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0: Las manifestaciones, comentarios y opiniones en este programa son de exclusiva responsabilidad de los conductores, cronistas y entrevistados.
1: La Honorable Cámara de Diputados de la Nación resuelve conceder el premio Las Residentas a la mega cadena de comunicación.

0: siglo de existencia y evolución constante. Por muchos años más, Mega Cadena de Comunicación, muchas felicidades.
1: Esta resolución, el presidente de la Honorable Cámara de Diputados, el doctor Raúl Latorre, así como también el diputado nacional Leonardo Sáiz, secretario parlamentario.
0: Le hace entrega de la placa de reconocimiento al presidente de la Honorable Cámara de Diputados, el doctor Raúl Latorre, acompañado del proponente de esta iniciativa, el diputado nacional Federico Franco. Grandes y memorables producciones radiales enlazadas con las actuales explican el singular éxito de Primero de Marzo desde sus inicios hasta el presente. Es conocida como la radio de los mundiales. Las radios de la mega cadena de comunicación nunca dejaron de salir al aire un solo minuto, comprendiendo la importancia histórica del momento vivido por el mundo en su totalidad.
2: Este martes de nostalgia es un martes especial en donde estamos reunidos no solo para recordar, sino también para honrar, para otorgar el premio a las residentas, máxima distinción de la Cámara de Diputados, a una entidad que día a día, desde hace 50 años, acompaña la vida de muchos ciudadanos paraguayos. Y que en ese tiempo compartió y llegó a convertirse en un elemento importante de nuestra identidad nacional. Y hoy, hacer entrega del premio a las residentas, evocamos en nombre de aquellas mujeres heroicas que reconstruyeron nuestra patria con amor, entrega y coraje, es el galardón más justo para la institución que desde el éter también han construido y han reconstruido el ejido social del Paraguay cotidianamente.
3: Excelentísimo señor honorable presidente de la Cámara de Diputados de la Nación, diputado nacional, don Raúl Luis Latorre Martínez. A mis queridos colaboradores de la mega cadena de comunicación, amigos, a mi familia, a mi esposa Susi, a mi hija Jackie, a mi hijo Richard, a mi hijo Norman José, a mi hijo William y a mi hijo del corazón, Oscar Emilio. Recibo en nombre de Radio Primero de Marzo, Radio Latina y la mega cadena de comunicación este prestigioso premio de las residentas, con una profunda emoción y con un inmenso sentimiento de gratitud. Quiero expresar mi sincero agradecimiento al presidente de la Honorable Cámara de Diputados, doctor Raúl Latorre, y a todos los parlamentarios que han considerado a nuestra institución merecedora de esta distinción que hoy recibimos con humildad, con el firme compromiso de seguir trabajando por el Paraguay. Este reconocimiento para mí tiene un significado profundamente especial. Mi tatarabuela, Juana Ramona Infran Esperati, fue una de aquellas mujeres paraguayas que la historia la recuerda como las residentas. Durante la guerra de la Triple Alianza, entregó sus joyas y sus bienes por el Paraguay. Sufrió el confinamiento y las privaciones de la guerra. Y cuando todo parecía perdido, eligió reconstruir su comunidad desde el servicio y la esperanza. Las residentas no nos dejaron solamente una historia para recordar, nos dejaron una manera de cómo vivir en el Paraguay. Pensar que una mujer de mi propia familia integró aquella generación de paraguayas que en medio del dolor, la incertidumbre y la devastación que dejó la guerra contra la Triple Alianza, eligió no rendirse, sino levantarse para reconstruir el país, convierte este homenaje en algo que trasciende lo institucional y toca lo más profundo de mi historia familiar. Las residentas representan uno de los capítulos más nobles de nuestra identidad nacional. Fueron mujeres que sostuvieron la vida cuando parecía que todo estaba perdido. Cuidaron a sus hijos, protegieron a sus familias, trabajaron la tierra, preservaron nuestra cultura y mantuvieron viva la esperanza de un Paraguay que debía volver a empezar. Ellas nos enseñaron que la verdadera grandeza de una nación no se mide solamente por sus victorias, sino también por la capacidad de su pueblo para levantarse después de la adversidad. En la mega cadena de comunicación procuramos honrar esos mismos valores. Este año celebramos 50 años de historia. 50 años acompañando la vida de los paraguayos, informando con responsabilidad, promoviendo el diálogo, defendiendo la libertad de expresión y creyendo siempre que una comunicación seria, ética y comprometida constituye un pilar fundamental para el fortalecimiento de nuestra democracia. Durante estas 5 décadas hemos vivido los grandes acontecimientos del país junto a nuestra audiencia. Hemos evolucionado con la tecnología, hemos crecido con nuestra gente y hemos asumido el desafío permanente de comunicar con profesionalismo, independencia y responsabilidad. Pero ninguna institución llega a cumplir 50 años solamente por el paso del tiempo. Se llega gracias a las personas que acá hoy me están acompañando. Por eso este reconocimiento pertenece a cada colaborador de la mega cadena y a todos los colaboradores que con enorme dedicación y vocación de servicio hacen posible nuestra labor todos los días. Hoy recibimos este premio con la convicción de que representa mucho más que un reconocimiento a una trayectoria empresarial. Es un llamado a seguir sirviendo al Paraguay con integridad, responsabilidad y compromiso. Las residentas nos dejaron un legado que trasciende generaciones. Nos enseñaron que el amor a la patria se demuestra con acciones, que el sacrificio solo tiene sentido cuando se busca el bien común y que los desafíos más grandes pueden superarse cuando existe unidad, trabajo y esperanza. Que ese ejemplo siga guiando a nuestras instituciones, a nuestras familias y a cada paraguayo que sueña con un país diferente, con un país distinto, con un país más fuerte, con justicia social y un país más solidario. Recibimos este premio con la humildad, con orgullo y con el compromiso de seguir trabajando desde la comunicación al servicio del Paraguay. Que Dios bendiga a cada una de las familias paraguayas. Que Dios siempre bendiga al Paraguay, en nuestra querida República. Muchísimas gracias.

0: Hola, hola, hola, hola, buen día, buen día, buen día. Tomamos estos primeros minutos para este resumen de lo que fue la premiación de Radio Primero de Marzo por sus 50 años en la Cámara de Diputados de la Nación. Un lindo editado con parte del discurso de Norman Harrison, pero también con las imágenes que todavía perviven en la memoria. Una jornada muy, muy emocionante, muy emotiva que pasamos hace un par de días y que así compartíamos en este comienzo de Marcando Pautas. Ya estamos con equipo completo, enseguida se suma también Germán Martínez, y acá está Michelle Fugain. Hoy le voy a pedir unos cuantos temas a Víctor y mañana tenemos acá a Russell. ¿Qué tal, Katia Mabel? ¿Cómo te va?
1: ¿Qué tal? ¿Cómo te va, Mario Ferreiro? A toda la audiencia, a la gente que nos está escuchando. O que llegue, Gina, así es que a cuidar porque hay medio pistita monjada.
0: Hay una humedad, pero anda, ¿todo en tu barrio llueve? Porque en el mío no.
1: Sí, llovió. No viste, Mario, no controlaste bien los focos. Miraste arriba y no miraste abajo.
0: Hoy miré un bache muy grande y los focos están todo bien, pero a Luis Ferronal, que siempre nos contesta, le pido por favor cuadrilla, no gavilla, porque una vez un locutor dijo, viene una gavilla de la SAP, una cuadrilla de la SAP. ¿Dónde? Avenida Colón, entrando a la Costanera. Ahí vienen los autos a una buena velocidad para empalmar Costanera y venir hacia esta enramada. Ahí justo hay un bache de grandes proporciones que se está agrandando con agua, ideal para frenar, derrapar y chocar, Dios no lo quiera, pero y además para romper el amortiguador. Bache enorme, pérdida de agua, Avenida Colón llegando a la Costanera. Mi reclamo del día. ¿Qué más, Mabel?
1: Nada, Mabel. Estoy buscando que realmente la gente se cuide. Luis se despertó a las 4 porque sintió la lluvia y la ropa.
0: Sin llaga, ¿por qué no se despierta la señora?
1: No, porque lo que pasa es que yo colgué la ropa y él sintió. Yo cuando me duermo, me duermo.
0: Ya,
1: no me despiertan hasta la hora que suene mi despertador. Así que hay que cuidarse porque hay mucha humedad y hoy va a llover.
0: Por ejemplo, si hay un golpe de estado a las 3 de la mañana, vos no te vas a enterar.
1: No me voy a enterar. Al otro día.
0: Al otro día. No me molesten. Clemente, ¿cómo le va?
2: Bien, mi querido Mario. Súper bien, súper bien. Un poquito mojado también porque en Capiatá cayó la lluvia.
0: Ah, ¿sí?
2: Sí, y me despertó la lluvia. Me despertó. ¿Viste? Sí, llovió bastante fuerte, pero no fue prolongado. Cortito así, como para hacerte dudar si me voy a trabajar o no me voy a trabajar.
1: Yo me acordé que era pobre y me fui.
2: Pues me acordé que soy pobre y tuve que venir.
0: Bueno, está bien.
2: Saludos a los compañeros y a todos los que nos miran y nos escuchan por nuestros medios.
0: ¿Te acordaste que hay que pagarle la beca a las hijas y nueras de los miembros de la corte?
2: Claro, está llegando el 15 de mi hija, así que tengo que
0: trabajar. No, eso no, tenés que pagar la ascensoría.
1: Tenemos que pagarle los 15 millones a la nuera de Martínez Simón
0: para que siga en Europa.
2: La factura de 14.000 vanía de los González Dárez.
1: A esta que se fue comisionada, la relatora, le tenemos que pagar también.
0: También.
1: Después hay otras cuantas relatoras que ellos cobran todos los meses y no gastan ni un guaraní.
0: Mientras tanto, Paraguay tiene una nueva modalidad. Baja el dólar y sube todo.
2: Sí.
0: El único país del mundo donde el dólar no incide en la economía, al contrario. Igual, los colegios, por ejemplo, todos están mandando cartitas. Hola, señor padre, le avisamos que sube 1.000.000 de guaraníes en su cuota el año que viene. Todos, los privados están así. No se entiende por qué, para qué, dónde, de onda. ¿Qué onda, como dice siempre Germán? Pero bueno, ya iremos hablando de todo eso porque es una jornada con mucha actividad. Hoy también hay senadores.
1: No.
0: No, ya no, ¿verdad?
1: Ayer hubo una sesión del Senado, terminó temprano.
0: Ajá.
1: Nada muy relevante, ¿verdad? Sí, continúa la pelea por el MOPC. Eso es lo que continúa.
0: Es el que continúa más.
1: Sí, y después, Retamoso hizo otra vez un desafío.
0: Sí.
1: Mostró un certificado ahí de estudio, ¿verdad? Yo recuerdo nomás que Rivas también tenía certificado de estudio.
0: Y el Ministerio de Educación, ni mutis, nada. No sabe, no responde. Sí. Que tendría que ser más interesado.
1: Sí, así mismo es.
0: Cones
1: tampoco nos dijo nada, Aneades tampoco nos dijo nada. Nosotros estamos ante un pacto de impunidad, de los
0: silencio.
1: Títulos del poder.
0: Mejor no hablar de ciertas cosas, sumo. Le vamos a mandar el tema. Hoy estoy con ganas de escuchar temas programados por Mario Ferreira. Yo programaba, muchos años programé de radio. En la radio donde estuve, generalmente yo pedía el derecho a programar, no solamente a ser un simple locutor, no solamente una cara bonita. Sí. 6:18 minutos, estamos con Tuti, vamos arrancando, motores que se calientan, en comunicación con José Oviedo, senador nacional. Acuerdo con Estados Unidos,
1: Esto bueno, no hablamos ayer.
0: Todos queremos saber, ¿cierto? Nos olvidamos la agenda de esto.
1: Nos olvidamos de esto porque, bueno, para ponerlo más en contexto, antes de darles la palabra a José Oviedo, se publicó una foto del canciller con Marcos Rubio. Aparentemente se firmó un acuerdo, un memorándum de entendimiento sobre cooperación estratégica en materia nuclear civil. Y vamos a preguntarle un poco a José Oviedo, porque él pidió informes el día de ayer. ¿Qué sabe? ¿Qué saben las planteras oficiales del Congreso? Buen día, ¿cómo te va, senador?
3: Hola, Katia, buen día para vos, para Mario, para la audiencia. Y la verdad que no sabemos, justamente por eso hacemos el pedido de informes, para que nos remitan la copia del acuerdo que suelen remitir en acuerdos pasados, como el acuerdo SOFA, ellos remitieron la copia, y eso es lo que queremos para saber de qué se trata, para saber si vamos a producir energía nuclear acá en Paraguay, para saber si está relacionado con un acuerdo sobre minerales críticos que también firmamos con Estados Unidos hace unos meses. Y bueno, de eso se trata. Considerando que Paraguay a lo mejor va a tener que incluir a la energía nuclear en su matriz energética dentro de unos años o ya casi inmediatamente, porque nos estamos quedando sin energía eléctrica. Y bueno, para hacer todo ese análisis un poco y para que nosotros estemos enterados como Congreso de qué se trata.
1: ¿Este tema del uranio en el Chaco puede tener que ver también?
3: Sí, uranio en el Chaco o uranio en la zona de Yutú también, creo que hay uranio certificado o hay certificación de existencia de uranio. Y sí, podría tener que ver con esto. No, son suposiciones mías o nuestras, ¿verdad? Bueno, entonces, por eso es que queremos saber oficialmente de qué se trata.
1: Y vos como ingeniero, José, ¿cómo ves este tema? ¿Cómo ves la viabilidad, este uso pacífico de la energía nuclear, en qué puede consistir, cuáles son los beneficios, o simplemente vamos a dar y ceder parte de nuestra soberanía para la explotación y prospección de estos minerales?
3: Bueno, nosotros, el contexto en el que nos vamos a mover dentro de, ustedes saben, dentro de 3 o 4 años, es que no vamos a tener energía eléctrica disponible para los hogares. ¿Por qué? Porque nuestro consumo subió mucho y nuestra generación está quedando corta. Entonces, vamos a tener que importar energía a lo mejor, o tenemos que construir pequeñas centrales hidroeléctricas en ríos menores en el país, pero ya no empezamos la construcción. O sea que sí o sí va a faltar energía eléctrica en los hogares dentro de algunos 3 o 4 años. Porque el plan de generación de energía eléctrica de la ANDE está atrasada. Unos 6 años de atraso lleva ese plan de generación. Entonces la crisis se viene, y en ese paquete de soluciones posibles está la evaluación de la construcción de pequeñas centrales nucleares, según estuvimos escuchando también. Centrales nucleares, centrales solares que ya se están construyendo. En Itaipú ya hicieron una prueba sobre el embalse, y dijeron que se puede incluso hasta duplicar la capacidad de Itaipú con la instalación de paneles solares sobre toda la represa. Y recordemos que esas fuentes son mucho más caras que la energía hidroeléctrica. Instalar paneles solares es mucho más caro que la generación hidroeléctrica, y la nuclear mucho más. Entonces, claro. También está la posibilidad o casi seguridad de que la energía eléctrica va a tener un costo mucho mayor dentro de algunos años, ¿verdad? Y sí, está el riesgo también con este acuerdo de que si cerramos con Estados Unidos, los altos costos de las empresas estadounidenses se trasladen a la generación de energía nuclear en Paraguay. Y eso también preguntamos en el informe. ¿Se hicieron estudios previos sobre la conveniencia de trabajar con Estados Unidos o no?
0: Bueno, lo otro que también entra en la consideración, yo sé que lo importante es entender bien los detalles técnicos, los detalles jurídicos de esto que se está acordando. Igual tendrá que pasar por el Congreso, me imagino, José. Eso es importante decirlo, si no, no sé cómo se va a hacer. Y lo otro es evaluar políticamente también cuál es el plan. Sería bueno que Cancillería también explique cuál es el plan. Porque todo parece indicar que hay una línea que baja desde Washington y que indica esto queremos que haga Paraguay en los próximos 40 años. ¿Van a preguntar también eso, José?
3: Sí, se pregunta eso en el pedido de informe. Pedidos de informe similares hicimos con relación a otros acuerdos anteriores. No responden. Solamente envían el acuerdo y no mucho más, ¿verdad? Y sí, tiene que pasar por el Congreso. Eso, pero ese análisis vamos a tener que hacerlo ya entre nosotros, interpretando un poco el acuerdo, seguramente en estos espacios, en el Congreso, en la sociedad.
0: Claro, porque algunos pues dicen, José, que también esto es parte del acuerdo de del perdón a Cartes. Vamos a hablar a calzón quitado. Muchos dicen, esto se negoció porque, bueno, había un perdón y había que dar algo a cambio. Y se está...
3: Es parte de la especulación.
0: Se especula con eso, sí.
3: Sí, así es. Pero, bueno, si es que vamos a producir energía nuclear, vamos a necesitar ayuda técnica. Por supuesto que sí.
0: Claro.
3: Pero tenemos que ver si nos conviene realmente trabajar con Estados Unidos por los costos.
0: Claro. ¿Cuáles serían las condiciones, verdad? Eso nomás simplemente. No es a priori decir no porque Estados Unidos no, sino que entender bien cuál es el costo que esto tendrá para Paraguay, cómo se va a repartir, porque esto va a tener una utilidad también. Son más átomos que van a venir, se le va a dar algunas ventajas impositivas al que haga la obra. Muchas cosas tenemos que saber, porque si no pareciera que finalmente se van a tomar decisiones no solamente por encima de la gente, que es lo habitual, sino que hasta por encima de lo que representa a la gente, que son ustedes, que es el Poder Legislativo, por lo menos enterarse de toda la historia completa y no solamente de una parte, ¿no?
3: Sí, justamente, por eso es que pedimos el informe, teníamos que saber, porque se firmó y no se estuvo hablando de eso, y es algo muy significativo lo que está pasando, ¿verdad? Se trata del futuro energético de todo el Paraguay. Es algo muy grande y tenemos que debatir sobre esto.
0: Por último, ¿hay una comisión de asuntos exteriores?
1: Claro, hay comisión, y hay comisión de energía también, ¿verdad, José?
3: Hay comisión de energía, comisión de asuntos exteriores. Bueno, pues la comisión de energía no suele encargarse mucho de estos temas en este periodo legislativo. Entonces, solemos encargarnos nosotros más bien.
1: No, ya. Excelente.
0: Mira vos.
1: Una de las cosas, ¿verdad?, que mezclando nomás un poquitito, ¿te acordás que la ampliación de la licitación que da motivo a esta imputación del Instituto de Previsión Social incluye justamente la provisión de placas fotovoltaicas por 8.000 millones de guaraníes para estos quirófanos móviles? Si bien no se concretó, vos hablabas del costo, José.
3: Sí, bueno, cuando se trata de... Yo no estoy tratando de justificar, solamente supongo que cuando es móvil conviene tener alguna fuente adicional de energía.
1: Claro.
3: Pero ahí hay que evaluar si fue más conveniente o poner paneles solares o poner generadores con combustibles, ¿verdad? Que incluso es más barato que el panel solar. Entonces no sé bajo qué condición o contexto se habrá comprado esos paneles solares.
1: Sí, porque es una solución para los quirófanos y eso. En otros países se usa muchísimo esa tecnología. El problema acá es que se licita, se paga y no se provee.
3: Así es.
0: Bueno, José, te agradecemos tu tiempo bien temprano. Gracias.
3: Gracias a ustedes. Saludos.
0: José Oviedo, eres senador nacional.
1: Senador, él entró por Cruzada Nacional, hoy pertenece al partido Yo Creo, junto con Rubén Velázquez. Él es ingeniero, una persona súper trabajadora, hay que decirlo, muy interesante, realmente un descubrimiento. Es de Villa Elisa y por eso es así, ¿verdad?
0: Ah, por eso, villalicense,
1: así es.
0: Villaliceño. Bueno, Clemente, tírame un paso, como decía
2: un paso.
0: Aquel tema, ¿te acuerdas?
2: Sí, ¿en qué tírate un paso? Los guachiturros.
0: Guachiturros.
2: Los guachiturros, que por eso ya no están más.
0: No, pero vos sabés que los casamientos eso funciona, ¿verdad?
2: Sí.
0: Ahora que estamos hablando con Katy de casamientos.
2: Temas coreográficos.
0: Sí. ¿Les gusta la gente?
1: Campaña.
0: 3-4 de la mañana da gusto tirarte un paso.
2: Bueno, la esposa le dice al marido, ¿te fuiste al médico? Le dice, sí, me fui. ¿Qué tal te fue? Y bien, ¿le hablaste de tu problema? Le dice, no, de vos no hablamos.
0: Ay,
1: Estás malungo.
0: Está malungo.
1: Sí, bueno, pero no pueden vivir si no sé.
2: Cierto.
0: ¿Qué querés hacer? ¿Querés hacer ya plataformas o cerramos un poco? Mira que después te falta todo. Mejor ya cerramos ahora una pausita y después leemos tranquilo las plataformas.
1: Muy bien.
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0: Knocking on Heaven's Door, golpeando las puertas del cielo, Ambotata y Guadalajara. Okay. Me gusta eso. Ricardo Fecha, Richard Arrow y el gran Robert Allen Zimmerman, nacido en Duluth, Minnesota en 1940, el gran Bob Dylan, premio Nobel de Literatura, lo que generó un gran escándalo, pero sobre todo marcó el hecho histórico de que aquellos cantantes, aquellos trovadores de rock y de la música comprometida de los 60 finalmente devinieron en grandes escritores de crónicas de lo que pasó en la sociedad. Dylan es un gran cronista de los grandes cambios del mundo en los 60, sobre todo épocas de Vietnam, del mayo de París, de la primavera de Praga, del estallido en México, en la plaza, en las universidades, de lo que pasó en Córdoba con el cordobazo, de lo que pasó acá en Paraguay con la gran represión. Bueno, todo eso cantó y contó Bob Dylan. Y el tema pertenece a la película Pat Garrett and Billy the Kid, una gran película de Sam Peckinpah, donde actúa un ratito Dylan, hace un cameo, como se dice, pero donde principalmente se destacan otros, incluyendo el gran Kris Kristofferson. Pero vamos a las tapas, por favor, señora Katia, ayúdeme usted con esto. Las tapas de Mega Cadena, de Pro y de Deporte Total. ¿Qué dice Mega Cadena?
1: Mega Cadena, nuestro diario digital de hoy, jueves 6 de agosto del año 2026. El tema del día y el tema de la semana va a ser esto: el daño patrimonial de 61 mil millones de guaraníes al IPS es la punta del iceberg. Así lo afirmó el presidente del Congreso, Basilio Núñez. ¡Wow! Esta denuncia es histórica, señaló el asesor jurídico de la previsional, Pablo Morínigo, al referirse a la imputación fiscal de dos expresidentes y otros funcionarios. Recibimos una entidad sin dinero y desordenada, explicó el presidente del ente, Isaías Fretes. Vicente Bataglia es titular de la entidad imputado, donde está en Italia y se prepara para retornar al país. Las imputaciones son ilegales y hay muchas inconsistencias, explica el abogado de Jorge Brites, el otro expresidente del IPS incluido en la imputación. En tanto, detuvieron y dieron libertad ambulatoria a la ex asesora Rosa Colmán, tras una fianza de 500 millones de guaraníes.
0: Seguimos.
1: Las dos formas más usadas por ciberladrones para vaciar cuentas bancarias, Mario. Este es un tema que está, hay muchos videos en redes sociales, recorren las denuncias de distintos usuarios, personas que vieron vaciadas sus cuentas, ese famoso e-token que te piden cuando uno entra a partir de la web, hay una advertencia de que hay una web falsa, ¿verdad? ¿Y qué es lo que nos dice el experto acá en ciberseguridad? Dice que una de ellas es a través de los ataques informáticos mediante el troyano Renkov, cuando se abre un sitio web o link desconocido. La otra es directamente la sustitución de la identidad de la página de una entidad financiera simulando ser su página oficial para obtener datos de clientes que caen en el engaño. El experto en ciberseguridad Miguel Ángel Gaspar enfatizó que ninguna persona está exenta de convertirse en víctima de un ciberataque y llamó a mantener una actitud preventiva al navegar en Internet.
0: Está todo bien, pero yo tengo un reparo más, que es que falta mayor esfuerzo de las entidades bancarias y también de la ASOBAM para generar medidas de seguridad. Pero bueno, si va a ser el culpable siempre la gente nomás, eso es lo que a mí me preocupa. Sí. Está una chica, Eli, una licenciada de psicología, que hace un duro relato de la poca empatía que le generó su problema
1: en un banco,
0: en
1: ¿verdad?
0: Un banco. Sí. Si tenés razón, más fica preso, es la respuesta. Bueno, ¿qué más tenemos?
1: Tenemos que el PLRA baja candidatura para apoyar a Dani Mujica.
0: Ah, sí.
1: Esto fue un acuerdo electoral en Ciudad del Este. Ella se llama Laura Fiolle.
0: Acá habíamos anticipado eso, ¿no?
1: Sí, señor. Y después, vapé a full en la oficina de Celeste Amarilla. Parlamentaria hizo cuadros con los memes. Y llenó así su pared.
0: Está bien.
1: Después, Peña insta a los médicos a seguir dialogando para destrabar el conflicto que convocaron a una huelga a fin de mes. Ayer hablamos con la sindicalista y médica Rosana Ladrones roban 800 celulares en segundos tras tomar de rehenes. Esto ocurrió en
0: Ciudad del Este. $400,000.
1: A la mucha.
0: La pérdida, sí. No, este es el tema. Este batida es la onda. Bueno, vamos a PRO, más empleo. Norma Medina, gerente del INE. El incremento de personas con trabajo redujo el desempleo, aunque, dice, creció la subocupación entre quienes buscan ampliar su jornada. Vea la plataforma, Gina. ¿Cuánto es que nos dijo nuestro amigo Basilio? ¿Un millón de personas para ir a trabajar en plataforma?
1: No, 30,000.
0: No, yo ya me fui, ya no sé, se me fue la proporción. Sí. Crisis porcina, el precio del cerdo cayó de 13,000 guaraníes a 9,000 guaraníes por kilo, el chanchito.
1: Ahí está la deflación.
0: Reduciendo 31% los ingresos y provocando salidas del sector. Ah, pero claro, al caer el precio nos conviene a nosotros, pero no al productor. ¿Entendés? Próxima campaña, productores planifican la soja 2026-2027 mientras avanza la cosecha de maíz y afrontan pérdidas anteriores. Industria artesanal, la fabricación de calzados de cuero a pedido mantiene la demanda sostenida por la preferencia hacia productos de mayor calidad. Y esto también, liderazgo cooperativo, Congreso promovió el liderazgo femenino y la participación de las mujeres en la producción, las cooperativas y el desarrollo rural. Son los títulos de PRO, el canal de la producción. ¿Y tenemos deporte total?
2: Tenemos deporte. Un fútbol más rápido es el título principal de Deporte Total. El árbitro mundialista Juan Gabriel Benítez afirmó que la idea de la APF es la de agilizar el juego y que se disputen cada vez más minutos en el torneo local. Dijo: comparto plenamente esta iniciativa de la APF de dejar jugar más al público en general. Estoy seguro que también le gustará esta idea, dice. Desde hace años, analistas coinciden en que nuestro fútbol estaba estancado por el estilo que se implementaba en el torneo doméstico. Por ello, con la implementación de las nuevas reglas, se busca cambiar esa tendencia y emparejar el ritmo con el de las grandes ligas del mundo. Otro título habla del Club Guaraní. El aborigen presenta los avances en la construcción de su nuevo estadio. Cerro Porteño, Blas Riveros, nuevamente lesionado, estará como mínimo 15 días sin jugar. Mercado de pases internacional, Atlanta quiere compañía para Migui, habla de Miguel Almirón, en la ofensiva y busca sumar a Lukaku. Y por último, Copa Sudamericana, octavos de final, más de 13,000 entradas vendidas para Recoleta versus Boca en el Defensores. Estos son los títulos principales del diario digital Deporte Total.
0: Bueno, ayer también, y tenemos eso en redes sociales, podemos pedirle a Lina. Leite propone fondos para medicamentos, dispara contra el Ministerio de Economía y Finanzas. ¿Sigue Leite con su plan de gobierno?
1: Sigue con su plan de gobierno, es un vino populista de Estados Unidos, se le contagió un poco.
0: Claro, es que el populismo está luego
1: se le contagió, ¿verdad? Porque dice, bueno, no vamos a construir más, no vamos a hacer nada. Lo que tenés que decirle a tu gente, Leite, es que deje de robar asquerosamente en Hambre Cero, que deje de robar asquerosamente en Itaipú, y te puedo asegurar que esta platita que vos dijiste que hay que ahorrar se va a multiplicar 1000 veces. Así que tomanos nada de estúpido, hermano.
0: Esperan un rato.
1: No, pero es que a mí en serio te estoy diciendo.
0: Sí, no, yo está bien, pero a ver, ayer yo vi una especie de planilla, me enviaron.
1: Claro, y está ahí. Transporte, dice, transporte hay que ahorrar. De 10,000 billones, te doy luego, acaba de hacer una licitación Itaipú para contratar transporte. O sea, el tipo es una contradicción en su humanidad y en su
0: tengo
1: boca.
0: Tengo una pregunta, Katia Mabel.
1: Sí.
0: ¿Viste que se enojaron Bachi y también Natalicio Chasse por la suba de los emblemas privados?
1: Sí.
0: Inclusive les advirtieron. Sí, vamos a regular. Pero ellos pagan combustible.
1: No, eso ahora se convirtió en dinero otra vez. Nosotros eliminamos el cupo
0: de
1: combustible.
0: Me acuerdo.
1: Sí, y entonces ellos lo que ahora hicieron fue encontraron la vuelta. Y hoy reciben ese cupo de combustible en plata.
0: O sea que lo mismo que igual.
1: Totalmente.
0: Ya. Bueno. Está el titular de la DINAC. Ya se van preparando también las actividades con respecto al rally, a la fecha del rally mundial que ya está llegando y que genera movimiento no solamente en Asunción, también en Encarnación. Se puso en orden.

0: Puerto con los requisitos internacionales ya bien previstos, porque hay exigencias altas cuando hay este tipo de competencia. ¿Y cómo anda nuestro tema para NER también? Que por suerte hubo repercusión, ya se manifestó hasta la SEDECO, y bueno, la gente sigue hablando de ese tema porque es un tema que hace rato viene tocando la puerta de la opinión pública. Pero primero saludamos al señor titular, está con Nelson Mendoza. Nelson, buen día, ¿cómo le va?
1: Buen día, señor Mario, señora Katia, creo que está la señora.
0: Sí, Katia González.
1: Señora Katia, y a la audiencia, a las órdenes.
0: Bueno, primero, Encarnación apunta a ser el aeropuerto más moderno de la región. ¿Qué significa esto, presidente?
1: Sí, nosotros hace dos años, cuando el presidente de la República, en la largada del rally del Chaco, anunciaba que había una posibilidad de que el rally mundial venga a nuestro país, que la zona de Itapúa, de Encarnación, podría ser sede de esa competencia. Nos citó al Palacio, a los grupos técnicos de la DINAT, consultaron la posibilidad de hacer un aeropuerto más moderno, un aeropuerto más ágil, un aeropuerto más seguro, un aeropuerto que pueda estar a la altura de una competencia como el mundial, ¿verdad? Y la verdad que nos trasladamos, ahí había ya un aeropuerto que había construido anteriormente, ya si está en compensación a la ciudad de Encarnación, no sé si recordaste.
0: Me acuerdo, sí.
1: Había un aeródromo con pista de ripio, no recuerdo, después se hizo mucho más básico, ¿verdad? Entonces, decir, está en compensación, hizo una pista y una terminal bastante bien hecha, pero era lo que estaba ahí ¿cómo llamarlo? Le faltaban muchos detalles, pero era lo que tenía mucho potencial, era como la pista, que ya una pista muy buena, que tenía más de 2.000 metros, el terreno que daba para tener una pista alternativa, y bueno, y otros detalles, ¿verdad? Entonces, cuando nosotros fuimos, tuvimos la reuniones con la municipalidad, con la junta municipal, después de algunas idas y venidas, ¿verdad? Logramos un acuerdo y empezaron las obras y las inversiones. Ahora llegamos el año pasado con muchas refacciones, este año ya llegamos mucho más completo, ¿verdad? Parte de la inversión no es muy visible. Hay un equipo de bord, un equipo de ILS, estos son equipos de radionavegación que aeronavegación, que hacen que las operaciones, sobre todo en esta época donde hay muchas bajas en aspecto climático, pueda ser un lugar operable y seguro, ¿verdad? Entonces se empezó por la parte tecnológica, como le dije, se empezó a dotar de luces de pista, se amplió la plataforma, se puso luces de plataforma para operaciones nocturnas.
0: Ah, ya.
1: Se hizo la coordinación con el aeropuerto de Posadas, porque ahí en pocos kilómetros de distancia hay otro aeropuerto internacional del lado argentino. También se hizo salida rápida de bomberos, se llevaron dos carros de bomberos. La semana pasada se llevó una ambulancia que tiene terapia intensiva, una ambulancia última generación del Ministerio de...
2: Presidente, ¿y qué vuelos comerciales, presidente, qué vuelos comerciales prevén que van a descender en Encarnación, y cuánto se estima que va a ser el movimiento de personas, o son solamente vuelos privados?
1: Sí, bueno, el año pasado cuando la situación de las empresas dedicadas al rubro eran diferentes, tuvimos los primeros tres vuelos comerciales. La empresa Flybondi en aquel entonces hizo tres vuelos en una aeronave 737, fue algo muy novedoso para la ciudad, la primera vez que una aeronave de ese porte aterrizaba en Itapúa. Pero lastimosamente esta empresa también está con algunos inconvenientes, ¿verdad? Así como la que citaron anteriormente, y paró, ¿verdad? También había ya un pedido y una confirmación de ruta para Paraná ir, para que haga tres vuelos semanales. Eso también está en stand-by por el problema de aeronaves, ¿verdad? Pero nosotros creemos que más temprano que tarde, ¿verdad? Ahí van a haber vuelos comerciales y va a ser un desarrollo. Esto se inicia con el rally, ¿verdad? Pero va a ser de mucha utilidad para toda la comunidad de Itapúa.

0: porque es una inversión importante. Así es que es una cuestión de tiempo. El año pasado, más de en solo un día tuvimos más de 70 aeronaves operando, ¿verdad? El rally es algo que mueve mucha gente y mueve mucha infraestructura. Así es que esperamos que este año tengamos de nuevo ese mismo movimiento y poder brindar el servicio que merece una competencia como esta, ¿no?
1: Ya, bueno, y no puedo dejar de preguntarte el tema Paraner, porque continuó esto, presidente, se está hablando en Uruguay, inclusive el tema, hay intervención de DINAC, de Senatur y también de SEDECO. ¿Qué información tiene con respecto a esta situación?
0: Sí, la verdad que había muchas denuncias y muchos rumores sobre la situación de Paranair, hasta que nosotros recibimos aproximadamente hace 20 días denuncias ya concretas, ¿verdad?, en nuestra oficina por mesa de entrada, y también una llamada de SEDECO, de la ministra Irún, y de la Asociación de Agencias que emiten los tickets aéreos, ¿verdad? También se dieron una reunión, y a partir de ahí se tomaron muchas medidas. Lastimosamente a veces las empresas comerciales de una aviación tienen este tipo de problemas, tienen estos impases. Entonces uno trata siempre de ser flexible o utilizar todas las herramientas jurídicas que tiene para poder sobrellevar este problema. Y bueno, eso es lo que la DINAC en su momento hizo. Citó a los directivos de Paranair, le dio los plazos que dictan las normas, ¿verdad? Le dimos los plazos que dictan las normas. Ellos están con unos plazos para volver a ponerse al día, no solamente en la parte operativa, sino también en la parte económica, ¿verdad? Acá hay dos problemas diferentes, porque la DINAC no solamente es el órgano explotador, que es el que utiliza el aeropuerto, sino que también es el órgano regulador y normativo, ¿verdad? Entonces, como normativo, lo primero que se hizo fue hacer un análisis con las aeronaves que tiene disponible, ver qué vuelos puede realizar, qué ticket puede seguir emitiendo y qué ticket ya no puede emitir, porque con la cantidad de aeronaves que tiene ya no puede cumplir esos vuelos. Eso es por un lado. Y por otro lado, desde el punto de vista comercial, si ya te tomaron medidas un poco más severas, ¿verdad?, en cuanto a la intimación y la presentación ya ante un juzgado de la capital de una demanda por cobro de guaraní. Esa es la realidad. Nosotros también trabajamos en esta parte, trabajamos en conjunto con la Secretaría de Turismo, que también está padeciendo por el mismo problema, por llamarlo de alguna forma.
1: Claro.
0: Y contamos con la asesoría de la Procuraduría General.
1: Bueno, tampoco se pusieron al día con las tasas aeroportuarias adeudadas.
0: Sí, ante el reclamo de la DINAC, sobre la Secretaría, no sé, pero de Turismo, pero ante el reclamo de la DINAC, ellos se abonaron una primera cuota importante y presentaron un plan de pago. Lastimosamente, la asesoría jurídica ya inició una serie de acciones y ese plan de pago no fue aceptado. Así es que ahora tienen un plazo de, creo que de 15 días para rever esa propuesta que hicieron o toda la demanda y todo lo que se promovieron en juzgado de la capital sigue de la misma forma.
1: Ya. Bueno, presidente, estamos atentos. Por último, ¿a ustedes ya le hacen llegar o están por lo menos participando a algún tipo de mesa de trabajo en la cual se habla de una idea que hace rato da vueltas? Yo recuerdo, siendo intendente, ya me llevaban la idea también de hacer un nuevo aeropuerto del otro lado, en el Bajo Chaco.
0: Sí, hay un decreto ya firmado, el Ministerio de Defensa ya se dio un...
1: ¿Sí?
0: Puso a disposición una cantidad importante de hectáreas.
1: Ajá.
0: para un nuevo aeropuerto. Ahora, la inversión para ese nuevo aeropuerto triplica o cuatriplica lo que sería la inversión para un nuevo aeropuerto de este lado, ¿verdad? Del lado donde hoy en día ya se encuentra el Silvio Pettirossi, ¿verdad? Donde sería una nueva terminal, no un nuevo aeropuerto, sería una nueva terminal de para pasajeros. Pero bueno, en algún momento eso va a llegar, seguramente, Mario. No es un mal proyecto para nada, solo que requiere una inversión mucho mayor en infraestructura, en rutas, en caminos. Ahora hay un nuevo puente, ¿verdad?, que era algo que también era una limitante. En estudios de factibilidad, un Nacional necesita mucho espacio sobre su posición para las aeronaves que orbitan. Eso ya está muy cerca de la Argentina, habría que pedir permisos especiales porque estaremos usando el territorio argentino, pero son cosas que se pueden subsanar con un estudio bien hecho, pero tiene un costo relativamente muy importante, Mario. Costo ya. Muy importante.
1: O sea, todavía tiene que pasar por, digamos, un trabajo de tener el presupuesto, el proyecto. Oye, ¿hay un proyecto ejecutivo de eso, Nelson?
0: Ejecutivo no hay. El proyecto ejecutivo que sí hay, que administraciones anteriores ya habían abonado, son estudios que se hicieron vía base y es para una nueva terminal dentro del mismo aeropuerto. Eso sí, ya hay un proyecto ejecutivo.
1: Claro. Bueno, interesante, importante. Vamos a ver qué decisiones. Esta es una decisión que hay que tomar a nivel político también, si se quiere o no hacer esto. Ya gracias por tu tiempo y por los datos, Nelson.
0: Muchas gracias para vos, Mario, para la señora Katia. Y nosotros valoramos mucho el espacio que nos dan permanentemente para poder comunicar también y dar un poco de tranquilidad a la ciudadanía en cuanto al impasse con esta compañía.
1: Gracias, gracias también. Bueno, bien, ahí está Nelson Mendoza, tema Aeropuerto de Encarnación, que ya está a punto para el rally, pero además va a servir para muchas otras cosas. El rally es un rato.
2: Sí, hoy más o menos lo que entendí va que van a ser vuelos privados, ¿verdad? Porque
1: sí, claro.
2: Ver los comerciales, Flybondi que llegó en tres vuelos se hizo,
1: sí.
2: El tema de Paranair, que obviamente que...
1: Ese es el que más problemas tiene. En Uruguay también ya hay pedido de informes y también ya hay un cuestionamiento fuerte. Estaba leyendo El Observador de Uruguay, un medio bastante importante,
2: sí,
1: allá.
3: ¿No hay un plan piloto para esto entonces?
1: No hay un plan piloto. ¿Cómo es? Ya piloto.
3: El coreano.
1: Sí. Mi hijo ya piloto. Bueno, tenemos que hacer la pausa. ¿Sabes qué? Quiero, antes de la pausa, saludar a los hermanos bolivianos. Hoy es aniversario de la fecha patria de Bolivia.
2: Mira.
1: Y nos escuchan en la zona de, bueno, los comercios bolivianos, el Mercado 4, pero hay también residentes ahí en el barrio San Vicente, tenemos muchos amigos en todo el país. Hay una importante colonia. Se festejan 201 años de la independencia de la hermana República de Bolivia.

0: una balita no me vaya a poner, ¿eh? Hay nacido un poco acá en Bolivia. Los carcas, ahí. O sea, que hasta la lambada es boliviana. Originalmente es boliviana la lambada. Después los brasileños ahí, unos franceses eran de robaron, ¿no? De Kaoma. Un gran robo fue.
1: Kaoma del grupo.
0: Pero realmente la lambada surgió como una música original boliviana. Y escuchá qué lindo esto, para esta hora. Eso. Ahí está. Esta es la versión boliviana.
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0: La lambada, uno baila, un baile muy sexy, un baile muy sensual, se baila así bastante, con movimientos muy, muy insinuantes, Katia.
3: Totalmente.
0: Y cuando un tipo baila con su señora lambada, se llama volumbada. Bueno, vamos a hacer la pausa rápidamente.
3: Bueno, felicidades a todos los hermanos bolivianos, realmente ojalá que un país que está viviendo con muchas crisis políticas también, como toda Latinoamérica, que haya paz, y a la gente que está acá trabajando, muchas felicidades.
4: En Bolivia está la paz.
0: En Bolivia está juntando la paz.
3: Sí, no está.
0: Qué rápido, Clemente. ¿Qué estás hoy?
3: Hoy estás.
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0: 7 con 11 en toda la República del Paraguay. Buen día, 21 grados en Asunción. Buen día, Katia, ¿cómo estás?
1: Buen día, Germancho, ¿cómo te va?
0: Todo bien, Katia.
1: Bien.
0: ¿Tu cabello tiene algo raro, Katia?
1: Sí, yo estoy churrísima. Me hice acá una mecha.
0: Ah, mira. Sí. Buen día, Mario, ¿cómo estás?
2: Buen día, querido Germán. Ya está el senador Velar preparado. Está también Clemente.
0: Buen día, Clemente, ¿cómo estás?
3: Buen día, mi querido Germán. Súper bien, excelente.
0: Gracias. Senador Silvio Velar, buen día, ¿cómo estás?
4: Bien, gusto de saludarte, Germán. Respeto ahí a Mario, a Katia y...
2: Y Clemente, el que cuenta los chistes.
4: Clemente, sí. Equipo completo.
2: Pero ya, es importante mantener el buen humor.
4: Lógico, pero algo es importante tener buen humor.
0: Sí.
4: Porque bueno, y le pide ahí a Katia y te...
0: Sí. Bueno, Beto, estuve la semana pasada con el diputado Alejandro Aguilera de Guaira, y él me dice que hay un sector importante de la Cámara de Diputados que no va a aprobar el proyecto de los 75 millones de dólares para caminos rurales porque nadie explicó por qué la mitad se va a ejecutar en Caaguazú.
4: Bueno, pero esas son las grandes contradicciones, las grandes paradojas del oficialismo. Y le excluyo a las otras bancadas, fíjate. Este proyecto es originado en el Ministerio de Obras Públicas, previo acuerdo con el órgano financiador que analiza proyecto tras proyecto. Y se da la casualidad, diría yo, que mis compueblanos del departamento de Caaguazú son los mejores gestores en presentación de proyectos. Porque aquí yo no puedo atribuirme, yo no puedo saludar con sombrero ajeno diciéndote, mira, los proyectos de Caaguazú fueron originados por Beto Velar. No, son las organizaciones comunitarias, las organizaciones campesinas. Tengo más de 2, 3 de esos proyectos de puentes y de caminos fueron encabezados por dirigentes de la Organización Nacional Campesina. El presidente de la Comisión para la Construcción del Tramo, por decirte, Carayao, Carpacué, San Joaquín, es el mismísimo secretario general de la Organización Campesina, Florentino Martínez. Y yo les pido a que conversen con ellos para que se den cuenta los orígenes de cómo esto se proyectó. Estos son proyectos de hace 15, 20, 25 años. Estos son proyectos absolutamente rezagados por otros gobiernos. Gobierno colorado, dicho sea de paso, ¿verdad? Yo acepto ese déficit y esa deuda histórica con las poblaciones rurales. Pero hay otro ejemplo, el caso de Pengo, el tramo que... La balsa que pasa ahí, el río Mombay, cuando la balsa tiene problemas, tiene que pasar en canoa. Y el Mombay, lo caudaloso que es, lo peligroso que es. El otro tramo, el que viene de Tarumá, perdón, Abaí, Tarumá, Tuna, son proyectos que se originaron en el departamento de Caazapá con iniciativa del actual diputado Avelino Dávalos. Del actual, cuando era gobernador él, y después cuando fue gobernador Pipo Díaz, pidieron a gobiernos tras gobiernos que se ejecuten la obra y no se ejecutaron porque no había fuente de financiamiento. El tramo de la zona de Maracaná es iniciativa de la diputada Cristina Villalba, no es una iniciativa mía, hermano. Entonces el diputado Aguilera actúa como Beto Velar hace 30 años atrás cuando se iniciaba como senador.
0: Ahora, lo que ellos dicen, Beto, es que el 50% se va a ejecutar en un solo departamento, habiendo las mismas o más necesidades en otros departamentos.
4: Sí, es cierto. Ellos no faltan a la verdad. El 50% del presupuesto, 38 millones de dólares, va a ser destinado al departamento de Caaguazú. Porque te estaba explicando, estos son proyectos históricos, rezagados, de años y años. Entonces, por fin calificaron, por fin encontramos fuentes de financiamiento, y la ministra, el equipo de Obras Públicas, con el órgano financiador, analizaron proyecto tras proyecto y calificaron. Muchos creen que porque yo soy el presidente de la Comisión de Hacienda del Senado y tengo la fama de ser un buen gestor, es que yo distorsionó esto para llevar beneficio a mi departamento, pero esa no es la realidad. Yo quiero que consultes a la gente afectada. ¿Por qué? Porque estos proyectos van a beneficiar a las comunidades campesinas para fortalecer a la economía del pequeño productor, de esa gente rezagada. Por eso te estoy dando el nombre del secretario general de la Organización Nacional Campesina, ni siquiera de mi correligionario. Estos son los hombres, estas son las personas que realmente iniciaron. Yo soy apenas un gestor, un articulador, un facilitador.
1: Bueno,
4: porque pero creo que esa es mi tarea también, como alguien que fue electo por su departamento, ¿no te parece?
1: Sí. Hablando de fuente de financiamiento, porque una alternativa para presentarle a Aguilera pues es la lista de Leite, senador. Vino muy populista de Estados Unidos y dice que hay que recortar, nos toma medio de tonto él, ¿verdad? Porque habla de lo presupuestado, lo obligado y que el saldo se tiene que ir formando un, supuestamente un colchón. Ahí le podés decir a Aguilera que encuentre la otra fuente de financiamiento. ¿Qué opinás de la lista de Leite?
4: Yo respeto al colega Leite, pero él cuando hace una evaluación de este tipo me está rompiendo la cara ida y vuelta, porque yo fui el presidente de la Comisión de Hacienda y de la Comisión Bicameral de Presupuesto, y la arquitectura institucional republicana del Paraguay le da muchas facultades al Congreso de la Nación, especialmente en materia presupuestaria. Nosotros somos la última palabra. Y es el Senado la última instancia cuando se trata de presupuesto, ¿verdad? Entonces, todos nosotros los senadores fuimos unos pelotudos que aprobamos sin darnos cuenta de que había exceso en todos los ministerios.
1: Incluyendo él.
4: ¿Perdón?
1: Incluyéndole a él.
4: Incluyendo, porque claro, y él también formó parte. ¿Me explico? Yo honestamente respeto la capacidad, la formación, tipo muy, muy inteligente, pero yo no coincido con que haya esos excesos que él manifiesta.
1: Sí, pero
4: porque
1: ahí
4: sería de vestir un santo para vestir otro.
1: ¿Y cuál es el objetivo entonces? Porque realmente se le contagió algo en Estados Unidos a él, porque vino con sus proyectos económicos, habla de la plata que se roba, habla del recorte, por ejemplo. Yo veo en su lista cuestiones que son elementales. Por ejemplo, el tema de producto de limpieza, ¿verdad? O sea, que no se va a limpiar más pico las instituciones públicas.
2: Claro. La famosa sábana corta, la frazada corta.
1: Sí.
2: Pones para arriba y te quedas con los pies al aire. Y esos sectores que van a ser afectados van a saltarte al día siguiente.
1: Claro.
2: ¿Entendés?
4: Claro, por eso estoy diciendo, te doy el gráfico. Vas a vestir un santo para vestir otro.
1: ¿Beto Velar, vicepresidente?
4: No, yo no califico para ser vicepresidente. La gran ventaja que yo tengo, Katia, es que yo no compito y no aspiro a ser vicepresidente. Yo me ubico perfectamente bien en mi baldosa. Yo creo que estoy en el lugar correcto, que es el Senado de la Nación. Creo que aporto algo ahí, Cacho.
1: Sí, aportaste tu voto para echarme, Beto, pero bueno.
2: Vos sos como esa ex, ¿sabes qué? Sos como esa ex señora que le saca en cara a su marido
1: no,
2: toda la vida.
1: No,
4: dice que son malas, Katia.
0: Conte, Beto, que ya...
4: Vos conocés mi espíritu. Vos conocés.
0: Claro, ya que estamos, Beto, conte que estuviste 100% en desacuerdo, pero igual dijiste claramente que era votar por lo que la bancada mayoritaria o el comando mayoritario decidió. Y creo que esto hasta te costó un poco de fuerza en el al interior del comando de Honor Colorado.
4: Mavi, durante, yo viví la era de hielo durante un buen tiempo al interior de Honor Colorado por esa,
0: Es lo que estoy diciendo.
4: Y fue una posición pública. Porque Honor Colorado, yo siempre suelo comentar que funciona como un poliburo. Anteriormente fue en el poliburo, Trotsky y Stalin debatían. Cada uno tenía su propuesta y bajaba sobre la mesa. Y finalmente se sometía a votación. El primero en votar, ¿quién era? Lenin. ¿Y cómo terminaba la votación? Por unanimidad.
0: Claro.
4: Yo no salía nadie a decir después, Trotsky, no, yo no estuve de acuerdo ni Stalin, ¿no?
0: ¿Y quién es Lenin acá? ¿Quién es Lenin Honor Colorado?
4: Eso. Obvio la pregunta, ¿quién es Guillermo Ñendo?
1: Bueno, ya dijo todo. No le vamos a poner esta
0: pregunta. O sea que entonces le cambiamos el nombre y le ponemos Vladimir Ulich Ulyanov,
1: sí,
0: alias Nelin.
1: Algo así. Ayer, el día de ayer se presentó, hay una serie de idas y vueltas con el tema de la mafia de los títulos falsos, senador. Y sí, se defendió nuevamente Ramón Retamoso, ¿verdad? Y ustedes se acuerdan todas las sesiones de mí, ¿verdad? No sé ni para qué me echaron, ¿verdad? ¿Qué opinás de eso? ¿Cómo estás viendo el tema de esta crisis tan importante donde gente que no tenía títulos, no asistió a universidades y hoy tiene un título para ocupar cargos relevantes dentro del jurado de enjuiciamiento de magistrados?
4: Bueno, creo que yo tengo la posibilidad de analizar con mucha mayor claridad esto que hace referencia a los títulos falsos. Primero porque yo he sido partícipe como senador, aunque haya votado en contra de la ley Marcos que habilitó al Congreso de la Nación para crear universidades e institutos superiores de institutos superiores, que fue, y ese fue el inicio de la prostitución de la educación superior en el Paraguay. Y yo le advertía en ese tiempo que podía suceder, no es porque sea profeta sino mentira. Porque antes de eso, cuando fui gobernador, a mí ya me ofrecieron ser profesional en una universidad, en una filial, participando una vez a la semana a dar clases. Después ya me decían que podía irme cada 15 días o más. No acepté. Yo me recibí en la Universidad Católica Nuestra Señora de la Asunción ahí, con muy buenos profesores en la carrera de Ciencia Política. Entonces, no puedo yo acompañar, ni apoyar, ni ser cómplice de esta prostitución nacional que es el tema que hace relación con los títulos falsos, que sí existen. Algo ya chapo o mondoa, taja eja ea.
0: Y ese hay una sospecha sobre el Retamoso, Beto.
4: El colega, ocurre que uno pues tiene que darle la posibilidad de defensa a todos. En este caso a un colega como Ramón. Él mostró su título, sus compañeros, sus profesores, que es un caso diferente al de Hernán Ríos. Y voy a comentarte, si me permití, una anécdota. Y ahí Katia lo conoce muy bien. El compañero Paco Valerema, pues, es un tipo muy simpático. En una oportunidad, cuando Hernán Ríos decía que pedía permiso para retomar su banca, me dice Paco, hace no tengo Hernán ya me en a su vez. Porque algo hice en una JJ, oye, por escape, si hay otro toma, algún y compañero, o algún y profesor, Entonces, lamentablemente, esto que lo tomamos así de manera más extendida, es un tema bastante serio. Y no importa que sea fulano o mengano, yo creo que la seriedad con que hoy está tomando va a terminar con conclusiones importantes, porque yo no me explico por qué uno quiere atribuirse títulos que no tiene o falsificar y más aún para ocupar un espacio tan pero tan importante como es el jurado de enjuiciamiento de magistrado, donde uno se convierte en juez de jueces
0: y fiscales y defensores.
1: Sí. Bueno,
0: y fiscales y defensores, digo nomás.
2: El problema, sí. Perdón, Silvio, el problema es que algunos que tuvimos la función pública sabemos que se convirtió en una forma de obtener mejores sueldos, honorarios, bonificaciones. Entonces, eso pervirtió todo, porque los muchachos quieren tener cualquier cartulina para tener sus 300.000 más, sus 500.000 más, sus 2 millones más. Entonces, una industria se creó en torno a ese requisito de la famosa asignación por título. Y ahí...
4: En el ojo, Mario, así mismo. Muchachos con el afán de ganar 500.000 guaraníes más,
2: sí.
4: Ojo, igual el título, ¿no?
2: Así mismo.
4: Y otro por vanidad, hoy votado ya es el señor licenciado, doctor Boingo, el abogado, hoy votado ya es el...
0: Hay una coordenada a la corte que dice eso, esto.
4: Y sí, entonces, ojo lo mitad, ese tipo, oye, igual el título, ¿no? Oye, yo es doctor.
0: Doctor.
2: No, este con los compadres ya hacían chiste en los años 70, ustedes son muy jóvenes, incluyendo el senador. Decía, dígame licenciado, ese famoso chiste que después corre también con... Ese ya contaban los compadres. El paraguayo tiene una sesión con el título, pero cuando se convierte en una fuente de corrupción ya es más complicado, no es tan chistoso. Sí. Porque son millones de guaraníes que salen del sistema público pagando por títulos falsos.
1: No, pero además yo estuve haciendo nomás el cálculo en el caso particular que hoy está en el tapete y que tiene que investigarse, ¿verdad? Aunque él amenace, aunque se enoje, aunque se declare autoperseguido político, 29 filiales. Solamente si vos tenés un promedio de 10 profesores, que es lo mínimo que tiene que tener una carrera por año, no alcanza para llenar esa cantidad. No alcanza los docentes, y estamos hablando de una unidad académica. Después están las otras universidades. Nosotros que sabemos, yo enseñé 22 años, Beto, en la Católica. No, es fácil ser docente, mantener tu estás docente, pagar el IPS de tu docente. ¿Quién es lo que le enseñaron a esa gente para decir que tienen 29 filiales de derecho? Entonces acá hay muchas cosas, gente que no tiene universidad, literalmente se abrieron en un garage. En tu departamento hay muchos.
4: Pero, Katia, yo puedo hablar con propiedad. Te di el ejemplo cuando fui gobernador. Y a partir de ahí, nosotros, yo sigo y sigo sosteniendo que la creación de las universidades públicas en el interior del país mejoraron enormemente el nivel académico terciario. Porque con la creación de las universidades, por decirte, la de Pilar, la de Ciudad del Este, la de Itapúa, la de Concepción, la de Canindeyú, la de Villarrica, y ahora la de Misiones, y la de Caguazú, hicieron posible que se cerraran muchísimas universidades de gas. Pero tampoco impidió que sigan proliferando otras. ¿Por qué razón? Porque las universidades públicas y la Católica exigen exámenes de ingreso. Sí. Que no exigen las otras universidades de garaje, en donde vos tenés que pagar nomás una cuotita y después al final de la carrera ya te dan tu título.
1: Así es.
0: Bueno. Gracias, gracias Beto por el contacto. Muchas gracias, senador.
4: Un gusto grande.
0: Silvio Beto Velón, senador.
1: Senador, dejó muchos titulares. Hay que engranar esta entrevista después.
2: Triple C, por favor.
0: La principal parece que es lo de Vladimir Ulich Ulyanov.
1: Claro, votó primero, pues.
2: Sí. 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
1: Muy bien, muy bien. 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
28: Café, acá está. Viste que está la heladera vacía.
29: Está el café vacío.
28: Acá está la cafetera vacía. Nueva creación de Víctor Benítez. No, mentira. Gracias a Ángeles Acomani de vuelta. Muy rico el café que no tomé en la taza que me envió por el Día de la Amistad. Y algún día volverá el café a esta cabina con Juan Luis Guerra. ¿Y cómo dice? ¡Pa! ¡Pa! Bueno, estamos ya como para hablar con Sergio Valdés.
30: Sí.
28: Y después, tu palabra. Ya llegó Sergio el bailador. Sergio Valdés, adelante.
31: Buen día, Mario. Gracias por el saludo, por este recibimiento. Bueno, vamos a comentarles un caso de tres personas detenidas, dos hombres y una mujer en el barrio Los Laureles de Asunción. Tenían una actitud sospechosa en un vehículo Toyota Ractis, estaban circulando y la Policía Nacional, en un patrullaje de la Comisaría 11 Asunción, hizo la inspección y dentro del vehículo encontraron 7 dosis de cocaína dentro de lo que sería el compartimiento donde está el autorradio. Después también varias herramientas que hacen presumir a los investigadores de que estaban intentando cometer algún tipo de delito como robar autos, tortolear, rompiendo ventanas porque tenían un elemento como una navaja especial que es para el corte justamente de las ventanas. Varios destornilladores, también había un arma blanca, cuchillo. Y bueno, según dijeron estos detenidos, eran para uso personal, tanto en la droga, porque no presentaban inclusive ningún documento que les avale, y también estos elementos sospechosos. Las personas fueron derivadas hasta la comisaría 11, Asunción, ya puestos a disposición del Ministerio Público, y en la comisaría fue donde se hizo esta inspección minuciosa del vehículo, porque lo llamativo era que dentro del habitáculo habían cosas desarmadas, ¿no? O sea, fuera del lugar, y eso es lo que llamó la atención, y ahí se encontraron estos elementos bastante bien escondidos, compañeros.
29: Gracias, Sergio.
28: En Los Laureles, justamente hubo dos residencias que fueron robadas en Los Laureles hace poco, desvalijadas. Entonces, esta podría ser la banda que estaba atacando ese conocido barrio de nuestra capital.
29: En su momento fue un desarrollo inmobiliario de Antonio Tuco Sucolillo Moscarda.
28: Innovador en su momento.
29: Década del 70.
28: Y vamos a ver Los Laureles como una especie de qué diferente.
30: Lindo es Los Laureles.
29: Parecía un Beverly Hills paraguayo.
28: Exacto.
30: Es muy lindo.
28: Sigue siendo bastante lindo el lugar. Bueno, estamos ya para mi palabra.
29: Sí.
28: En 2 minutes.
29: A ver.

0: Bueno, yo voy a hablar hoy de que las larvas se comen a sus congéneres. Vicente Battaglia y Jorge Brites sirvieron al cartismo con creces. Presidieron el IPS, dieron cada capricho. Miraron para otro lado cuando había que mirar. Firmaron lo que tenían que firmar. Ahora la Fiscalía los imputa por un daño patrimonial de 61 mil millones de guaraníes al Instituto de Previsión Social. Quirófanos modulares que nunca funcionaron, contratos modificados para inflar los costos, adendas aprobadas tanto por ellos como por un grupo de funcionarios, ignorando informes técnicos que advertían de irregularidades. Pagos continuando, pese a que las obras nunca se realizaron. 61 mil millones de guaraníes de aporte de los trabajadores paraguayos. Del dinero de los que hoy no consiguen turno dentro del call center de IPS. Del mismo IPS que ahora no tiene medicamentos. Eso es lo que estos dos señores administraron. Y el cartismo los aplaudió mientras duró. Ahora los tiran a los leones. Sin pena ni gloria ni lealtad corporativa. Porque en esa cueva de hienas nadie vale nada. Si es visto solo, mientras que sea útil y servil. Y cuando dejan de serlo, los entregan y casos de estos ya abundan en sus filas. Esta es la muestra del cartismo como proyecto político. No es un partido, es una especie de mafia que usa, exprime y descarta. ¿Y quién la paga? Pues quien siempre lo hizo. Vos pagas. Vos que nos estás mirando, que nos estás oyendo. De tu bolsillo exprimido, querido paraguayo, y desangrado mes a mes.
1: Muy bien, yo ya estoy listo para mi comentario, como todas las mañanas. El mismo se titula A Manos Llenas. ¿Y por qué pusimos este título? Porque el titular hoy de nuestro portal de la media cadena justamente habla de lo que ocurre en IPS, mencionando esa cifra estratosférica de 61 mil millones de guaraníes. 61 mil millones de guaraníes. Pero nos aclaran desde la propia asesoría.

0: jurídica del ente, que esa es apenas la punta del iceberg. Imagínense cuántos miles de millones más hay por ahí repartidos, escondidos, encajonados en alguna denuncia, que como esta pasó 4 años ahí en la sombra hasta que a alguien se le ocurrió que había que activar ese botón y había que soltar la mano de algunos que fueron funcionales a este sistema de corrupción generalizada. En realidad, en Paraguay tenemos esto como un mal endémico hace prácticamente un siglo, por lo menos, si no es desde su fundación. Es un esquema, es una forma de vida, una forma de avanzar socialmente de unos sectores minoritarios que tienen no solamente el poder político, sino también económico, y que además después se instalan en los gremios, presiden las grandes instituciones, nos dictan cátedras de poder, mientras van succionando del Estado y de sus entidades anexas el dinero que es de toda la gente. Es una forma de vida, es un modus operandi sostenido que no le hemos encontrado la vuelta. ¿Por qué? Porque no hay decisión real política de perseguirlo, de controlarlo, de erradicarlo. Al contrario, el que llega busca ese botín para enriquecer a su sector y para entablar nuevos proyectos políticos, económicos, empresariales, privados y públicos. Esa es la forma en que hemos vivido en Paraguay. No hay que ir muy lejos, hay que leer Casaxia, hay que leer Roabastos. Esto siempre estuvo ahí. Pero el problema es que fue creciendo geométricamente y hoy ya es un aluvión indetenible, imposible de parar. Esto es robar a manos llenas. Con la tuya, con la nuestra, se hacen ricos y nos enseñan de qué trata el capitalismo.
1: Hoy quiero hablar de Abraham Lincoln, un hombre que enseñó el arte de levantarse cuando uno se cae y lo hizo varias veces y en varias partes de su vida. Vivimos en una época en la que muchas personas creen que el fracaso define toda una vida, que si un proyecto no funcionó, sin una lección se perdió o si un sueño se derrumbó, ya no hay nada más que hacer. Esto va también para vos, Katia. La historia de Abraham Lincoln demuestra exactamente lo contrario. Antes de convertirse en uno de los presidentes más admirados de la historia de los Estados Unidos, conoció la derrota y el fracaso una y otra vez. Fracasó en negocios, quebró varias veces, perdió varias elecciones, 5 total, atravesó profundas tragedias personales, murió su señora y quedó viudo. En más de una ocasión, cualquier persona habría pensado que su historia estaba acabada con cualquiera de estos fracasos. Pero Lincoln tomó una decisión y cambió su destino. No permitió que sus derrotas escribieran el final de su vida. Cada caída fue una lección para él. Cada tropiezo lo hizo más fuerte. Cada fracaso le dio experiencia necesaria para enfrentar los desafíos todavía mayores. Y cuando finalmente llegó a la presidencia, le tocó conducir a su país en una de las horas más oscuras de su historia, la Guerra Civil Americana. Aquellas derrotas que parecían inútiles habían forjado el carácter del hombre que Estados Unidos necesitaba en ese momento. Tal vez esa sea la gran enseñanza. El fracaso no siempre es una señal que debemos abandonar. Muchas veces es la escuela donde se forman las personas que después cambian la historia. ¿Cuántas veces dejamos de intentarlo por miedo al qué dirán? ¿Cuántos sueños enterramos porque una puerta se cerró? La vida premia a quienes nunca caen, premia a quienes, aún después de caer, encuentran la fuerza para poner un pie más hacia adelante. El mundo lo recordará a Abraham Lincoln, no por las veces que se cayó, sino por las veces que se levantó. Y una sola frase que dejó para la posteridad, en un discurso que duró 4 minutos, celebrado en la batalla de Gettysburg, en el estado de Pensilvania. El gobierno, la democracia es el gobierno del pueblo, por el pueblo y para el pueblo.
0: Muy bien, el querido amigo Hugo Cáceres, nuestro compañero, me recuerda que el 6 de agosto de 1945, un ataque que dejó unos 140.000 muertos, seguido de 3 días después de bombardeos en Hiroshima y Nagasaki. Hechos que llevaron a la rendición de Japón y al fin de la Segunda Guerra Mundial.
1: O sea, Mario, que fue así.
2: Sí.
1: Se tiró la bomba en Nagasaki.
0: Sí.
1: En Hiroshima, que fue la primera.
0: Ajá.
1: Y le dio 24 horas al gobierno de Japón para rendirse.
0: Bien.
1: Aún con eso, no se rindió Japón. Entonces le avisaron de que había una segunda bomba atómica. No se rindió el Japón. Tuvieron que tirar la segunda bomba atómica para que se rinda.
0: Brutal. El avión que llevaba la bomba se llamaba Enola Gay. Porque le ponía nombre a los
1: ataúdes. No, era la mamá del piloto.

0: Claro. Y por eso
1: en Don Laguí se llamaba la mamá del piloto.
0: No, una cosa no desmiente a la otra. Le ponen como
1: rótulo al avión. Complemento nomás.
0: Es como yo le pongo a mi barco Montserrat ahora.
1: Claro, te complemento nomás que así bueno, se llama.
0: Cuando mi barco ataque Pearl Harbor, van a decir, era la novia de Mario. Bueno, esperando a ti. Entonces, orquesta, que es lo que a mí me interesa. Orquesta Manoeuvres in the Dark. Uno de los grandes grupos
1: de. ¿Y sabes cómo se llamaba la bomba? Pequeño niño. Little boy.
2: Little boy.
0: Esperana. Vamos a estar hasta las 10 de la mañana. El grupo Orquesta Manoeuvres in the Dark, un grupo pop inglés de gran categoría, techno pop, hizo esta obra de arte justamente diciendo: Enola Gay no hubiese salido hoy de tu base, porque, claro, se produjo la gran tragedia. Entonces, con esta canción pido la pausa, querido Germán, escuchando un clásico de los 50 años de Primero de Marzo. Mañana recién el carrusel. 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

0: 8:02 en toda la República, 21 grados la temperatura en el momento. ¿Saben ustedes por qué? ¿Cuál fue la explicación de los Estados Unidos para tirar la bomba atómica en su momento?
1: ¿Cuál?
0: Que si había dos opciones: o tiraban esta bomba atómica y le obligaba a Japón a rendirse, o invadía por tierra el Japón para tratar de conseguir su rendición. Y se llegó a la conclusión de la que la invasión por tierra, en la pelea que tenían los japoneses, que era muy fuerte en la pelea terrestre,
1: sí,
0: iba a costar entre 500 y 600 mil muertos a las Fuerzas Armadas de los Estados Unidos en el Pacífico para conseguir la rendición de Japón. Entonces dijeron, ¿qué queremos? ¿500 mil muertos nuestros o las bombas atómicas? La respuesta fue lógica. Esa es la explicación histórica que hay al respecto.
1: Película recomendable, Oppenheimer. Muy interesante, muy bien hecha esa película. Vale la pena verla. Está Hugo Roy en línea, economista, reunión de empresarios cristianos con el ministro de Economía sobre la situación de las cuentas públicas, el desempeño de la economía paraguaya y las perspectivas para los próximos años.
0: Paraguay, profundo, Coach.
1: Está...
0: ¿Qué tal, Hugo? ¿Cómo está? Buen día.
2: Buenos días, ¿qué tal, Mario, Germán y Katia? Un gusto saludarla a usted y a toda la audiencia de la radio.
0: Bueno, Hugo, con tu reconocido talento, esto que es muy denso, explícanos así en palabras sencillas de qué hablaron.
2: Básicamente, el ministro de Economía y los tres viceministros, un viceministro y dos viceministras, estuvieron acompañando en una agenda prevista también de recorrido por medios antes de ayer y ahora compartiendo una actividad de la DEC que se llama Mano a Mano con autoridades públicas para hablar de la decisión que ha tomado el Ministerio de Economía y Finanzas de reconocer y explicitar el tamaño de la deuda pública, incorporarlo al presupuesto y señalar que el déficit de este año del sector público estaría superando el 3%, ¿verdad? Yo creo que fue un gran paso, primero, el incorporar ese monto en la deuda, porque las cuentas fiscales no eran transparentes, y por otro lado, buscar también el apoyo de los diferentes sectores a los efectos de impulsar las acciones necesarias para mantenerse dentro del rango previsto del déficit fiscal.
0: Sigue siendo difícil.
2: ¿Qué cosa no te escuché?
0: No. Para hablar un poco más sencillo, voy a tratar de hacerlo, Hugo. 1.600 millones de dólares más va a gastar el Estado este año de lo que le entra.
2: No, lo que realmente pasó es que el presupuesto del 2025, en el presupuesto del 2025, en el 2024, se gastó mucho más de lo que se presentó públicamente. Entonces, al 2026, este año, había deuda por 1.100 millones de dólares que no estaban registradas y que no figuraban en el balance del sector público. O sea, los números estaban en negro, por así decirlo, ¿verdad? Entonces, lo que hizo el Ministerio de Economía fue reconocer públicamente el monto, incorporar a las cuentas. O sea, hoy podemos decir que tenemos una contabilidad en blanco del sector público.
0: Pero Hugo, nosotros acá con Mario, el año pasado estábamos,
1: ¿sí?
0: Hablamos todos los días de esa deuda.
1: Todos
0: y
1: los días.
0: Esos números.
2: Hablamos.
0: No, o sea, no puede ser que el Ministerio de Economía hoy diga, o sea que no nos dimos cuenta que estaba en negro, exacto, vamos a pasarlo a blanco.
1: Es raro eso.
2: Claro, lo que pasa es que nosotros hablábamos, y muchos economistas y muchos periodistas, y obviamente los proveedores. No
1: claro.
2: Obstante, por A, B, Z motivos, el sector público decía que esa deuda no correspondía, no estaba claro, estaba en un proceso de estudio y de investigación.
1: Como una negación.
2: Hoy, se tomó la decisión de incorporarla a las cuentas públicas.
0: Pero esa es una farreada de magnitud catastrófica, Hugo.
2: Y si miramos el vaso medio lleno, podemos decir que es un proceso de sinceramiento.
1: Mm.
2: Si miras el vaso medio vacío, podemos decir es increíble que un país grado de inversión haya tenido un tamaño de deuda no reconocida públicamente y no reconocida en las cuentas fiscales.
1: Porque yo recuerdo Recuerdo, perdón, Hugo, recuerdo compañeros que una de las aplicaciones que comenzaba a darse cuando esto insistíamos más los medios, sí, Pronostato ya certificada esa deuda. Era como una especie de limbo en el cual estaba esa deuda. ¿Te acuerdas que así nos decía Urué, nos decía
0: Fernando
1: Alovino? Todos nos decían, sí, pero falta ese proceso. Una cosa es lo que ellos dicen que se les debe. Y otra cosa es lo
0: hay
1: que...
0: Hay proceso administrativo que faltan.
1: Exacto. Y ahí entró un agujero que ahora hay que resolver. Que existía, obviamente.
0: O sea que Fernando Anoino, con todo su Chicago y compañía, igual nomás le farreaba a los muchachos, Hugo.
2: Lo que decían es que estaban una deuda en un punto ciego, en donde existía el contrato, se recibía el bien, pero todavía no se avisaba al Ministerio de Economía de que había que pagar, ¿verdad? Entonces estaba en un punto ciego, en un limbo. Lo que hablamos ayer es que, básicamente, esto exige a las cuentas públicas un paso de sinceramiento y transparencia. Mañana tenemos que hacer un esfuerzo en ajustar el gasto. ¿Por qué? Porque no hay, finalmente se está gastando más, se va a gastar más de lo que ingresa. Y la pregunta concreta de si van a subir o no los impuestos, ahí no, la respuesta no fue clara. Vamos a seguir haciendo procesos administrativos y ajustes administrativos para que esta deuda no se incremente. El planteamiento de la ley fue, es necesario hacer los ajustes en el gasto correspondiente.
0: Uno de los motivos de ese desfasaje es la baja del dólar, Hugo. Verá que el presupuesto fue previsto a un dólar a 7.500, el dólar está a 6.000 o inclusive un poco más bajo, y ese desfasaje de 1.500 guaraníes por dólar hace que aduana recaude menos, y ahí hay un faltante importante. ¿Por qué no le dicen al Banco Central que compre dólares para que no baje tanto, Hugo? Esa pregunta así sencilla te hago.
2: Yo creo que ahí, quiero separar la respuesta en dos. La primera es, si yo, Hugo Roy, gano en dólares y gasto en guaraníes, al bajar el dólar, ¿qué hago? Ajusto mi gasto. Era lo primero que tengo que hacer es ajustar mi gasto, ¿verdad?
1: Sí.
2: Entonces, esa dimensión es la que... porque una cosa es explicar y justificar que por lo bajo el dólar yo no estoy en déficit, pero el tema es que tengo que ajustar mi gasto a las condiciones actuales, eso es uno. Y el segundo elemento es la pregunta de ¿cuál debe ser la política cambiaria? ¿Verdad?
0: Bueno, esta no está fundiendo, Hugo, eso ya es categórico.
2: Claro, y la política cambiaria, de lo que pensamos, hay elementos externos que no corresponden a Paraguay y hay elementos internos. Una de las cosas que nosotros tenemos que hacer es tener, o sea, nosotros planteamos ayer, tener una política cambiaria del Banco Central, en este caso, teniendo intervenciones para evitar cambios bruscos. No para cambiar la tendencia, pero para así evitar cambios bruscos, y ahí tiene que, en este caso, salir y intervenir, es decir, operar el mercado cambiario. Y lo otro, tenemos que tener unas políticas que permitieran disminuir los costos de exportación e importación, ¿verdad? Por ejemplo, disminuir los costos logísticos. Y eso va a hacer que compense el impacto de la caída del dólar.
0: Y ahí, para disminuir los costos políticos, es invertir y después la plata va a la inversión. O sea que estamos en un círculo vicioso fuertísimo.
2: Sí, pero no sé si en esto se planteó ayer justamente. Nosotros estábamos cuestionando que hay un proceso licitatorio en Argentina en donde hay un costo de dragado del río que es alto y Paraguay estaba cuestionando. Y ahora Paraguay está por dar en concesión una alianza público-privada en donde el costo del dragado al norte entre el APA y el Chaco va a ser más caro que Argentina, ¿verdad? Entonces decíamos, espera un poco, esas cosas van a aumentar el costo logístico, no van a disminuir el costo logístico, ¿verdad? Debe ser criterioso en la definición de políticas que disminuyan el costo logístico.
0: Hugo, muchas gracias por el contacto.
2: Gracias, un abrazo.
0: Hugo Roy, economista. Presidente del IPS, ¿eh?
1: Sí,
0: ya que estamos con IPS.
1: Otro día te van a aprovechar para preguntar.
3: Sí, porque acá hay algunas cosas que iba a ser nomás muy larga, ¿verdad? Pero los empresarios acompañan el plan fiscal. Ojalá que sea con beneficio de inventario, porque acá no farrearon grande. Esa es la verdad. Entonces vienen un día y se despiertan y después tienen esos titulares. Nosotros te acompañamos sin ningún tipo de costo político. Le estaban mintiendo a la ciudadanía, como mienten con la deflación, como mienten con el déficit fiscal, como mienten con un montón de cosas. ¿Y qué Estado confiable puede construir el desarrollo de su economía sobre la base de una información pública errada, exprofeso? Porque acá no hubo gente que se equivocó nomás porque le pasó un día. Acá hubo una decisión política.
0: Y eso hizo
3: de engañar.
0: Eso hizo Enrique, eso hizo Carlos Fernando Balovino, que estudió en Chicago.
3: Exacto.
0: Si estudiaban la 3 de febrero, ¿qué iba a decir? pregunto, Katia.
1: Se presentó para las medidas Jorge Brites, de IPS.
3: Ah,
1: justamente. Lucas Saracho está con la información. Adelante.
4: Gracias, Mario. Es así, se presentó hace unos momentos el ex titular del Instituto de Previsión Social, Jorge Magno Brites, el expresidente de la previsional que fue imputado por presunta lesión de confianza en el marco de una investigación sobre un presunto perjuicio patrimonial de cerca de 61 mil millones de guaraníes. Se encuentra en estos momentos ya dentro del despacho de, en realidad, de la Secretaría del Juzgado del juez de garantías de delitos económicos número 2 de Asunción, Rodrigo Estigarribia, para que se pueda realizar la audiencia de imposición de medidas cautelares. La fiscalía, el fiscal Julio Ortiz, puntualmente requirió la prisión preventiva. Ya la defensa anunció que va a pedir medidas alternativas. De hecho, cuestionó el pedido de prisión, alegando que por una prohibición legal no se puede dictar la prisión preventiva de Brites, ya que este tiene más de 70 años y el Código Procesal Penal es categórico al prohibir que los juzgados dicten medidas privativas de libertad contra personas que superen este rango etario. Entonces vamos a aguardar la decisión del juzgado. Por de pronto, todavía no se está realizando esta audiencia de imposición de medidas, se estaría realizando alrededor de las 8:30 horas ante el juez Rodrigo Estigarribia. Pero lo cierto y lo concreto es que ya se presentó el ex titular del IPS, Jorge Brites, en el marco de este proceso en el cual se lo imputa por lesión de confianza.
0: Luca, ¿quién es abogado?
4: El doctor José Fernández Acur, Germán.
0: Ok, perfecto. Gracias, Lucas.
4: Ok.
3: Bueno, rapidito, ellos no se le molesta, un pelito no se le mueve. Si era así uno que robó, ese que dijo Sergio el Bailador, que nos presentó, ese está en el calabozo, está día y todo.
0: A claro, ese lo que pasa es que
3: tarda a darle
0: robo,
3: una sustitución.
0: Robo pues es crimen.
3: No, señor.
0: Y esto es delito.
3: No, hurtos son. Esos eran procesados por robos domiciliarios.
1: ¿Te acordás que robó la mandarina en la casa de María?
3: Por favor.
0: No, fue con violencia.
3: No, creo que no. Pero ponerle otro ejemplo.
0: Ponerle
3: otro ejemplo también, el de la mandarina, ponerle.
1: La mandarina.
3: No, el tipo no se le movió un pelito. 61 mil millones de guaraníes y ya está dentro del despacho bien atendido.
1: Tenemos que hacer la pausa, sí. Gente linda y formidable, pero como siempre con algunos consejos. 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
3: Bueno, y Yeye Barea. 8:15, Nervia encima. Entonces, Nervia. 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
17: Ocho veintidós en toda la República, 21 grados en Asunción, la temperatura. ¿No vamos?
18: Sí, pero antes tenemos una. Tengo
19: una información de último momento. Con esa me quiero ir. Sí. Encuentran cuerpo sin vida de un hombre con 14 puñaladas en la espalda. Tras un exhaustivo análisis del médico forense recibido en la Universidad Sudamericana, este llegó a la conclusión de que se trataría de un suicidio.
2: O sea, que parece
18: Sudamericana.
2: Chiste, pero, parece chiste, pero ya sea,
18: típico. Y ahora va a recibir la asistencia para jurídica. Descifrar el accidente de una recibida en la Universidad 3 de Febrero.
20: Sí, sí. Es
18: frontera. No, tres frontera. Sí. ¿Por qué yo le metí 3 de Febrero?
2: No sé.
18: Algo de 3 era.
2: 8:23 de la mañana nos preparamos para el triple de la mega.
20: Así es.

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2: Mario Daniel. Muy bien, estamos ya listos para iniciar nuestro triple La Mega, también conocido como Triple Pase, el triple, algunos dicen directamente. Un programa que me he dado cuenta, Katia Germán, genera jurisprudencia. O sea, lo que se dice acá se debate en círculos políticos, en círculos de poder económico, fáctico. Parece anecdótico, pero es una realidad, ¿eh? Y nos confesó eso gente de la alta política y gente de la alta empresa. Por lo tanto, hay que tener mucha responsabilidad en lo que se dice, Katia. Entonces yo comienzo, y acá se cuentan verdades, Germán.
3: Sí.
2: Yo no tengo una copia espejo del teléfono de Katia, porque algunos maridos hacen eso. Hacen copia espejo del teléfono de su señora. Yo no soy lo marido, pero explico.
3: ¿Cómo eso se hace?
2: Claro, vos llevas este a un formateador de celulares y te dice, tráeme un ratito nomás el teléfono de tu señora. Agarra, trac, trac, trac, todos los mensajes que le llega a tu señora, te llega a vos. Bueno, algunas señoras hacen eso con el marido también, cuidado. Uh-huh. Entonces, dicho esto, yo no tengo eso, pero sí tengo cierto acceso a los mensajes que recibe Katia Mabel González Villanueva. No estoy autorizado para decirlo, pero ya tengo la información de que ayer hubo un mensaje muy tierno, de tono casi de reconciliación, de un tono que a mí me gusta porque es la fe cristiana de pedir perdón, de dar la otra mejilla, de solicitar, digamos, una especie de armisticio.
3: Adriana decía, la reconciliación entre los hombres, porque esa es la razón de ser de la fe cristiana. Decía.
2: Claro, exacto. Bueno, y ayer tanto hablamos acá, hicimos listas, dibujos, todo, y tanto se tensó la cuerda entre Miguel Prieto y Katia González, que ayer a la tarde llegó un cordial pedido de disculpas del precandidato Miguel Prieto a la precandidata Katia González. Comienzan las negociaciones de paz, esto será Camp David, esto será la Isla Contadora, puedes llamarle como quieras. Pero no, es que ya se otorgó, porque la que es Tejedi no es tampoco tan fácil. Entonces, culmino mi relato inicial.
4: Es rencorosa y...
2: Es difícil, pero yo valoro el gesto de Miguel porque es de buenos cristianos, justamente pedir perdón. Si es que te consideraste ofendida, también es lo que... Porque yo no pude leer el texto exacto, pero tengo información llegada, gente que vio, otro que allá, y fui reconstruyendo el relato.
3: O sea, Mario, que... por parte de Prieto no hubo una ofensa.
2: No.
3: Hubo un destrato político.
2: Exacto.
3: Que es diferente a una ofensa.
2: Sí, una ofensa es decir una bandida esta.
3: Exacto, una bandida, una corrupta, esto, lo otro. Hubo un destrato político que otra vez es peor que una ofensa. Porque la ofensa puede ser producto de una ira momentánea. Ah. Pero un destrato político es más producto de un razonamiento profundo y una creencia hacia una realidad que uno después las termina expresando.
4: Puede servir también como una línea estratégica al destrato.
3: También. Puede ser parte de un plan estratégico. Puede ser.
4: Sí. No.
3: Katia está rompiendo la bola, bajale ya.
4: No, pero yo, Miguel sabe de mi aprecio y yo se lo manifesté en ese mensaje. Efectivamente, tu plantera es correcta, Mario.
2: Bueno, no me desmentís.
4: No te desmiento, la gente cree que nosotros hablamos y programamos todo esto.
2: No, no.
4: Así. Esto surge como tiene que surgir en un programa donde es muy movido. Nosotros estamos enmarcando así,
2: sí.
4: Es que estamos ahí.
2: Y otra cosa, sí. No te olvides que yo soy muy amigo de Rosana Rubín, más conocida como Pelusa. Eso no te voy a decir.
4: Ok.
2: ¿Y ayer dónde estuvo Miguel Germán? En el programa de Pelusa.
3: En el programa de Pelusa, exacto.
2: Bueno,
3: el programa de radio de Pelusa.
2: Entonces, espera. Entonces vos no negás mi información.
4: No, no digo tu fuente y bueno, y yo le manifesté también mi aprecio. Creo que nos vamos a equivocar mucho todavía de cara a la construcción de un proyecto político, sobre todo si este proyecto político implica la unidad, ¿verdad? Implica la unidad de la oposición. Siempre tenemos nuestras diferencias de metodología por sobre todas las cosas. Hay quienes dicen los candidatos están primero, hay quienes decimos el proyecto político es lo que nos va a unir. Y bueno, en ese sentido, ya está. Cuentas claras conservan amistades. Para mí, la política es súper coyuntural. A veces ganamos, a veces perdemos, a veces estamos, a veces no estamos.
3: Así acabo de leer, yo soy Abraham Lincoln. Sí.
4: Así es.
3: ¿Vos sabés cuántas elecciones perdió Lincoln?
4: Para mí es demasiado.
3: Perdió 4 elecciones, Katia. 4. Antes de ser presidente de los Estados Unidos.
2: No des idea que hay.
4: Alguno
2: que ya perdió 3 y puede volver. Bueno, voy a hacer entonces algo muy sencillo, mi dibujito hoy. Corazón, K y M.
4: Sí,
2: Katia, y no es Mario, es Miguel.
4: Es Miguel.
2: Y una sola frase nomás rescaté, porque yo tengo planteras. Y atender esta frase te va a conmover a vos también, Germán, que sos también medio romántico, igual que yo. No soy perfecto y sé reconocer cuando me equivoco. Qué lindo, ¿eh? Qué lindo, ¿eh? Para decirle a doña Lilia un día, si este por ahí hace una macana. No soy perfecto y sé reconocer cuando me equivoco.
3: Mira.
2: Ya está. Katia, yo que vos me ibas corriendo...
4: A sus brazos
2: y a girar con una canción de fondo y bueno, hasta ahí nomás.
3: Madre, tu micrófono.
2: Te vuelven loco, pues más te dejan un lugar y nunca más te acuerdes de él. No importa dónde, arriba, abajo, en el portaceno, donde sea, pero dejan un lugar tu micrófono. Bueno, no sé
3: si se llama portaceno. El portaceno.
2: Dice Corpiño, pero en mi época le decíamos portaceno.
4: Suena.
2: Bueno, espera, ¿por qué ya no dijiste? Sos también durita. Vamos a cerrar ya este tema, pero ¿por qué ya no dijiste? Bueno, Miguel. Ya está, te perdono y te quiero.
4: Ya está.
2: Ah.
4: Ya está.
2: Bueno, ¿y vas a irte entonces esta noche a un acto de Nazar todos juntos?
4: No me voy a ir, María. No, ¿sabes por qué no me voy a ir? Porque los que trabajamos, era lo mismo, voy a repetir lo que dijiste ayer.
2: Sí.
4: Los políticos los que están en la actividad política, así a tiempo completo, sea porque están en un cargo público o porque tienen esa decisión y tienen con qué vuelto vivir.
2: Sí.
4: ¿Creen que nosotros estamos 24 horas? Yo me despierto a las 3:30 de la mañana, gente.
2: Claro.
4: Yo no me puedo ir. En todo caso, si es que me decían iba a ser un acto a la mañana, de un sábado, porque de lunes a viernes no puedo, genial. Si iba a ser a las 5 de la tarde, genial, me da el tiempo. Pero si no, yo no duermo, Mario, y después tengo que venir acá y tengo que rendir para hacer esto que estamos haciendo. Hay que estar muy despierto, porque si no uno dice boludeces que después te cuestan un escribano público.
2: Otra plantera. Ayer grabando Los Mitos y Leyendas con Fede Filardia, Prieto también le dijo que él le aprecia mucho a Katia y le pidió perdón. Y contó que le pidió perdón.
4: Está bien.
2: O sea que está mejor. Esta es otra fuente, ¿eh? Eso está grabado, todavía no se publicó, ¿eh?
4: No se publicó todavía.
2: O sea, este es...
4: Mira un poco.
3: Este es un adelanto.
2: Es un adelanto.
4: No, pero... poco va a decir que quiere que yo sea su vicepresidenta, pero... falta un paso.
2: Pero atendé mi información. Este es el que está cerca del Lomitero que hace el programa con Fede. El ayudante del Lomitero me dice, cierto, señor Mario, así fue anoche, se grabó, todavía no se emitió y ya también dijo lo mismo. O sea que él pidió, bueno, entonces voy a decir, listo, está bien, pero pones otra vez el famoso vamos a hablar.
4: No, hay que hablar, Mario. Mm. Hay que hablar, esto es una carrera que falta todavía. Hay que discutir un proyecto, hay que discutir una metodología, porque si no, esta va a ser una carrera que puede llegar a tener muchos contusos y heridos. Y la única fórmula que tenemos es el tema de hablar de unidad, una unidad que debe ser producto de un acuerdo político serio.
2: Rápidamente, dos cositas, Germán. Muchos dicen... Como dos asistentes de Prieto ya buscaban una salida condicional al proceso y aceptaron algunas irregularidades que están en uno de los procesos, dicen, ya está, con esto Prieto ya tiene que irse preso. No es así. Yo les quiero recordar que en la municipalidad también, en los famosos casos de detergente, eso hubo aceptación de los procedimientos.
4: El tema en hecho.
2: Claro.
4: En hecho y en la investigación de la denuncia de detergente.
2: Una de la administradora y otro, qué sé yo, ya dijeron también, eso es...
3: Eso es desde el punto de vista jurídico.
2: Exacto.
3: ¿Y el punto de vista político?
2: Ah, ahí ya está otro problema. Pero el punto de jurídico ya están apurados en condenarle. Otros dicen esta reacción y este abuenamiento de Miguel tiene que ver con que está asustado. En realidad, está asustado. Tampoco sé qué pasó con el operativo Tuma.
3: No pasó nada.
2: ¿Verdad? Me parece que se cayó. Hasta ahora no hubo una presentación oficial de Oscar como el abogado oficial. Y ayer parece que habría dicho él en esta misma entrevista de que no es Tuma su abogado. No sé, confunde mucho. Y por último... También tengo información de que se sigue moviendo Carlos Mateo. Sigue visitando referentes, y él sigue firme en su decisión de ser candidato y atender bien lo que dice Carlos. Voy a ser, pero no quiero ni una disputa. Quiero ser ungido candidato y dice tener la financiación, que ya todos, eso ya todos ya sabemos que él así lo afirma, en buena hora, porque sin financiación es difícil hacer política. Y algo que
3: pero si, entonces tenía que cambiar el orden de las prioridades. Si tiene financiación, tenía que salir a hacer recorrer el país ya.
2: Claro.
3: No hablar con los muchachos. Los muchachos no le van a elegir candidato.
2: Claro.
3: Los muchachos te van a decir, hoy por ahora, ahí Menden 10, hasta ahí.
2: Hasta ahí.
3: Ahora, cuando tenés unos 50 reuniones hechas con mucha gente en el interior del país o en capital, ahí los muchachos te van a decir, sí, en serio.
2: Sí, es cierto, coincido contigo. Pero
3: a nivel así de operaciones de salón nomás.
2: Quizás sea una metodología para no causar un rechazo a priori. Pero a mí lo que más me preocupa es este último. Que le dijeron, ¿y Miguel? Y Miguel, si no se alinea, la vamos a pasar por encima. Esa mentalidad es lo que hay que resolver en una mesa. Porque si todos nos vamos a pasar por encima, vamos a terminar todos.
3: ¿Y qué es alinearse, Mario, en ese caso?
2: No, juntarse. No sé, porque no estoy en la cabeza de Carlos, pero me imagino que aceptar el armisticio aceptando una candidatura a senador o a vicepresidente. Porque si vos decís, yo voy a ser candidato a presidente, y si nos alinea al otro, le pasaremos por encima, o le venceremos, o le derrotaremos, no sé la frase exacta, no quiero mentir, vos estás diciendo, tendrá que aceptar las condiciones que le vamos a imponer. Y sobre esa base va a ser difícil negociar.
3: Pero yo sigo diciendo,
2: vos te gusta que te digan vice, ¿verdad?
3: Pero yo sigo diciendo, Mario, Miguel es el único que se está moviendo.
2: Eso sí. ¿Eso le gusta o no le gusta?
4: Es una cuestión de factores también, ¿verdad? O sea que hay mucha gente que ya hizo esa tarea que está haciendo hoy Miguel, que es recorrer el país, que es dar a conocer a su figura, ¿verdad? O sea que hay gente que ya hicimos.
2: Pero es que hay que volver a hacer cada vez.
4: Claro que hay que volver a hacer, pero cada uno a su tiempo, hay tiempos políticos, ¿verdad? En este sentido, hay una decisión estratégica de la mayoría, hay que decir. De
2: Eduardo Nakayama y Ricardo de Arribia, hoy salen varios portales y dijeron,
4: basta.
2: Municipales.
4: Municipal es el tema. Y es válida esa decisión estratégica.
2: Y me llena de orgullo decir que hay una frase que están usando muchos liberales que nosotros dijimos acá.
4: ¿Cuál?
2: Que es, sin 2026, no hay 2028. Entonces, otra cosa, se espera otro gesto de grandeza política en Ciudad del Este, ya se hizo.
4: Ciudad del Este y Pilar.
2: Y Pilar. En los dos casos hizo el Partido Liberal.
4: Sí.
2: ¿Cuándo vienen las acciones políticas parecidas de, yo creo?
4: No, hasta mañana a la una hay tiempo.
2: A la pucha.
4: Sí, hasta mañana a la una.
3: Lo que no se hizo hasta ahora
4: no,
3: ya.
4: No, se puede hacer. Se puede hacer. Muchas cosas. Esta noche se puede
2: anunciar.
4: Hay un evento justamente.
2: En Itá.
4: Claro, en Itá.
2: ¿En Itá quién es el candidato?
4: El candidato es de Sergio Rojas.
2: Ok, liberal.
4: Sí, liberal. Liberal, ahí también hubo renunciamiento por parte del Partido Paraguay Pajuná, que tenía su candidato, que también hizo un acto de renunciamiento. Y bueno, con la promesa, digamos, del que va a ser el futuro intendente Itá, porque esa es la verdad, tiene muy poca competencia del Partido Colorado ahí, de abrir un poco una secretaría dentro de la municipalidad que atienda un tema fundamental para Itá, que es también la agricultura familiar campesina.
2: Ah, fundamental. Hay mucha gente que quedó sin empleo cuando el esquema de don Lázaro Morga Riojana cerró.
4: Sí.
2: Porque él tenía una decena de costureras, generó mucha fuente de trabajo don Lázaro en ese lugar.
4: Sí.
2: Fue una épica muy, muy interesante y eso cae, la importación, la encontrando de ropa, todo eso liquidó esa pequeña industria y mucha esa gente necesita una alternativa. Quiero ir a esto rápido. Quiero que me expliquen ustedes porque me tomó sin café. Café me tomó hoy la charla con Silvio Velar. Entonces medio estaba zombi yo. Y ustedes se reían.
4: Atendíamos, tomamos,
2: sí,
4: no te usted,
2: yo
4: nada.
2: Estaba ahí mirando con cara de...
4: Peter Magu.
2: ¿Por qué, ¿qué es lo que dijo de Lenin?
3: No, y dijo
2: ¿quién
3: de
2: es
3: que...
2: Lenin?
3: Dijo de que en el poliburo, es poli, varios, buró de escritorio, que así se le llamaba, a la dirigencia de la Unión Soviética, se juntaba al poliburó donde estaban Trotsky,
2: claro,
3: Stalin, y estaba Lenin, el apodo de nombre de guerra de Vladimir Ilich Ulyanov. Cuando él votaba, los perros sí decían, y votaban todos en esa dirección. Y eso pasó.
2: Ah, y nuestro Lenin sería
4: Dios mío.
2: Horacio Manuel.
4: Sí,
2: Dios mío. Bueno, espera, ¿Y qué quiso decir con eso? Como diciendo, si él decidió, ya está.
3: Claro, yo ya no pude hacer nada.
2: Ah, por eso votó contra.
3: Utilizó que a pesar de estar en contra, igual votó.
2: ¿Y así también va a ser para vicepresidente?
4: ¡Ah! ¡Le atrapamos!
2: ¿Ulianov? ¿Cómo es?
3: Claro, por eso. Vladimir,
4: por eso Leite dijo. Ulianov. Sí, por eso Leite hace ese. Acá, Cartes ya dijo que era Baruja y es Baruja.
3: Y punto, dijo.
4: Y punto, dijo. Y tan mal eso cayó, porque a cena que tenga alguito de dignidad el quien va a ser tu títere, ¿verdad?
2: Claro.
4: Entonces el oso tuvo que salir a responder, ¿verdad? Tuvo que salir a decir no.
3: Por un tuit bien duro. Sí.
4: Porque le humilló directamente como vocero del quincho. Bueno, yo quiero hablar de otro tema, Mario. Municipales. ¿Hoy qué es? Hoy el evento de Camilo.
3: Sí.
4: Que nos copió Marilina.
3: No. Vamos a hacer una cosa. Katia, primero, Marilina ya estuvo en su lanzamiento de la interna. Primero.
4: Bueno.
3: Segundo, firmó con Camilo 8 días antes que con Soledad. Tercero, con Soledad firmó solo ella y no su representante, que es su representante legal. Y con Camilo firmó su representante.
4: Pero sabes demasiadas cosas.
3: Demasiadas cosas,
4: ¿quiere decir que?
3: Claro, parece nomás que no sé.
4: ¿Qué pico te pasa?
3: No, y pues si vos me acusás de que nosotros copiamos, entonces ¡bum! Claro. Yo te muestro y te digo que realmente Soledad es la que copió.
4: ¡No, hombrena! Nosotros hace rato que teníamos todo armado. Pero entre paréntesis, eso es detalle. Contanos un poco algún chisme del eventillo.
3: No, ya está el evento. Pero es público el evento. Hay una publicidad, ¿verdad, Víctor? Hay una publicidad del evento, ¿verdad?
4: El sábado es...
3: Hay un spot del evento.
2: Sí, hay, claro.
3: Es público.
2: No, pero tampoco lo
3: meta... Va a asistir... Van a asistir... Hernando Samaniego, la disidencia, Cartes...
2: ¿Hernando Lovín?
3: Es público eso.
2: ¿Hernando Lovín?
3: Hernando no sé.
4: ¿Me
3: llamo? Tampoco sé.
4: ¿Hugo Velázquez?
3: Él creo que escuché que sí.
2: Podría estar.
4: Entonces hay ese evento hoy, el
3: Petengil,
4: sábado.
3: Petengil creo que está en San Pablo.
4: Ah, mira.
3: A un chequeo médico, pero básicamente
4: ¿cuántas
3: va a estar
4: personas?
3: La licencia. Y se espera 15, 20 mil. En el puerto de Asunción.
4: Sí, ¿por qué se usa el puerto?
3: Porque es un lindo lugar.
4: Porque no se puede usar ese, porque cuando yo una vez... Encima
3: el puerto está, el puerto está en este momento en manos privadas, Katia.
4: Pico.
3: Claro.
4: Porque no sé, a mí, ¿por qué no me echaron ni me desalojaron cuando iba a hacer un evento que ni siquiera era político?
3: Sí, pero no, es en la oficina de puerto. Es en la parte de puerto que no se usa, que está hacia el fondo. Donde se hace shows musicales y todo. Cualquiera puede usar el puerto. Vos pagás alquiler y usás. Aparte, el alquiler no le pagás al puerto, le pagás al concesionario... que tiene la concesión, creo que por 5 o por 10 años, de todo el puerto.
2: Sí.
4: Nosotros vamos a hacer una fiesta mucho más popular.
2: ¿Dónde?
4: Ciudadana, en 21 y Morelos.
2: ¿El sábado?
4: El día sábado. El día sábado va a estar también Marilina, van a estar en... va a ser una convocatoria ciudadana
2: no
4: que
2: no entendí
4: dura...
2: muy bien, una especie de jornada todo el día.
4: Sí, no todo el día, desde las 15:30, 16 horas ya vamos a estar conversando con los vecinos, ellos van a venir, contar un poco su problemática... Toda esa zona tiene muchos temas de seguridad, de iluminación, de espacios públicos. Entonces vamos a conversar con la gente. La candidata va a conversar con la ciudadanía. Entonces esperamos también que la gente vaya. Es una autoconvocatoria más ciudadana. Te mira, Germán. Lindo va a estar.
2: El sábado...
3: No, a la ciudadana, dice Katy. Ciudadana significa que vive en la ciudad.
2: Claro.
3: Y

0: Nosotros estamos hasta todos los que viven en la ciudad.
1: Sí, todos.
0: Todos somos ciudadanos.
1: Todos.
0: Todos vivimos en las ciudades.
1: Yo no sé si voy a poder estar el sábado porque me voy a Quinde.
2: ¡Quinde Punta!
1: Claro.
2: ¡Quiaras,
1: Polideportivo Municipal. Ahí estaré con la compañera intendenta Gloria Caballero. Le mando un abrazo. Y hay una
0: fiesta. Mario, ¿hay una fiesta?
1: Fiesta popular, culmina el mandato también de esta intendenta y también hay fiesta patronal. Así que ahí de todo ahí vamos a estar en la ciudad de Quindí, la ciudad de las pelotas. Un lugar que yo quiero mucho porque tengo muchos amigos muy queridos ahí, como el caso de Rodrigo Velázquez, por ejemplo. Bueno, para ir, porque se nos va a acabar.
0: Antonio Frente creo que era de ahí, ¿verdad?
1: También, sí.
2: Falta
1: claro.
2: Todavía. Sí. Cinco por ahí, falta
1: sí, sí, yo sé, pero quiero entrar en alegatos finales.
2: Alegatos finales.
1: ¿Qué va a pasar con? Vos cometiste tu fanatismo tenseguese.
2: Sí.
1: Porque le atribuiste a Battaglia como hombre de cartismo.
2: Ah.
1: Y en realidad el doctor Battaglia fue puesto ahí y fue sostenido ahí por Mario Abdo Benítez.
2: Ah, en mi palabra hoy.
1: En tu palabra de hoy.
0: Era del gobierno de Mario Abdo.
1: Él fue, claro, funcionario. Sí, claro.
0: Brite fue, creo que, del primer día.
2: Sí.
0: Del gobierno de Santi.
1: Claro, sí, sí, sí. Por eso, simplemente para. Eso también corrobora que el problema no es lo de un movimiento. Ya sabemos eso, ¿verdad? Ya sabemos que el problema no es un movimiento. Ahora, yo nomás me pregunto, y ayer, muy inteligentemente, Fernández Sacur, que es un abogado bastante bien formado.
2: Sí, sí, sí. Él fue mi compañero, porque
1: claro,
2: sí tengo compañeros.
1: Es un muchacho bien formado. Ponía de manifiesto aquello que dijimos. Qué raro que después de 4 años reaparece esta causa. ¿Por qué estaba encajonada? ¿Y por qué se encajonan y desencajonan ciertas causas en el Paraguay? Y ahí pues, es demasiado evidente que hay una dirección política de todas las causas. O sea, es demasiado alevoso, ni siquiera disimulan. Tenemos acá. Y ahora vamos a...
2: En el 2024.
1: Operativo soltar la mano.
2: Sí.
1: Y entonces, ¡pac!, sacas la causa. Y eso indica que también en un momento dado puedes o guardarla de vuelta o aliviarla, ponerla un poquito más suave. Entonces, no hay realmente ni una garantía de que esto sea el gran manopulite de la historia del Paraguay.
2: De acuerdo.
1: En realidad, habrá que ver. Para más hay errores ya, porque la empresa había sido, ya fue lo sobreseguido hace rato.
2: Sí.
1: ¿Cómo vas a demostrar vos en un juicio mañana de que la empresa no tiene culpa, pero sí tiene culpa del que la contrató? ¿No era que la corrupción es un
2: tango,
1: como el tango que se va a ir?
0: No, pero lo que se hizo, el sobreseimiento de la fiscalía, no demuestra que tiene o no tiene culpa, Mario.
1: No, claro, pero
0: demuestra que la fiscalía no encontró elementos suficientes para acusar nomás.
1: Y ahora con nuevos hechos.
0: Claro, no solamente nuevos hechos, los mismos hechos, pero ahora sí encontró.
1: Ah,
0: o sea, el fiscal no te libera jurídicamente de nada.
1: Está bien.
0: La sentencia judicial te libera.
2: No, pero hay
1: cierto.
2: Hay una resolución de un juez en ese caso,
1: claro,
2: que ratifica el sobreseimiento. Uh-huh. No es tan sencillo, porque acá pueden haber, o sea, que dentro de ese proceso puede estar toda una discusión acerca de que nadie puede ser juzgado dos veces. ¿Qué es juzgado?
0: Pero no fue juzgado, fue investigado nomás.
2: Pero no fue juzgado. No puede haber una discusión.
0: Pero la investigación fiscal no es un juzgamiento. Sí. Eso está clarito, Katia. Eso no puede haber discusión.
2: No sé, yo eso utilizó, ¿sabes qué? Zacarías.
1: Por eso.
2: Zacarías dijo porque tuvo todita la denuncia, después tuvo todita su desestimación.
1: Y otra cosa, una causa tan compleja con una suma tan millonaria, un fiscal de poca relevancia, de poca monta. No, vamos a ser sinceros, no quiero ser ofensivo.
0: No está siendo ofensivo.
1: No.
0: No te preocupes, no está siendo ofensivo.
1: Son locutores de poca monta. Son periodistas de poca monta. No, pero digo nomás, no, es la unidad de delito económico, todo el equipo, los superfiscales. Un muchacho que tenía ahí dijo, ahora saquen, pack. Veremos qué pase. Qué pasa porque nunca... En Paraguay está garantizado que realmente se quieren saber las cosas.
2: Exacto.
1: ¿Ok? Y creo que aquí van a aparecer muchas cosas que no se quieren saber.
2: Sí. La verdad no es una virtud de la fiscalía, a pesar de que el código habla de que el objetivo del Ministerio Público es la búsqueda de la verdad. Fuertísimo. Así dice un artículo del Código Procesal. La búsqueda de la verdad.
0: ¿Qué es la definición de la filosofía?
2: ¿Y qué verdad lo que encontró el Ministerio Público en todos estos años de su existencia? La única verdad es que tiene componendas políticas con el...

0: poder y no tiene una política pública clara de desactivación de la corrupción y la impunidad. Esa es la única verdad del Ministerio Público hoy a cargo de ¿quién? De Mandrake Rolón.
1: Yo no hice dibujo, estuve a Aragán, pero me quedo con Cecilia. ¡Cecilia! Y con esto le mando un abrazo a nuestro querido doctor Fretes, por quien oramos todos los días.
2: Así es.
1: ¿Nos vamos?
2: ¿Nos vamos?
1: ¿Nos vamos?
2: Chao. Chao.
3: Cecilia.
4: Cecilia. Cecilia.
5: Oh, canilla, dime, Cecilia.

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21: Toda la mañana puntualmente, buen día para todos, ¿cómo están? Bienvenidos a PRG, jornada de jueves con mucha información. ¿Cómo estás, Gaby? Buen día.
22: Nervia, buen día.
21: Nervios amanecimos todos, ¿verdad?
22: Sí, ¿verdad? No sé, el caso de IPS nos pone mal a toditos, no sé. Como si se habla así como si fuera que nada, es 61 mil millones de guaraníes. Nada, es lo que vos tenés en tu cuenta, papá.
21: Totalmente.
22: Es lo que tiene el oyente en su cuenta.
21: Pero fíjate, Gaby, que obviamente vamos a ahondar en todo lo que tiene que ver con esta investigación. El caso de los quirófanos es nada más que uno de los cientos y cientos y cientos de casos en donde se habla de negociados, se habla de obras no concluidas, de consejeros que cobraban su dinero, su millonaria dieta y no iban a trabajar, pero desde hace años y ahora mismo está en curso una investigación. Y hoy vamos a ampliar esta bomba realmente que sale desde la Contraloría. Porque atendé este dato, Gaby.
22: A
21: el
22: ver.
21: Caso de los quirófanos.
22: Sí.
21: Valor del perjuicio, 10 millones de dólares, 62 mil millones. Se habla de que el real perjuicio de IPS sería de 200 millones de dólares.
22: No.
21: En muchísimas irregularidades contabilizadas desde el año 2019.
22: No, vergonzoso.
21: En este momento la Contraloría está trabajando en una enorme investigación que tiene a por lo menos 50 personas detrás de estos documentos. Se está indagando de todo. Y atender este dato, David, también, porque se tienen nombres acerca de los implicados. Así que, bueno, vamos a conversar un poco más tarde acerca de esto y va a ser uno de los temas centrales realmente del día, porque aparte de esta imputación hay muchísimos otros casos en donde prácticamente queda al descubierto lo que ya se venía hablando, Gaby, en cuanto a, digamos, estos rumores. Uh-huh. Injerencia política, negociados desde licitaciones, amigos del poder, de todo realmente si hablamos en cuanto al IPS. Así que es uno de los temas centrales de PRG esta mañana.
22: Y estamos esperando a ver qué resuelve realmente el magistrado ante quien se presentó para su audiencia de imposición de medida, Jorge Brites. Pero recordemos que el artículo 238 del Código Procesal Penal, en el caso de él se presenta porque no... quiere decir que porque le den la libertad ambulatoria, él se desprenda realmente de la investigación fiscal. Él está amparado porque en abril cumplió 70 años de edad, sí. Y el Código Procesal Penal lo ampara. Te digo, ¿qué reza? El artículo 238 del Código Procesal Penal de Paraguay establece limitaciones para dictar la prisión preventiva a grupos vulnerables mayores de 70 años. O sea, es considerado un adulto mayor, lo cual no implica que si es hallado culpable en un juicio oral y público, él no vaya preso. Posteriormente sí puede ir preso, ¿verdad? Esa es la situación.
21: Ayer hablaban ambos abogados, tanto de Bataglia como de Jorge Brites,
22: sí.
21: Y hacían duras críticas acerca de la imputación, la forma en que se daba esto. Bueno, vamos a ampliar esto enseguida. Está Lucas contigo. Lucas, buen día. Lucas, ¿nos escuchás?
23: Sí, Juan, en minutos se debe iniciar la audiencia de imposición de medidas cautelares del ex titular del Instituto de Previsión Social, Jorge Brites, quien se presentó bien temprano esta mañana ante el juez de garantías Rodrigo Estigarribia, tras haberse dictado por parte del Ministerio Público una orden de detención y, por supuesto, una imputación que fue presentada por el fiscal Julio Ortiz en el marco de una investigación por un presunto perjuicio patrimonial de cerca de 62 mil millones de guaraníes mediante adendas que se habrían realizado un contrato para la provisión instalación de quirófanos modulares en la previsional. Todavía no inició esta audiencia, el ex titular del IPS junto con su abogado se encuentra en estos momentos en la Secretaría del Juzgado Penal de Garantías de Delitos Económicos número 2 de Asunción, y la audiencia se va a hacer en el despacho del juez Rodrigo Estigarribia. Estamos todos allí aguardando el ingreso del titular del IPS. Hay que recordar que, por supuesto, la Fiscalía, fiscal Julio Ortiz, puntualmente solicitó la prisión preventiva de Brites, alegando un peligro de obstrucción que se podría dar a la investigación, y también un eventual peligro de fuga debido a la alta expectativa de sanción que menciona el Ministerio Público, de hecho, en su requerimiento, en su acta de imputación, que la expectativa de sanción podría ir hasta los 10 años de cárcel. Reitero, aguardamos el inicio de esta audiencia de imposición de medidas que se va a realizar ante el juez Rodrigo Estigarribia.
22: ¿Quién se presentaron? Tengo entendido el de contrataciones públicas. ¿Y quién es el otro?
23: Sí, la información que nos dio Gabriela es que Hugo Aranda, el que se llama como gerente de abastecimiento de logística, y Juan Manuel Villal López, que es director o fue director de la unidad operativa de contratación en la UOC, también ya se pusieron a disposición. Estamos aguardando la confirmación y, por supuesto, sus respectivas audiencias que se van a hacer también ante el juez Rodrigo Estigarribia.
21: Asimismo, Lucas, ¿puedes recordarnos las medidas que se tomaron ayer con la primera detenida?
23: Sí, por supuesto, Juan, un dato importante, por supuesto, eso porque se podría dar la misma situación respecto a otros imputados por igualdad procesal. Rosa Goldman es la abogada, ex asesora del IPS, que ayer fue la primera procesada en comparecer ante el juzgado, y ella obtuvo su libertad ambulatoria. En la audiencia, sus abogados pidieron inclusive que está beneficiada con un arresto domiciliario contra Villera, pero el juzgado le otorgó directamente la libertad ambulatoria. Entonces, esa es...
22: Quítame de la duda, ¿es cierto que la garantía real todavía ella no la dio? ¿Que se tiene, que le dio tiempo hasta el viernes para que ella realmente ponga el dinero, o sea, que en una garantía real para el efecto, para su libertad ambulatoria?
23: Exactamente, Gabriela, se estableció una garantía real de 500 millones de guaraníes y ella va a tener tiempo suficiente como para poder arrimar todas las documentaciones necesarias para que se pueda cumplir en ese plazo, a trabar un eventual encargo preventivo sobre el inmueble que se va a ofrecer como fianza real. Y en caso, por supuesto, de que no se arrimen todos los documentos necesarios, el juzgado bien podría revocar esa decisión y ordenar una medida cautelar más gravosa, ya sea el arresto o la prisión preventiva.
22: Pues es muy benevolente el magistrado, porque hay casos que, si es que no pone la documentación como corresponde, el título de propiedad que tiene que dejar en garantía, no le da. Ahora le da un tiempo incluso a esta abogada ayer recluida, o sea, que fue aprehendida haciendo cumplir precisamente la orden de detención del fiscal, que ella presente realmente la garantía real, y tiene tiempo hasta el viernes, lo cual puede revocar, pero me parece que fue muy bonito el magistrado con ella, ¿eh?
23: Sí, de hecho que hay que mencionar también, Gabriela, que es una es un tipo de decisión, digamos, que se suele dar en los procesos. No es algo anormal, digamos, el hecho de que un juzgado dé plazo a un procesado para que pueda presentar documentación. Es una situación que se suele dar bastante en estos procesos. No, ahora ya está ingresando el titular del IPS también, por servicio al juzgado de garantías. Pues Rodrigo Estigarribia para esta audiencia de imposición de medidas cautelares junto con su abogado, el doctor Fernández Sakura. Así que esto ya está como para iniciar, volviendo al caso de Brites Arena.
22: Bueno, estamos muy al pendiente realmente de todo lo que ocurra, porque esto es de mero trámite. Vos sabés que realmente es la garantía, no es realmente que él tiene obligación de declarar y nada. Es realmente el juez de garantía ante el cual él se presenta para su medida alternativa a la prisión. O sea que incluso él puede abstenerse hasta el final del proceso de declarar también.
23: Sí, así mismo es. La declaración indagatoria que eventualmente pueda dar, ya sea ante el juzgado o ante la fiscalía, es un derecho para su defensa material, como dicen los abogados, y bueno, eso ya va a quedar a cargo del mismo y su defensa, así que evidentemente se va a dar o no, pero lo que se centra, digamos, en esta audiencia de imposición de medidas que se está realizando ya en estos momentos, es para definir si es que el mismo va a tener o no una medida mientras se realiza la investigación del Ministerio Público, Gabriela, porque la fiscalía dice aquí es necesario que el cumpla prisión preventiva porque puede obstruir la investigación o se puede fugar. Pero, por supuesto, eso va a tener que ser analizado por el juzgado.
22: Sería lindo también hablar posteriormente con el fiscal de la causa, porque se dijo de todo. Obviamente los representantes de las personas procesadas están en su rol. Dijeron, bueno, ¿por qué no le imputaron también, no agregaron a las personas que conforman el Consejo de Administración? Y fue claro el fiscal Julio Ortiz al expresar de que ya no hubo tiempo, que se filtró la información y que tuvo que decretar la detención realmente de los cabecillas, ¿verdad? Y saber, él ahora creo, tengo entendido que pidió a la vista quiénes son quienes votaron a favor de esa adenda y en torno a eso también los va a incluir en el proceso.
21: Bueno, en este momento empieza entonces el desarrollo de esta audiencia de imposición de medidas, que es dentro de un proceso judicial prácticamente parte del protocolo.
22: Sí.
21: Imputación, aplicación de las medidas y bueno, vamos a ver qué se va a decidir con el caso de Jorge Brites. Reiteramos en el caso de la primera detenida una fianza de 500 millones y bueno, nos quedamos atentos a Lucas entonces desde el Palacio de Justicia.
22: Sí, pero a mí me asusta. O sea que yo me quedé corta con 61 mil millones. Vos me decís que va mucho más y más todavía cuando te dicen a vos que no pagues más, ¿verdad? Entonces, no entiendo por qué regla de tres le dan medidas alternativas a la prisión a las personas teniendo en cuenta de que ese quirófano no existe, ¿verdad? Es más, los consejeros no saben realmente si existe o no existe. Yo tengo entendido que en estos días se fueron a recorrer y que no veo que entran. Ahí tenemos las imágenes, Juan. Ya, o sea que podemos escucharla en vivo, a ver.
21: Bueno, vamos a compartir enseguida.
22: Apoyo.
21: Son las primeras imágenes de esta audiencia. Estamos viendo ahí Jorge Brites con el abogado José Fernández Acur, que es su defensor en este sentido. Bueno, y si hablamos de IPS, realmente hay novedades a cada momento, proceso judicial, el tema de los abuelitos que se van ahí a esperar con las largas filas. Y lo nuevo es este anuncio también de los médicos del Chaco. Hay un hospital en la zona de Noiland, en donde a través de un convenio con IPS, este hospital asiste a todos los asegurados. Sí. Bueno, este hospital comunicó oficialmente a la población que depende de IPS que va a dejar de atender a los asegurados del IPS.
22: ¿Por qué?
21: ¿Esto por qué? Porque el IPS dejó de pagar. Esta medida se adopta, dice el comunicado, debido a la terminación de los fondos previstos para la atención de los asegurados del IPS, conforme a lo establecido en contrato tal, celebrado entre el IPS y Colonia Neuland. Agradecemos la comprensión de los asegurados, dice, y empleadores ante esta situación y reiteramos nuestro compromiso institucional de colaborar. Bueno, fíjense, termina el convenio porque ya no hay plata para pagar esta tercerización de los servicios.
22: Y se pagó 61 mil millones de guaraníes por un quirófano que no existe.
21: Así mismo.
22: ¿Verdad? Y están todos en libertad.
21: De la gente, ¿verdad?
22: ¿Qué dice esa?
21: Es el comunicado del Hospital Concordia, en este caso, que es el nombre del centro de atención ahí de la colonia Neuland. Una locura realmente. Y más precariedades dentro de la zona, porque Neuland es una zona dentro de todo urbana en ciertas partes, ¿verdad? Pero sí. ¿Qué pasa si vivís de repente una estancia, te quedas cerca de esta colonia, vas a tener que ir hasta Mariscal Estigarribia probablemente, otra comunidad bastante alejada de la casa de la gente, por así decir, para recibir atención?
22: No, tremendo. Tengo entendido de que hay un cupo nomás y obviamente ese cupo ya se usó todo y después dices, ¿qué es lo que tanto? Es 61 mil millones y no hay plata para pagar realmente por la atención de los verdaderos mandantes, de los verdaderos asegurados, de los dueños de la plata, porque los dueños de la plata son los empleados, ¿verdad? Así que yo no sé qué es lo que hacen estos consejeros porque no nos representa, deja que se chupe la plata o hacen la vista gorda, pues se meten realmente el dinero al bolsillo. Es lo que uno puede suponer al respecto, porque o si no que me digan lo contrario. ¿Dónde está la plata? ¿Dónde está el quirófano? Y es solamente un caso. Y al fin realmente un fiscal se animó a hacer lo propio, a imputar y ordenar detenciones.
21: Esperemos que se dé justamente el seguimiento. Hoy queremos preguntar a la gente justamente a través de WhatsApp Ciudadano, ¿cuál es su experiencia con el IPS? ¿Alguna vez madrugaron? ¿Alguna vez tuvieron que pasar por ir a la farmacia, no encontrar medicamentos? Queremos escucharlos y leerlos a través del 0985-780-780 para recibir un poco los mensajes.
22: No, patético. Yo te puedo dar, largas y extendidas extendidos casos, ¿verdad? Que te citan para las 6 de la mañana y después te dicen de que el lugar donde van a practicar el procedimiento es para una persona femenina, ¿verdad? Y que llega al mediodía, en ese lugar yo entiendo no se puede más hacer el procedimiento porque la persona estaba con una infección y el paciente mío al menos es una persona de alto riesgo, ¿verdad? O sea que te hacen madrugar al santo botón, porque para estar a las 6 de la mañana en IPS vos tenés que levantarte a las 4, ¿verdad? Y estar, y ya es mediodía, tu paciente está sin desayunar, ¿verdad? Y vos le quitás a las 2 de la mañana y no se hizo otra vez el procedimiento, te dice, vamos a volver a reagendarte. Sabes que juegan con la gente. Eso no se hace. ¿Y por qué es esto? Porque no tenemos realmente sala para procedimientos, ¿verdad? Y 61.000 millones flu volaron. Déjame de joder.
21: La verdad, ahí nos van a decir, bueno, el fondo de salud de IPS se maneja por en diferente tenor del fondo de jubilación, pero al final el IPS es un todo para los asegurados. Y las camas que hoy no tienen el quirófano y la falta de atención y la falta de médicos, por supuesto que afecta a todos los pacientes. Sí. Y por supuesto que se pudo hacer en un momento una reingeniería de estos 200 millones de dólares que estuvieron robando y que ahora está investigando la Contraloría para ofrecer mejor atención a todos. Bueno, vamos a ampliar este tema. Ya estamos con Martina, contigo. Buen día, Martina.
0: Sí, buen día, Juancito. Buen día a la audiencia. También estamos en Cámara de Senadores. Ya gestantes ingresaron algunos integrantes de la Comisión Especial de Gobernanza de la Educación Superior, que preside Eber Villalba. Acaba también de ingresar la senadora Esperanza Martínez, integrantes de esta comisión especial que está en estos momentos realizando un exhaustivo análisis de la situación de la educación superior a instancias de la Cámara de Senadores. Nosotros vamos a aguardar que culmine la reunión para conversar con ellos, para saber si toman algún tipo de determinación, si es que convocan autoridades, ya sea de ANEAGES o del propio Ministerio de Educación y Ciencias. Lo que sí vamos a destacar también es que en minutos más vamos a tener acceso a que si finalmente la próxima semana se va a insistir con el proyecto de préstamo de 286 millones de dólares, que de hecho formaba parte del orden del día para la sesión de ayer, pero aparentemente, Juan, hay un efecto diputado-senado, es decir, después de mucho, la Cámara Alta dejó sin coro la sesión y sin tratamiento prácticamente los 16 puntos que formaban parte del orden del día. Y digo efecto diputados porque en Cámara Baja es prácticamente habitual que cada semana los legisladores dejen sin coro la sesión cuando quieren evitar el estudio de algún proyecto. Ayer ocurrió esto en el Senado y bueno, en la ministra de Obras Públicas que estaba pendiente de la aprobación de este proyecto, seguramente va a guardar que hoy se tome la determinación de que si se incluye nuevamente el estudio del documento para la próxima semana. Es el préstamo con Japón. Reitero el monto, 286 millones de dólares, que va a beneficiar a los departamentos de Ñeembucú y de Misiones, respectivamente, para el corredor suroeste. En un momento en que también hay cuestionamientos hacia los proyectos de préstamos, principalmente en Cámara de Diputados, señor.
21: Así mismo. Martina, ayer hubo un redoble de apuesta prácticamente por parte de Beto Velar, que también quedaba ofuscado dentro de la sesión contra los diputados.
0: Sí, señor. Y más todavía porque uno de los integrantes de la Cámara Baja y nada más y nada menos que el líder de la bancada oficialista, Honor Colorado Miguel del Puerto, lo había tratado de irresponsable y de trato a fuá. Nosotros le agarramos en el pasillo, justamente le preguntamos su opinión respecto a eso y él simplemente lanzó una risa y dijo, ¿y qué les voy a decir? Si soy trato a fuá, yo reconozco eso y si me van a llamar así, que me llamen. Pero evidentemente molesto también porque los diputados están, de hecho, prácticamente decidieron a no avanzar con el estudio del proyecto, al menos no antes de recibir a la ministra de Obras Públicas, que creo que fijaron ya para la próxima semana, el lunes, un encuentro para que ella explique sobre el proyecto de préstamo y la insistencia por parte de los diputados que creen que este proyecto va a beneficiar en gran medida al departamento que lidera precisamente el señor Beto Velar, que es la zona de Caguazú.
21: Así mismo. Bueno, gracias, Martina. Nos quedamos atentos.
0: Perfecto. Hasta luego.
21: Bueno, Martina Caruso desde el Congreso.
22: Está Sergio, dice.
21: Sergio, contigo, buen día.
2: Sí, buen día. En conferencia de prensa de la Unión Nacional de Jubilados del Paraguay van a sentar postura sobre la reciente imputación de los dos expresidentes de la previsional IPS, tanto Brites como Batalia. Va a comenzar la conferencia Gustavo Canata, presidente de la Unión. Buen día.
3: Muy buenos días a todos y mil gracias por La participación en este... En esta conferencia creemos que es de suma importancia. Hace 5 años venimos peleando por el grave problema que hemos encontrado. Nosotros en algún momento hemos presentado algunos montos como $428 millones que creíamos que estaban mal utilizados. Y ahora por fin la fiscalía imputó a 9 personas. Que para nosotros es muy importante, pero también preocupados para que esto no quede solamente en la imputación. Nosotros creemos también que es apenas el inicio, porque el monto sobre las cuales se basa la imputación es apenas de $61 millones. Nosotros hemos presentado en su momento más de $428 millones que queremos que se siga investigando, para que podamos realmente los jubilados y los aportantes estar tranquilos de que el IPS comienza realmente un cambio importante en su andamiaje.
2: ¿A qué gestiones corresponde ese monto que preciso?
3: Son varias licitaciones y compras que hizo el IPS en el transcurso de todos estos años y creemos de que tienen que investigar. Inicialmente nosotros presentamos ante la Contraloría varios documentos que se venían investigando, pero desde el IPS no presentaban realmente a la Contraloría los documentos que realmente pedían. Entonces hacía de que se perdiera mucho tiempo. Por fin hoy la Fiscalía está imputando a nueve personas. Pero lo que sí esperamos concretamente es que sean realmente castigados y que de una vez por todas devuelvan todo lo que han malversado para el IPS.
2: El abogado de Brites dijo esta mañana de que es todo parte de un show y el abogado Atalia dijo que había algo detrás de estas imputaciones. ¿Cuál es la opinión de ustedes?
3: Y nosotros tememos también eso, ¿verdad? Nosotros creemos fundamentalmente de que se pueden dar las cosas, se pueden dar varias cosas, pero también confiamos en gran medida en la justicia. Yo creo que por primera vez se está haciendo una imputación y esperemos que el Poder Judicial y la Fiscalía tomen conciencia de la importancia que tiene para todo el país este tema de la imputación, no solamente de ellos, porque nosotros creemos que van a caer muchos más, ¿verdad? Y que continúe esto y que de una vez por todas se les castigue a las personas que están involucradas. Nosotros creemos que esto tiene que continuar. Probablemente hay otro presidente que van a tener que ir también ante la justicia, pero eso lo dejamos justamente a la Fiscalía y a la Contraloría para que siga la investigación.
2: ¿Esto sería la punta del iceberg nada más, estos 60 millones?
3: Nosotros creemos que sí, porque el monto sobre las cuales están imputados es mínimo, ¿verdad? Nosotros creemos de que esto tiene que ser mucho mayor y son muchas más personas que tienen que caer.
2: Palabras de Gustavo Canata, presidente de la Unión Nacional de Jubilados del Paraguay. Compañeros.
21: Bueno, gracias Sergio, nos quedamos atentos. Bueno, la postura de los jubilados, entonces exigen que esto vaya a un término de sanción a los responsables.
22: Claro, y acá hay que darle todo el apoyo pertinente al fiscal Julio Ortiz, que así como están las cosas, yo creo que de seguro lo van a recusar, ¿verdad? Y van a buscar realmente a alguien afín realmente a sus intereses, porque este señor se animó, tuvo realmente la aptitud como para firmar esa orden de detención y también imputarlo a todos, porque es bochornoso, vos que manejas mejor el tema. ¿Quién fue el que recomendó, Contraloría fue el que recomendó que no se pague?
21: ¿Que no se pague?
22: Que no se pague realmente, que no se... A través de un... Ellos pues hicieron...
21: No, contrataciones públicas.
22: Bueno, y ahí pues, ellos no podían seguir pagando si contrataciones públicas te dice no
21: necesito. Claro, a pesar de esa recomendación hicieron varias adendas otra vez.
22: ¿Qué crees?
21: Por miles de razones.
22: Así
21: o millones en este caso.
22: Millones de razones. Déjame de joder, ¿qué dice nuestro oyente? Que pase el desgraciado, a ver.
4: Vicente Bataglia estuvo 2 años...
22: Tu micrófono sale mal, dice. Mío.
4: Hola, ¿está ahí? ¿Cómo cambiar
22: enseguida? Ah, bueno, yo me encargo de los oyentes. A ver, pásame un poco acá. Quiero saber qué dicen, porque yo te puedo asegurar que como yo, nervios están todos nuestros oyentes con el tema de IPS. Acuérdame acá tú la hipoyuda. Acá dice, bueno, Vicente de Batalla estuvo 2 años y medio frente a IPS, tuvo más de 200 viajes, significa que viajó cada 5 días a la semana en diferentes países. ¿Y con qué plata? ¿De quién? O sea que, hello, no sé cómo te explico. A ver qué dice acá este oyente, a ver. A ver, vamos a ponerle. Hay una nota, dice, vamos a la nota.
21: Bueno, ya estamos en comunicación con Leandro Villalba, director de Auditoría de la Contraloría. Director, buen día, gracias por atendernos.
5: Muy buenos días, Juan Cáceres y Gabriela León. Un placer saludarle a usted y a la audiencia de Radio 1 de Marzo.
22: Igualmente.
21: Bueno, gracias, gracias, director. Haciendo un poco seguimiento al enorme trabajo que lleva adelante la Contraloría. ¿Cuánta gente trabajando en esta investigación, director?
5: Actualmente en las diferentes auditorías que se están desarrollando sobre el Instituto de Previsión Social hay más de 50 auditores comprometidos a los que deben sumarse todos los profesionales que están en las diferentes unidades de apoyo. Me estoy refiriendo a la Dirección General de Asuntos Jurídicos y a la Dirección General de Control Gubernamental fundamentalmente. La parte jurídica pasa por la Dirección General de Asuntos Jurídicos y todo lo que tiene que ver con el control, corrección y apuntes a las diferentes auditorías desde el punto de vista contable y normativo pasa por la Dirección General de Control Gubernamental. Esto es un proceso que se da de manera anual como parte del Plan General de Auditoría. La conducción institucional define cuáles son las auditorías que se van a realizar, que forman parte del plan anual al que estoy refiriendo, y durante el año se procede a realizar cada una de las auditorías que se entregan como resultado del informe y dictamen en agosto de cada ejercicio, auditando el ejercicio anterior. Es decir, ahora van a salir las auditorías resultado del ejercicio fiscal 2025. Y en ese puntual sentido, debo destacar que desde el 2019 al 2025 la cantidad de auditorías ha sido sustancialmente mayor, y puntualmente en lo que tiene que ver con el Instituto de Previsión Social, no solamente se han hecho muchas más auditorías, sino que se han presentado 9 denuncias y reportes en relación al mal manejo de los recursos públicos por parte del Instituto de Previsión Social. Para que nos hagamos una idea, en el periodo anterior a 2019-2025 casi no se presentaron denuncias en relación al Instituto de Previsión Social. Hay alguna denuncia por montos menores, principalmente hospitales regionales, pero en nuestro caso hemos presentado hasta el momento esas 9 denuncias y reportes por montos referenciales de posible perjuicio patrimonial que superan los 200 millones de dólares.
21: 200 millones, director, es muchísimo dinero.
5: Tremendamente sensible, como la gestión de los medicamentos, las obras públicas en los hospitales, las contrataciones y el manejo de los bienes del Instituto de Previsión Social. Observaciones y auditorías que comprometen incluso la responsabilidad de los miembros del Consejo Directivo del Instituto de Previsión Social.
21: Uh-huh. Director, este dinero sideral, 200 millones de dólares, ¿desde qué tiempo más o menos presumen ustedes y cómo van a hacer la comprobación de estas irregularidades?
5: Las irregularidades ya fueron comprobadas, ya fueron observadas y reportadas. Ahora, el deslinde de la responsabilidad penal que podría darse, porque estos son montos referenciales de posible perjuicio patrimonial, pero el deslinde de la responsabilidad se tiene que dar por parte del órgano competente, que es el Ministerio Público. Ahora, ¿desde cuándo abarca todo esto? Y hay que ver, o sea, principalmente las auditorías abarcan desde el 2019 a la fecha, hasta el 2025. Pero en muchos casos encontramos que las falencias se extienden más atrás en el tiempo, se extienden a periodos viejísimos, producto de prácticas contables o administrativas de la institución que nunca cambiaron y que se mantienen de manera incorrecta. Por ejemplo, lo que tiene que ver con el tema de las obras públicas. La ejecución de los contratos se hace en un momento dado, pero la planificación y todo lo que tiene que ver con la preparación de los contratos es anterior. Entonces, muchas veces los miembros del Consejo Directivo ordenan la ejecución de obras que ya fueron mal diseñadas por otras administraciones. Eso es, por ejemplo, lo que decía hoy en una entrevista uno de los consejeros del IPS, excusándose en la responsabilidad que a él le tocaba por este tema que ahora está tan en boga.
22: Pero entonces, podía haber parado también ese consejero que se excusa diciendo, un momento, fue otro presidente el que realmente firma el contrato y yo le di seguimiento. Él para eso está, si estaba de manera irregular hubiera dicho no, hasta ahí, ¿verdad? No pagamos y por tal y tal cosa.
23: Y a eso me refiero cuando hablo del deslinde de las responsabilidades que debe darse entre la Fiscalía y el Ministerio Público. Lo que hace la Contraloría es verificar un hecho concreto. Ejemplo, no se tenía la constancia documental de la culminación de determinadas obras por valor de 60.000 millones de guaraníes, solo por poner un ejemplo.
22: Sí.
23: O, en algunos casos, hay una particularización un poco más precisa debido a la naturaleza de la observación. Por ejemplo, los miembros del Consejo Directivo del IPS utilizaron bonos de combustible a pesar de que eso estaba prohibido, solo por poner un ejemplo. Estoy simplificando para que la gente entienda de manera sencilla. Ahora, independientemente del periodo exacto y concreto al que correspondan el mal uso o el uso de estos recursos, lo relevante es lo siguiente. Cada guaraní que se gaste mal en el IPS tiene una afectación en el presente y también en el futuro, porque la naturaleza de la previsional es justamente, como dice su nombre, prever.
22: Sí.
23: Y no estamos hablando de simples numeritos producto de algunas auditorías, no son solo estadísticas. Nosotros nos tomamos muy en serio esto. Aquí estamos hablando de los remedios y los hospitales de la gente y de la jubilación de los trabajadores en el momento en el que les toque. De eso estamos hablando cuando tocamos IPS. Por esa razón, la Comisión Institucional de la Contraloría le ha dado más prioridad que nunca al Instituto de Previsión Social.
21: Bueno, Terry, realmente nos quedamos muy atentos, director, a la investigación que encara la Contraloría. 50 personas entonces investigan un perjuicio de 200 millones de dólares.
23: No, perdón, hagamos una precisión. 50 auditores están trabajando ahora en las actuales actividades de control, en las que están terminando. Esas son las auditorías que están en desarrollo, sí, sobre el IPS. Si voy a sumar todos los auditores que trabajaron en todas las actividades de control de todas las denuncias que se presentaron, seguramente la cifra es mayor de 50, seguro.
22: ¿Y cuándo va a estar ese resultado?
23: No. En lo que tiene que ver con las denuncias que presentamos, el resultado ya está en fiscalía. Y en lo demás, creo que este mes se van a terminar todas las auditorías y se estaría incluyendo en el informe de dictamen. No estoy del todo seguro, pero así sería en principio.
21: Bueno, director, muchísimas gracias por estos datos. Nos quedamos atentos.
23: A las órdenes siempre.
21: Lo que decía Leandro Villalba, entonces director de auditoría de la Contraloría General de la República. Investigación en curso.
22: No, vergonzoso, es 200 millones de dólares. Nos quedamos cortitos, ¿eh? No
21: una
22: sé
21: locura.
22: Cómo se explico. Y de administraciones anteriores. Pero es un secreto a voces, no sé cómo te explico. Nunca nadie tuvo realmente, disculpen el término, los huevos bien puestos para uno, porque el representante de la sociedad es el fiscal. La fiscalía es el representante de la sociedad y por ende nos representa, y más todavía a los trabajadores, ¿verdad? O sea que esta gente se está chupando plata de los trabajadores, gente que aporta mes a mes para salud, para medicamentos que no hay, y si siguen robando así, de esta manera asquerosa, nos vamos a quedar sin jubilación y todo lo que aportamos va a ir a parar a saco roto. A ver qué dicen los oyentes. ¿Pasa? A ver. Escucha.
6: Lori.
22: Ahí está, vamos a ver. Vamos a ver, ¿eh?
6: El Necho no robó ni un centavo.
22: Bueno, es lo que dice este señor. A ver, dice, buenos días, ya que se destapó la olla, que se investigue también el famoso vaciamiento del contenedor que tenía los instrumentales. No serán los mismos que están funcionando en IPS Ingavi, pero como tercerizados por otro laboratorio. Y vos sabés que se usa mucho el tercerizado. ¿Para qué si tenemos un feroz hospital en todos lados? No sé cómo te explico. Acá dice otro mensaje. Si se decreta la prisión de Brites, buen día, llegó el jefe, no sé cómo te explico, no le pueden escuchar, ya le van a microfonear y entonces va a poder hablar. Mientras tanto, ahí calladito se ve más bonita. Está Lucas Aracho.
21: Vamos con Lucas.
22: Ahí ya se pone y quiere hablar él.
7: ¿Pona?
22: Mañana no va a venir.
7: ¿Qué le pasó a tu saco? ¿Qué
22: y tu chalento afinado, ¿verdad?
8: Dios mío, la han desminado, será. ¿Qué pasó?
22: Muy tu fuerte.
8: ¿En el frío o qué? ¿Se rompió tu vestido?
21: Pasaron cosas, Palo.
8: Ah, porque vos sos la reina de los accidentes, parece.
22: No, no tengo nada, ni un accidente tuve yo hoy, por favor. Ah. No es que salgo tipo Gasparín, salgo por eso.
8: ¿Tenés frío o qué?
22: No, aquí voy a tener frío. Ponete tu auricular, dice.
8: ¿No se puede contar? Okay.
22: Le tenemos a Lucas Arache, dice.
8: ¿Quién, Lucas? Vamos contigo, Lucas.
9: Gracias, Pablo. Hace minutos el juez de garantías Rodrigo Estigarribia resolvió rechazar el pedido de prisión preventiva que realizó el fiscal Julio Ortiz y concedió finalmente la libertad ambulatoria al ex titular del Instituto de Previsión Social, Jorge Magno Brites, quien de esta manera seguirá en libertad mientras continúe la investigación que inició el Ministerio Público en torno a este presunto millonario, presunto desfalco, presunto daño patrimonial a la previsional de cerca de 61 mil millones de guaraníes en la causa por presunta lesión de confianza. Nosotros nos encontramos enfrente del Juzgado Penal de Garantías de Delitos Económicos número 2 de Asunción, aguardando la salida del ex titular del IPS para tratar de tener declaraciones respecto a este proceso en el cual la Fiscalía le atribuye a él haber autorizado desembolsos irregulares que terminaron en este importante perjuicio a la previsional. Para comentar un poco, Pablo, brevemente los argumentos del juez Rodrigo Estigarribia para rechazar este pedido de prisión preventiva. Alegó primeramente que no existiría a su criterio un peligro de obstrucción a la investigación, ya que estamos ante hechos que se habrían dado ya hace bastante tiempo y una investigación preliminar que inició ya luego de la comunicación que se hizo en abril del año 2024, por lo que él cree que la Fiscalía ya debería tener a mano los documentos clave para poder eventualmente presentar luego una conclusión de esta investigación. Y por otro lado, el peligro de fuga también lo descartó, resaltó que el señor Brites se presentó ante la justicia prácticamente pocos días después de haberse presentado esta imputación por parte del Ministerio Público, y también teniendo en cuenta una importante caución que ofreció su defensa. 1.000 millones de guaraníes es el monto de la fianza que estableció el juzgado. Esta fue ofrecida por la propia defensa de Jorge Brites, quien de esta manera entonces obtuvo su libertad en el marco de este proceso. Es el segundo procesado ya que obtiene esta medida luego de la abogada Rosa Concepción Colmán, que ayer también obtuvo su libertad, Pablo.
8: Bueno, muchas gracias, Lucas. Primero que no entiendo cómo sale la abogada con 500 millones y ahora sale Brites con 1.000 millones. Porque entiendo que el proceso, que este debe ser el inicio de un proceso, son 10 millones de dólares, son 61 mil millones de guaraníes en este proceso.
22: Sí.
8: No. Entonces, ¿cómo con 1.000 voy a le va a decir, salí nomás?
22: Sí. Total, es plata de los asegurados nomás. ¿Qué es lo que tanto? No sé, ¿cómo te explico? Antes dejó de campo medicamento y no hay.
8: ¿Cómo? No sé, me parece que debería ser por lo menos 3, 4, 5, 6, 7 millones de dólares. No sé, Mario, ¿cuál es el histórico de esto? O a lo mejor está bien, estoy hablando, no sé. Pero ¿acaso no tiene que tener proporción al daño patrimonial?
22: Supuestamente.
8: ¿Verdad?
22: Pero no se da, pues. Porque... Y para colmo le dan otra vez la oportunidad, al menos a la abogada, de que ella cuando pueda arrime los documentos de la garantía real. No, es que ella...
8: ¿Qué inde?
22: ¿Entendés? Porque yo puedo decir, bueno, de garantía real de ese inmueble que vale 500 millones. ¿Y después? ¿Y dónde está?
8: Y más todavía pregunto, porque anoche estuve viendo toda la grabación. ¿Cómo estás, Juan?
21: ¿Qué tal, Pablo? Súper bien.
8: Está muy pintón.
21: ¿En serio? Gracias.
22: Sí. Churro se hace.
21: Como dicen nuestros oyentes, la mía de vaca, mi pelo.
8: La mía de vaca. Ayer, de noche, estuve hasta altas horas visualizando toda la entrevista a Hugo Javier.
22: ¿Y después?
8: González.
22: Y con él no fue así, ¿eh?
8: Y bueno, y justamente, hermana querida.
22: ¿Por qué son tan condescendientes con esto?
8: Justamente. Comisaria general y abogada.
22: Por favor, ahí está mi respeto. Así me gusta que me trate. ¿Ve mi estrella dorada usted?
8: No veo, pero intento ver.
22: Por favor.
8: Sí, bueno. Para que Hugo Javier pueda salir a la casa.
22: Sí.
8: Chipería 1, chipería 2. Base de la chipería, en emboscada, vale decir, la casa más la fábrica. la señora, su pareja, literalmente puso sobre la mesa todo
22: sus bienes.
8: Brillante.
21: ¿Cómo fianza sería eso?
8: Sí.
22: Sería la garantía real para que salga, ¿verdad?
8: Y por eso o sea, yo, o sea, convengamos, yo no tengo nada personal con ninguna de estas gente.
22: Yo tampoco.
8: ¿Verdad? Y repito, si está bien, está bien y cállate.
22: Sí, mutuo. ¿Verdad?
8: Claro, así como cuando nos calentamos cuando le echaban a Miguel Mirón. Está la, si esa es la regla, se le echó, terminó la historia. Vos podés poner 500 millones por 10 millones de dólares, 500, o sea, vos podés poner 80 mil dólares, digamos, por 10 millones de daño patrimonial. Bueno, si se puede, se puede.
22: Sí, pero en ese caso ni siquiera pusieron. Dicen que van a poner y le da tiempo otra vez a que busquen para que puedan hacer justificar realmente lo que le pide el magistrado.
8: Exacto, exacto.
22: No cierra, Pablo.
8: No cierra, no cierra.
22: Si ella es la asesora jurídica, te dijo ya, en contrataciones públicas, a nivel que te paga, dónde está, no pueden pagar, y ellos a través de asesoría jurídica, esta señora que puede tener...
21: ¿Dónde dictamos de esta señora?
8: La responsabilidad yo creo que incluso es mayor.
22: Claro, pero ella es la asesora, a través, viste que ellos querían darle un
8: marco
22: legal. Un piso legal, ¿verdad? Entonces hacen realmente un dictamen y mediante el dictamen de Gabriela León, yo firmé. O sea que atendé, mucho ojo también con eso. Yo no sabía, mi asesora jurídica, un ejemplo, ¿cómo se llama la señora? ¿Tenés el nombre?
21: Rosa, no recuerdo el apellido.
22: Bueno, mi asesora jurídica, Rosa, no sé cómo te explico, ella fue la que me dijo, ¿dede? Rosa Colmán. ¿Verdad? Rosa Colmán es la que hizo esto y nosotros no sabíamos, ¿entendés? Ella es nuestra asesora legal y firmamos y no sabíamos. Historia, si ya te dice contrataciones públicas, desde que tú ibas a firmar, no podés firmar. ¿Cómo diablos? ¿Cómo carajo firmaste?
8: No, como diantres.
22: Y ojo.
8: ¿Está mal eso?
22: No, muy fuerte. Está muy fino vos, diantres.
8: Recórcholis.
22: Yo te digo, piojo. ¿Entendés? Para que la gente entienda, no hay cuamo, hay más caracoles, dice ahí.
21: Ostras.
8: Bueno, supuestamente se viene ya también la detención, ya decía, de Prieto.
22: De Miguel Prieto.
8: Sí, y más todavía con este ataque fulminante a IPS. Entonces, está es la justicia equilibrada.
21: Para todos,
8: a todos por igual.
21: Y sí, así como el caso de Necho y Miguel Prieto cuando ambos salieron de la MUNI.
8: Brillante, brillante.
22: Y decía el fiscal, reiteremos, ¿verdad? Porque decían, ¿por qué los consejeros no están? Es que no tuve tiempo de investigar, dijo el fiscal. Y antes, porque se filtró mi información y tenía miedo realmente que se filtre todo, entonces ordené nomás ya la detención de lo que yo ya tenía. Y ahora él es bastante cauto. ¿Qué es lo que dice? Quiero saber
8: qué rico.
22: Quiénes son los integrantes del consejo que dieron, votaron a favor de vamos a darle ese viso legal con esta adenda para seguir pagando. ¿Y a quién caramba lo que le pagaban si nunca existió ese quirófano? ¿Dónde está el quirófano? Está ahí por ahí el quirófano.
8: Cierto. ¿De quién es el saco?
22: El finado.
21: El finado Mariel.
8: ¿Cierto?
22: ¿Por qué me miras? Dice que
8: no, porque a mí yo ya confesé acá que me encantan los trajes de mujer, por eso quiero saber si es real.
22: ¿En serio? Oversized, dice, por tu cara.
8: Qué tool. Bueno, por otro lado, ustedes se recordarán, querida audiencia, de las 780, en el 83% de la República, Mega TV y Digital 780 Mega al 100% de la República, sí. Se recordarán que pasamos aquí el audio del brazo derecho y socio minoritario de Horacio Cartes.
22: José Ortiz.
8: Según muchos, el hombre más fuerte de la estructura de Horacio Cartes. Hay varios mimados, muchos mimados, como Baruja. ¿Sabes lo que dijo una vez? Horacio, entre paréntesis nomás.
22: Sí.
8: En una fiesta grande, así le abrazó a Baruja. Quiero que sepan que es como mi hijo.
22: Sam.
8: Qué tool.
10: Bueno, tu cara.
11: O sea, hasta ahí te puedo decir. O sea, hay primeros anillos, hay amores y amores. Pero José Ortiz se habla de que es el hombre fuerte, el brazo derecho.
21: Mucho más allá que él dijo.
11: Me atrevería a decir que sí.
10: La voz de Cartes.
21: La extensión de Cartes.
11: La extensión de Horacio, brillante. Y este señor se unge como jefe de campaña de Chamorro en Ciudad del Este y dice, los Zacarías están proscriptos, están prohibidos.
10: Okay.
11: No se los puede ver.
10: ¿Y después?
11: Sin embargo...
10: ¿Ahora qué pasó?
11: Perdón, luego aquí en la 780, producción de por medio...
10: Habló contigo.
11: José Ortiz con nosotros, entra acá, habla y se ratifica.
10: Sí.
11: En todos los términos.
21: No niega su audio.
11: Al contrario.
10: Pero...
11: Sin embargo, ayer en una cadena, una radio...
10: De allá.
11: De Ciudad del Este.
10: Sí.
11: De Ciudad del Este. Él dice otra cosa. Por un lado dice... Uno de los Zacarías sigue... Sigue vetado.
10: ¿Quién?
11: Pero los otros, él y su esposa son de los perros. Voy a hablar de ellos, dice.
21: Ya sé quién es quién.
11: ¿Quién?
21: Javier Zacarías está recontravetado.
11: Brillante.
21: Y es de los perros Justo Zacarías y su esposa Rocío Abet.
11: Exactamente.
21: Porque tiene Tepu.
11: La diputada Isapu Abet.
10: ¿Vale, Isapu?
11: Rocío.
10: Ah, por tu
21: No sé cómo te explico ahí.
11: Brillante.
10: Oye, yo a mí me perdí. A Cañe.
11: ¿Tenemos el audio, hermana? Video. ¿Y Catubio? A ver.
12: Eso ocurre porque existe un altísimo nivel de rechazo, más que nada a Javier, uh-huh. Y Javier contaminó a dos buenas personas para mí, que son Lucho y Rocío, ¿verdad? Y yo agradezco, uno, tiene toda la razón del mundo, a nadie se le puede prohibir hacer política, eso es un derecho consagrado en la Constitución Nacional y claro que hará política, ¿verdad? Si ayudará o no ayudará, pero no forma parte de este proyecto.
13: Entonces, a nivel municipal
12: de Ciudad del Este no forma parte de este proyecto, ¿verdad? Él ya aclaró y agradecemos esa parte que no está y que no pretendía luego estar dentro de la administración municipal. Entonces, la ciudadanía ya tiene claro, ¿verdad? Esta persona, okay, que tiene un alto nivel
11: ahí,
12: de rechazo.
11: Hasta ahí me parece lo importante, Juan. ¿Por qué? Porque acá él cambia sus palabras. Cuando nosotros le preguntamos por qué el presidente no le echa a Zacarías de Itaipú, ¿qué dice él?
10: ¿Qué dice?
11: Yo no le puedo ordenar al presidente de la República. Pero tampoco dice que no le quiere echar. Da a entender que si es por él...
10: Por tu cara.
11: Claro. Pero ahora pasó algo acá. Ahora pasó algo, Juan.
10: ¿Qué?
11: ¿Alguien le bajó línea para que...
21: Suavice.
11: Para que suavice con Lucho el Zapé.
10: Y porque no tiene lógica, pues, cómo es que sigue al frente de Itaipú, ¿verdad? Y la voz...
11: Lucho y Rocío son buena gente, son... Eso no dijiste acá, José.
21: Anteriormente englobaba.
11: Eran todos... Es que tiene más lógica que Lucho y sea el más vetado. Sí. Vamos contigo, Lucas. Ahí se está yendo Brite.
24: Tocamos la rueda y todo,
11: pero ¿quién es su abogado? ¿Sakur?
10: Sakur. Villanito.
11: Mezclan todo ya los perros. Ahora dice que esto es algo de la masonería. ¿Verdad?
10: Historia. Pero por favor.
11: Ya mezclan todos los perros.
10: ¿Qué tiene que ver una cosa? Acá es chupada de plata. Hay que hablar realmente de cómo corresponde.
21: No se queda, Brite.
11: No se queda. Ojo. ¿No?
25: Bueno, ya acaba de salir del juzgado de garantías el titular del IPS, Jorge Brites, luego de obtener su libertad ambulatoria en el marco de este proceso en el cual fue imputado por presunta
21: lesión
25: de confianza.

0: fianza. Para mí ese es el que le atribuye el Ministerio Público. La Fiscalía pidió la prisión preventiva, sin embargo, el juez de garantías, Rodrigo Estigarribia, consideró que no se dan los presupuestos como para dar esta medida y restringirlo de la libertad. Entonces va a seguir estando en libertad mientras avanza este proceso penal. Él no brindó muchas declaraciones al salir del juzgado. Su abogado, José Fernández Acurcía, anunció que va a brindar declaraciones a la prensa, pero el titular del IPS ya se está retirando en estos momentos del Palacio de Justicia de Asunción tras concluir esta audiencia de imposición de medidas.
1: Ni arresto no le dio.
0: Medidas cautelares, lo vemos, está yendo por las escaleras mecánicas del Palacio de Justicia de Asunción, yendo ya hacia la salida que se encuentra en la parte trasera del edificio, luego de comparecer finalmente ante la justicia. Para mencionar un poquitito los argumentos del juez, nuevamente se decidió no hacer lugar a este pedido de prisión preventiva, teniendo en cuenta principalmente la
2: prohibición.
0: Persona que tiene más de 70 años. Y además, el propio juez consideró que no existe peligro de obstrucción a la investigación ni tampoco peligro de fuga. El peligro de obstrucción no existe porque considera que la Fiscalía ya debió haber recabado los elementos más importantes en esta investigación que inició ya en el año 2024, luego de esta comunicación que hizo la propia fiscal Silvia González en abril de ese año. Y el peligro de fuga, teniendo en cuenta que el mismo se puso a disposición de forma inmediata ante la justicia y, por supuesto, también la alta fianza que ofreció la defensa de 1.000.000.000 de guaraníes, como para mitigar un poco también ese peligro de fuga. Vamos a ver si es que podemos sacar unas declaraciones del doctor Jorge Brites.
3: Si quieren hablar,
4: doctor, ¿por qué no quiere hablar? La ciudadanía pide explicaciones.
5: Pero yo le puedo dar explicaciones.
6: Pero ¿dónde están esos fondos? ¿Dónde están esos fondos?
0: Doctor, ¿por qué se autorizaron esas adendas?
4: ¿Quién le puede decir a los asegurados?
0: Bueno, no quiere declarar, evidentemente, el doctor Jorge Brites ya se está retirando, está en las afueras, ya está a horas de las instalaciones del Palacio de Justicia, custodiado por su abogado también, José Fernández Sacur, sin brindar declaraciones. No quiere explicar ni dar ningún tipo de comentario sobre esta imputación y sobre esto que le atribuye el Ministerio Público. Ya está ingresando a un estacionamiento privado que se encuentra al costado del Palacio de Justicia para abordar su vehículo y así retirarse ya definitivamente luego de obtener su libertad ambulatoria. Vamos a esperar, ahora va a hablar el doctor José Fernández Acur, su abogado defensor.
7: No parece justa. Lo del Ministerio Público no pareció un exceso. Acaban de ver y ordenar la detención de una persona mayor de 70 años contra una prohibición del código es un exceso de acá a la China.
8: ¿Cuánto es la acusación?
7: El monto de dinero será sideral, pero no corresponde a la administración del doctor Brites. Hay que preguntarle a los que firmaron el contrato.
4: Yo me tengo,
7: así como pidió adenda también esta administración. Entonces hay que ver qué dice cada adenda, cosa que no dice la imputación.
4: Pero él es garante de los fondos del IPS.
7: Al igual que el resto de los consejeros, no hay ninguno imputado.
8: Pero entonces, el presidente del IPS fue, doctor.
7: Él es presidente, miembro del consejo y cumple las instrucciones de su consejo. No sé si vieron algún consejero que esté imputado para...
0: O sea, la responsabilidad es plena del consejo, entonces, doctor.
7: La responsabilidad de quien sea responsable. Vamos a verificar el contenido de la carpeta fiscal para poder tener una mejor opinión con relación
0: a la imputación.
7: Por ahora, lo urgente socavó lo importante. O sea, lo urgente ahora era que el doctor se pueda presentar, estar a derecho como quería, con las garantías que otorga el Código Procesal.
0: ¿Qué dice él sobre esta imputación? ¿Conversó personalmente ya sobre lo que dice la Fiscalía respecto a este perjuicio?
7: Acuérdense que un consejero, un presidente de IPS, trata cientos de temas al día. Hasta para él es difícil hacer memoria con relación a las particularidades. Por eso que necesitamos acceder a la carpeta fiscal. Ahora vamos a acceder a la carpeta fiscal y con mucho gusto le voy a brindar una versión sobre el fondo de la
8: asunto.
7: Vamos a ver cuál es el contenido de la carpeta fiscal. Si hay algo que él pueda aportar, va a aportar.
0: ¿Va a colaborar con la investigación, el doctor?
7: Sí, claro, lógico, porque para nosotros como defensa lo fundamental es que toda esta playa de gente que está imputada y la que no está imputada, realmente se defina quién tiene responsabilidad. No, yo no sé si hay persecución política, me huele más a show que otra cosa, pero no sé si hay persecución.
8: ¿Por qué show?
7: No, después vamos a hablar de eso. Ustedes son periodistas hábiles y perspicaces, ustedes pueden formarse la misma opinión que yo me formo.
0: ¿Van a presentarse al Ministerio Público, doctor?
7: Sí, claro, yo me tengo que presentar, pedir copia de la carpeta fiscal y vamos a ver después, más adelante, cuando tenga el análisis de la documentación, qué es lo que puedo aportar.

0: qué es lo que podemos aportar.
1: O sea, la intención es declarar ante la fiscalía.
0: La intención es colaborar con la investigación y justamente que cada quien responda por lo que tiene que responder. Hoy vemos como una imputación indeterminada, incompleta, y te digo incompleta porque creo que a nadie es ajeno que hay gente que está, que no debió haber estado, y hay gente que no está y que debió haber estado. Y bueno, eso es lo que vamos a decir.
2: ¿Cuántas son las personas que debieron haber estado, doctor? ¿O lo dije de forma genérica?
0: No, es demasiado fácil. A ver, le acusan al doctor Vite o le imputan por haber firmado adendas. Entre paréntesis, la imputación no dice que... ¿Qué es lo que dice cada adenda? Lo que me obliga a mí a buscar los documentos en el Ministerio Público.
3: Doctor, ¿la autorización?
0: Pero las adendas son el complemento de un contrato. No está imputado el que firmó el contrato. Ejemplo uno. Ejemplo dos. El presidente es un mandatario de su consejo. Según la Carta Orgánica del IPS, la máxima autoridad del IPS es el Consejo de Administración. ¿Hay algún consejero que no sean presidentes que estén imputados? Tampoco. Entonces, a mí me gustaría saber cuál es el criterio de discriminación que tuvo el Ministerio Público, que entre paréntesis, tomó una causa que 2 años y medio estuvo parada y en un mes resolvió lo que resolvió.
2: Lo que dice la Fiscalía es que no están las obras que tendrían que haberse hecho y que justamente esas adendas fueron otorgadas por el doctor.
0: Eso hubiese sido mejor que la Fiscalía investigue antes de imputar, no después de imputar. Yo escuchaba en la conferencia de prensa a uno de los funcionarios de IPS decir, ahora que se imputó vamos a comenzar la investigación, que sí que la lógica está totalmente al revés, o sea, primero imputo porque tengo una intuición y después investigo. Entonces, todavía hay mucha tela por cortar.
2: El caso bastante grave.
0: El caso grave, claro, objetivamente grave, pero justamente por lo grave que es el caso corresponde que la ciudadanía, que el asegurado de IPS tenga la seguridad de quién es responsable de qué cosa dentro de esta gravedad del que están mencionando y que es cierto, ¿verdad?
2: ¿Y cómo toman el hecho que se haya desestimado ya una denuncia respecto al titular de esta empresa que fue beneficiada con el contrato y las adendas?
0: Yo sé que hubo una desestimación, desconozco todavía el contenido. Forma parte del trabajo que tenemos que comenzar ahora.
2: Doctor, ¿cuándo van a presentarse ante el Ministerio Público?
0: No sé, supongo que lo antes posible, ¿verdad?
3: Doctor, ¿la autorización de que la audiencia sea pública, la audiencia en posición, demuestra la predisposición de
0: su demuestra, en realidad una decisión del juzgado, ahí no... pero sí demuestra la transparencia que quiere imprimir el Poder Judicial a este asunto. A mí me parece sumamente válido, sumamente útil. Como usuario del sistema de justicia, me parece fantástico.
2: ¿La caución de 1.000.000.000 es un inmueble solo o son varios inmuebles la fianza?
0: Son dos inmuebles. Que entre paréntesis, debo decir, el fiscal en la audiencia rectifica, porque una de mis objeciones era, a ver, 61.000.000.000 de guaraníes, pero ¿cuál es la porción que le están atribuyendo a Brites? Así que también hubo una rectificación del Ministerio Público en cuanto a eso.
4: ¿En qué sentido se gestió, doctor?
0: En el año 96. Ojo, el doctor Brites es un connotado médico desde hace años. O sea, no. Él tiene una vida consolidada mucho antes de IPS.
2: ¿Qué sentido de esa rectificación que hizo el fiscal, doctor?
0: Y en cuanto a montos.
2: ¿Qué dijo al final?
0: Redujo al porcentaje que estima que le corresponde a Brites, pero eso no está en el acta de imputación.
2: Bueno, y lo que yo tengo que leer es el acta de imputación. Los demás consejeros también que participaron de todo.
0: Esa es una decisión del Ministerio Público. Yo hoy te puedo decir lo que no tiene el acta de imputación. De lo que tiene, tengo que mirar la carpeta fiscal primero.
2: Bueno, el abogado José Fernández Sacur, entonces, hablando luego de esta audiencia de imposición de medidas cautelares en la cual el titular del Instituto de Previsión Social obtuvo su
5: libertad
2: ambulatoria.
5: Sí. Lucas,
2: ¿va a colaborar con la investigación?
5: Lucas,
2: no está ajeno a lo que tiene que ver con este proceso.
3: Lucas,
2: sí, les escucho.
3: Consulta, ¿quién desestimó qué cosa? ¿Quién fue el fiscal que desestimó qué? Hablaste de una desestimación.
2: Silvia González, que es la fiscal que en abril remite una nota al Ministerio Público haciendo referencia a presuntos hechos punibles que terminan siendo imputados por el fiscal Julio Ortiz, es la que solicitó la desestimación de la denuncia contra este hombre que está vinculado a esta empresa Necpar, que es la que obtuvo el contrato para la provisión e instalación de estos quirófanos modulares y la que fue beneficiada con las adendas que, según esta imputación del Ministerio Público, se dictaron de forma irregular y se siguieron realizando desembolsos pese a que no estaban dadas las condiciones edilicias.
3: Te paro, decime un poco, esta fiscal ya no está en la causa y toma la causa ahora Julio Ortiz, porque una fiscal no tiene pues sentido, una dice que se desestime y ahora Julio Ortiz imputa. ¿Cómo fue eso? ¿Le recusaron a ella o cómo fue? ¿O son dos fiscales?
2: La fiscal Silvia González estaba haciendo una investigación, Gabriela. Ella detecta posibles hechos punibles que consideró que deben ser investigados en otra causa. Entonces, Entonces ella remite los antecedentes, que es una suerte de denuncia, y eso se designa a otro fiscal, a otra unidad del Ministerio Público. En este caso es Julio Ortiz, el fiscal de esa causa. Ella consideró que no hubo, digamos, en ningún...
3: Nervia. Gracias, Lucas. Ahora entiendo. Una fiscal, qué vergüenza, ¿verdad? Ella se lava las manos como Pilato, no sé, sablazón, recreo, porque no hace falta ser ingeniero nuclear ni tampoco ser abogado. Vos te das cuenta, Pablo y audiencia, que si no hay quirófano, quiere decir de que cómo va a desestimar una causa si la empresa que realmente se le otorgó el trabajo, entonces ya apoya el trabajo. Estamos todos locos. Loca está esta fiscal, que pide que se desestime la causa. ¿Cómo se va a desestimar? No tiene por razón de ser. Y ahora Julio Ortiz dice, claro, 2 más 2, 4. No, ¿sabes qué? Uno no entiende de materia jurídica, pero sí entiende que el quirófano es de Aipori, no hay el quirófano.
5: Sí, es muy sí, no es tan complicado.
3: No.
6: Se siguió pagando completamente y con las adendas mucha más plata por este quirófano.
5: Así es, así es.
3: Gracias,
5: así es.
3: Lucas.
5: El caso del abogado Sakul no es para objetar porque un abogado tiene
3: que...
5: Ese es su trabajo.
3: Su rol.
5: Ese es su trabajo, ¿verdad? Sí. De más está decir que no, yo por lo menos no comparto con absolutamente nada de sus argumentos que él expuso.
3: Claro, él va
5: pero,
3: a estar...
5: Pero está perfecto, él es el abogado.
6: Que hacer el proceso.
5: No, perfecto.
3: No, él
5: perfecto,
3: tiene que salir, o sea, por lo a favor de su defendido.
5: Sí, es más creativo de lo que yo hubiese pensado, ¿verdad? Sí. Me parece muy bien.
3: Y tiene muchos años, obviamente.
6: Y dice que es puro show y que es prácticamente una cortina de humo.
3: Como vos dijiste, en todos los medios, que se metió en la masonería, que porque no le metieron a los miembros del consejo, y porque ahora, ahí lo aclaró el compañero, ahora ingresa Julio Ortiz, y Julio Ortiz no tenía la investigación completa. La otra colega dice, no, vamos a desestimar la causa, y le paso nomás la causa a otro fiscal más especializado, más ducho en la materia.
5: Además, usando la lógica otra vez, vos sos Julio Ortiz.
3: Sí.
5: Detectás un daño patrimonial en A, B, C y D. Y sí, ese daño patrimonial incluye una adenda.
3: Sí, otra vez.
5: Ok, entonces, según la lógica del abogado, va a decir, no, espera un poco, no puedo imputar. Voy a investigar mejor y me voy a ir 22 años para atrás para ver quién inició esto. ¡Oh, qué sorprendido estoy! Eso es Guaúl lo que quiere sacar. No,
3: no.
5: Vos ves como fiscal un daño patrimonial, imputás.
3: Claro, no significa también de que seas culpable. Es realmente, se abre, le da realmente pie al representante del Ministerio Público a que abra una investigación, reitero, no significa que sea culpable la persona.
5: Segundo punto. El Ministerio Público tiene que hacer un análisis jurídico. No puede hacer un análisis económico, geométrico, histórico. Sakura agarra y dice, ¿cuál es la proporción que le toca a mi cliente?
3: ¿Cómo está, coño? Y bueno, ¿cómo está en su rol?
6: Claro, no puede decir 5% de la culpa corresponde a tal consejero.
5: O sea que en vez de 10 años le tienen que dar, no sé, ponerle una semana.
3: Claro.
5: ¿Entendés?
3: No, pues él dice...
5: Es ridículo, pues el daño es daño. Sí. El daño es daño. Después vamos a ver quién fue más culpable y ahí va. Así como también, en otro adelanto de la nota de Hugo Javier, él dice, Palo, ¿cuándo vos viste que la fiscalía pida 7 años y te den 10? Generalmente pues te piden, el fiscal viene, yo quiero 30 y le da 8.
3: Le da 8, claro.
6: Generalmente en el máximo se concede lo que pide la fiscalía.
5: ¿Qué? Bueno, ¿entendés?
3: ¿Cuándo vamos a tener la nota, aunque sea un chiqui acá de PRG?
5: Es que ayer recién estuve quitando... Porque estuvo interesante lo que hizo mi productor.
3: ¿Qué hizo? Un chiqui para cada programa tuyo.
5: No, me pasó a mí el trabajo. Te juro. Porque iban a editar, pero entonces yo le digo, pásenme ya la edición. Entonces yo voy viendo y tata... Jefe...
3: Me
5: dice, es mejor que vos veas y vos mismo quites ahí.
6: Te tiran la responsabilidad.
5: Porque si no, nosotros tenemos que otra vez ver a ver qué es lo que exactamente a vos te gusta, bla, bla, bla, bla, bla.
3: Decime, ve bien la nota y decime qué parte es lo que querés, vamos a cortar. Ya pietaste la palabra.
5: ¿Vas a decir?
3: Pietaste. Pietar ya, se llama.
5: ¿Pietar se dice?
3: Sí, pietar.
5: Sí. Apieté mucho, pero no salía nada. No, no, no. Te iba a decir, ayer le pasé a Herminio, un poco Herminio, le pasé 21 partes.
3: Ya, chore. Y una parte, pero se va a ir. Exijo acá a Pedro.
6: ¿Cuándo se emite, Palo?
5: Este domingo.
3: Pero este viernes acá, él anunció, ¿eh? Acá se escuchó, está grabado.
5: Sí,
3: un
5: sí,
3: adelanto,
5: ¿el viernes o...?
3: No. Vos dijiste viernes.
5: Ah, hoy es jueves.
3: Mañana un chiqui. Ah, mañana acá tenemos que tener...
6: Un avance.
5: Y por eso era que ayer ya quería hacerlo.
3: ¿Viste?
5: Bueno, por ejemplo, le envío yo y le digo a Herminio, avísame si entendés lo que te pasé. ¿Verdad? Punto uno. Saludo hasta 2.13. Acá estoy.
3: No te voy a matar, Pablo.
6: Así mismo, eso es Pieter.
5: Dos. Desde era imposible, 3 minutos 30, hasta 4.30, un lugar liberal.
6: Qué precisión,
3: o sea que ya poco antes.
6: Impresionante,
3: Pablo. Los periodistas que hacemos coberturas, tenemos que marcar qué parte de la nota, y eso se llama Pieter, lo que vos hiciste.
5: 3, 4.48 a 06.06. El equipo se va a encargar de hacer todo.
3: Discótala.
6: Vale, ahora, ¿no le pasas al editor la frase acompañada del...
5: Cagamos.
6: ¿Se enojan?
3: Sí.
6: ¿Verdad?
5: Y mira este. 26.50 a 27.07. 10.000 QR.
3: Pero le pones la frase que inicia y la frase que termina, aparte de los segundos, ¿verdad?
5: Allá, ¿puedo poner a mi trabajo?
3: Y por tus caras, por me lo estás educando.
5: Gracias, hermano.
3: Qué contratado, suerte. Dice María.
6: Good job, Pablo.
5: Gracias, hermanitos. Qué suerte. Bueno, y así fue, ¿verdad? Entonces lo que vamos a hacer son pequeños fragmentos. Hay un solo fragmento que tiene 3 minutos y medio.
3: Claro, está la audiencia.
5: El resto es menos. Y otra cosa, siento mucho decir, ustedes se acuerdan que yo preparé un material para que es exclusivo para nosotros, para PRG, que consiste en qué.
3: ¿Qué?
5: Ahí nada.
3: No adivina.
5: Dale nada.
3: ¿Vos? A ver. Va, epa.
5: Me extraña tu pestaña.
3: No, ahí vi Gabriela.
5: Y anécdotas de Cimefor.
3: ¿Me contá un poco?
6: Nangana tu panangana,
3: por favor.
5: Y vos sabés que sale con ruido, che.
3: No.
6: Ah, qué pena.
5: Coste que grabamos a dos.
3: A dos micros.
5: A dos.
6: Quiere pasar eso, Palo.
5: Lastimoso.
6: Una tecnología, con los micrófonos a veces.
5: Qué macana, che. Nos sentamos a meterle cocido con leche y chipa al final.
3: Ay, qué rico.
5: Y ahí anécdotas de la Cimefor, ¿verdad? De él Cimefor, ¿verdad? Y.
3: ¿Puedes contar en vivo?
5: Y sale con un.
3: O ya nada.
5: Permanente.
3: Le falta virulana. Dice que antes le ponía virulana cuando salía todo.
6: No se usa más ahora virulana. Ahora ¿no? Es todo o nada la TV digital. ¿Verdad, Palo?
5: Sí, todo o nada. O bien trucho nomás ya.
3: Les prometo a los oyentes que después de la paso vamos a leer todo, ¿sí?
5: A tu anécdota deberíamos darle una sistema de situación con un nombre de segmento y viñetín.
3: Con viñeta y todo.
5: Con viñeta y todo.
3: Sí, qué lindo.
5: ¿Eh?
3: Y porque a la gente le gusta.
5: Y con mi foto esa con la del cañón así.
3: Tipo Rambo.
5: Tipo Rambo, sí.
3: Muy tu Forge.
5: Cierto. Vos sabés que eso puede pegar bien en TikTok.
3: ¿Sí?
5: Sí, vos sabés que mi tomate ya pasó los 80.000 reproducciones, mi morfada de tomate.
3: ¿En serio? Sí. Muchísimo.
5: ¿Verdad?
3: Qué mucho. Y así tipo Juan.
5: Que yo pienso en mi tomate y ya me da hambre.
6: Mi video, Palo.
5: ¿Y vos, que vos cantaste?
6: Sí.
3: ¿Cuánto te dio?
6: 300.000 reproducciones.
3: Ah, pues este, ¿sabes qué? 6-0 te hizo.
5: No, pero atendés esto, no solamente eso. Él dijo que cantó y a los 10 minutos tenía 3.000 seguidores.
6: Sí.
5: Vos sabés que yo subo 1.000 seguidores, ponerle cada 5 meses para él.
3: Sí, pero vos no tenés ojos verdes, pues.
6: A ver, te paso a Mariel.
3: No tenés siempre peinado la mía.
6: Tenía brushing cuando eso, Palo.
5: ¿Vos tenías brushing? Ah.
3: La puta Luis Miguel.
5: De la de francés era.
6: Ahí está. Y comentarios 774.
5: Imagínate vos.
3: No.
5: ¿Y todos te quieren comer la boca o no?
6: No, dice que todos van a ver noticiero a partir de ahora, así livianito nomás.
3: Pero que te tiraron así que te quieren
6: mojar. De todo.
5: Te quiero comer la boca, nada de eso, ¿eh? No hubo ni una oferta no santa.
6: No.
3: ¿Eh? ¿En privado?
6: No, para nada.
5: Ese famoso, con todo respeto.
6: Está cerrado esa fábrica.
3: En el privado quema la penal. Ahí atributos.
6: No, está cerrada esa puerta. Es la ventanita.
5: La ventanita del amor se le cerró, ¿vio?
3: Y la ventanita ya caré.
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3: Ahí se pone todo colorado, ¿no?
6: ¿Qué pasa, Mariendo?
5: Hablando de eso, Sonia no me dejó mostrar mi urgencia dental.
3: Oye, ¿qué hablan de la hípico?
5: Tuve una urgencia mental, dental, ¿verdad? Y le dije yo a Sonia, me voy a ir nomás mañana a la radio y voy a mostrar cuál es lo que es el problema. ¡No! ¿Cómo va a ser eso?
3: Al odontólogo. Se te rompió el diente.
5: Te dejó el odontólogo.
3: Se te rompió el diente.
5: En este caso, odontóloga.
3: Se te rompió en chiqui.
5: No puedo contar los detalles.
3: A mí me pasó una vez.
5: Son
3: siete
5: odontólogas son.
3: ¿Pero y cuántas te tocaron? ¿Te rellenaron, te reconstruyeron?
5: No, una sola, pero son siete. De las cuales dos son argentinas, pero que aman Paraguay.
3: ¿Ah,
5: sí? Sí, y que son las principales.
3: ¿Pero cómo te quedaste adelante?
5: Y sí. Más lindo es su...
6: ¿Acento?
5: El acento. Yuki, son las dos.
3: ¿Pero cómo te quedaste sin dinero?
5: Y su apoyo, su apellido.
3: ¿Cómo es?
5: Salto.
6: Gaby, el procedimiento que se hizo palo es
5: ahí
3: te puedo decir. Famoso de luz halógena ahí, y te rellenan.
6: Tienen el material, dice palo.
5: ¿De qué?
6: No sé de qué material.
3: A ver, el palo con Cindy.
5: Ah, el tu material.
3: Ah, por ahí el churrito pone más fuerte. A pantalla plena, a ver.
5: No, para nada, será.
3: Yo soy la representante de mi sobrino, no sé cómo te explico.
6: No, vos sabés que me dijeron.
3: Contratos conmigo.
6: Me dijeron, ¿para quién está en directa? Pues yo canté, no te mando nada. No se puede, tengo que cantar ahora.
3: No quería entregar tu cuerpo a alguien.
6: Es posible, Gaby. Jesús,
5: que no. Ese es el viejo truco, ¿verdad?
3: Claro.
5: Yo canté nomás ahí.
3: Mamá, oye, vos sexy, ahí churro, por favor. Alguien me estaba cantando, mi amor, vení con meme.
6: No.
5: Y acá yo ya le juro a Sonia que está comprando material de construcción.
3: En serio, ella es guapísima.
5: Sí, porque ya me llega el aviso, pues la tarjeta.
6: Muy bien.
5: Brillante. 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
4: 23 minutos, 23 minutos, estaba escuchando a Gabriel ahí, en tiempo real estaba escuchando la producción del programa del domingo.
5: Por tu cara, va a estar...
4: No,
5: imperdible va a estar
6: yo
5: tu
6: quiero
5: programa.
6: Decir, yo quiero decir...
4: No se puede.
5: Avance, vean Zona Franca. De paso yo voy a comisionar ahí. Mentira.
4: Vos sos rápida, Gabriela Chera.
6: Hola, ¿viste el comunicado que te pasé?
4: Vi de Itaú. Uh-huh.
6: Dice que los sistemas del banco, ante la gran cantidad de denuncias que están relacionados con este banco en particular, los sistemas del banco no fallaron. Pero lo que hicieron los delincuentes es clonar exactamente la misma página web del banco y simular que es la página real, y con eso cayeron muchos clientes, evidentemente.
4: Claro, claro.
5: Moraleja, no sean chompis. Si tienen dudas, llamen a su ejecutivo. ¿Cómo pico va a caer? Imposible.
4: Sí, pero lo mejor es hacerlo más a través de la app, no la web.
5: ¿Verdad? Claro.
6: Por otro lado, también la empresa involucrada en el escándalo de los quirófanos de IPS emite un comunicado.
5: ¿Qué dice?
6: A ver, la empresa Neipar dice que el contrato está vigente y en plena ejecución. El avance certificado por el propio IPS alcanza el 55% de la obra principal y el 75% de su ampliación.
5: Dice entonces que sí construyó ya hasta la mitad.
6: Cada pago recibido cuenta con acta de recepción, dice.
5: O sea que está el quirófano.
6: Y en la parte final, la empresa cumplió y seguirá cumpliendo con cada una de sus obligaciones contractuales.
5: Pero acabo de salir a frente de con Daipori la quirófano. No hay ni medio quirófano, dijo.
6: ¿El séptimo piso sigue vacío?
5: ¿A ver? O construyó en otro lado y no sabíamos, y tampoco Isaías, porque es muy grande IPS en Otopay, y el fiscal tampoco encontró el quirófano. ¿Eh?
6: Escuchaste, Pablo, el encontronazo de Gaby con Pimpollo.
4: ¿Acá?
6: Sí. ¿Los gritos tuvieron?
4: Pero no al aire.
6: No al aire.
5: No. Y porque Edoma 2.4, ¿cierto? La Constitución dice, ¿verdad? Las garantías. Uno debe presentarse, y ¿cierto lo que dice Pimpollo? Debe de presentarse y tienen que darle las garantías procesales al encausado, al imputado. Lo cual estoy de acuerdo. Pero no hay que ser ingeniero nuclear, vuelvo a decir. El quirófano no está. Esta empresa quita el comunicado que nos muestre dónde es lo que está el quirófano y yo muti.
4: Bueno, por otro lado, un hijo del ex dictador Alfredo Stroessner quiere cobrar.
5: Tenía mucho y linda, pedófilo era.
6: Calcado, Palo, igualito. Igualito. El mismo la Alfredo Stroessner.
4: Sí, y quiere cobrar.
5: Y aparecen ahí los demás herederos indignados.
4: Se habla de $1,000 millones para repartir.
5: Pero eso pues también no puede ser sacado, el Estado paraguayo no puede incautar. ¿De dónde quitó tanta fortuna?
4: Es que jamás se le tocó a los de Stroessner, nunca.
5: ¿Y por qué? Va, ere.
4: Es más, yo te voy a decir una cosa, $1,000 millones puedo estar equivocado, pero creo que fue lo que dejó el general Rodríguez, que era el secre de Stroessner.
5: Y tampoco se le tocó nada.
4: No, pero te digo nomás con respecto a la plata. Yo no creo que sean 1,000.
6: No, para nada. En el caso de los Stroessner,
4: debe
6: nada.
4: Ser mínimo 10,000. Mínimo.
5: No, muy tu fuerte.
4: Mínimo $10,000 millones.
5: Pero de su cara, ¿viste? Tipo aquí bebé como él.
4: Estamos en comunicación con Edith Núñez. Edith, Muy buenos días.
7: Buenos días, Pablo. ¿Cómo estás?
4: Muy bien, muy bien. Gracias, gracias por atendernos, Edith. Bueno, me estaba contando, yo quiero hacer así un resumen súper grosero y vos complementar, por favor, Edith. Básicamente,
7: claro que sí.
4: Vos tenés un hijo que aparentemente es superdotado o es está por encima de la media, es más inteligente que el resto, y sin embargo casi lo castigan, ¿verdad? Le hacen repetir lo que él ya sabe, no lo ayudan en este proceso, ¿o cómo es la cosa?
7: Así mismo es. Mi niño tiene 11 años de edad y fue diagnosticado que es un niño superdotado en el 2024. Desde ese entonces nosotros le hacemos un acompañamiento muy de cerca con el colegio en donde está cursando y una institución privada que es el ICUMB. Nuestra sorpresa fue este año, después de hacer todo un seguimiento, que el Ministerio de Educación nos negó la posibilidad de brindarle promoción flexible, siendo que antes ellos ya nos habían autorizado a hacerle un enriquecimiento y ya nos estábamos quedando corto con eso. Entonces solicitamos la promoción flexible y nos negaron. Nos fuimos a una demanda para poder ver si nos daban esa opción, pero nos siguen negando la posibilidad. Y mi hijo ya hizo todo el programa del cuarto el año pasado y el quinto este año está cursando el sexto grado y ellos quieren que él vuelva al quinto. Nos habíamos reunido en una oportunidad con la licenciada Digna Gauto, que es la presidenta del Departamento de Inclusiva, que ella... Así en pocas palabras me había dicho a mí y me dolió muchísimo. Yo no puedo entender de que una persona de esa forma tenga que ocupar un cargo tan importante, porque hay niños que tienen necesidades diferentes, tantos niños que tienen déficit y que tienen alta capacidad.
4: ¿Qué te dijo?
7: Para mí, ella me dijo a mí, textualmente me dijo... que si es un niño superdotado, tiene que entender que hay cosas en la vida que no va a lograr. Y que si tiene Dios que repetir, mío. Que repita. Y que si se tiene que frustrar, que se frustre. Yeah. Esa palabra a mí me dolió muchísimo porque me dijo tres oportunidades así. Y que si se tiene que frustrar, que se frustre. Esa es la vida que le espera.
4: Dios mío, qué burra esta señora.
7: Yo esperanzada me acerqué a ella porque creí que iba a tener un acompañamiento, ya que el cargo de ella es velar por el niño y darle oportunidad, no ponerle palo a esto, ¿verdad? Y yo le puedo asegurar, porque ellos siempre dicen, en todos los escritos que ellos responden a nuestra demanda, dice que ellos quieren velar por la parte emocional de él. Y él está súper bien en el grado. Él no tiene ninguna dificultad con sus compañeros, con sus pares de hoy día, porque está cursando el sexto. Inclusive, él comparte con niños mucho más grandes, porque él está estudiando, aparte de eso, Python. Y son chicos de 14 a 16 años. Y no hay ningún inconveniente. Nosotros le habíamos ingresado a ese grupo y el profesor nos dijo que si podía, ellos le iban a mantener. Hace meses que él está en ese programa. No hay ninguna contraindicación para que él pueda seguir. Inclusive el profesor nos dice que él está bien y que muchas veces él termina el programa antes que sus propios compañeros. Y no somos solamente él y nuestra familia. Hay muchos chicos más que el Ministerio de Educación le está oprimiendo a ellos. Y ellos, para ellos no es suficiente solamente la clase que es el programa del MEC. Ellos necesitan más. No es porque sea mi hijo. Es algo que ellos necesitan. Y tampoco no es que algo que nosotros queremos. No es un capricho mío y de mi familia, sino es algo que él de verdad necesita. Él muchas veces a mí me pregunta cosas que yo no le puedo responder. Nosotros tenemos que ponernos con mi esposo a investigar. Exacto. Para poder darle una respuesta.
4: Pero Edith, vamos primero a lo lindo. Tu hijo tiene un don muy especial que el Creador le regaló. Eso se respeta en cualquier lugar del mundo. Cuando un niño o una niña es superdotado o superdotado, enseguida es identificado y en muchos casos pasó en el mundo que hay niños con 12 o 13 años que han terminado la facultad incluso. Sí, señor. Entonces acá no puede ser que él esté en sexto curso, inclusive probablemente enseguida se vaya aburriendo del sexto curso y le quieran mandar otra vez al quinto para que se frustre porque así es la vida. No. Una locura.
7: Impresionantes, de loco es, porque nosotros teníamos la esperanza, ¿verdad? Para nosotros, Emanuel, Francisco Emanuel, pensamos que era solamente el inteligente. Es un mundo nuevo para nosotros también, pero es lamentable y duele muchísimo que el propio ministerio, que debería de estar apoyándole a él, no pedimos nosotros al ministerio que nos apoyen a nosotros, pedimos un apoyo, una venia para que él pueda seguir avanzando. Él está en un colegio privado, hace un seguimiento con una institución privada. Nosotros no le pedimos otras cosas al ministerio, nosotros le pedimos al ministerio que nos dé la facilidad que se le pueda registrar a él en el RUE como para que pueda avanzar.
5: Sí, y así debiera de ser. Mira, yo te estoy hablando por experiencia propia, 35 años atrás. Antes nuestras mamás nos levantaban a las 5 de la mañana para estudiar y yo creo que mi hermanito, el más chico de todos, como que memorizó todo lo que veníamos estudiando y te estoy hablando 35 años atrás. Y a él le iban subiendo nomás de grado. Yo no sé por qué no pasa. Y te estoy hablando de una época arcaica, 35 años atrás. Ahora nos fuimos evolucionando, Pablo. Tendría que ser mejor, pues. ¿Cómo le van a frustrar al chico si ya sabe todo y tiene que ir avanzando como vos referís?
4: Sí, no, en muchas cosas se retrocedieron, Gabriela. Yo recuerdo que cuando yo me recibo con 17 años. Una compañera mía con 16... La mayoría tenía entre 18 y 21 años, ¿verdad? En esa época.
5: Sí, ahora no te dejan.
4: Ahora no te dejan.
5: Tienes que tener la edad.
4: Así mismo, ¿eh? Sí. Así mismo. O sea, y son realmente decisiones ridículas, pero esto es mucho
5: peor.
4: Esto es mucho peor. Porque vos podés ser un de 16 años o 17 como yo, que me decían a ti, la tenía todo uno, ¿verdad? Sí. Y apenas pasé. Pero acá estamos hablando de un genio.
5: Sí.
4: Catamo que está catalogado realmente como un niño súper dotado. ¿Y hay un abogado o abogada de por medio, Edito, no?
7: Sí, la verdad que nosotros agotamos toditas las instancias administrativas que ellos nos pidieron, ¿verdad? Estamos acompañados por un abogado que se llama Enrique Cárdenas, que él desde un principio nos guió y nos ayudó para presentar el amparo para poder rever el dictamen que el ministerio nos había dado. Y mira que el dictamen ellos sacaron el 3 de junio y nosotros nos enteramos el 8 de julio porque nos acercamos al MEC. Y la secretaria del MEC nos dice, ahí está el expediente de su hijo y fue denegado. No fue notificado la supervisión, no fue notificado al colegio y menos nosotros. Nosotros nos enteramos porque nos acercamos, porque estábamos preocupados, porque estábamos a mediados de año y seguía sin salir, no teníamos ninguna novedad. Entonces, por esa razón, hoy día yo le dije a mi esposo, mira, nosotros agotamos todas las instancias, le dimos 2 años de tiempo al MEC como para que puedan darnos un acompañamiento y para que se hagan presentes, pero nada. Entonces, ahí fue que nosotros...
4: Vamos a buscarle al ministro. Vamos a buscarle al ministro y con él vamos a hablar.
7: Y mira, una cosa más les quiero contar. Es por 8 días de diferencia. Nosotros le habíamos escrito en el grupo que él inició el grado, porque él cumple 8 de abril. Y hasta el 31 de mayo es la inscripción. Y por 8 días, todo esto nosotros estamos haciendo. Hace 2 años que estamos nosotros luchando y hoy día nosotros agotamos todas las instancias administrativas y ellos nunca nos dieron lugar, nunca no nos dieron un espacio, porque tampoco fueron capaces de decirnos, mira, se está haciendo el enriquecimiento pero no es suficiente, tienen que hacer así. Ellos no nos instruyeron, no nos instruyeron al colegio tampoco.
4: Sí, sí, sí, sí. Vamos a ocuparnos, Edith. Ojalá el ministro nos atienda, ojalá el ministro tome cartas. Yo le decía a Mariel, el ministro Luis País Ramírez, él tiene un colegio privado espectacular que se adapta justamente a los niños. Sí, es algo súper revolucionario. O sea, él entiende perfectamente esto, perfectamente. Estoy muy seguro que esta licenciada, que no le hace honor a su nombre, que es digna, no tiene la menor idea que el ministro realmente es un tipo de vanguardia. Le vamos a buscar y ojalá se pueda avanzar, Edith. Te agradezco mucho que compartas con nosotros.
7: Yo le agradezco muchísimo a ustedes por la oportunidad que me dan, porque es eso lo que nosotros estamos buscando, acompañarle a nuestro hijo y que se le dé lo que él necesita, no lo que nosotros queremos.
4: Cómo no. Gracias, Edith Núñez. Muchas gracias y felicidades.
7: Gracias a ustedes.
4: Felicidades por tu hijo, que ojalá dentro de poco sepamos que realmente es uno de los puntales clave de este país. Bueno, hoy cumple 76 años.
5: ¿Quién?
4: Hoy cumple 76 años Radio Guaira.
5: Felicidades.
4: ¿Integrante de qué?
5: De la Mega.
4: De la Mega Cadena de Comunicación.
6: Felicidades a Radio Guaira.
4: En nombre de Enrique Traversi y toda la familia Traversi, le damos un cariño enorme, gigantesco. ¿Tú sabes lo que es cumplir 76 años?
6: Muchísimo.
5: Toda la vida.
4: 76 años de Radio Guaira. Todo lo mejor. Y que sea la semilla para otros 76. Bailaré mañana.
5: Y los oyentes, que no lo estamos leyendo.
4: Y el ejemplo, mi hija.
5: Dice,
4: perdón.
5: Acá no cliquear links de tu banco. Hay que escribir la dirección en la barra de direcciones. De ahí se puede poner en favoritos del navegador. O sea que yo al menos mejor no entro, porque no entiendo un pito de eso. Acá dice, sí, así es, el CDI, porque el ministro, Mr. Servidor, no hace algo por la educación del país, dice ese oyente en relación a lo que decía la señora.
6: Y el colegio del país Ramírez.
5: Ah, sí. A ver.
8: Buen día, PRG. A respeto a esa señora que su hijo es... Y dice ya en el Paraguay, ¿ves?
5: Sí.
8: Y es truncada y es a miles de políticos a Dominguez y Pupe y familia de aquí para allá en el Paraguay.
4: Cierto.
8: El año de querido Paraguay, ¿sí?
4: Para ponerle de presidente de jurado a un tipo que no tiene título, ahí rapidísimo estamos. Pero para cuidarla a este pobre mitaí, a monte.
5: En vez de estar orgulloso que tenemos un chico súper dotado.
9: Buen día, Pablo. Buen día, Graviela.
5: Buen día. Dura es la gente con lo del tema de IPS. Bueno, a ver, otro. Dice acá, ustedes saben que no puedo abrir TV en la compu. ¿Será que hay problemas técnicos? Hey, está lento el internet. A mí me costó también levantar cosas de mi teléfono. Yo creo que debe ser por
6: en
5: eso.
6: En YouTube sale súper bien.
5: ¿Sale bien?
4: Ah, entonces debe ser internet en su casa.
6: El ex nomás. También.
4: También.
5: Okay. A ver, ¿qué dice?
10: Pablo, buen día, Juan. Buen día, Graviela.
4: Buen día.
10: Gracias por pagarme mis vacaciones y todas mis lujurias.
5: ¿Eh?
10: Atentamente, Brites.
5: Señoraco.
11: Famoso de... ¿Por qué cantar esa música? ¿Por qué pusiste esa música? ¿A quién le estás dedicando? ¿Quién más te gusta?
5: Sí.
11: ¿A quién le querés olvidar, Gina?
5: Sañame, güey.
11: Famoso la tóxica, Gina. Cuando
5: ¿o el tóxico?
11: Escuchar una música en el auto o lo que sea.
5: El tóxico también.
4: Pero, si cantás así con pasión, ¿cómo se llama Inde?
6: Sí. Podemos cantar ahora, Pablo. Qué bárbaro.
4: A mí nunca me pasó, yo digo no.
5: Vale. ¿Qué dice acá? Y Pucó ve largo. Dice, buen día, Pablo, buen día, Gaby, buen día, Juan. De verdad les digo que no hay absolutamente nadie potable para candidato a presidente. Olvídense de Prieto Delincuente y Katia Tilinga. Para no decirle a tu hijo, el diputado, que se prepare, que se lance, porque es muy bien visto, inclusive colorado y liberal, eres un abad. A ver, ¿qué hay otro? A ver.
6: Pablo, yo tengo una pregunta, seguramente le voy a plantear también a Mario, a Katia, a Gemavi, ¿verdad? La cantidad de candidatos de la oposición, ¿verdad?
4: Y candidatas.
6: Candidatas, ¿verdad? Que sabemos que no van a llegar, pero son gigantescos globos sondas.
4: Sí, sí.
6: Que probablemente son para pelear algún lugar privilegiado dentro de las listas.
4: Así
6: para
4: mismo.
6: Senado y diputado.
4: Así mismo.
6: A mí me parece que se pierde mucho tiempo con tantos nombres. Pero bueno, es la estrategia de los políticos.
4: De cada uno, ¿verdad? De cada una.
5: Pero me encantó lo de Celeste, ¿verdad? ¿Por qué Pío Katia? ¿Por qué Prieto? Si yo soy acá del Partido Liberal, por tu cara.
6: Claro, hay figuras muy importantes dentro de esa lista. Ahora hay otras figuras que ni una posibilidad, ni sean campaña, ni son visibles siquiera.
4: Y Gabriela, por ejemplo, es la única que se candidata a ministra.
5: O sea que vos me candidatas.
6: Yo voto por ella.
5: ¿Sí? Ay,
4: ¿vos le votaría?
6: Por supuesto.
4: Sí, yo también, yo también.
5: Acá quién sabe si vos le dedicaste a alguien la música.
6: No, para nada. ¿Sí? Es un trend de TikTok.
5: Te hiciste el churro, ¿viste? Es famoso.
6: Es un reto viral.
5: ¿Viste cuando te dejaste de alguien?
4: Esperá, acá me está diciendo una oyente fiel y cibernética.
5: A ver.
4: Que desde temprano no se ve la media TV en la web, dice.
5: Epa.
6: En la web.
5: ¿Y en la web?
4: Sí se puede escuchar, dice.
5: No es YouTube la web.
4: Pero no ver...
6: No, la web es la página web de la mega cadena.
5: Un poco para que vean. 55 años, entiendan, señores oyentes, televidentes. Por eso está el sobrino que realmente me instruye, me asesora. Él es mi asesor. Dice, qué fácil es la vida. Voy a esperar cumplir 70 años para robar bien mucho. No pasará nada. ¿Cierto?
4: Vamos contigo, Sergio.
12: Gracias, Pablo. Y después de 10 años cayó un exfuncionario de la ANDE que se quedaba atención con este monto, con 120 millones de guaraníes aproximadamente, una recaudación que hacía por el cobro de las facturas de la ANDE de los usuarios. Este especificaba algunos documentos también para comprobar que se hacían los pagos. Y bueno, después de casi 10 años prácticamente se da esta detención aquí en Asunción. Estoy en compañía del comisario Juan Pereira, director del Departamento de Secuestro, de Contra el Secuestro y Terrorismo de la Policía Nacional. Comisario, ¿cómo llegaron a este hombre y qué pistas tenían?
13: Sí, buenos días. El día de ayer se concreta la detención de esta persona, por la cual estaba pesando ya una orden de captura aproximadamente de 10 años atrás por la producción de documentos no auténticos, estafa y apropiación, ¿verdad? En este caso, un exfuncionario de la ANDE, el cual emitía facturas y tickets de pagos a diferentes personas, varios usuarios. Ellos en la creencia de que estaban al día con los pagos, bueno, finalmente les llegaban las notificaciones de desconexión y en otros casos ya directamente perdían, ¿verdad?, la posibilidad de acceder al servicio eléctrico. A raíz de eso formularon las denuncias respectivas, se inició la investigación y se logró comprobar precisamente estos hechos, se han logrado comprobar estos hechos, por lo cual ya pesaba o contaba con una condena firme a partir del año 2017 ya, precisamente por las estafas que estaba realizando en su momento. Se realizó un trabajo investigativo y de inteligencia para poder lograr con la ubicación de esta persona ayer en horas de la tarde en la zona de Bruno Ullari y Fernando Lamora, en la vía pública. Entonces se procede a su detención. Ya en estos momentos está siendo remitido ya al Departamento Judicial de la Policía Nacional para poder ser para poder dar cumplimiento precisamente a la condena y efectivizar ya esto de esta manera para poder desarticular este esquema de estafas utilizadas a través de la ANDE.
12: Gracias, comisario. Bueno, entonces Marcos Manuel Argüellos, el exfuncionario de la ANDE que ya está detenido para cumplir esta condena de 3 años, estaba desaparecido, prófugo, y en prácticamente 2 años hacía esta recaudación paralela a su bolsillo de al menos 120 millones de guaraníes. Volvemos con ustedes.
4: Qué va, los perros será por todos lados comen plata en este país. ¿Será?
6: Impresionante, jodiéndole a la gente.
4: Por todos lados se comen plata, será. 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
1: 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Besos a los compañeros del Guairá. A ver. Vamos
2: ¿Con quién? Diego Martina.
3: Sí, en conferencia de prensa, la senadora Lidia Samaniego está ratificando su candidatura presidencial. Ella asegura que forma, por lo menos, ya aparece o figura en intención de votos en una encuesta que no solicitó precisamente su equipo político. Y de esta forma ella afirma que es la primera mujer candidata que va a llegar a la presidencia de la República. Bueno, ya termina sobre este tema. Extensas declaraciones de la senadora Lidia Samaniego. Ahora ya los colegas consultan sobre el caso IPS. La escuchamos brevemente.
4: Por favor, dime. Con lo ocurrido en IPS, probablemente pensaría en una comisión especial para seguir los casos de corrupción en el IPS.
5: Yo lo que puedo decir es que, al saber que la justicia se hizo cargo de la investigación, hay que darle celeridad a eso, la mayor celeridad, para que pueda la ciudadanía tener la información y se conozca realmente a los responsables. El IPS urgentemente necesita dar respuesta, porque es una institución independiente, no es una institución pública. Tiene su dinero propio y los asegurados que aportan tienen el derecho de recibir la atención que se merecen y que hoy no lo están haciendo. Ni con los medicamentos, ni con las operaciones, porque me hablan que las consultas se dan para dentro de 2-3 meses. Me hablan que las cirugías están fijadas para dentro de 6 meses. Y el paciente necesita ahora, o sea, urgentemente el IPS, al tener dinero, al tener toda esa cantidad de terrenos que tiene a su alrededor, que descomprima construyendo...
2: Bueno, muchas gracias. ¿Qué dice la audiencia, Gaby?
1: Acá me encanta, qué linda es. Evelina dice acá su perfil. Buen día, sí es cierto, en la web no está funcionando. Saludos desde Ciudad del Este, dice esta oyente, muy linda.
2: ¿Qué cosa?
1: A ver...
2: Ok.
1: ¿Qué dice?
2: Y que se está tratando de arreglar.
1: Bueno, decirle pues a Palo que dedique 5 minutos al día de historias de Cimefor. Son unos showman, dice.
6: Ah, hace un podcast de eso, Palo.
2: No un sé. Podcast, ¿verdad? La Cimefor y yo.
1: Pasen si pueden y tiran un link. No sé de qué es. Vamos a ver. Después. A ver.
6: No, entré en cualquier link, Gaby.
7: Hola, 780.
1: Hola.
7: Bueno, se puede ver. Yo le estoy escuchando nomás hoy. Las 5 de la mañana intenté y no se puede.
2: Qué linda voz, ¿eh?
1: Sí, tiene voz de locutor.
2: De rojo,
1: no
2: la
1: sé, ¿cómo te explico?
2: Gracias, querida.
1: Acá tenemos otro oyente.
8: Primero, a lo mejor Prieto, para probar un poco si la oposición sirve y si sirve. Ya, es lo de Rubén. Por etapa. Primero, diputado, senaduría, bellas a presidencia. Ni ella pura Rubén.
1: Si no fui antes preso, Prieto ahí. Ahí cota ahí, es lo que acaba de decir.
2: No,
1: es lo que se habla, se dice, se
2: Rubén
1: comenta.
2: Rubén va a seguir peleando en diputados para agrandar su...
1: su caudal.
2: La banca.
1: ¿Eh? A ver.
9: ¿Cómo andamos?
2: Bien, papá. Bien, papá.
9: El día que a esa... Adentro.
2: Sí.
9: En la cárcel, ¿verdad?
2: Sí.
9: Tu presidente, el presidente de IPS, yo voy a tirar bomba, o sea.
2: Dale, junto.
9: Digo, Pablo?
2: Yo también.
9: Ahí yo voy a estar tranquilo, ahí yo voy a estar dormido tranquilo.
2: Avísame.
9: Pero ahora es todo bla, bla, la llena veo, los intríngulis jurídicos, la chicanería, o tranca patas, y
2: nada, ¿verdad?
9: Pero ahí está, tranca patas, y nada, Pablo.
1: Es por aquí, atuñan de. Pues, A ver.
10: Buen día. En nuestro país es prohibido esas cosas. Bae. Un chico inteligente. Ah. Acuerdo como han dicho, que han de tabú.
1: Sí.
10: Y han de tabú.
1: Tipo con la época de Francia, van a ya allí.
10: Aquí han de tabú, y han de potabú y por ahí vive. Han colorado de mierda. Así maneja el país. Así maneja ellos. Y usted, ¿qué peor maneja ahí el país?
1: Bueno.
10: Primero hay que jugar preso.
1: Bueno, a ver, a ver, a ver. A ver, vamos a leer otro. Si se decreta la prisión de Brites, quiere decir que la de Prieto en cualquier momento. ¿Y cómo es que pasó ahora? No se decretó la prisión de Brites. O sea que doy como hay. Estigarribia es de dar medidas alternativas acorde al caso. Detergente de oro no va a tener que llevar en cuenta. De la hermandad full Brites Acur. Y hey, puede ser, che. Que sea no, parte ahí de la...
2: Me parece ridículo.
1: Y porque todavía no hay una condena, pero es cierto lo que dice acá el compañero. Che, ¿qué pasó con los demás? Pues se presentaron tres más. El que estaba encargado de UOC, contrataciones públicas. Uh-huh. ¿Qué pasó con ellos? ¿Le dieron también medidas?
6: Probablemente van a ir también a audiencia en posición de medidas. Vamos a ver qué nos...
1: ¿Estaban ahí?
6: ¿Qué nos dice Lucas?
1: Estaban uh-huh. ahí. Y de seguro sí, si le dieron al presidente, le dieron también a todo y todo esto. Buenas, si tienen datos sobre la empresa beneficiada con el contrato de IPS, ¿quiénes son los directivos? ¿Dónde queda la empresa? ¿Qué alegan del por qué no se terminó la obra, pero igual cobraron? Y acá mostró recién Juan Cáceres Trocha.
6: Ellos emitieron un comunicado, dicen que tienen un importante avance en este contrato en particular, es lo que alega la empresa.
2: Importante, ¿verdad? Avance no sirve.
1: Uh-huh. No, avance, ¿dónde lo que está? Que envíe otro comunicado, ¿en qué parte de IPS? Yo que tú me voy, hoy me voy a IPS para hacer la diálisis a mi marido, le acompaño, ¿verdad? Entonces, hasta acá me voy a filmar. ¿Qué me muestran un poco dónde está?
2: Claro, porque no es que vos la haces la diálisis.
1: No, yo tengo que esperar ahí.
2: La acompañas nomás.
1: La acompaño ahí 4 horas. Por tu cara.
2: Entonces, ¿Tenés tablet?
1: Me voy al gimnasio.
2: Ah, te vas al gimnasio.
1: Me voy al gimnasio, estoy ahí, pues si no, vieja, chota y fea otra vez, muy fuerte.
6: Jamás, jamás.
1: No.
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0: son las 11 y 9 minutos, se va yendo el programa. Y hoy es el cumpleaños de un abogado.
1: ¿Ah, sí? ¿Quién? Sí.
0: Que fue director de Yacyretá de Horacio Cartes.
1: ¿Nombre?
0: Director jurídico.
1: ¿Nombre? Ah.
0: ¿Sabes quién es o no?
1: El Chuchi. ¿Verdad que te iba a decir?
0: Sí, glamour total, glamour total.
1: Por tu cara.
0: Por tu cara, sí.
1: No es Gabriela.
0: ¿Te puedo dar un dato?
1: ¿Sabes que tengo la punta de
0: si
1: la
0: lengua? Si lo sabes, me doy de nuevo acá, Cupé.
1: A ver.
0: Se peleó con Calé.
2: Ah, en Canillas.
0: No, brillante.
2: Luis Canillas.
0: Luis Fernando Canillas, felicidades.
1: Felicidades. Quiero ir con un tema, no conté nada hoy.
0: Y metele, hermana.
1: Bueno, agentes de investigación de delitos del área central, tema 1, Lina, por favor. Hicieron 4 allanamientos en donde encontraron a 2 de las personas que participaron de una tentativa de homicidio días atrás. Estamos viendo las imágenes. Realmente le cagaron a patadas,
0: Dios
1: no sé cómo
0: mío,
1: te explico,
0: pobrecito.
1: A una persona que terminó realmente hospitalizada.
0: Así
1: con
0: luego.
1: Una herida de arma de fuego. ¿Qué tal? ¿Qué tal? Esto ocurría el 31 de julio, la víctima es Ángel Gabriel Villalba, ocurría en la jurisdicción de Ñembú, barrio Rincón. En esa oportunidad de este desastre que estamos viendo en imágenes, ya intervino la comisaría 55 Vista Alegre, pero en persecución justamente a los protagonistas, porque la víctima sigue todavía hospitalizada. Fueron detenidos el día de ayer 2 personas. Estamos hablando de quiénes, Lisandro Samuel Gómez, de 27 años, y de Iván Alejandro Cabrera, de 18 años. Me decía el comisario Flaminio Quintero, Gabriela, solamente uno más falta por aprender. Estas son las personas capturadas el día de ayer en operativos simultáneos realizados.
0: ¿Y esas bolsas qué son?
1: No, esa es una cámara nomás que muestra lo que pasaba.
0: Al otro lado.
1: La cámara sirvió para mostrar la pelea en la cual ese joven terminó hospitalizado.
0: Okay. ¿Estamos contigo, Luis Acosta?
3: Habló Hugo Mesa, Palo, en relación a la candidatura de Horacio Cartes a la presidencia del partido de nuevo para el año que viene y también la figura de Miguel Prieto. ¿Qué decía Hugo Mesa sobre Cartes y Prieto?
4: Candidatura del presidente Horacio Cartes va a ser la ficha fundamental para la chapa presidencial. Creo que eso prácticamente asegura una victoria, pero demasiado importante, contundente, de la próxima chapa oficial a la presidencia de la República, y el motor para eso se llama Horacio Manuel Cartes.
5: O sea, ¿con Horacio Cartes se puede llegar o se puede continuar en el poder en 2028?
4: Y va a ser un factor determinante, importante para la interna, y se va a romper ese viejo mito que el oficialismo no puede ganar la interna, o por lo menos aquella vez hubo un cuestionamiento al resultado de Blanca Ovelar siendo candidata en ese momento del presidente Nicanor Duarte.
5: Esta visión de que hay que supuestamente Miguel Prieto mide bien, de que puede ser un adversario muy fuerte para el Partido Colorado, ¿ustedes cómo ven la figura de Prieto?
4: Y Miguel Prieto es un dirigente marginal, distrital y departamental, que fue echado por corrupción, no fue echado justamente por tener una muy buena gestión, y lastimosamente la justicia no ha hecho su trabajo y tuvimos que nosotros hacer esa tarea o tener
0: muchas
4: esa
0: gracias
4: tarea.
0: Muchas gracias. ¿Qué más, Gaby? No pasaste nada, Gaby.
1: No me presiones así.
0: Qué barro, Gaby. Solamente una cosa pasaste de que llegamos hoy.
1: No sé cómo se
0: está de vacaciones, pibó, Gaby.
1: Mucho forche. Tema 3. Partido de piqui, no quería jugar piqui ahí con los muchachos y que te revientan ahí a pistolazo ahí. ¿Dónde fue? En el asentamiento Sueño Esperanza, Costa Salinas, Capiatá, víctima Félix Germán Centurión Esquivel, de 30 años.
0: Por su baja corren los perros y los perros también.
1: No sé.
0: ¿Me llamé?
2: No faltáis.
0: Emoimina la audio, por favor, porque agenduce la perro, la yaguá.
1: Cípico. O guajuya, ¿eh? Por tu vida corrió. ¿Qué digo? Una silla. ¿Ah? Yo también pensé que era un perro, pero no un perro, era una silla.
0: Yo pensé que era un perro. Ah, ligó una silla por su cabeza.
1: O un banquito parece, ¿sabes?
2: Una silla.
1: Oye.
0: Oye, Pepe, tiene silla, ¿vio?
1: ¡No! ¡Palo! Te van a poner ahí como Mr. Maguina.
0: Iñacame, ¿vio?
1: No. Hablando acá, señalo. Si acá hay caray, pero donde debe estar, se vende, ¿no? parece un perro, parece que tiene patas.
0: Se mueve de ella, guay, así no era, ¿eh?
1: No picó.
0: A la pucha.
1: Muy tu parche.
0: Amañaba ahí, ¿verdad?
1: No, muy fuerte. Bueno, lo cierto, lo concreto es que terminó una persona herida en su cuarto de después de un partido de piqui. ¿Qué tal,
2: acá,
1: Aida?
2: Acá me dice un oyente, Gaby, por tu hocico.
1: ¿Por tu hocico?
0: ¿Eso no mata nervios?
1: No, Arecove. Pero espera, los oyentes la curan. Espera.
6: Aló, Gabriela, Juan, ¿cómo están?
0: Hola. Bien.
6: Cuando se trata de IPS, Yacyretá, Itaipú, Ande.
0: ¿Qué pasa
6: ahí? Siempre
0: es
6: una festichola de tragada de dinero.
0: Es cierto.
6: Picardía sinvergüenzada y una estafa al pueblo.
0: Estoy de acuerdo.
6: El servicio de cada uno pésimo. Ahora estaba escuchando hace rato en el programa de. Deje más y que en 4 años más nos va a hacer falta energía eléctrica. ¡Qué locura!
1: No, muy tu forchi. ¿Cómo pedís? Tenemos la represa más grande del país y vamos a dar energía. Les cuento que Palo no le ve a la gente. Desde pasada me dijo Mario, contale a la gente qué es lo que hace con su ojo Palo Rubín, porque no se ve. Él está así como que relojeando, así, oyeré la gente.
0: Así. O sea, no trajiste hoy información entonces, ¿eh?
1: No, claro.
2: Mira, le está desafiando a Gaby,
1: Palo. No me busques así, Palo Rubín. No, muy tu forchi. Espera que vamos a buscar otro tema porque...
0: Dile, no le coy.
1: No. Vamos
0: y pasaba algo ayer, no importa.
1: Allá arratamos un poco teléfono en la cara, ¿no? No sé, sí. ¿Cómo te explico?
2: ¿Qué dijo?
1: Oye, tú se creí.
0: No entendí nada lo que dijo. ¿Dónde dijiste, Juan?
1: Mi celular, RRR.
0: Contigo, Manuel.
7: Gracias, Palo, para conversar ya con Manuel Jara, director de gestión y reducción de riesgo de la ciudad de Asunción. Ya se están anticipando a los trabajos ante la posible llegada del fenómeno climático El Niño. Incluso desde la municipalidad de Asunción ya tienen los predios para ubicar a aquellas personas que sean afectadas por esta situación. Así que, director, gracias por el tiempo. Ya están coordinando, ajustando los últimos detalles. Incluso ya tienen los terrenos, director.
8: Muy buenos días, Emanuel. Muy buenos días, Palo. Asimismo, como dijiste, Emanuel, ya ante la inminente llegada del fenómeno El Niño, ya estamos realizando los trabajos preventivos. Sabemos que el agua actualmente está muy por debajo del caudal habitual, que es de 3 metros, actualmente está en 1,60 metros. Igualmente, la Municipalidad de Asunción, por órdenes del Intendente Luis Bello, también en conjunto con el Ministro de la SEN, Arsenio Zárate, y por una alerta temprana que emitió a nivel nacional el Presidente de la República, estamos trabajando de manera interinstitucional con los diferentes ministerios y entidades que estarán involucradas en este proyecto. Asimismo, como dijiste, estamos viendo los posibles refugios, espacios físicos que tenemos todavía en Asunción. Sabemos que contamos con mucho menos espacios físicos que la última inundación, pero ya estamos viendo y previendo eso en el Bañado Norte como en el Bañado Sur. En el Bañado Norte tenemos Copaco, que consta de 3 hectáreas, y estamos realizando los trámites correspondientes para poder contar con el permiso de parte
0: muchas
8: de...
0: Muchas gracias también al tocayo de Cartes.
1: Bueno, vamos a otra info.
0: No, para después, porque me tiene que contar algo ahí. A ver.

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10: Bueno, para la audiencia y para la señora Edith, la mamá del superdotado, mañana vamos a hablar con el ministro. Ya nos quedamos sin tiempo, pero nos respondió y mañana vamos a hablar, ¿eh?
11: Igual se tiene que revisar el caso sí o sí, Pablo.
12: Sí. Pues dale, coge esta la información. Ahí la tu historia de la cine.
11: Ese es para clipear también.
10: Bueno,
11: ese
10: guaraní. Y otra cosa, hoy voy detrás de un récord.
12: ¿Por qué?
10: Y voy a tratar de ir. Hoy sí me voy al gimnasio 4 días. Pues 3 días, pues yo tengo que hacer. ¿Verdad? Y si hoy hago el cuarto, ya.
12: ¿Sí?
10: Me voy recibiendo.
12: ¿Vamos a mostrar todos abdominales?
11: 5 de 5.
12: ¿Pero vamos a mostrar todos abdominales después?
10: Yo quiero 5 de 5, pero ahora, como abuelito, con 3 y poner.
12: No, pero la audiencia pregunta si vas a mostrar todos abdominales.
10: Solamente mi nalga peluda puedo mostrar.
12: Asqueroso.
10: Más que eso, no puedo mostrar.
12: No, qué asco.
10: No. O puedo mostrar un poquitito de mi purúa.
12: Tiene pelota, ¿eh? No, fíjate.
10: Te digo, ya aquí el lomo tenés que meter. ¿Sabes? Bueno. Llovía. Salimos todos corriendo. Y yo corro, ¡pum! Me meto, ¿dónde me meto, boludo? En el pabellón de los sargentos.
12: ¿Después?
10: Y yo era bicho. O sea, a dos rangos del sargento, ¿verdad?
11: ¿Se puede hacer ese
10: sargento? No, tenés que ser un demente para hacer. Pero estaba lloviendo, ¿verdad?
12: Te querías guarecer.
10: Claro, entonces yo me paro ahí. Y viene un sargento, ¡pam!, me empuja y me caigo en la cuadra a la lluvia, ¿verdad? Yo, nada, me subo otra vez. ¡Brim!, me empuja otra vez. Y ya me subo con cara de poco de amigo.
12: ¿Vos sos más chico o más grande que él?
10: Más grande.
12: ¿De tu charla, entonces?
10: Y me dice, Rubín, parece que me querés pegar, Rubín, ¿verdad? Sí, mi sargento. Le digo, ¿y qué estás esperando? No, mi sargento, me va a denunciar y ya salí yo peor, le dije. Y me dice, no, metele nomás, metele nomás, metele nomás, Rubín, metele nomás, Rubín, le dice.
12: Te pecheaba ahí.
10: ¿Verdad? Y no pasó ni media fracción. Di un paso para atrás y le metí una patada en la boca al estómago.
12: Ah, pues, ¿y qué te pasó a vos?
10: ¡Bim! Y el tipo se cae al agua, al otro lado, al agua. No podía respirar, ¿será?
12: ¿No se denucó, sí qué? ¿Y después?
10: No podía respirar. Viene nuestro comandante, quilombo se armó. ¿Verdad? ¿Qué pasó acá? ¿Qué pasó acá? ¿Qué pasó acá? ¿Qué pasó, Rubín? Y yo, ni embotado, me quedé firme ahí. Y se levanta el susodicho, ¿verdad? ¿Qué pasó, sargento, acá? Y le mira al teniente primero y le dice, nada, teniente primero, me caí, dice. Se comportó el tipo.
12: Ah, fue bien, macho.
10: Hermano, vos sabés quién sos, te felicito, hermano.
11: Tuvo códigos para...
10: Así hay que actuar, sí. Te felicito. Gracias por todo, Gabriela, siento mucho que no trajiste info hoy.
12: No, mentira, ahí rápido, anda con ese video, te muestro. Pon ese video, Lina.
10: ¿Cuál?
12: Que le robaron 60 millones de guaraníes a ese pobre señor. ¿Cómo sabían que tenía debajo de su mesita la plata?
10: Pobrecito,
12: ¿entendés? Y ahí, ese otro cliente sin vergüenza, ¿entendés? También que hace allá. ¿Entendés? Oye, vamos a mandar, pero tenés la...
10: Mira el otro, qué temboque el otro.
12: Sí, aparte, oye, saltá y nada, Javilla.
10: ¿Cómo le va a hacer eso, Mariel?
12: No podemos seguir así, para que veas.
10: Bueno, pero se le ve en la cámara, hay que meterla a los dos presos.
12: Totalmente.
10: Comenzando con ese mita ahí, en vez de cuidarlo, ¿qué? Gracias por todo, Juan.
11: Hasta mañana.
10: Gracias por todo, Gra.
12: Hasta mañana, Graviela.
10: Hasta mañana, Salón.
12: Adiós.
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15: Hola, hola, ¿cómo están, amigos? Bienvenidos aquí a Primero de Marzo y Deporte Total. Un saludo cariñoso a todas las emisoras que toman la señal de la Radio Paraguaya de los Mundiales y a los que están viendo Deporte Total por Mega TV, por la aplicación de la app, por desde paraguay.com, los que nos escuchan, a todos. Realmente un saludo afectuoso. Gotita, buen día.
16: Buen día, cordial saludo para todos.
15: ¿Tano Virgili?
17: Buen día, un saludo a la audiencia.
15: ¿Qué tal, Pancho?
18: Buen día, Luis Enrique, saludos para todos.
15: Bueno, dentro de la expectativa que existe para este fin de semana, porque tenemos fútbol, mañana arranca la fecha, mañana arranca el campeonato, los dos grandes juegan el sábado. En Pedro Juan Olimpia, un territorio difícil, la terraza del país, ante el invicto 2 de mayo, muy lindo partido, y también un gran partido de otro invicto, el local ameliano que va a recibir a Cerro Porteño en la fortaleza del Piquiciri. Otro partidazo el domingo, Nacional Guaraní, en cancha nacional, lindo partido. Y el lunes, otro lindo partido también. El puntero, hasta ahora, invicto, único líder trinidense, frente a uno de los escoltas ahí que está peleando como Libertad, que arrancó con todo y que después se frenó en la última fecha ante el conjunto de Guaraní. Pero ¿por qué hago todo este preámbulo? Porque en un ratito íbamos a ir hasta Gustavito, al mediodía tenemos contacto también con Cerro Porteño, donde ya está Ernesto. Las entradas vendidas para el partido Recoleta Boca. Ustedes pueden creer. Ustedes pueden creer, ¿quién lo diría? Todavía ni se jugó el partido de ida de Cerro Palmeiras, Olimpia Vasco, ni el partido de Boca en la Argentina. En un flash, dicen que en 2 horas aproximadamente ya más de 7.000, y creo que ahora ya superaron las 10.000.
17: Sí, ayer se cerró con 10.000.
15: Por eso decía.
17: Antes del partido, estamos hablando de un Boca en mal estado.
15: No, pero no es eso.
17: Ayer recién volvió a ganar.
15: Claro, no es eso. Todavía no jugó el partido de ida.
17: Claro.
15: 10.000 localidades vendidas ya para el partido de revancha entre Recoleta a Boca.
17: O sea, queda la mitad más ya para los hinchas de Boca, en teoría.
18: Yo creo que era de esperarse. Era de esperarse, o sea, van a pasar 2 o 3 días máximo y se va a terminar acabando eso.
15: Sí, la entrada para el sector visitante. Ya. Pero yo sabes que temo.
18: La proyección.
15: O sea, no es que temo. Tengo la percepción, y por no decir la seguridad, muchachos, que más de 20.000 argentinos vamos a tener. Sí. Que ese remanente que supuestamente para los equipos locales vamos a estar también con un alto porcentaje para argentinos.
17: Sí, porque el argentino que está acá y tiene cédula paraguaya,
18: claro.
17: ¿Cómo haces para limitar eso?
18: Hay mucha gente que vive en Paraguay acá.
17: Probablemente vamos a tener mezclados paraguayos con argentinos, o argentinos entre los paraguayos.
8: Igual yo creo que muchos aficionados acá de nuestro país, hinchas de otros clubes, van a querer ir a ver el partido. Algunos.
15: Sí, pero claro, eso no hay duda, Jutita.
8: Nacional, Guaraní.
15: Boca es Boca por toda su historia. Además, trae un jugador como Paredes, con sangre paraguaya, campeón del mundo. Vicecampeón del mundo ahora recientemente otra vez. Jugó la final, jugadores conocidos. Donde está también el Zorro Barrero, por más que el Zorro no va a jugar. ¿Verdad?
8: El Zorrito.
15: El Zorrito, ¿verdad? Adam Barreiro. ¿Verdad? O sea, es un atractivo Boca. No, pero yo lo que apunto nomás es que cómo es la pasión de la gente de Boca, porque las 10.000 ya no me vas a decir que fueron paraguayos los que compraron ahora.
8: No, se lo envió.
15: ¿Verdad?
18: Son hinchas de Boca. Mira que lo mencionaste del atractivo Boca, todo. Hasta lesionado a Adam Barreiro, pero no lesionaste a Romero.
15: Ángel Romero.
18: ¿Sí?
8: Pero no juega nada. Poco
18: por
8: y
18: eso.
8: Nada.
18: Por eso.
8: No tal vez así no que se lesiona a Adam Barreiro y Boca piensa en el Valencia, no piensa en
18: Ángel Romero.
8: Claro, como tampoco...
18: Lo que me parecía era un plan bastante atractivo y bueno para relanzar su carrera un poquito, para volver a levantar, y no terminó siendo.
15: ¿Lo de Ángel?
18: Sí, muchas veces los clubes grandes te levantan si te van bien, o lo que le pasó a Adam Barreiro en River, por ejemplo, o te tira para abajo, ¿no?
15: Y vos sabés que yo en un momento, yo pensé que el gran ausente, no lo dije antes, lo dije después, porque para mí, yo pensé íntimamente, pensaba que el gran ausente en la lista de nuestro entrenador en el Mundial fue Ángel Romero. Era el único que yo le quería dar un crédito, un lugar, así como un jugador que siempre le ha respondido a la selección paraguaya, que ha estado en todos los ciclos, en los momentos más críticos, el goleador, el que daba la cara. Yo pensé que a lo mejor en algún momento dado veía que nos podía dar algo más él. Yo sentí profundamente, pero no lo dije en su momento, lo aclaro, no lo dije en su momento, por lo que yo explico, hay momentos en que no sé, pero yo creo que él...
8: Habían otros jugadores que estaban con mejor presente.
15: Sí, el presente era, pero bueno, así como se fue Gatito Fernández, pudo haber ido Ángel Romero.
8: Ah, son diferentes.
15: ¿Por qué?
8: Y porque Gatito era el arquero titular de la selección en la eliminatoria.
15: Y Ángel Romero fue convocado varias veces y estuvo en no sé cuántas eliminatorias dando la cara por la selección.
8: Los últimos 8 partidos no estuvo, casi.
15: No, es cierto.
8: ¿Cuál fue el último partido que jugó Ángel? Sí, estuvo.
15: Estuvo en el defensor
8: en
15: un partido local, unos minutos.
8: Creo que los últimos 5 o 6 lo que no jugó.
15: Pero...
18: Y no pocos minutos en eliminatoria, pocos minutos en su club.
15: Pero es cierto.
18: Oscar creo que está jugando más en Huracán ahora que Ángel en...
15: Sí, por que no, Boca no tenía la más mínima chance.
8: Entre Huracán y Boca.
18: Sí,
8: Boca tiene un plantel mucho más largo, Huracán es mucho más humilde, más económico.
15: Pero bueno, quería tocar nomás esto de entrada, porque Recoleta está en el ruido. Más de 10.000 entradas vendidas. No sé si esto le habrá pasado alguna vez a Recoleta. a 15 días de su partido todavía, o si no es más.
17: No.
15: Vender más. ¿Y a qué precio están vendiendo esas 10.000?
18: Contra el Santos en Pedro Juan sufrió el mismo fenómeno, me parece, pero...
15: Ahora estamos a más de 15 días del partido.
8: Lo que hizo bien Recoleta ya es lanzar las entradas ahora.
15: Sí. Pues eso lo hizo inmediatamente el presidente, si nosotros tuvimos comunicación con él, ¿recuerdan?
18: Tengo familiares argentinos que van a venir.
15: Sí.
18: Y ayer, no, anteayer, me preguntaban la plataforma, ¿dónde compro? ¿Cómo hacemos? ¿Vos me podés comprar? No, porque tiene que ser individualizado, era todo un tema, o sea. Entonces, pero muchas preguntas, muchos... familiares.
15: No, no, yo creo que el defensor es el Llena. No sé si exagero en mi optimismo, pero yo creo que el defensor es el Llena.
8: No,
15: o casi, ¿eh? ¿No? Pues yo creo que le va, yo creo que más de la 20.000.
18: No sé si
15: porque
18: llena, pero...
15: el informe oficial dice 19.040 entradas, algo así dice.
8: Y ahí vas a tener.
15: No, pues, no lo, me dice, ¿quién es Llena? Me dice Gianluca, pero el resto me dice. Los de acá, bueno. Supongamos 20.000, vamos a hacer cifra redonda, quedarían en teoría 13.000, porque el resto ya se da para sponsor, Conmebol, vamos a decir 13.000 entradas. ¿Cómo distribuyo? Y yo creo que de esas 13.000 entradas vamos a tener otros 5.000, 6.000 hinchas argentinos. Esa es mi percepción.
8: Yo creo que vamos a tener, pero máximo 25.000. Por ahí creo que se puede estar.
15: Y ya es un marco importante para Recoleta.
17: Yo
15: ¿cuánto va a recordar?
17: Podríamos llegar a 28.000 si es que se respeta esos números.
15: ¿Cómo esos números?
17: Y 20.000 para los argentinos, el resto para...
15: No, se le va a dar más a los argentinos.
17: Bueno, sí, así yo podemos rondar los, ¿eh? Los 30.000.
18: Se le va terminando
15: más. Sí, se le va terminando 4.000, más. Sí, sí.
8: Sí, ahí se le va a dar. Y yo creo, no va, particularmente pienso que no vamos a tener...
15: Yo soy Luis Vidal.
8: Hinchas paraguayos de otro club.
15: Yo soy Luis Vidal y no se venden todas. ¿Y voy a ceder? ¿Voy a disponer? Si no, no estoy
8: vendiendo. Pero va a ceder, por, todo depende de la demanda. Ellos van a mandar las entradas. Acá tenés 10.000 entradas, se vendieron todas. Bueno, listo, acá tenés otras 10.000. Si de por ahí hay más demanda, lógicamente que le va a dar.
18: Lo que pasa es que...
8: Sí, igual va a ser local.
18: ¿Cómo distribuís?
17: Claro, ¿qué sector más le vas a dar? Porque después ya va a estar compartiendo.
18: Ahí tenés, le dio todo sur para gente de Recoleta y toda la preferencia a menos E. O sea, viene así.
15: Y todo le dio a Boca.
18: Y después todo a Boca. Bueno,
15: ¿y entonces? Y,
18: pero vos para separar el público local del visitante, en preferencia ya no le puedes meter.
15: Pero te digo una cosa, ¿qué público Recoleta le puede molestar? ¿Cuánto el público Recoleta? Pero
18: sí,
15: con todo el cariño del mundo a ese barrio tan lindo ahí en
18: Nosotros conocemos esa idiosincrasia del hincha paraguayo luego, ¿verdad? O sea, sacando Cerro Olimpia Luqueño.
8: Iba a ir a Gradería.
18: ¿Dónde lo pones? ¿En Gradería Sur?
8: Claro, donde están los hinchas de Recoleta.
15: ¿Compartido?
18: Compartido,
8: No, creo. ¿Pero dónde van a estar ubicados los hinchas de Recoleta?
15: Él dice preferencia A y Sur.
18: Preferencia.
8: Y bueno, y meterlos en Sur solamente para los hinchas de Recoleta. La Gradería Sur creo que tiene 6.500 lugares, tiene Recoleta, no va a meter 6.500 personas en esa gradería.
18: Sí, yo sé, no llega a eso.
8: Entonces dale, la preferencia, gradería norte y platea, da la Boca. Ahí tenés 28.000 entradas. Tenés ahí.
18: Solo preferencia para el hincha.
15: Acá me informa Gianluca, ojo también con este detalle, que hay muchos paraguayos que ya compraron preferencia.
18: Y sí, claro, Pablo.
15: Eso ya no le va a poder llevar a Sudamá.
8: Pero eso... Eso compra más para llevarlo a Boca.
15: Sí, claro, para ir.
17: En todo caso, al revés, lo que puede hacer. El que compró gradería lo lleva a preferencia y le das toda la gradería también a Boca. Eso es lo que podrías hacer, pero compartir no veo yo...
15: O llevarle toda la preferencia.
18: No compartir por materia.
15: O sea, le vamos a dar los dos arcos a Boca. Digo, le vamos a dar como paraguayo, los dos arcos a...
18: Y lo que nosotros somos...
17: ¿Qué diferencia? ¿Un arco más, un arco menos?
15: No, pero así ya jugó. No, así ya jugó Recoleta.
17: Pero así ya va a jugar
18: lo de Ciudad del Este. Lo que va a pasar es
15: así ya jugó en Ciudad del Este, en Pedro Juan.
17: Pedro Juan, sí.
15: Pedro Juan, todo brasilero.
18: Sí.
15: ¿Verdad?
17: Jugó en Perú, jugó en Santos, jugó en Buenos
15: Capo
17: Aires.
15: Capo Recoleta.
18: Lo que va a pasar es probablemente eso. No le van a dar, pero sí le van a habilitar a los argentinos para que compren y no va a ser exclusivo de los argentinos preferencia. Bueno. Van a estar mezclados.
15: Bueno, más tarde vamos a buscar al presidente, vamos a dejar correr un poquito el tema y a ver si qué nos dice Luis Vidal sobre las posibilidades. Porque yo ya tengo comprobado que más va, que porque si le da menos entrada va a ser menos fuerte la hinchada de Boca. A Boca le da solamente preferencia ahí, te va a hacer más ruido que todo lo que le pueda dar a los otros en los otros sectores. Y no vas a llenar. Sí. De paraguayo, no vas a llenar.
8: Sin faltarle respeto a nadie, muchachos. Estamos hablando de Recoleta.
15: Sí, por eso.
8: Recoleta no te va a meter 5.000 personas en una gradería, como para volvernos lo que la gradería sur va a quedar chica y tenés que meter gente en preferencia. No tiene ese poder de convocatoria Recoleta.
15: No, no tiene. Pero está, vamos a ver qué lindo tema. Estamos arrancando con Recoleta Boca, que se juega dentro de... ¿Cuánto se juega, Gianluca? ¿20 días?
8: No, 15 días.
17: 15 días.
15: 18 días. Esta semana. 18 días.
17: No.
15: Sí, hoy es jueves.
17: ¿Y hoy es jueves?
15: Casi 20 entonces.
17: Juega martes.
18: Martes.
15: Ah, dentro martes.
17: 14 juega. Días.
15: Sí.
17: Porque es el de este martes que viene en el siguiente.
15: Sí, ponele. Y ya se está. Entonces,
17: sí.
15: Se están quedando todas las localidades para la hinchada argentina de Boca. Bueno, perfecto. Bien por Recoleta, después que busque lo deportivo. Que busque lo deportivo. No, de hecho, le va a ser complicado allá. Al final, ¿dónde se juega allá, Luca?
8: Todavía no se confirmó.
15: Ayer decían que para la Bombonera es lo más probable.
18: Una situación positiva, desde donde se mire para Recoleta, le faltaría el lado deportivo. Porque la exposición de jugar contra Boca en una instancia internacional para Recoleta, mata-mata con Boca hace un par de años atrás, era impensado para Recoleta. Va a jugar un mata-mata con Boca en Copa Continental. Sí.
8: Pero no le pero para mí la responsabilidad lejos está de ser de Recoleta. Y para mí Recoleta, no, indistintamente a lo que pase contra Boca, para mí Recoleta cumplió, pero con creces en esta Copa
18: Sudamericana. Totalmente, por eso te digo, ya ganó Recoleta, a eso voy. Ya ganó en 3 puntos, ya ganó. Desde lo deportivo, ahora le queda, me parece, seguir por esa senda del triunfo contra Boca. La exposición que te da jugar contra Santos, contra San Lorenzo, contra Boca. En Ecuador hay alguien que escuchó el nombre de
15: Recoleta,
18: que hace 2 o 3 años no, a nivel continental.
15: No existía en el firmamento prácticamente.
18: No estaba, claro, en la superficie de...
15: No, pero Recoleta ya hizo el ruido suficiente otro, al eliminarle a... Al ganar la Santos.
17: Ninguno de los dos campeones de América le pudo ganar.
15: Sí.
17: Ninguno de los dos. Recoleta ganó de visitante en Buenos Aires.
18: Y lo otro es la platita.
15: Sí, lo que le va a dejar.
18: Ya le dejó Pedro Juan, buena ganancia. San Lorenzo acá en el defensor, había gente...
15: Era el primer partido, fue el primer partido.
18: Santos. Ahora Boca le va a dejar bolsillo lleno.
8: Y sumale, o sea, que le ganó un partido a San Lorenzo allá, que
18: ganó
8: premio extra.
18: Win, esta temporada para Recoleta.
15: Para Recoleta, sí. En lo deportivo y en lo económico, por arriba inclusive. Sí. Pero bueno, bien por Recoleta, dejemos correr esto para la institución, para la administración que preside Luis Vidal, que es el titular de la entidad, y que le dé retorno para los jugadores, cuerpo técnico y después en las inversiones que haga, ¿verdad? Esta institución que no está jugando en su cancha, que no está jugando en su cancha los partidos de campeonato, juega de local Independiente Campo Grande sobre pasto híbrido, sintético.
17: Sintético.
15: Bueno. Nos metemos en lo nuestro. Vamos a ir hasta Gustavito Gavilán. Gustavo, ¿cómo estás? Buen día.
14: Buen día, Luis Enrique. ¿Cómo estás? El gran saludo a toda la audiencia de la 780 Radio Primero de Marzo, a los amigos de Mega TV. Estamos en la Villa Olimpia, donde en horas de la tarde Vitamina Sánchez estará definiendo el equipo, Luis Enrique.
15: ¿Todavía no definió?
14: Todavía. Va a esperar esta tarde el entrenamiento. Si bien hay jugadores que se han recuperado, hay otros que están con algunas que otras cargas, como el caso de Ale Franco, lo había dicho ayer. Pero
15: él está descartado.
14: Esta tarde me dicen que va a estar confirmando el equipo.
15: Ale Franco está descartado.
14: Está descartado. Ayer por lo menos no trabajó. El primer reporte extraoficial que tenemos, porque no hubo un reporte oficial, hablaba aproximadamente de 15 días, pero. Vamos a esperar ese reporte oficial que va a presentar la gente de Olimpia. Entonces abre la posibilidad de que pueda ingresar un volante más. Sebastián Quintana es el principal candidato a jugar en la posición de volante, Luis Enrique.
15: Mira vos lo que habíamos hablado acá en la mesa de Deporte Total, Gustavito, que Sebastián, como
14: sí,
15: estaba
14: claro,
15: entrando, iba más temprano que tarde, iba a tener su oportunidad de ser titular en Olimpia.
14: Porque es que está teniendo...
15: Entró bien todas las veces, sí. sin apurarse, con sobriedad, con dinámica, con entrega.
18: Con ganas.
15: Sí, por eso digo, al tener dinámica y tener entrega es porque tenés muchas ganas. Pero lo importante, ningún susto de nada. Él como si fuera que está jugando en el mismo Sportivo Luqueño cuando lo estaba haciendo tan bien, que le valió que Vitamina pida por él, Gustavo.
14: Totalmente, es más, lo que pude averiguar es que la gente de Luqueño insistió hasta último momento para que vuelva
15: pero ese es real,
14: Sebastián Quintana, para que regrese nuevamente, pero Vitamina Sánchez dio visto bueno, y lo consideró que iba a tener minutos, lógicamente, en esa promesa de no ser titular, porque no puede prometer a nadie la titularidad, pero que de que iba a tener minutos y que iba a tener ese espacio necesario para poder ganarse posterior la titularidad, lo iba a tener y así lo está haciendo, está teniendo varios minutos y hoy creo que es la principal opción para arrancar en el partido frente al 2 de mayo.
15: Es si más, uno Gustavo, mira el perdón, esquema, es más, sí. Gustavo, perdón, sobre el caso de Seba Quintana, cuando surgió la posibilidad que Luqueño había pedido por él, ¿recuerdan? Producción llamó al papá, hablamos con el animal Quintana, con Víctor Quintana, con el papá, y le decía, y este es el momento que asuma el desafío, ¿verdad? Para saber de qué está hecho, digo.
17: Incluso se había comentado de que él estaba forzando la situación, pero con lo que dijo el padre, el, nada sí, que
15: claro,
17: ver.
15: Claro, por eso digo, yo pensé en su momento que el papá le habría dicho, por eso surgió lo de Luqueño. Sí. Y él fue terminante acá en Deportes de Alcoa, no nos dijo, no. Él quiere su revancha, este es el momento, y él tiene que probarse a sí mismo para ver, tomar más desafíos, ¿verdad? Pero me parece que sería una linda acertada de Vitamina Sánchez probarlo de arranque. A ver, es siempre diferente cuando arranca uno, ¿verdad?
17: Claro
15: que de titular. Es diferente. Porque entra después en vez de suplente, te cuesta al comienzo, ¿verdad?
18: ¿Quién pierde el puesto, Gustavito, ahí?
15: ¿Y Franco?
14: Es que sería Franco. No. Va a tener modificaciones. Por lo que pude averiguar, todavía no está confirmado el equipo, teniendo en cuenta también el cupo de extranjeros. Y cuando me dicen el cupo de extranjeros, eso me dice que también, ayer decía lateral izquierdo que podía arrancar titular Esteban Matus, y no quiero descartar la presencia de Payne como titular.
17: Quintana, el sábado tiene que jugar titular, porque vos tenés tu partido de visitante en Brasil. Y tus tres volantes que habitualmente juegan, no sabemos cómo están todavía, no sabemos si lo de Alfaro es físico o es simplemente un mal arranque. Richard Sánchez está...

0: Sánchez está volviendo ahora. Si juega, no puede jugar más un tiempo. Y Richard Ortiz tampoco sabemos cómo está. Y estos tres volantes probablemente van a jugar en Brasil. Entonces, tenés que sacar a dos por lo menos para protegerlo y después le da minutos en segundo tiempo o viceversa. Entonces, de ninguna manera Quintana puede faltar en el mediocampo del partido del sábado. Pero eso es categórico. Es ver cómo llenar ese mediocampo.
1: Bueno, para alguna referencia de lo que pudimos averiguar, repito, no está confirmado el equipo, pero por ahí el pensamiento del profe Vitamina Sánchez podría ser el siguiente: Gastón Olveira en el arco, Tim Payne como lateral derecho, los centrales Bentaverri, Mateo Gamarra y Esteban Matos por izquierda. Ojo, allí ya se complica el cupo de extranjeros porque prácticamente va ocupando todo. ¿Eso qué haría? Que Alfaro descanse. Él viene sumando casi todos los partidos. Entonces Richard Ortiz está para arrancar el partido el sábado frente al 2 de mayo. Sebastián Quintana del MAS. El que está para arrancar por izquierda o por derecha, mejor dicho, es Fernando Cardoso, Romero. Y a mí me dicen que va a tener descanso Romeo Benítez.
2: Y que arranque Zarza.
1: Y allí. Y puede arrancar Zarza. Se puede dar esa situación. Por eso, es muy todavía no está confirmado, pero por allí, atendiendo el cupo de extranjeros, atendiendo la cantidad de minutos que han tenido, porque si miramos el caso de Cáceres, ha sumado casi todos los partidos. A él le gusta jugar, tiene un físico privilegiado, Raúl, pero estamos hablando de que se acerca a un partido importante. Lo más probable es que arranque el jueves de titular frente al Vasco da Gama. Por eso hablamos de esa zona defensiva que va a estar ocupado prácticamente por extranjeros.
2: Y lo de Romeo también. Viene jugando todos los partidos.
3: Sí, también por esa razón. Sí, el tema de carga. Pero Zarza no había ingresado al partido contra Rubiño, ¿eh?
4: Ojo.
3: No entró. Llamativamente, bueno, no entró.
2: Va a estar fresco.
3: Sí, podría ser. Yo creo, entonces, con esto que estamos analizando, Gustavo, más lo que vos estás comentando, informando, ¿podemos tener más de tres cambios en Olimpia? ¿O por lo menos tres cambios?
1: Sí. Va a modificar un poco, ya pensando en lo que va a ser el jueves. Voy a ir repitiendo por ahí. Mañana vamos a tener ya el equipo porque esta tarde va a practicar Olimpia. Gastón Olveira. Tim Payne por Raúl Cáceres del partido anterior. La dupla se mantendría porque quiere seguir viendo Bentaverri y Gamarra. Por lo menos quiere darle más rodaje a ambos que vayan jugando juntos. Y por izquierda, Esteban Matus. Ya son dos las modificaciones en zona defensiva. En el medio campo, la presencia de Richard Ortiz, que va a ir por Alfaro, son tres. Sebastián Quintana por Ale Franco, son cuatro cambios. Arriba la presencia del MAS, se mantiene en ese como volante interno. Arriba Fernando Cardoso, que se va a mantener, Romero se va a mantener, y el cambio son cinco las modificaciones que podría llegar a tener el equipo de Olimpia, Luis Enrique.
3: ¿Podría ser Zarza o podría ser Lescano? Yo me juraría por Zarza.
2: No, sí, es por presente, Zarza.
3: Zarza.
2: Hasta hoy me atrevería a decirte que en el orden de extremo ahí para jugar en el plazo de Romeo, hasta te diría Franco Alfonso hoy está por encima del Lescano.
3: Y también. Sí.
1: Pero allí el cupo, por eso yo no lo colocaba, porque yo creería que en una de las opciones principales, por las características, son Romeo, Zarza y Alfonso.
3: Pues ya tenés casi
1: pero
3: cuatro
1: como el cupo de extranjeros...
3: ¿Tenés pain?
2: No, claro, yo entiendo. A lo que yo voy nomás es que hoy me parece que por rendimiento y consideración
3: está
2: Romeo Benítez, está Zarza, está Franco Alfonso, y si lo va a utilizar en esa posición Lescano está detrás.
3: Está cuarto. Sí. Hoy está cuarto.
0: Hay que ver también lo de Romero. Yo tengo mis dudas sobre Brian Romero. Un jugador que se desgasta mucho también.
3: ¿Vos decís que le va a hacer descansar?
0: Y yo no descartaría.
3: Porque fíjate ahora, si hacemos el cálculo, si es como dice Gustavito la idea, Timothy, extranjero. Sí. Bentaverri, extranjero. Matus, extranjero. Tenés tres.
0: Otra duda que yo tengo.
3: ¿Cuál?
0: Bentaverri.
3: ¿Por qué?
0: No lo veo jugando tres partidos seguidos. Yo creo que Bentaverri juega en Brasil.
3: No, para mí tiene que jugar en Brasil. Pues sí que lo va a sacar ahora, pero Gustavito tiene la información que lo quiere mantener, ¿verdad, Gustavo?
1: Sí, por lo menos para seguir dándolo en minutos juntos con Mateo Gamarra. Si uno mira la previa, Mateo Gamarra es el que ha sumado casi todos los partidos como zaguero central. Más ha rotado como primer zaguero central. Creo que le va a dar el aire. Hay que ver, es cuestión de analizarlo, y seguramente Vitamina Sánchez lo tiene bien estudiado esa situación.
3: Está lindo este tema que estamos tocando, porque el hincha de Olimpia está prendido a la radio, a la televisión y saca nombre.
4: Hoy el tema en Olimpia está en las cargas, en dosificar.
3: Y sí, por eso no está mal.

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1: Por eso no está mal lo que dijo recién Tano sobre el caso de Romero.
2: Sí, sí. Pero ¿cuál es lo positivo? Salvo Lescano, hay muchas alternativas en Olimpia. O sea, el técnico no es que está enloquecido, no sabe
1: qué. ¿Por qué no Lescano para la gente que te está escuchando?
2: Porque Lescano todavía no ha demostrado que esté acorde a lo que significa Olimpia, ¿verdad? Por ahí de repente entran Vero Juan y la rompe y bueno, y empieza a mostrarnos de que va a empezar a levantar rendimiento, ¿verdad? Pero salvo Lescano, todo el resto te garantiza. Vos sabés que te va a dar una mano. Sí. Ya sea los defensores. Vamos a verlo al chileno, cómo reacciona, ¿verdad?
1: No, pues espera. Va a ser su primer partido, Tano. Es buen jugador.
2: No, y por eso te digo.
1: A mí me gusta.
2: Yo no puedo hablar todavía que te va a garantizar, sí, porque no. Lo vamos a ver ahora.
1: Claro.
2: Pero digo, ¿qué alternativas tiene mucho Olimpia?
3: Con esa situación, yo lo veo más a Lescano, no tirado como extremo. Más bien sería la posición del más, que va a pelear el puesto en esa posición. Sería como el tercer volante interno en este caso. Porque arrancó ya por fuera frente a Nacional, no tuvo un buen partido, hay que ser sincero. Y le está costando en esa posición de extremo. Creo que la raya le juega una mala pasada, es un rival más para Lescano y creo que a medida que va pasando el tiempo Lescano va a pelear el puesto con Delmas.
1: Yo creo que en este mismo momento Eduardito Delmas no tiene competencia en Lescano.
2: Competencia no tiene, pero por ahí de repente necesita también un break.
4: Sí, pero ahí pues vamos a la misma opción. Ahí como interior lo tenés a Richard Sánchez, lo tenés a Alfaro que te juega como uno o te juega como interior. Lo tenés a Seba Quintana. Alex Franco, ya dije.
1: No.
3: Alex Franco.
4: Ahí tenés cuatro. Porque tu fijo siempre va a ser Richard. Entonces tenés cuatro.
3: Si lo querés sumar a Javier Domínguez, que se sumó ya en esta temporada. Javier Domínguez. También está entrenando el chico Pablo Riveros también. Son chicos que van apareciendo, pero que son de la posición.
4: No, si claro, yo digo de los que
0: vienen, están siendo usados.
4: De estos tres partidos. Okay. De estos tres partidos, ¿quién entraba como interior? Franco. ¿Quién entraba como interior? Animalito Quintana. ¿Quién jugó como interior por derecha? Y jugó Cachorro Sánchez, salió Sánchez, jugó ahí en esa posición Alfaro contra Nacional. Después salió Alfaro, entraba Alex Franco. Y si no era, o sea, como que viene utilizando en esa posición a otros jugadores y no a Lescano. Entonces volvemos a lo mismo. Como extremo no se acomoda. Ahí lo tiene a Romeo, Alfonso, lo tiene a
1: Zarza.
4: Lo tiene. Y después lo querés poner como interior y también tiene competencia. Y todo esto es porque el Lescano no está funcionando, no está reaccionando.
1: Y ojo a lo que vos acabas de mencionar, porque estamos sumando jugadores, recién lo que dijo Gustavito, Javier Domínguez. Domínguez no estuvo con Vitamina, ¿verdad?
3: No, cuando llegó Vitamina, él fue seguido a préstamo al equipo argentino.
1: Ojo con Javier Domínguez, que para mí es buen jugador. Si entrena y entrena bien y él se suelta ahí en el entrenamiento, Vitamina lo va a ver definitivamente. Javier Domínguez no es mal jugador, ¿eh?
4: Tiene mucho, Olimpia.
1: Sí, no es mal jugador. Javier Domínguez no es mal jugador.
0: Corre de atrás. Muy de atrás.
1: Está corriendo atrás y llegó recién, pero si él es lo que no sé si me explica, si él entrena serio el entrenamiento y el entrenador le va a ver.
0: Le pueden llegar a tener en consideración.
1: Le va a tener consideración si él ve que
0: aparte
1: entrena, que entrena.
0: Y también es de eso, siempre es el que prueba, lo quiere ver.
1: Sí, claro.
0: Quiere ver.
1: Sí. ¿Cómo es que Romeo Benítez llegó a ser lo que hoy es en Olimpia?
0: Por ese tipo.
1: Cuando estaba más fuera que dentro de Olimpia, ¿sí o no, Gustavito?
3: Totalmente. Él apareció en un partido imprevisto.
1: Sí.
3: En Copa Libertadores.
1: Sorprendió.
3: Y le cambió el rostro.
4: Sudamericana.
3: Y se instaló.
1: Copa Sudamericana. Él sorprendió.
3: Sudamericana, perdón.
1: Aprovechó fuera de casa ese partido, hizo una gran noche.
2: Sí.
1: Le volvió a dar el partido, volvió a jugar bien. Y después se ganó la titularidad hasta ser un indiscutible hoy.
2: Se lo esperó mucho.
4: ¿Eh? Ahí figuró en la planilla de Vitamina, pero como dice Tano, se lo esperó muchísimo. Él llegó, no jugaba, se lesionó, no jugaba, hasta que un día Vitamina parece que lo soñó, dijo, oh, mira vos, tenemos acá un chico Romeo, y lo puso y fue figura.
1: Sí, y lo hizo jugar por izquierda. Bueno, vamos a una breve pausa, Gustavito, después vamos a volver contigo, vamos a seguir hablando de Olimpia. Ya venimos, una pausa.
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1: Estamos de vuelta. En un ratito estamos con Ernesto cuando desde lo que lo saluda Ernesto, que está en Barrio Obrero, en la capital del sentimiento. Hoy hay conferencia de prensa del plantel azulgrana Cerro, que está para jugar el miércoles ante San Pablo, entre Palmeiras en San Pablo. Y el sábado en Villeta, de visitante los dos partidos, de campeonato y de Copa Libertadores de América al equipo de Holland. En minutos vamos a tener la presencia de un representante del plantel de Cerro Porteño en conferencia de prensa. Ya vamos a hablar contigo en un ratito, Gustavito. ¿Está Ernesto? Ernesto, ¿cómo te va? Buen día.
6: Hola Luis Enrique, buen día, saludo para vos, allí para los compañeros de la gran audiencia, Radio Primero de Marzo, Deporte Total de la audiencia de Mega TV. Estamos aquí en la sala de conferencia de prensa del Club Cerro Porteño, porque van a estar hablando dos jugadores de Cerro, así que ya estamos nosotros aquí atentos a la espera de la de los futbolistas, Luis Enrique, compañeros.
1: No tenés los hombres de quienes hablan, no tenés todavía, ¿verdad?
6: Todavía. Bueno, ya el jefe de prensa bajó hacia esa zona, así que ya en cuestión de minutos va a llegar a este lugar.
1: Aprovechamos, Ernesto, que pimponeamos rápido porque en cualquier momento llegan por sí. Nombres. Lo último de Blasito Rivero, ¿qué te dijeron?
6: Descartado para los dos partidos ante Palmeiras. Y yo sumo un partido más que es importante, el caso del Clásico. Yo también ya lo descarto a Blas para ese partido.
1: Totalmente fuera de los partidos importantes, una figura clave. Nacho Aliceda.
6: Ya está mucho mejor, pero de vuelta trabajó diferenciado esta mañana.
1: Ya está mucho mejor, trabajó diferenciado. Quiere decir que no viaja a San Pablo. No viaja, sino si trabaja diferenciado.
6: A días nada más.
1: No viaja.
0: Para la vuelta a lo mejor.
1: Para la vuelta puede ser.
0: ¿Iturbe?
1: ¿Juan Manuel?
6: Ya está trabajando en campo, todavía no de manera normal, por decirlo de alguna manera, pero sí el que está más avanzado. Y vamos a ver si lo tiene en cuenta o no, Holland, para este fin de semana, si suma minutos. Pero reitero, para que la audiencia no entienda mal, todavía no está trabajando de manera normal, pero sí ya realizando trabajo en campo.
1: ¿No viaja tampoco a San Pablo?
6: Para mí viaja, Iturbe.
1: Ah, ¿Iturbe viaja a San Pablo?
7: Sí, la duda es para el sábado.
6: Ah, para mí viaja, porque...
1: ¿La duda es para pasado mañana?
6: Sí. Correcto, sí señor, si lo lleva o no, porque reitero, está trabajando en campo y mañana de vuelta tiene un trabajo específico ya para ver si trabaja la pared de sus compañeros, pero es la gran duda si forma parte o no del equipo Juan Manuel Iturbe. Obviamente en el equipo titular no, pero por lo menos la banca suplente es la idea de Holland para ir llevarlo de a poco, llevándolo de a poco, digo bien, y ver si llega o no en condiciones para el partido del Palmeiras.
0: ¿Almendra? No para este, para Brasil, digo.
6: También trabajó hoy diferenciado Pancho.
1: ¿Y el central?
6: Él está mucho mejor. Él quiere jugar ya este fin de semana. Ya está en la parte final de su recuperación, pero el departamento médico le dijo, espera un ratito, Lucas, queremos tenerte al 100%, así que él está con todas las ganas. Yo no quiero descartar la posibilidad de que Merola viaje a Brasil. Para este fin de semana, un poquito difícil, pero reitero, las ganas de Merola me parece que puede hacer que él forme parte de la lista de viajeros a Brasil.
1: Bueno, pero ahí, ese es un partido mucho más exigente, sí, las ganas están todo bien, pero sí. Pero vos me decís que él quiere jugar el sábado, pero que el cuerpo técnico o médico, ¿el cuerpo técnico es lo que le dice o el cuerpo médico que le dice esperar un ratito todavía para que no esté disponible el sábado?
6: Ambos departamentos, más todavía con lo que ya ocurrió en varios jugadores en estos días, Luis Enrique.
1: Pero si vos tenés que apostar una ficha, decís que viaja a San Pablo.
6: Para mí sí, va a formar parte de la lista.
1: ¿De quién nos estamos olvidando? Porque ya lo de Rivero ya está descartadísimo, caso aparte. Alicea también para mí descartado, para mí, en mi opinión de lo que yo manejo.
4: Chaparro.
1: Ay, Chaparro, Ernesto.
4: Chaparrito.
1: A mí que tenía para más.
6: Yo ya no lo pongo en la lista porque él está trabajando de manera normal, ya prácticamente desde que inició la semana, por eso ya no lo cité en esta lista que estamos mencionando. Así que para mí inclusive tiene grandes chances de sumar minutos este fin de semana ante Emiliano.
0: Ernesto, y para aclarar nomás esto, digo, la situación de Vegetti, ¿es real esta situación, esta posibilidad, el interés, Boca? ¿Se habló de eso?
6: No.
0: ¿Por eso?
6: No, Pancho.
0: No, nada.
6: No.
0: No corre.
6: Es totalmente falso eso. No llegó nada a Cerro y fue una cuenta que tiró nada más el nombre de Vegetti, una posibilidad, jugando un poquito con el caso de Pacerini, que creo que llegó a ser una posibilidad también para Boca. No es real lo de Vegetti para Boca Juniors. Okay.
0: No, porque hay que aclarar porque...
1: Sí, no, está bien.
0: O si no, se convierte después en una bola de nieve, gana fuerza y cortada de raíz.
6: Sí.
1: Bueno, espera. Estoy consultando el caso de Rivero. Vos sabés que me calenté con el tema de Rivero. Me enervó muchísimo la falta de seriedad en la comunicación de un caso tan importante. Porque el primero que pregunté a Ernesto fue sobre Rivero. Y me dice, descartado para este. Y para más me agrega que no va tan ni en el clásico. ¿Vos te das cuenta que realmente es grave lo que tiene entonces? Sí. No, es un tironcito, no. Es un desgarro y grande, porque no puede ser que tanto tiempo. Si es que eso, entonces, ¿cómo es que se le va a decir al jugador primero, está bien, y después a la tarde le van a decir, no estás bien? Y al final ahora, con la información que uno recibe... ¿Vos jugaste? ¿Vos habrás subido algún tirón, algún desgarro en tu carrera alguna vez, Gotita?
4: Una vez, gracias a Dios solamente.
1: Y bueno, pero conoces mucho, tuviste compañera a tu lado. Fíjate lo que dice Ernesto, no va a estar campeonato local pasado mañana, no va a estar el martes, no va a estar la revancha 7 días después, no va a estar en el clásico 7 días después. Quiere decir que la rotura es grande, o la lesión es grande.
4: 7 días después el clásico.
1: No, 5 días.
4: miércoles, jueves, sí,
0: cinco
4: viernes,
0: días.
4: Sábado, domingo.
0: Sí. ¿Cinco días? No llega.
4: No, porque lo que pasa es que no es una ciencia exacta. Te puedes recuperar antes como no te puedes recuperar antes. Lo que pasa es que no es solamente que la herida cicatrice. Después tenés que fortalecer la zona, tenés que ponerte a tono físicamente.
0: Y hay que ver, yo no sé, ¿verdad? Te consulto. ¿Podría tener relación la lesión de que vos estás, de tu primera gran lesión, de que vos estás corriendo mal, o te está incomodando, no estás pisando bien, no sé, no estás haciendo buen pie, y por eso te terminás forzando otro sector de la pierna? ¿Podría ser eso también?
4: Y no es algo consciente.
0: Claro. Porque vos estás poniendo fuerza sobre tu lado sano, de repente, fuerza a tu lado sano. Me parece que puede, no sé, pero ojalá no sea eso. Porque ahí sí es, hay una cuestión más de fondo que la primera gran lesión.
4: No, la de fondo es que él más que de físico, es mental. Ni siquiera físico, vos no podés sentir nada, pero se te queda el trauma en el buen sentido de que al frenar te podés lesionar, o al estirar mucho la pierna podés volver a sentir. Entonces es como un subconsciente que te trabaja. Normal, hasta que perdés el miedo ahora.
7: El problema es que ya está entrando en un círculo vicioso de molestias musculares. Porque cuando él no se... Vos no podés romperte simplemente porque tuviste una sensación o una pequeña contractura. No podés romperte, como él se rompió en el clásico. ¿Cuánto duró? 4 o 5 minutos. Quiere decir que él ya venía acarreando con un problema. Entonces, de eso pasó otra vez 40 días, se dijo que él no iba a volver hasta que tuviera el 100%. ¿Qué pasó? Volvió y duró 60 minutos. Entonces, hay un problema más de fondo que tiene que... Tienes que solucionarlo, ¿verdad?
1: Bueno.
7: Eso es categórico.
1: Perfecto, Ernesto, que acá te vamos a tener, porque algo que nosotros no te consultamos, que para ir adelantando esto, porque después lo vamos a escuchar a los protagonistas.
0: ¿Araujo para cuándo? Más o menos para tenerlo de partida en cuenta, ¿cuándo más o menos? Finalmente César
8: Bobadilla quedó al margen. Mira, Pancho, es una muy buena consulta, porque es lo que el hincha de Cerro te encuentra en el súper, donde sea, y es la primera pregunta. Mira que yo no quiero descartar de por allí de que Araujo aparezca en el Clásico ante Olimpia, para ir llevándolo
1: a la Gran 7.
8: Ya está prácticamente trabajando a la par del grupo, así que va a ser muy importante la presencia de Araujo. Reitero, no es todavía información, es solamente una intuición de la planificación de trabajo que se viene haciendo con la recuperación de Sergio Araujo.
1: Bueno, por lo menos ahí ya para el hincha de Cerro ya suena diferente, Ernesto. Ella dice, Araujo ya puede estar disponible para el clásico, ya es.
4: Le tienen que dar minutos.
1: De a poco, bueno. Lógico, no es que va a entrar de titular de entrada.
4: No, minutos antes del
1: clásico. Antes del clásico. ¿Y ese partido? ¿Qué partido tiene después? No tiene otro partido, Gotita. Sí, un partido ahí. Después del partido de...
7: ¿Y la quinta?
1: La quinta.
7: Pero la quinta del clásico es una semana antes. No sé si llegan los tiempos.
1: Pero él ya está trabajando normalmente en campo, ya con balón.
8: Sí.
1: Con el grupo.
8: En Buenos Aires, Luis Enrique, en la pretemporada ya estuvo trabajando con balones prácticamente a la par del grupo. Y esta semana sí, ya trabajando casi de manera normal. Pasa, Luis Enrique, que los jugadores que están en recuperación, y aprovecho esta consulta para ir explicando un poco. Y me centro en lo de Sergio Araujo. Él arranca el entrenamiento con los muchachos, prácticamente toda la práctica, hasta que llega a un punto que sale a un costado para realizar algunos trabajos específicos para ver cómo está la rodilla, cómo va reaccionando la rodilla en ciertos movimientos, para que el hincha vaya teniendo un poco en cuenta los trabajos que está realizando Sergio Araujo. Y es por eso que yo no lo quiero descartar ya para el clásico, para ver cómo está, para que vaya sumando minutos también, para seguramente ya en la segunda rueda tenerlo a Sergio Araujo en un 100%.
1: Bueno, está ese volumen es una novedad un poco más aliciente para el hincha de Cerro Porteño. Bueno, ¿tenés otra consulta?
8: Tengo algo para el debate.
1: ¿Cómo?
8: Tengo algo para el debate. Allí para todos ustedes.
1: Soltá.
8: ¿Qué hacen? Porque yo tengo la información de que Cerro pondría lo mejor que tiene este fin de semana ante Emiliano. Arriesgan a jugadores importantes. El caso de Fabricio Domínguez. El caso de Guillermo Benítez, que inclusive está para jugar de titular como lateral izquierdo. Voy citando jugadores que de por allí siempre están con este tema de las molestias musculares. ¿Qué hacen? ¿Lo arriesgan o guardan jugadores para el partido ante Palmeiras? Reitero, esto ya con la información, porque lo que yo tengo como dato es que Cerro pondría lo mejor que tiene para este juego ante Emiliano.
1: ¿Qué dice, muchachos?
0: Yo pongo lo que tengo. Yo le tengo que dar minuto a... Sigo dosificándole a Domínguez y porque volvió hace poco. Le doy minutos, le doy que juegue. Y Guillermo Benítez es un jugador que entre que termina partidos y no termina. Más no termina que termina partidos. Y Cerro lo necesita. Ese es un caso que sí trataría de manera diferenciada de lo de Domínguez. A Domínguez sí le daría minutos, pero me hace pensar lo de Guillermo, sobre todo por rendimiento y por minutos.
1: Ernesto, ¿no hay movimiento todavía por allí?
8: Todavía. Estoy por eso pegando la vuelta a ver si ya tenemos movimiento. Recién lo vimos también pasar a funcionarios aquí del club. Así que creo que no va a demorar mucho.
1: Bueno, para ahí una breve pausa.
8: A la gente de prensa, Luján. Sí, sí, sí.
1: Adelantamos, vamos para adelantar. Pausa, ¿te parece? Bueno, gracias. Ya volvemos contigo, Ernesto, y también con Gustavo. Breve pausa con Robert Jiménez.
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1: Muy bien, estamos de vuelta. 12:19. Y hace un par de días que mi reloj está perfecto con el horario de la pantalla.
0: Sincronizado.
1: Sincronizado. Porque a veces siempre hay una diferencia, un minuto, a veces dos minutos. Pero bueno, vamos de nuevo hasta los muchachos. Los quiero a los dos ahí hasta que aparezca. Ahí está. Está todavía. Está ahí la Gustavito, está en la Villa. Ernesto está ahí con en Cerro. Todavía no viene nadie. Ya vamos a volver contigo. Pegando mal grito, hace un gesto. Quédate ahí, Ernesto, no te muevas. Vos quédate ahí, estás bien, estás elegante. Estás elegante. Bueno, él está, vos tenés saco porque está bajo aire. Gustavito está en el sol. Por eso está un poco más flaco. Digo, está más liviano, perdón. Está más liviano.
4: ¿Qué pasa, Gustavo?
3: Bueno, vamos a volver. Es que ya volvimos nuevamente
1: a la realidad.
3: Tuvimos semanas intensas, Luis Enrique, entonces.
1: Sí. Muy intensa, comiendo mucho.
3: Que se comió bastante. Gracias a Dios, ¿verdad? Entonces. Pero agradezco. Estaban viendo el programa, gente muy cercana. Los que suelen trabajar con el cuerpo técnico.
1: ¿Y?
3: Mensaje uno. Hay jugadores que necesitan jugar. Me dieron rápidamente una explicación. Miércoles, domingo. Le viene bien esa situación. Entonces, del equipo que he mencionado, me dijeron que fallé poco. Pero me desanimaron completamente, que fallé tres. Entonces, tengo que rearmar nuevamente la estructura.
1: Fallaste tres, es un número alto ya.
3: Es un número alto.
4: Espera, pero equipo. Hilemos lo que dijo Gustavito. Que hay jugadores que les viene muy bien jugar miércoles, domingo. Por ende, necesitan tener minutos, ritmo de partido y se le baja la carga en los entrenamientos. ¿Vos lo pusiste a Richard en tu equipo para el fin de semana?
3: Sí, lo puse.
4: Richard, uno de ellos.
3: Pero no lo coloqué a Alfaro.
4: Alfaro puede serlo. A Mateo lo pusiste, ¿no?
3: A Mateo, sí, está dentro del equipo. Y vos sabés que allí me entra una duda. Porque
4: ¿no puede ser Romero el otro?
3: Puede ser Romero. Es el jugador que juegue o que necesita jugar ya en cierta etapa miércoles, domingo. Por allí me dijeron, lo de Alfaro me dejaron entre líneas. Que tal vez necesite jugar.
1: Entonces, Romero tiene que seguir jugando. ¿Va a jugar Romero entonces?
3: No, Romero.
1: Ah, Romero.
3: Romero.
1: Ah, bueno, ahí aclaremos. Romero.
3: Romero.
1: No, es Romero.
3: Yo escuché Romero, perdón.
1: Es Brian Romero, el centro delantero.
3: Sí.
4: Claro, es Romeo.
1: Romeo, claro. Entonces, Brian Romero juega.
3: Juega.
1: ¿Y la otra?
4: Alfaro.
3: Y Raúl Cáceres me dijeron que es de esa característica de jugar partido tras partido.
1: Va a jugar otra vez.
3: Y podría ser. Por allí estoy tratando un poco de revisar mi listado, de preguntar, pero me dijeron, la verdad me desanimaron mucho con el equipo que he dado, porque cuando uno dice y se equivoca en tres, prácticamente es un error
0: grande.
3: Importante, pero hay que estar atento. Entonces, si sacamos Olveira, Raúl Cáceres, Bentaverri.
1: Ya vienen.
3: Correcto.
1: Ya volvemos contigo, Gustavito, ¿sí?
0: Armá
1: bien el equipo. Va, vamos contigo, Ernesto.
4: Morel y Cañete.
1: Morel, que fue figura en el partido anterior, y Cañete, que tuvo un muy buen debut.
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10: 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Pablo García, Tigo
11: Jorge, Alexis, colegas, buenas tardes. Bueno, consultarte primeramente, Jorge, estamos en vivo para Tigo Sport Noticias. ¿Cómo te sentís después de lo que fue ese gran desempeño en esa primera victoria de Cerro Porteño en lo que va de este campeonato clausura, y cómo se están preparando para jugar ante Sportivo Ameliano en una cancha muy complicada como la de Villeta?
12: Buenas, ¿qué tal? La verdad que me siento muy bien en lo personal. Colectivamente también se vio un buen desempeño. Entonces, estamos contentos, trabajamos muy contentos esta semana, que es muy importante eso para lo que se viene.
11: Bueno, Alexis, consultarte, ¿cuáles son las sensaciones que tenés después de lo que fue tu debut, tu desempeño en esa victoria ante el Sportivo Luqueño? Uno sabe de tus características, no tenés ningún problema de jugar como central, tampoco como lateral, me parece que tuviste un buen debut, y ¿cómo te estás preparando para este partido?
13: Buenas, ¿qué tal? Y la verdad que fue muy positivo. Personalmente me preparé siempre a tener esta clase de oportunidades y gracias a Dios me salió muy bien y no, la verdad que no tengo problema yo en jugar en esa posición también.
14: Daniel Maciel, Roca Pop en Dutí.
15: Jorge, Alexis, ¿cómo están?
13: Buenas.
15: Buenos días, saludos para todos. Jorge, el otro día el profe en conferencia de prensa destacó y halagó justamente tu posición dentro del campo de juego y llegando cerca del área. Convertiste 2 goles en el último partido. ¿Es la idea principal que tiene en cuanto al juego contigo, ahí con Piris Damota al lado, aparte de esa contención que te pide hacer en los partidos?
12: Sí, lo que me pides va también de acuerdo a lo que proponen los rivales. A veces me pide que me pare al lado de Robert o del que esté. A veces me pide que juegue un poco más adelantado y que llegue al área. Pero como te digo, va dependiendo al rival cómo se pare, cómo juegan.
15: Alexis, Ameliano es un rival que se defiende muy bien y sale rápido de contragolpe. A varios equipos importantes, por llamarlo de alguna manera, les golpeó de esa manera. ¿Cómo están analizando justamente al rival de turno?
13: Y estamos analizando en todos los aspectos realmente. Necesitamos cerrar bien las líneas, también no meternos en su juego porque, como mencionaste, ellos defienden muy bien y lo que nosotros venimos proponiendo es buscar los espacios, proponer el 1 contra 1 y creo que nos estamos preparando de la mejor manera para lo que se viene.
14: Juan Denis, La Tribu Superdeporte.
16: ¿Qué tal, Jorge? Alexis, buenas tardes, saludos para todos. Jorge, ¿cómo es la lucha, digo, por la posición? Porque llegaron un par de jugadores en tu posición, no te tocó arrancar los primeros partidos, volviste al equipo titular con goles. ¿Cómo es esa pelea, esa lucha que tienen día a día en el mediocampo? ¿Y cómo vas sintiendo justamente a los compañeros nuevos?
12: La verdad que la competencia que tenemos dentro del equipo es muy buena, es muy sana. Porque cada uno aporta algo diferente. Los compañeros que se sumaron, la verdad me sorprendieron porque tienen buen pie, tienen mucha intensidad. Entonces es muy buena, es muy sana la competencia. Sí, lastimosamente no me tocó arrancar, pero como yo dije el otro día, yo estoy para aportar de donde sea, me toqué del banco, de arrancando el titular, y todo sea por el bien de Cerro.
16: Alexis, ¿qué tal?
13: Buenas.
16: ¿Qué te dijo el profe Holland cuando llegaste recién? Y digo por tu posición natural, que es de zaguero central, y mirando lo que se viene para hacerlo a nivel internacional la próxima semana, el partido ante Palmeiras, en cuanto a la posibilidad de arrancar también como titular.
13: Y cuando llegué, lo que me pidió es que, primeramente, que me sienta tranquilo, que esta es mi casa también, que no me preocupe, que haga mi juego, que ven lo que venía haciendo también nacional. Y muy contento, la verdad, que por cómo él viene llevando conmigo eso, siempre me habla y me trata para que yo pueda mejorar cada día y quedarme con ellos también en el equipo titular.
14: Jorge Izquierdo, ABC Cariño.
17: Buenas, ¿qué tal, Jorge? Hola, Alexis. Arranco por Jorge. ¿Cómo van sintiendo en el ritmo futbolístico a este Cerro Porteño? Porque ya transcurrieron algunas fechas. Y de cara a lo que viene, Jorge, porque evidentemente ahora hay una serie importante de partidos entre Copa, el Campeonato, el Clásico también de por medio. ¿Cómo va sintiendo el grupo en ese ritmo futbolístico? Porque evidentemente se hace un análisis seguramente de que cómo arrancaron y cómo fue el otro día el partido ante Luqueño.
12: Yo creo que arrancamos de menos a más. Estamos por buen camino. Si bien pensamos nosotros partido a partido, como se dice, venimos trabajando en todos los aspectos físicos, técnicos, tácticos, y yo creo que, como te dije, vamos a ir de menos a más para mejorar siempre.
17: Gracias. Alexis, ¿cómo estás?
13: Bien.
17: Alexis, te quiero preguntar ese traspaso que tuviste de Nacional a Cerro Porteño, porque evidentemente fue un cambio muy importante en tu carrera futbolística. ¿Cómo te vas sintiendo? Porque evidentemente jugaste el otro día, debutaste, te fue bastante bien. ¿Cómo vas asimilando ese cambio y cómo te van recibiendo acá los muchachos? Porque evidentemente es un periodo corto todavía de lo que fue el inicio hasta acá.
13: Y muy bien realmente, porque sabemos lo que es Cerro Porteño y lo que genera. Vengo preparado, como te dije, para poder enfrentar todo lo que viene, y lo asimilo muy bien realmente, porque este es un club muy grande y estoy preparado para lo que venga por delante, y vamos a meterle con todo siempre.
14: Ernesto Jiménez, 780 AM.
18: Jorge, Alexis, buenas tardes. Jorge, con tu experiencia, con lo que ya estás aquí en Cerro Porteño, ¿qué falta justamente para mantener ese nivel, siguiendo un poquito con la consulta al colega, para mantener lo que mostraron ante el Sportivo Luqueño? ¿Y cómo lo viste a Blas Riveros, que lastimosamente de vuelta tuvo una pequeña lesión? ¿Cómo lo viste a Blas después de esta última lesión, Jorge? Gracias.
12: Yo creo que tenemos que seguir por el mismo camino. Respondiendo a tu primera pregunta, tenemos que seguir metiéndole en los entrenamientos. Yo creo que nos va a ayudar muchísimo a mantener ese ritmo que mantenemos en los partidos. Y con respecto a Blas Riveros, estaba trabajando en fisio, yo no tengo idea de lo que tiene. Yo creo que el club se va a encargar de informar eso.
18: Alexis, para vos, bueno, ¿cuál es la diferencia que encontraste de tu paso de Nacional aquí a Cerro Porteño? ¿Y dónde te parece está tu objetivo con esta camiseta de Cerro Porteño? Porque tuviste muy buena respuesta también de los hinchas de Cerro, que quedaron muy conformes con tu rendimiento. ¿Dónde está el objetivo que pretendés con la camiseta de Cerro Porteño?
13: Buenas tardes. Y ahora lo de este 6 meses, por ejemplo, el objetivo que tengo es pelear los 3 campeonatos como el club se lo merece realmente, pero como dice, vamos día a día. Ahora nos toca Meliano, después nos toca lo que venga y estamos preparados cada uno. Por algo estamos acá en Cerro Porteño, ¿verdad? Estamos preparados y mentalizados en lo que se viene en los 3 campeonatos.
19: Víctor Villalba, Radio Monumental.
20: Buenas tardes para todos, estamos en directo para Fútbol a lo Grande. Primero para Jorge Morel. La vez pasada nos decía Holland que va haciendo pequeñas pruebas en los partidos del torneo local que pueden servirle de cara a Palmeiras. Evidentemente la exigencia será superior en ese partido de Copa, pero ustedes dentro del campo también lo van sintiendo así, algunos que otros apuntes para el análisis que puedan servir o cambiar de cara a lo que es el partido de Copa Libertadores ante Palmeiras, Jorge.
12: Yo creo que las pruebas que él hace se guarda para él, porque nosotros seguimos las instrucciones que él nos pide dentro del campo de juego y ahí saca su análisis de qué puede salir bien o qué pueda salir mal en ese partido. Pero nosotros pensamos en el día a día y en el partido siguiente, no pensamos todavía en Palmeiras. Sé que ya se viene, pero nosotros tenemos que recuperarnos en el torneo, tenemos que ganar de vuelta y estar peleando ahí arriba.
20: Y para Alexis la pregunta, como te perfilas de vuelta para ser titular el sábado ante Ameliano, pasó el primer partido, así como decían los colegas, con aprobación del público. ¿Sentís que es una prueba más para vos como para ir asentándote y decir ya que Alexis Cañete es titular indiscutible en Cerro Porteño?
13: Claro que sí, cada partido es una prueba para cada uno. Vengo mentalizado siempre para dar lo mejor de mí y también para que se sientan tranquilos, como el hincha, tanto como el cuerpo técnico y con los compañeros mismos.
19: Matías Cuevas, Universo 970.
21: Buenas tardes, Jorge, Alexis. Saludos para todos los presentes. Estamos en vivo para 11+1. Jorge, venía hablando mucho el profesor Ariel Holland con respecto a la idea de juego, puntualizar el consolidar la idea de juego. ¿Cómo notas la comparativa de lo que fue el primer semestre de terminar de la mejor manera posible a lo que representó los trabajos de intertemporada y el arranque de este segundo semestre respecto a la idea de juego que les pide Ariel Holland?
12: Yo creo que el semestre pasado, si bien Copa terminamos puntero y hicimos una muy buena Copa, yo creo que el torneo no la terminamos de la mejor manera. En la pretemporada trabajamos mucho lo que él nos pidió en el tema táctico, porque en el tema físico yo creo que veníamos bien. El tema táctico yo creo que vamos captando las ideas que él nos está pidiendo. Si bien no se vio en los primeros partidos, yo creo que de a poco vamos a ir mejorando partido a partido.
21: Alexis, ¿cómo notas el trabajo con tus compañeros en la zona defensiva? Jugadores de mucha experiencia, obviamente Gustavo Velázquez, capitán mundialista últimamente con la selección también, Matías Pérez. ¿Cómo notas ese trabajo en la zona defensiva? Y consultarte por Ignacio Liceda, si es que él ya entrenó a la par de ustedes el día de hoy.
13: Con respecto a tu primera pregunta, yo creo que muy bien, muy feliz porque tener a grandes referentes ahí al lado mío, me siento también muy tranquilo ahí con ellos, porque si fallo o me pasa algo, yo sé que ellos van a estar ahí para ayudarme y apoyarme siempre. Y lo de Nacho, no estoy al tanto de lo que es la parte médica, creo que eso el club y los doctores lo están resolviendo bien.
19: Ariana Armoa, Unicanal.
2: Buen día, Jorge, Alexis, ¿cómo están? Buen día para todos los presentes. La pregunta es para ambos. ¿Qué aspectos creen ustedes que Cerro debe mejorar para competirle de igual a igual a un equipo como Palmeiras?
12: Yo creo que son distintos partidos, la Copa como el torneo local. El torneo local nosotros salimos a proponer, nosotros somos los que llevamos la pelota al campo rival y yo creo que un partido como el de Palmeiras es totalmente diferente. Tenemos que cerrar bien las líneas y tratar de aprovechar las oportunidades que tenemos.
13: Así mismo como dijo Jorge, pues sabemos que Palmeiras es un equipo muy grande y como te dijo también acá el compañero, que debemos cerrar las líneas, no dejarle jugar prácticamente, y también nosotros proponer nuestro juego, que es lo que sabemos hacer, y estamos confiados que vamos a sacar un resultado positivo.
19: Esteban Martínez, Urbano Sport.
6: Jorge, Alexis, buenas. Jorge, para vos, ¿cómo se maneja el grupo con estas rotaciones que está haciendo Ariel Holland, pensando en estas seguidillas de partidos que se vienen?
12: La verdad que muy bien, porque yo creo que tenemos un plantel amplio. Tenemos casi 3 jugadores por puesto y por algo estamos en Cerro. Cada uno que entra tiene que dejar lo mejor por esta camiseta y nada, yo creo que el que juega va a ser de la mejor manera y que sea beneficio para el equipo.
6: Gracias. Alexis, si Ariel Jola te dice, Ariel, Alexis, te necesito para los 2 partidos como lateral derecho, ¿estás como para jugar los 90 minutos el sábado contra Emiliano y luego entre semana contra Palmeiras, ese partido tan, tan difícil que va a tener Cerro Porteño?
13: Sí, la verdad que sí. Yo, como le dije a todos tus compañeros, que vengo preparado y siento que en los partidos que me toque voy a dar siempre al 100%, y también es un puesto que ya venía jugando un poquito también allá en Nacional y voy a dar lo mejor de mí, y sé que como le dije a tus compañeros también, que vamos a sacar un resultado positivo ahí.
19: Diego Galarza, La Unión.
22: ¿Qué tal, muchachos? Buenas tardes, Alexis, Jorge. La pregunta para ambos. Se vienen 2 partidos cruciales, el sábado ante el Deportivo Emiliano en una cancha bastante complicada y luego en San Pablo ante Palmeiras. ¿Qué mensaje le pueden dejar al hincha que va a ir el sábado, que va a estar presente en Villeta, que va a viajar a San Pablo? ¿Qué le dicen a ese hincha sufrido, ilusionado, sobre todas las cosas eso, ilusionado por lo que hicieron en Copa Libertadores? ¿Qué mensaje le dejan al hincha azulgrano?
12: Primeramente agradecerles por a los que siempre están, apoyando, ya sea en la olla o en cualquier cancha que nos toque, que vamos a seguir trabajando para darles alegría a ellos, que tengan fe, que nosotros tenemos fe que vamos a salir a pelear, que vamos a ser un equipo molestoso para todos los equipos.
13: Así mismo como dijo el compañero, que vamos a dar todo lo mejor de nosotros, que nosotros más que nunca necesitamos el apoyo de ellos, porque siempre ellos están ahí, están alentando, siempre están con nosotros, siguiéndonos, y solamente queda agradecerle a ellos por bancarnos siempre, por también a veces putearnos un poco para que podamos levantarnos, porque en varios partidos no sirvió eso, y nada, estamos como para darle felicidades también a ellos.
19: Última pregunta, Jesús Delgado, Canal 9.
23: Jorge, Alexis, buen día, saludo para todos los colegas. La consulta es para ambos. Durante las primeras fechas le costó al Cerro Porteño poder convertir goles. ¿Piensan ustedes que la ansiedad al momento de llegar a los metros finales repercute al momento de aprovechar mejor las chances de gol, sobre todo teniendo en cuenta que los partidos ante Emiliano y Palmeiras serán bastante claves en la semana?
12: Sí, yo creo que no jugó un poquito.

0: Así mismo, ahora que venimos en buena racha con varios goles, vamos a seguir con lo mismo, vamos a seguir intentando y vamos a sacar resultados positivos de ahora en adelante.
1: Cerramos así la conferencia de prensa del Club Cerro Porteño.
2: Así termina Luis Enrique, la conferencia de prensa de Jorge Morel y Alexis Cañete, jugador de Cerro Porteño, hablando. Y por supuesto, aquí nos vamos acomodando también con los colegas para salir frente a cámara. Pero tengo información, Luis Enrique, justamente mientras teníamos la conferencia de prensa. Sí. Con la disculpa si allí ya
3: tienen, perfecto, te vemos y te escuchamos.
2: Otra planificación, pero es importante.
3: Es improbable, sí. Equipo.
2: Tengo el equipo que trabajó esta mañana Ariel Holland de cara al partido con Emiliano. Y va de la mano con lo que mencionamos.
3: Poner todo lo que puede.
2: Y hay un jugador que está bien, pero me parece que lo va a hacer descansar Holland. Para no confundir mucho a la audiencia, el equipo. Manuel Rofo en portería. Línea 4, arrancó el entrenamiento. Alexis Cañete, lateral derecho. Gustavo Velázquez, Matías Pérez y Guillermo Benítez. En el medio sector apareció César Bobadilla, Jorge Morel, Robert Piris da Mota y Cecilio Domínguez. En ofensiva, Jonathan Torres junto a Pablo Vegetti. Dos cambios respecto a lo que fue el último partido, la última victoria 0-0 del Sportivo Luqueño. Reitero, César Bobadilla y Guillermo Benítez se perfilan para ser titulares en Cerro Porteño.
3: Perfecto, bien por Bobadilla. Bien por Bobadilla.
4: Holland entregado a los dos puntas.
3: Sí, ya, iba a decir eso, 4-4-2 pues. Y bien por Cañete, que lo hace, que por lo visto le gustó su trabajo y ahora lo va a hacer jugar por de lateral derecho, una posición que no desconoce.
5: Sí, ¿verdad? Y lo cuida a Domínguez.
2: ¿Y esto le va a gustar?
3: ¿En la banca?
1: Es la pregunta, y sinceramente.
3: Caparro.
2: Le va a gustar esto que le voy a contar, Luis Enrique.
3: A ver.
2: Arrancó trabajando diferenciado Nacho Aliceda.
3: Bien por Nacho.
2: Pero en los últimos minutos, lo subió Holland y estuvo en el equipo B sumando minutos. Así que ya está mucho mejor y estuvo trabajando, reitero, haciendo fútbol hoy el gordito Nacho Aliceda en Cerro Porteño.
3: Bueno, mira vos, ya lo alzó un poquitito, lo acercó un poquito más Holland. Ya hizo fútbol en el equipo B, eso es muy importante. Y viene el equipo de Cerro, ¿eh? Pone casi todo. O sea, todo lo mejor que en este momento tiene, pone para el partido con Emiliano.
5: Bastante pone.
3: Sabe que es un partido clave, difícil, territorio difícil. Emiliano juega bien.
5: Confía.
3: Cancha complicada.
5: Confía mucho en los tres días de recuperación que tendrá después.
3: Y bueno, pero sabe que está jugando las dos competencias, ¿no? Tampoco puede.
1: Lo que entrenó, ¿ya? El día de,
3: bueno,
1: de hoy,
3: pone, para mí pone lo mejorcito. Está bien, a mí me agrada el equipo que ganó. Primo Bobadilla en la mitad de la cancha.
4: Frescura.
3: Sí. Bobadilla, Piris,
4: Morel.
3: Morel, Cecilio.
1: Ese sí.
3: Y arriba está.
1: Totalmente.
3: Los dos arriba. Y abajo lo de Cañete.
4: Y, un punta.
3: Y Benítez que entra por.
5: Y sí, para el partido con Brasil hay muy poco lo para cambiar ahí. Ahí solamente va a entrar Fabricio y Gamarra.
1: Un abrazo para todos.
5: Después no hay más para cambiar.
3: Bueno, perfecto, excelente. A ver, los cinco cambios en la lista, ¿quiénes van a hacer?
2: Sí.
5: ¿Qué problema
2: es? Es una linda pregunta, una linda pregunta. Te anticipaste, Luis Enrique, porque quería tirar para el debate. Yo tengo estos nombres que vamos a esperar cuando la lista sea oficial. Rofo, que sí o sí, obviamente el arquero. Está Almendra. La situación de Ariel Gamarra, Iván Ramírez, Derly Rodríguez, y para mí tendría que ser Almendra. Pero ¿qué pasa, Luis Enrique? Almendra todavía no está activando bien, no está al 100%, y vamos a ver qué define Ariel Holland en estos últimos días.
3: ¿Y Merola? Reitero, ¿y Merola?
2: Tiene que contar con jugadores que están en 100%.
3: ¿Y Merola?
2: Y yo creo que está entre ellos dos, te soy sincero. Yo creo que va a apostar entre uno de ellos, Ariel Holland.
3: O sea, que va a ir por Iván Ramírez, sí. El arquero Rofo, sí. Cañete, sí. Y tres. Derly Rodríguez, el cuarto. Y el Derly quinto Rodríguez. Está entre Merola o Almendra. Híjole. ¿Y para qué
2: una decisión complicada, porque si estaba bien Almendra...

0: Merola. Yo te contaba recién de que la lista ya estaba. Pero atendiendo que ellos todavía no están bien físicamente, se va a complicar mucho.
1: Pero si vos decís de que Merola es un jugador que le gusta a Haaland, sí, y si él está relativamente titular, bien, incluso para jugar de titular, bueno, la lógica te dice que tenés que meterlo.
2: Entonces, ¿quién sigue? ¿Gatito se queda? Por lo menos en esta fase. No se va todavía. No,
0: Gatito está, sí. Él se queda hasta fin de año.
2: Bueno, y nada, boche. ¿Para qué trajiste refuerzo y no lo va a poner en la lista? Trajiste refuerzo que no están.
1: ¿Y qué hace? ¿Poner la lista y si no te sirve?
2: Pues si puedes jugar dos partidos nomás.
1: Oye, pero sí, pero ¿y de qué te sirve ponerlo y no usarlo? Porque no está. Entonces, vos no lo pones y te van a llover las críticas.
2: Sí.
1: Te podés salvar las críticas, pero va a poner un jugador que al final no lo va a usar porque no está.
2: Claro, pero sí, acá la situación es que el caso de Merola, ya tenés que Cañete te respondió. Ya tenés uno más.
1: No, yo no voy por Merola, yo me voy por Almendra.
2: Sí, el que
1: claro, costó. Porque el problema no está atrás, atrás tiene. El tema es el jugador distinto ahí que te maneje en la mitad de la cancha. Entonces, ¿qué hace? Evitar la crítica, lo pones en la lista y vos sabés que prácticamente no va a jugar. O no lo pones.
2: Es que es fuerte, pues, este caso, Thanos. De donde se lo mire, de los dos lados de la moneda. Vamos a ver, dos caras nomás, ¿verdad? Tiene la moneda. Sí. Y esta situación tiene dos caras nomás. Uno, pagaste 2 millones y pico para un jugador que trajiste para refuerzo y no lo puedes usar en la competencia más importante que es la Copa.
1: No lo puedes usar porque no está en condiciones futbolísticas, ni siquiera está. Bueno, ahora está un poquito tocado, ¿verdad? Pero. Supuestamente.
3: Dame el beneficio de la duda.
1: Yo la vez pasada ya levanté el pañuelo de la duda, ¿verdad? Pero bueno, supuestamente.
2: Yo creo que lo van a poner. Yo creo que lo va a poner.
3: A ver. Almendra, así como venía jugando. No. Si es por merecimiento, ni un minuto no me hace estar frente a.
1: Si lo pone Almendra, tenés que sacarlo a Derlis Rodríguez.
3: O sea, va a ser entendible también. Claro.
1: ¿Verdad? No te va a llenar de ofensivo. Si vos lo sacás a Merola, probablemente lo va a tener que sacar a Cañete.
3: Va a ser entendible que no esté. Ahora, es una macana de haberlo traído a un jugador pagado tanto, comprometerte a pagarte tanta plata por un jugador que no está para jugar y no sabes cuándo va a estar para jugar.
2: ¿Contra Emiliano está Almendra, papá? Ernesto,
3: dos
2: está.
3: $2,500,000.
2: No está, ¿verdad?
0: Hoy trabajó diferenciado de vuelta.
2: No.
0: Hoy trabajó diferenciado Almendra, Merola y también Iturbe.
2: Sí, en este partido jugaba un poquitito y hacía algo.
3: Otro que.
2: ¿Hasta cuándo tiene tiempo para la lista? ¿Hasta lunes?
0: 48 horas antes del partido.
2: ¿Y hasta lunes?
0: Sí.
3: Otro que anda desaparecido y le decía hace rato acá a los muchachos de Mateo Klimovic. Viene corriendo muy de atrás.
4: Los dos primeros partidos entró, después ya no entró el último contra Luque.
2: ¿Está normal Klimovic, verdad?
0: Él está bien. Él está bien. Él está sin inconvenientes con Cerro Porteño.
3: Con la
0: más bien hoy perdió terreno, me parece.
3: Yo pensé que.
4: Tiene delay, Ernest.
3: Yo pensé que. Iba a venir, iba a ser figura, protagonista, se iba a adueñar de la posición. Cuando sonó el nombre de Klimovic y de dónde venía y
2: conociendo
3: su pergamino,
2: sí,
3: su antecedente. Almendra va por el mismo camino,
2: Y si no juega el sábado, no va a estar el sábado.
5: Bueno, quedamos
2: no va a viajar.
5: Esta noche
2: no va a estar en la lista y bueno, se va a quedar para el campeonato. Si hay que hacer una avanza. Bueno,
1: si lo pone en la lista va a ser pensando en la revancha.
2: Sí.
1: ¿Verdad? Más eso no puede pretender, me parece.
2: Dale, Ernesto, dejamos por ahí. Estamos,
0: por
2: excelente.
0: Esto, Luis Enrique, así que de vuelta a mencionar que mañana por la mañana Cerro Porteño estará activando ya de cara a lo que va a ser el viaje a Villeta, donde vamos a estar también allí bien temprano, Luis Enrique.
2: Gracias, Ernesto Jiménez, 12:49. Robert.
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1: Estamos de vuelta. Vamos a ir hasta el otro sector, hasta el lado de Gustavito. Te dejamos ahí para con el tiempo para que arme el equipo, Gustavo. A ver.
2: Sí, tratando de hacer lo más cercano por ahí, por las pistas que me fueron dando. Gastón Olveira en el arco. Raúl Cáceres. Vera o Tutu Vargas. Venta Berry. Y el chileno Matus.
1: Nos cambiaron de la defensa, ¿eh?
2: Sí.
1: O sea, no es que lo sacaron a Ventaverri, lo van a poner a Ventaverri con otro. Al que descansa es Mateo Gamarra.
2: Sí, sí. El que descansa Mateo Gamarra pensando en el jueves. Y le sigue dando ritmo a Ventaverri. Por izquierda el debut de Matus.
1: Está confirmado eso, va a jugar Matus.
2: Sí. Richard Ortiz. Juanfer Alfaro. Eduardo del Mas. Fernando Cardoso. Tengo esa duda, quién va de extremo por izquierda y Romero. Ese es, podría ser. La duda, tranquilamente podría ser Zarza, podría haber alguna otra. Hasta el propio Lescano me decían que está dentro de esas posibilidades.
1: Y Franco Alfonso también.
2: Puede ser, pero el cupo creo que también se piensa mucho en el cupo. Entiendo. Por más que en esta situación hay un espacio más de cupo, pero... se quiere guardar en ese aspecto y se tienen que quieren tener cuidado con relación al cupo.
1: No, es que cupo no tenés ahí, porque Matus, Ventaverri ya son dos.
2: Sí.
1: Alfaro 3 y Romero 4.
2: Y Romero, por eso.
1: Y tenés que jugar Zarza o Lescano, entonces.
3: Zarza.
1: Yo lo pongo a Zarza.
3: ¿Verdad? Por desequilibrio.
1: Y por su nivel, por su momento. Y por lo que te da. Yo pensé que iba a arrancar Quintana, que no apagaron.
2: No quiero descartar Luis Enrique esta tarde, por eso decía al principio esta tarde, pero por lo que fui moviendo, recabando, por los mensajes que hemos recibido, esta tarde va a estar definiendo el equipo Vitamina Sánchez.
4: Lo que pasa es que la respuesta por Alfaro fue contrasta un poquito con lo que podíamos imaginarnos en la previa y bueno, ellos entienden de lo que necesita de jugar y no precisamente descansar, ¿verdad? Y ellos manejan valores que nosotros no lo manejamos. Nosotros a ojímetro, ellos con tecnología.
2: Creo que va por ahí, Tano. Uh-huh. Creo que específicamente esa respuesta vino por el caso de Alfaro, que necesita jugar.
4: Claro, claro. Y hay jugadores que tienen esas características. Y coincidentemente son los más grandecitos siempre. Los que necesitan jugar seguido y entrenar con menos carga.
2: Bueno, así Gustavo. Mismo. Y entonces ya mirando el cupo extranjero también, por eso es la presencia de Raúl Cáceres en esa situación.
1: ¿Lesionado en Olimpia? ¿Leguizamón cómo anda?
2: Leguizamón viene en proceso, todavía tiene 15 días aproximadamente. Si uno mira a priori, está en una evolución favorable, tal vez en la fecha del clásico, él podría estar a disposición. Es una alternativa importante que va a tener también Vitamina Sánchez en la posición de extremo, desde la característica que le gusta al entrenador de Olimpia.
4: Y él era el único, el que se sumó ahora fue Franco, ¿verdad?
2: Sí, Ale Franco, eran dos, estaba Richard Sánchez también tocado, ahora Richard Sánchez está disponible, es una cuestión simplemente ya de decisión del cuerpo técnico, si lo es más, es probable que viaje, pero no sé si va a arrancar de titular, darle algunos minutos ya en este partido en Pedro Juan, pero la idea es que esté al 100% para el partido en Río de Janeiro.
5: ¿Y Vera había tenido un problema en el tobillo, ¿verdad o no?
2: Sí, pero es una molestia constante. Pero

0: le está trabajando de manera normal. Es una situación que le viene arrastrando, pero no reviste gravedad. Tranquilamente puede estar jugando.
1: O sea, es futbolístico más el tema suyo. Que sí. Opta hoy vitamina por una posición.
0: Es que tiene una molestia en el tobillo, pero no pasa por ahí el cambio que realizó Vitamina Sánchez.
2: Bueno, perfecto. ¿Algo más, Gustavo?
0: Nada más, esperar el entrenamiento esta tarde y días pasados, o específicamente hace 2 noches, Gianluca no me deja dormir tranquilo.
2: Epa. Gianluca no te deja dormir tranquilo, porque lo tenés en tu sueño, en tu mente.
0: Me metió en un embrete en el programa El Extra.
2: ¿Qué te propuso?
0: ¿Cuál debe ser la prioridad Olimpia en este segundo semestre?
1: La sudamericana.
3: ¿Sudamericana?
2: La sudamericana.
0: Y yo le dije el torneo local.
1: ¿Pero por qué?
2: Yo sé la intención de Gustavo. ¿Le quiere dejar fuera de copa a alguien?
0: No. Sino mirando las realidades. Yo le comentaba y le decía a Gianluca, la competencia internacional es partido tras partido.
2: Y bueno, Olimpia históricamente está acostumbrado a esta instancia deportiva. A mí me extraña que vos le digas eso, que la sudamericana. Ustedes mismos dicen siempre, cuando informan, que el hincha te comenta y te dice que cuál es la copa que le falta a Olimpia, la sudamericana. Olimpia ya es campeón. Sí. Vos mismo dijiste la vez pasada, cuando fue apabullado por Nacional Olimpia, saliste y dijiste que Olimpia es vigente campeón y ya está en copa. Perfecto, correcto. Vigente campeón del fútbol paraguayo, ya está en Copa Libertadores de América. ¿Por qué no va a priorizar la Copa Sudamericana? Y también pelear el campeonato. Olimpia es Olimpia.
3: Yo lo que no entiendo es por qué se tiene que priorizar.
2: Las dos cosas.
3: Es muy temprano todavía para estar priorizando un torneo u otro. Y vos mismo lo dijiste, partido a partido.
2: Sí.
3: Si vos pasás bajo, para mí tiene chance de pasar Olimpia. Tiene chance, tiene más chance luego. Pues ya lo conoce, ya lo ganó todo. Independientemente de lo que pueda estar jugando hoy, para mí Olimpia tiene chance de pasar. ¿Y cómo vos te vas a ilusionar? ¿Cómo vos vas a dejar de priorizar un cuarto de final de Copa Sudamericana? Yo no entro en ese tema de priorizar. ¿Por qué tenés que priorizar uno y el otro no? No me cierra a mí eso.
1: Porque en algún momento cuando te toque, por ejemplo, partidos muy pegados y vos tenés una cantidad de lesionados y no tenés tu plantilla a larga y tenés que seleccionar a ver dónde vas a poner tu equipo más fuerte, ahí sí o sí te vas a tener que declinar.
3: Bueno, pero eso no es ahora. Puede ser dentro de un mes y medio más o menos.
1: Hablamos ya una vez que Olimpia pase Vasco. Porque ahora estamos en octavos recién con este partido que se viene de Vasco. Ahora estamos octavos. Después vas a ver cuartos. Si vos en cuartos de final te enfrentás a un equipo en Copa Sudamericana que es ahí un poquito, no es duro, pero es ahí medio, ¿qué le podés eliminar? Y yo tengo un partido en el campeonato contra, a ver, Guaraní, Trinidense, y disculpa, yo me voy a tirar un poquitito más por la Sudamericana. En el campeonato tengo tiempo de recuperarme, pero me voy con todo por la Sudamericana. Porque después ya... Eso es en el hipotético caso que tengas que decantarte por un campeonato.
2: Yo me voy por la Sudamericana. Si Olimpia siempre pregona eso. Entonces, poné Sudamericana.
1: No, pero espera, hay una realidad también. Si vos el primer partido de Copa Sudamericana te fuiste a jugar a Brasil, te toca River y vas a Buenos Aires y perdés el partido de ida 3-0 y después tenés un clásico o tenés un partido que te puede definir el campeonato... Y discúlpame, pero yo me voy con el campeonato.
2: No, pero o sea, vos sos Olimpia. ¿Vos qué priorizás, López?
4: Ya cumplió el primer semestre, me parece, Olimpia con el...
2: ¿Le metés Sudamericana?
4: Yo iría Copa Sudamericana y Copa Paraguay.
2: Bueno, Gustavito no, así nomás. Yo priorizo con Sudamericana. No,
0: es lo que pasaba, Luis Enrique, que a mí eso me hizo reflexionar y...
2: ¿Y qué te hizo reflexionar? No pudiste dormir 2 noches. Porque Gianluca te planteó eso en el Extra, no pudiste dormir 2 noches. Te sacó.
0: Y la verdad que...
2: Te sacó tu descanso mental.
0: Vos sabés que estoy 60-40, o sea, y a veces paso otra vez del 40, paso al 60.
2: Sí, así sos vos. Así sos vos, Gustavito, y ya no vas a cambiar a esta altura de tu vida.
1: Hoy, si me preguntas a mí, para mí sudamericano.
2: Para mí también.
1: Hoy.
2: Y vos para vos, ¿no?
3: A mí lo que me tranquiliza.
2: A vos lo que no te gusta es que se priorice. Bueno, no, tenemos que despedirte porque está un invitado. No,
3: yo, sudamericana, ojo cerrado. A mí lo que me gusta es que rápidamente aclaró, porque pensé que estaban durmiendo juntos, por eso no le dejaba dormir.
2: No. ¿Cómo que?
3: No, y por eso. Eso es lo que me preocupa. No. Porque arrancó, pues así, ¿verdad?
4: No pensé que tiraba la sábana.
3: Sí, qué sé yo, ¿verdad? Por suerte era otra cosa.
2: Justamente a Gustavito y a Gianluca no le. No están en esa línea, no.
3: No, es no. Línea, pues. Wey,
4: un detalle, coincido, un detalle. Vasco. Vasco está jugándose la vida en el Brasileirão. Está en zona de descenso. Va a encarar así la serie con Olimpia.
3: Esa Pelé. Es una realidad. Esa sí es una realidad. Diferente. Esa sí ya es.
0: Pero cambió la historia.
4: 21 ayer, puntos tiene Vasco. Y... se jugaron 21 fechas. 21 puntos en 21 fechas.
3: Sería promedio uno acá.
4: Así es. Palmeiras tiene 47, que es el puntero. Y estamos en la fecha 21. 38 fechas se juegan el Brasileirão. Estamos entrando
3: en etapa de rueda.
2: Que se vea con su problema Vasco da Gama. Dale, Gustavo, quedamos por aquí. Y ahora repetime.
0: Hasta cada momento un abrazo.
2: ¿Sudamericana o clausura?
3: Hoy.
2: Hoy, ahora, en este momento.
4: Suda.
0: Y mañana le respondo, Luis Enrique.
2: Bueno, ya está.
3: Esta noche va a pensar.
2: Yo no le tengo en la línea de cagón a Gustavito, pero bueno, le doy chance hasta mañana. Está en línea con nosotros un profesional de mucha trayectoria en muchas selecciones paraguayas, preparador físico, muy conocido, muy estudioso. Porfirio Medina, ¿cómo te va, profe? Un gusto, tanto tiempo. Buenas tardes.
5: Luis Enrique, qué gusto escucharte. A toda tu gente, a todos los que estás ahí, y bueno, feliz de estar dialogando contigo, ya lo hemos hecho, y bueno, hablar de fútbol es maravilloso.
2: Bueno, estoy con Jotita Bernabé, con el Tano Virgil y con Pancho López, Porfirio. Sergio Sanabria, nuevo jugador del Puebla de México, estuvo contigo, lo conoces mucho. A ver, contanos un poco este caso de Sergio Sanabria, nuevo jugador del Puebla de México.
5: Sí, él ya está jugando hace ya está más de un mes ahí. Es un jugador que coincidimos en el Nacional B con el Deportivo Carapeguá, cuando intentaba en ese momento Carapeguaña subir a Intermedia. Se logró el objetivo y bueno, continuamos un poquito otra vez en la Intermedia. Yo estuve casi la mitad de la temporada, pero... encontré jugadores que en ese momento talentosos, buenos, pero Sergio diferente por lo que la mentalidad que tenía en ese momento, ¿verdad? De entrenar a la mañana al equipo principal y él a la tarde nuevamente, bajo indicación, por supuesto, él preguntaba qué podía hacer a un preparador físico, ¿verdad? Que podía haber sido otro también, ¿verdad? Otro preparador físico, pero me tocó a mí. Y bueno, y dándole las indicaciones, bueno, tenés que hacer un poquito de prevención de lesiones, que es fundamental, no estar lesionado. Tenés que hacer fortalecimiento y tenés que hacer trabajo de potencia, salida, corta, larga. Y él hacía eso cada día prácticamente. Por supuesto, si se jugaba un sábado hasta jueves. Jugador disciplinado, jugador talentoso, jugador con mucho sueño. Y además de eso, algo muy importante, Luis, que puede servir también para todos los jóvenes y todos los profesionales incluso. Él, o sea, le hablé de un tema, de un trabajo mental. La visualización creativa. Yo apliqué esa técnica, Luis Enrique, desde el año 1986. Y me tocó un grupo del 90 de Cerro, yo trabajé en inferiores, con los Gamarra y compañía. Y aplicamos esa técnica minutos antes del calentamiento, y eso me permitió, gracias a que me permitió el entrenador de turno, que era Pedrito Rodríguez en esa época, y el doctor Galeano, que era psicólogo y era miembro de la comisión directiva, y ellos me apoyaron mucho, ¿verdad? Pues no era tan fácil tampoco hacer eso en esa época. Muy difícil. No había muchas informaciones, ahora ya hay muchas informaciones. Entonces, ese grupo se recostaba y empezaba a pensar en su partido. Cada uno de acuerdo a la posición, empezaba a crear en su mente situaciones y bueno, y se fueron tanto ellos adaptando al tema que se logró un tricampeonato en toda la categoría 89, 90, 91. Fue algo inédito para mí porque ahora hay grandes equipos, Libertad trabaja muy bien, Guaraní trabaja muy bien, Olimpia trabaja muy bien y otros equipos, ¿verdad? Pero no es tan fácil salir campeón en todas las categorías. O sea que hubo un cambio de paradigma en ese momento, ¿verdad? Por supuesto que no fue tan fácil tampoco. Fue un trabajo, digamos, teórico y de aplicación. Entonces, yo te quiero más explicar un poquito antes de eso también, esa información yo le trasladé a Sergio. Porque era el que se me acercaba, ¿verdad? Y no es tan fácil. Y al grupo en general tocábamos así someramente, pero con él bien profundo en el tema de conocimiento del libro. Él leía o lee libros buenos, escucha, ahora tenés vos, abrís el celular, ya tenés informaciones sobre qué puedes hacer para mejorar tu rendimiento. Y bueno, él hizo eso, ese proyecto, porque era un proyecto en ese momento de vida para él. Y bueno, y logró cosas. De ahí se fue, él se fue al 2 de mayo, todavía que el 2 de mayo lo llevó. Él se fue a probar en el 2 de mayo, a hacer prueba. Y enseguida Felipe lo vio en ese momento y lo dejó, triunfó, jugó Sudamericana, jugó y jugó bien. Y bueno, su sueño seguramente se enfocó también en ir al exterior. Él visualizó eso y está ahí, ¿verdad? Es un gran jugador. Le digo que es un gran jugador. Yo le tomo como una característica de Cuba en el sentido de la presión. Este es un poco más fuerte en el sentido de que era a veces tobillo, pelota, pelota, tobillo en la vez, que no había problema. Después fue mejorando porque ahora él ya no puede pelota, tobillo, porque va a ser expulsado. Ahí enseguida el VAR lo va a expulsar. Entonces él mejoró ese aspecto y ahora es un gran jugador. Es un gran jugador que yo creo que es un aporte, puede ser un aporte muy importante para el fútbol paraguayo. La experiencia que va a adquirir en el fútbol mexicano va a ser fundamental también.
4: Porfirio, profe, te saluda. Señor. Te saluda Francisco López.
5: Francisco, hola.
4: Sobre todo en una posición, donde ese volante moderno, ese volante también de quite, como que está escaseando, empieza a escasear en el fútbol paraguayo. Siempre decimos, no hay reemplazante de Cuba, por ejemplo, en la selección, pero... mira que en el... finales del 80, comienzo de los 90, ustedes ya vieron que el trabajo mental de un futbolista, de no jugar con el estrés, de tratar de alivianar un poco la carga mental, ya era importante. Hoy hablábamos acá en la mesa, por ejemplo, de Blas Riveros, ¿verdad? Por poner un nombre. Que se lesiona mucho, de que juega 4 o 5 partidos, tiene una gran capacidad, ¿le puede llegar a pasar al jugador de que se lesiona por estrés o tiene esa carga del estrés, juega con una carga mental pesada y por eso no llega a explotar del todo? O sea, no solamente estar bien físicamente apto, sino también en la parte de arriba mental. ¿Cada vez toma más preponderancia eso, profe?
5: Sí. Hablando del punto de vista físico, toda actividad física, lo que hacen los profesionales, produce lo que se llama el estrés oxidativo.

0: fractura por estrés, por sobrecarga. Entonces, ¿qué es fundamental en este momento para el futbolista? La recuperación. Me estaba comentando, yo hablé con Sergio la semana pasada, el sábado pasado, le saludé y me dijo que él contrató un chef. Imagínate vos, ese chef le cocina lo que el club, o sea, su nutricionista le dice. Me cuenta también, imagínense lo que es, y esto se puede copiar acá en el fútbol paraguayo. Ellos se van a las 8 de la mañana, entrenan a las 10, en ese de 8 a 10, ¿qué hacen ellos? Se van a desayunar en el club, está un buffet de nivel, de ahí se equipan y van, entran al gimnasio, a las 10 empieza a trabajar, 11 y media, 12, deja de entrenar, viene, se ducha y van y almuerzan en el club. Y de ahí va a su casa. Entonces, yo sí tengo que hablar con él o saludarle, serían un poco a las 8 de la noche. Tenemos ahora para esa diferencia. Sí. Entonces, imagínense cómo ese futbolista se va a lesionar. Ah, y después del entrenamiento ya está preparado crioterapia, presoterapia, que le llaman a esa bota que se ponen ahora los futbolistas. O sea que él se va recuperado 100% en su casa, después de un entrenamiento. Acá a veces se termina la práctica y el jugador se quiere ir a su casa. ¿Entienden? Pero se puede lograr si el jugador realmente se concientiza. Y tiene que ser así, porque si no se va a lesionar fácilmente. ¿Por qué? Por las micro rupturas, no va a recuperar. Porque eso tiene que cerrar otra vez. ¿Se cierra cómo? Con crioterapia, los factores externos, a la alimentación y fundamental el sueño.
1: ¿Vos sabés,
0: Messi, Porfirio? El Ronaldo sueño. Duerme 9 horas de por día, ellos mismos lo dicen. Sus propios entrenadores lo obligan a dormir esas horas.
1: Para recuperarse, que, profe,
0: a través del sueño se recupera uno.
2: Profe, vos sabés que las veces que he escuchado de profesionales y hablado en privado, fuera de micrófono, fuera de cámara, incluso hasta hay psicólogos o psicólogas deportivas que te hablan del sueño, de lo fundamental, ¿sí?, que es el sueño, que también, ¿sí?, ustedes los profesionales, ¿sí?, de la preparación, ¿sí?, física, el descanso es, el sueño, ¿sí?, es lo máximo para la recuperación.
0: ¿Sí? Vos podés, Luis, entrenar maravillosamente. Los entrenadores hacen muy bien su trabajo, los preparadores físicos actuales. Y lo que estamos también siguiendo ese camino, pues yo sigo también el camino de ellos ahora. Pues yo tengo que seguir aprendiendo y mejorando también. Me voy a curso. Yo hice un curso en su momento, se llamaba sueño terapia. Y bueno, ahí te indicaba ahí la fórmula para el sueño, ¿verdad? Incluso ahora ya hay coadyuvantes que son de repente algunas vitaminas que te permiten dormir. Una mezcla de varias vitaminas que...
1: Para ayudarte al descanso.
0: Hacen de que el cuerpo pueda descansar y relajarse, señor.
2: Mira, no te decía para que descanse tu cuerpo, para relajarte.
0: Claro, claro, una mezcla de valeriana y algunos otros componentes naturales que te hacen dormir. O sea, la ciencia ha mejorado tanto que ha ayudado muchísimo a los deportistas de élite, pero ese deportista de élite tiene que aggiornarse también a ese cambio. Ya no es el futbolista de años atrás.
2: No.
0: Imagínense lo que me contó, por ejemplo, Sergio Sanabria, cómo ellos están entrenando. Y yo no me lesiono, dice. Y está jugando años ya. Él no se lesionó nunca. Él salió una vez, he visto el 2 de mayo, pero le sigo mucho. Porque fue expulsado, porque se olvidó de que era balón nomás y se fue al tobillo también. Y así es, ¿verdad? Ah, yo no hice nada malo. Pero está en su esencia eso. Pero él mejoró mucho ese aspecto.
2: Y ahora en México, el tema de la alimentación le va a ayudar muchísimo y le está creciendo como profesional, le está madurando.
0: Pero es buenísimo eso, Luis Enrique. Ya,
2: no, total.
0: Es que a mí me sorprendió porque yo sé que tiene que ser así. Me gustó y me maravillé yo la forma en que trabaja ese club. Yo creo que casi todos los clubes han de ser así, ¿verdad? Es un club no tan poderoso, ¿verdad? Pero es un club modelo y me muestra esto. Dónde comen, dónde se alimentan, me muestra ahí dónde se recuperan, a las puchas. Primer mundo, Luis, que nosotros también estamos en condiciones acá de hacerlo. Porque yo creo que la APF también da su aporte a los clubes Y bueno, para mí tienen que...

0: padres también invertir un poquito en esas cosas y formar profesionales para todo eso.
1: Lo que pasa es que hoy la alimentación es clave en el atleta. Sí, la gente sí, a veces se ríe, pero el hincha de fútbol y incluso algunos jugadores o profesionales medio de antes que son renuentes a leer y a actualizarse, porque acá está diciendo Porfirio, el que llegó a hacer PF de selecciones, de capacitarte. Hoy hay cosas nuevas en la medicina, ha avanzado la medicina muchísimo.
0: Sí, en todo sentido.
1: En todos los órdenes. Entonces,
2: sobre todo en la recuperación de hace hincapié.
1: Es lo que hace hincapié, Porfirio, de la recuperación. Sí. Y la alimentación es clave. Imagínate lo que acaba de decir un muchacho que estaba jugando en Carapeguá, como Sergio, que se va después al 2 de mayo, y después se da cuenta que tiene que contratar un chef que le prepare la comida, que le da su nutricionista, porque sabe, no, acá fritura, no, esto no, yo tengo que tener un profesional. Y un profesional contrata uno que sepa prepararle una comida como le da su nutricionista. Eso es quererse a sí mismo para crecer y poder rendir a alto nivel, alto nivel. Yo voy a poner un ejemplo para que se ría todo el mundo. ¿Para qué se ría? Yo sé que acá en la mesa luego se pueden reír de lo que voy a decir. Cristiano Ronaldo. Ustedes le llevan la historia de Cristiano Ronaldo profundamente, su tipo de alimentación, que lo comentó su señora, su mujer. Lo dijo, todos los pasos que él da. La alimentación es clave y el descanso es estratégico. Estratégico. Él lo dijo, yo leí.
3: Todavía a esta edad, ¿verdad?
1: Y por eso está con 41 años jugando
0: a este nivel. Si hablamos con Roque, por ejemplo... Yo creo que él nos puede enseñar muchas cosas también.
1: Totalmente, Roque Santa Cruz.
0: Hasta ahora.
1: Sí, señor, 45 años.
0: Esto no es ni por casualidad, ¿verdad?
1: No. Vos tenías una pregunta para el profe porque tengo que...
3: Sí, profe, en este arranque del torneo clausura estamos viendo muchos lesionados musculares en distintos clubes, en Cerro, en Olimpia, en Guaraní, en Libertad, bueno. ¿Hay una causa? ¿Te llama la atención? ¿Por qué en el arranque de un campeonato hay tantos lesionados musculares?
0: Y estuvimos comentando brevemente, ¿verdad? Y reitero nuevamente, todo esfuerzo físico crea el estrés oxidativo. Ese estrés oxidativo también hace de que las fibras musculares tengan que romperse un poquitito, las miofibrillas. Entonces eso se tiene que reparar nuevamente. Es como tener una pared ajada. ¿Y qué necesitas? Necesitas algún solvente que cierre esa pared. Entonces, ¿qué toman de repente los atletas? Los aminoácidos. Aminoácido es un reparador que le dan, por supuesto, los médicos, los nutricionistas al jugador. Pero algo fundamental para mí y que ya no está de repente de la... O sea, el entrenador, en este caso nosotros preparadores físicos, ya no podemos controlar, es el entrenamiento invisible. No digo que sea la causa de eso. Pero el sueño nosotros no podemos controlar en el futbolista. Tiene que dormir 8 a 9 horas ese futbolista profesional. Si no, no va a rendir.
1: Así es, el cuidado. Ese es el famoso cuidado invisible, el de ellos, del profesional.
0: El invisible le llamamos, ¿verdad? Sí. O preparación invisible, ¿verdad? Que no ve el entrenador al salir de su circuito, ya el entrenador ya no maneja esa situación. Solamente lo maneja cuando está contigo. O lo concentras o lo tenés ahí. Entonces, yo no digo que eso sea la causa de las lesiones. Pues yo no conozco, no sé cómo trabajan los profesionales. Pero toda carga produce microrotura. Ese es un factor fisiológico, una causa fisiológica de lesiones. Porque después, si vos no cerrás eso, viene al otro día más pesado y se va rompiendo más.
1: Sí, profe.
0: Así es.
1: Bueno, sí, profe, señor. Para rondear esta charla, porque después vamos a seguir hablando, tengo una cortita, una última. Están trabajando con chicos, no sé si es dependiente de la Conmebol o no, porque visto dos veces la vez pasada en el Comité Olímpico ahí con unos chicos, no sé si habré visto 30, 40 chicos, y te he visto por allí con Hugo Ricardo Talavera. Lo he visto a Hugo Ricardo Talavera y cerca. ¿Cuál es el tema ahí con esos chicos? No.
0: Mira, esto realmente se hizo gracias a Hugo Ricardo Talavera, a Roberto Paredes, quien es... hay una historia atrás de todo esto que lo cuenta Hugo, ¿verdad? No es una palabra mía, que 2014 cuando salimos de un mundial otra vez, ¿verdad? Nos fuimos a un mundial y en ese tiempo Alejandro Domínguez era presidente de la APF, le llama a Hugo y le pregunta qué podemos hacer para aportar algo a nuestro fútbol y después se cortó esa idea porque ese señor Domínguez fue a la Conmebol, ¿verdad? Bueno, y resurgió otra vez esa idea entre que ellos se encuentran en los asados de campeonato acá, campeonato allá, logros acá, logros, se encuentran ellos o alguna actividad de la Conmebol. Y bueno, y se reactivó otra vez esa idea. Bueno, y es un apoyo que estamos recibiendo el presidente, un apoyo también de la APF a través de su presidente también, que sé que también nos apoya así. Y bueno, hecho que agradecemos. Nosotros estamos.
1: ¿Y qué día trabajan esos chicos? ¿Y cuántos son los chicos?
0: De lunes a viernes. Y te quiero comentar nomás, si tengo dos minutos, te quiero.
1: Dos últimos minutos tengo por hoy. Por hoy tengo dos últimos minutos. Te doy por ser vos.
0: Bueno, gracias. Esto se llama la edad de oro. La FIFA lo determina la edad de oro de 8 a 12 años. Ese es. Ahí tiene que producirse lo que se llama la neuroplasticidad. O sea, nosotros podemos preparar jugadores para el futuro, o sea, preparar nosotros, ¿qué hacemos en este momento? Le preparamos estos chicos para la formativa. Porque al pasar esa ventana, ese umbral, que es de 8 a 12 años, ya es mucho más difícil lograr cosas, por ejemplo, como la coordinación fina, que es fundamental. El chico, nosotros le enseñamos ahí a correr, por ejemplo, perfilado. Vos jugaste al futsal también, yo sé que jugaste, y se corre perfilado. Nosotros entrenadores, y yo lo hice también, lo hacemos correr a los chicos en forma frontal. El fútbol es frenar y cambio de dirección. Y se tiene que trabajar más perfilado. O sea que, si vos me das el pase, Luis Enrique, si yo no estoy perfilado y estoy frente a vos, yo solamente puedo devolverte el pase. Si yo me perfilo y recibo el pase, yo tengo más opciones. Puedo avanzar hacia adelante. Por eso se ve a veces que viene el volante, recibe el zaguero y le devuelve otra vez. Y ahí la gente ya, vamos para adelante, ¿verdad? Grita, ¿verdad?
1: Sí, bueno, entonces, está perfilado. No está perfilado para la visión periférica.
0: Claro. Bajar el centro de gravedad y cuando parte el balón, ahí ir a buscar. Esas son las tres condicionantes.
1: Y son chicos de 8 a 12. Son chicos de 11.
0: De 8 a 12. O sea, ellos ya van a estar con ese conocimiento. Ya estamos viendo progreso en ellos porque ya hace dos o tres meses estamos trabajando.
1: Ah, mira vos.
0: Y bueno, nosotros agradecemos el aporte de toda esta autoridad, ¿verdad? Que permita a estos niños que fueron seleccionados en 1500 más o menos. Están viniendo gente casi de todo el país, increíble. Se están juntando entre ellos familias, están alquilando una casa y ahí viene. Imagínense qué deseo tienen esos chicos de progresar, ¿verdad?
1: Bueno, después vamos a tocar este punto y vamos a ampliar.
0: Sí, ese es un tema que 8 a 12,
1: chicos de 8 años a 12 años que están trabajando ahí en el Comité Olímpico.
0: Exacto. Yo he visto, te cuento un poquito rápidamente quiénes están. Hugo Talavera, hijo, también está. Roberto Paredes.
1: Sí.
0: Está Justo Yaquet, está Osvaldo Díaz, está Alfredo del Colo, que le llaman. Nelson Zacarías, que son los ojeadores
1: de Nelson Zacarías, uno de los mejores ojeadores del país.
0: Exacto. Miguel María Michelagnoli y está aquí de suelo el señor Villamayor. O sea, que es un equipo muy bueno. Y quien le habla, por ahí no van a mirar.
1: No, lógicamente, porque si hablaste Hugo Talavera, Roberto Pared, Zacarías, ya que lo citaste a Michelagnoli.
0: Y ahí el Justo Yaquet, ahí es el que pone ahí la... Ahí, vamos.
1: El sargento Justo Yaquet.
0: Mira vos, ¿de dónde salió? Está bien, se necesita también eso.
1: Después, con más tiempo, vamos a ampliar este tema.
0: Sí, no sabía que estaban tanto grandes figuras. Luis Enrique, gracias.
1: Gracias. Hasta luego, doctor, el profesor Porfirio Mairana. Mira vos, no sabía, 8 años, 12 años, no sabía. Yo, visto pasar y lo he visto, ¿verdad? Fue en mi camino. Y nos visto ahí, activa, y me pareció que. Vasito ahí. Mira vos, no sabía que estaba tanta gente de nombre. Pero me habían contado la posibilidad. Yo recuerdo que Nelson Zelaya me había hablado, en un momento dado no había hablado, ¿te acuerdas, no? En una de las programaciones de que había un proyecto con los chicos. Yo pensé que era ya este, pero por lo visto es más o menos, ¿verdad? Pero están nombres conocidos como Roberto Paredes, Hugo Talavera.
2: Ah, pucha, algo sabes.
1: ¿Verdad? Algo sabe. Nelson Zacarías, que fue mucho tiempo de Libertad.
2: Sería como una escuela de fútbol para potenciar las aptitudes de los chicos, ¿verdad? Porque no tienen competencia, tienen competencia, ¿verdad?
1: Bueno, tengo que ir a la pausa, ya venimos.
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1: Dentro de poco vamos a develar la realidad, la situación de un plantel. No voy a decir ni de qué club, pero ustedes son inteligentes. Se me prendió nomás la lamparita porque no es información. Yo rescaté algo de lo que nos dijo el profesor Porfirio Maidana, que se me vino nomás la cabeza. Todo el mundo sabe. Todos, los cuatro y la audiencia, todos saben. Es fundamental. ¿Qué dijo que es fundamental?
3: El sueño.
1: El sueño. Y el sueño, al cuidar tu sueño, ¿qué haces vos? Descansás bien.
3: Claro.
1: Perfecto. Si no tenés buen sueño y no tenés buen descanso,
3: no rendís.
1: ¿Y?
3: Te lesionás.
1: Correcto. No puede haber, no puede haber tanto lesionado en un plantel, siempre. Algo hay ahí que no...
3: Constante.
1: Sí. No. Si vos no te cuidas, hermano, es difícil. Porque no estás 100%, no estás entero.
2: Por eso el profe también decía, nosotros tenemos que imitar. Él habló de lo que está viviendo Sergio Sanabria en México.
1: Y sí.
2: Y también muchas veces se habló, ¿verdad?, el tema de los europeos, que están prácticamente 8 horas. Entonces, vos te vas a trabajar hasta todo el día en el club y lo único que querés hacer es llegar a tu casa para descansar.
1: Sí.
2: Y acá, en nuestro medio, con suerte está 2 horas, después salís volando.
3: Sí. Mucho tiempo libre.
2: Porque los jugadores ni siquiera quieren trabajar en el post-entrenamiento y mucho menos en la prevención de lesiones. Porque son actividades que parecen más femeninas que para un jugador de fútbol. ¿verdad? Y Jotita no me va a dejar mentir. Hay trabajos físicos que parece que vos haces en la zumba, que hacen las mujeres. El jugador de fútbol acá no quiere hacerlo. Ese tipo de jugadores para venir el posterior, que es un músculo que casi no trabaja. La pantorrilla también, vos estás, te levantás, haces. Y no lo quieren hacer, es increíble.
3: O sea, que hay futbolistas que lo hacen. O sea,
2: sí, hoy creo que ha mejorado.
3: Ahora
2: pero...
3: que se fue, puedo contar, ¿verdad? Porque. Alexis Martinaria hacía pilates. Tomaba clases particulares de pilates. Él, para estiramiento, para la posición también, ¿verdad? Entonces. Así como dice Tano, aunque no es la mayoría. Pero hay.
5: Para elongación y para la flexibilidad. Sí. Si vos tenés problemas de flexibilidad, el pilate te va a ayudar.
6: Y para el arquero es bueno.
3: Sí, así a él.
5: Entonces, no, pero y para todo.
6: Y ustedes no vieron cómo entrenaban. ¿Viste los arqueros que entrenan con la pelota de tenis?
3: La reacción.
6: Para tener la reacción. ¿Verdad? Que le van lanzando.
3: En
6: ¿no?
3: Microsegundo sale.
6: Claro, uno,
3: sale
6: él está ahí como contra la pared y le están tirando la pelota de ping-pong, de tenis y tiene que... Ese es para el reflejo, para la reacción, ¿verdad?
2: Eso es la reacción. Los pilotos Fórmula 1 lo utilizan para concentración.
6: Concentración, bueno, ¿verdad? Pero eso es lo que te digo, Tano, es lo que vos dijiste recién. De ese jugador que quiere hacer el post-entrenamiento, ese plus.
2: Sí.
6: Como hay, vos ves que te han dicho que siempre que Messi, que Ronaldo, que Maradona se quedan a pegarle la pelota. Por algo tienen esa... ¿Entendés? Hacen un plus un poquito más. Y acá en nuestro fútbol hay que se enoje quien se enoje. Acá es por el bien de la nueva generación. Acá hay jugadores estrellas de condiciones que no veían la hora que termine el entrenamiento y subirse en su vehículo de alta gama e ir a...
3: Claro, sí.
5: ¿Jugador de qué?
6: Jugador de fútbol.
5: Sí, pero no hace falta que sean los de experiencia.
6: Yo no estoy hablando de experiencia y no de experiencia.
5: No, vos dijiste los jugadores grandes...
6: No, yo estoy hablando... El consejo para la gente de la nueva generación nomás, para los que están escuchando, que están empezando.
5: Hoy lo primero que tienen que abrir los chicos es la mente y el oído. Hoy los jugadores jóvenes no quieren escuchar.
6: No quieren escuchar.
5: Sí. Hoy se le acerca un futbolista que antes mamá quería, si venía un compañero tuyo que tenía ya experiencia y todo lo demás, y te decía, no hagas eso, porque ya te va, y anda a decirle, ¿y por qué me quiero ir? Mamita querida, pero mamita querida. Hoy los chicos ni les calienta, no les interesa, están con el teléfono, sí. Se levantan, terminan, se bañan, a ver el teléfono, ya se rajan. Antes era una religión estar una hora y media, dos horas antes en los entrenamientos. Si la práctica era a las 5 de la tarde, a las 6, los muchachos a las 4 ya estaban ahí tomando tereré, hablaban con el utilero, se hacían los masajes, estaban en la cancha, hacían el yaguaí, se quedaban.
6: No, acá no hay ese profesionalismo, ese cuidado.
3: Hay futbolistas que se cuidan y hay futbolistas que no.
6: No, hay que no se cuidan. Pero es
3: pero hay, son, hay gente
6: que son menos los que se cuidan.
5: Hay de todo.
6: Pero son menos los que se cuidan.
3: Te quiero dar un ejemplo. Anoche me pasó. Anoche teníamos en el programa antiguo un invitado que era Gaspar Servio.
6: Sí, te estuve mirando un ratito.
3: Bueno, ¿vos sabés cuántas alarmas le sonaban en su celular porque era su hora de dormir mientras que estábamos al aire? Y después la señora estaba Dani Serna con nosotros también, el jefe de prensa de Guaraní, le decía a Dani, yo vi, le dijo, mándamelo ya porque tiene que dormir él, ya es tarde, son las 11 de la noche, y teníamos que pedirle permiso en la pausa a la señora, tipo, que espera que se quede un ratito más con nosotros. Así de profesionales.
6: Y está bien, le felicito.
3: Mándamelo.
6: Y le felicito a la mujer, a la señora, claro, a la esposa.
3: Entonces, habla de su profesionalismo. Claro. Te digo, estábamos al sonaba la alarma. Y dormir.
6: Y antes de ir a una pausa que me está marcando, yo voy a ir a un ejemplo, una vez más, para poner más espina, más sal a la herida. Pues yo estoy herido con el tema de Blas Rivero. Por ejemplo, lo que vos acabas de contar a la audiencia y a los televidentes, del caso de la esposa de Servio, es lo mismo que tiene hoy Blas Rivero. Blas Rivero alcanzó un gran alto porque tuvo un acompañamiento estupendo de su esposa. Porque a mí me contaron que esa mujer le ayudó muchísimo. Y vos, que sabés tanto, no me vas, de esa familia, no me vas a dejar mentir. Entonces, yo aplaudo a la esposa de Servio aplaudo tres veces a, Dayana Brezanovic, la esposa de, Blas Rivero. No,
3: importante,
6: y por eso sigo condenando, sigo condenando lo que se hizo con Blas Rivero. Me duele profundamente. De verdad les digo, de verdad. Me molesta hasta lo más profundo de mi ser lo que hicieron con Blas Rivero. Y eso fue una irresponsabilidad muy grande que pasó en Cerro Porteño. De la gente que era, estaba ahí. Y yo sé y hablo con, fundamentos. Y vos sabés la verdad, Pancho, porque vos tenés una relación especial con la familia. Y voy a respetar ese código y no te voy a comprometer a vos. Por eso yo le felicito públicamente, y ya lo hice en un momento dado, a la, esposa de, Blas Rivero.
3: La importancia,
6: la importancia de, la persona que te acompaña, en el fútbol. Sí. Pero totalmente, totalmente. Por eso, por eso es que ustedes, los jugadores, en tu época de jugadores, Gotita, y, Tano también, y todos te dicen lo más importante es la familia, porque esa es la verdad en la vida del ser humano.
5: Lo primero los padres,
6: obviamente, pero cuando vos te casás pues formás la familia.
5: Lo que pasa es que vos cuando llegás a una edad, 21 años, y difícilmente estés casado, pero ya tenés que llevar esa costumbre de tu familia. Tu familia es la que te tiene que acompañar.
6: La educación en la casa
5: te
6: es clave.
5: Tiene que alimentar. Mi hijo, no vaya a comer hamburguesa, venite a preparar, qué sé yo, una milanesa de pescado. Vas a comer pescado, vas a comer verdura, aprender. Es la familia. Lógicamente que si vos ya te acostumbrás de los 18, 16, 17, 18, 19, 20, 21 años, 22, tenés esa costumbre, vos la vas a trasladar eso a tu vida profesional y después con tu pareja que te tiene que acompañar, que tiene que seguir tu ritmo. Ahora, de que la pareja es fundamental, claro que es fundamental. Sí. Ahora, no, a vos no te sirve de nada que vos tengas, que duermas 8 horas, que llegue a las 8 a tu casa, cenes bien y te acuestas a dormir, y que tu pareja se esté preparando para salir a un boliche. Ah. Entonces, el acompañamiento es importante, pero el futbolista desde joven, desde la familia, ya le tienen que acompañar en ese tipo de cosas. Termina el colegio, listo, ya está. Bueno, fines de semana, jugaste un sábado a la noche, tu papá te dice, bueno, ¿dónde? Anda como un asado, a la 1 de la mañana acá. Entonces, vos te acostumbras a eso, porque tampoco el jugador de fútbol cuando es joven es un robot. Como todo joven, vos necesitas distraerte. ¿A vos qué te gusta? Y a mí me gusta irme un domingo al mediodía, como un asado en la casa de mi amigo, tomar un tereré, boludear, estar en la pileta, salir de ahí, te va a tu casa y listo. Listo, lo podés hacer, no estás haciendo nada indebido. Porque tu cabeza también necesita un poco liberarse. Sí. Entonces, todo eso es la familia primero. La mujer después tiene que ser un acompañamiento, tiene que hacer un acompañamiento. Pero para mí la familia es fundamental.
6: Totalmente de acuerdo. 13:37, pausa, ya volvemos.
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6: Recién estaba leyendo y le estaba comentando el caso de Rodri, que estaba todo para firmar por el Real Madrid y que la gente, dicen que sus compañeros de la selección, que eran todos del Barcelona, le convencieron jugar por Barcelona. Pero Gianluca me da la información que retrocedieron un poquitito porque últimamente ha tenido muchas lesiones, entonces el Real Madrid medio que se frenó un poquito supuestamente en esa situación. O otros dicen que se durmió el Real Madrid, ¿verdad? Pero lo cierto es que el balón de oro de la Copa del Mundo, capitán de España, campeón del mundo, Rodri, es un nuevo jugador del Barcelona. Todavía no sé, está ahí cerca.
2: Bueno. Me voy más por lo segundo, porque Real Madrid sabía perfectamente antes ya buscarlo cuál era su presente.
6: La gente de Rodri le ofreció al Real Madrid, dice. No es que el Real se fue allá.
2: Ah, entonces es diferente, la situación es diferente.
6: Están expectantes la salida de Camavinga, que tampoco se dio.
2: Sí. Disculpa, pero entre Camavinga.
6: ¿Viste que le tenía a Chouameni?
2: No, hay mucho por dudar ahí.
6: Camavinga.
7: Chouameni, Camavinga.
6: Bernardo Silva también está ahí.
7: Bernardo de otra posición, pero si vos me dale Chouameni, Camavinga.
6: Bueno, 13:41, vamos a escucharle a los seguidores. ¿No tenés nada para los seguidores? ¿Alguna invitación? ¿Algún concierto que vos vas a ir a asistir? ¿Algún evento? ¿Algún plato de comida? Algo de metodología que para los seguidores, porque vos tenés muchos seguidores, porque aparte de tu opinión periodística y tu información también, algún consejo. Ese saco que tenés, por ejemplo, ¿de qué colores?
3: No tengo nada.
6: ¿De qué color es tu saco?
3: Con kaki.
6: ¿Cómo?
3: No. Kaki, camel. Sí. Beige.
7: Ahí está.
3: Beige. Al final, es lo que sabe.
7: No, pero no, te hace el tonto. ¿Por qué no decís? Sabías bien que era beige.
6: Claro que sabe.
7: No sé, kaki. Mentira, sabía. Todo lo sabía. ¿Sabes de qué hilo es?
3: Acá están ya queriendo su espacio de los oyentes.
6: Oyentes, 0186-780-780.
7: Mentiroso.
8: Buenas tardes, señores de la Mesa Redonda. Un gusto saludarles. Hugo López desde Virginia. Estuve escuchando al profe Maidana y sí, es muy efectivo con su punto de vista sobre los cuidados, pero hay un detalle que hoy en día está causando mucha lesión en el mundo, que es el tatuaje. Y ustedes saben que eso no es bueno. Por eso hay mucha lesión en todos lados.
6: Hugo López de Virginia, ojo, mira, por lo que atendió lo que dijo el profe Maidana, le gustó, pero dice el tema del tatuaje, no, la primera vez que escucho, ¿eh? Mira vos.
3: Mira que leí que...
6: tema del tatuaje.
3: Otamendi, no sé si era Otamendi. Un jugador de River. Que dijo, no puedo jugar porque tengo una molestia en la pantorrilla. Y era porque se hizo un tatuaje.
6: Pero mira vos, che, que yo no tenía.
3: Se hizo un tatuaje y...
7: No, fue Otamendi, vino a agarrarse.
6: Es para preguntarle después a un profesional médico, lo que acaba de decir el señor Hugo López.
7: Yo creo que no tiene nada que ver.
6: Besito a su pierna, está tatuada y sigue haciendo goles. Hizo ya dos otra vez para el Inter. Pero seguimos.
9: Por favor, se abre a mí, manda la palabra a Rivero. Un contrato más.
10: Lo vi, Enrique, la Rivero, no le cuida, Inter. O así es Ray TV, tipo, o sea. Ya ando, pero oye, juez.
11: Luis Enrique, en la primera división de nuestro fútbol están 12 clubes, y de esos 12 clubes, en un solo club lo que hay ese problema, y bastante llamativo, que muchos de los jugadores de esos planteles se lesionan fácilmente.
12: ¿Qué tal, muchachos? Primero de marzo, ¿cómo están? Bate, ¿cómo va a tener Carolina? Cuando más nos acercamos al partido de Palmeiras, se da más preocupación. Qué locura estos jugadores que se lesionan, será sin jugar para más, será. ¿Cuál es lo que ven la vida de ellos? O sea, no se cuidan, pero Luis Enrique espera. ¿Te daño historia, no hay otra?
13: Hola, Luis Enrique, Pancho, Jota, Tano. Tema Blas Rivero. ¿Por qué no se deja de joder nomás ya la dirigencia y habla con el técnico y que se deje de joder con el tema de la lesión de Rivero?
14: Saludos ahí a todos. Pancho, contanos la historia cuando el piloto se desmayó y aterrizaste el avión. Gracias.
15: ¿Cómo se llama? ¿Cómo va la parte? El día que el presidente Cerro haga respetar el club, profesional, maite, te la jugó al cuerda, porque han acordado ya poseo ya vota. O faltan de modo pinta ya carangüe, ya porque. Pues yo voy a estar en zapa, güey. Pero antes me lo faltan, voy el mismo, maite.
16: No, hay forma de que no se lesionen los jugadores porque $100 la tema. Rápido se va ahí la plata y la pierna.
1: Vamos a la pausa.
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1: Bueno, tengo la información, así como están las cosas. 125 millones de euros va a pagar Real Madrid por un jugador de 19 años de Costa de Marfil.
3: ¿Mm? Yo mandé.
1: 19 años.
3: 125 millones de euros.
1: Que pueden ser, decías vos, Jotita, 135.
17: Sí, en variables. Pero está pagando esa plata por un chico de 19 años.
1: 19 años.
17: Muy buen jugador.
1: Con contrato hasta... A ver.
5: 30.
3: ¿Dónde jugó?
6: ¿Dónde 2033.
3: ¿Dónde jugaba de manera?
6: ¿Dónde?
3: En Leipzig.
5: En el Leipzig de Alemania.
6: En el Leipzig.
3: Digo nomás, viste que está la carrera del futbolista que va de Leipzig a la Roma, de la Roma a, no sé, Everton, del Everton va al Manchester United, hace una gran campaña y del Manchester United pasa al Real Madrid. No, esta es su primera transferencia grande ya directo al Real Madrid. ¿Dónde más lo que va a ir después? Sí. O sea, ya llegó, ya está. O sea, 19 años, ya está.
6: Perfecto. Vamos a seguir con los oyentes. Suerte para Dios mandé.
18: Popular de Población, saludos a todos. Santos González, Luis Enrique Pérez, la Naranja Mecánica. Te estaba oye, juega Blat Rivero para Ocue, uno le digo, para Ocue.
19: Buenas tardes, ¿qué tal el integrante en la mesa? Saliendo del tema, ¿qué tal probando el profe Benicio? Hace rato que está internado, creo que hoy está por su casa. Saludos para él.
6: Gracias, ya está por su casa y está en un proceso de recuperación postoperatorio, está en la casa con la familia, con el hijo, la hija, el entorno. Le deseamos lo mejor.
20: ¿Qué tal, Luis Enrique? ¿Por qué Alberto Vara selecciona tanto también? Oye, cuide ahí, metí, más ahí, ella.
6: ¿Quién dijo? ¿Alberto? No lo ubiqué.
21: Alberto. Buenas tardes, Luis. Andy, soy. Quiero sugerirte algo, Luis. Lo que dijo el profesor Mayana, muy instructivo. Y hay dirigentes, jugadores que escuchan y ven el programa de usted. Yo creo que amerita por lo menos una hora a la semana hacer ese tipo de entrevista.
6: Gracias. Una charla.
22: Vale, Luis Enrique Pérez, Yambay de Carabatay.
6: Hola, Yambay.
22: El problema de hacerlo es la dirigencia. No pone regla. El mejor equipo de Paraguay hasta el fin del mundo va a ser Olimpia.
23: ¿Qué tal, deporte total? Ya.
6: Hola.
24: Pancho.

0: Deporte Total, buenas tardes. Espero que Olimpia llegue con una mejor preparación para enfrentarle al Vasco y pido que no se le subestime al rival y menos a este equipo brasilero.
1: Última pausa en Deporte Total, ya volvemos.
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1: En la última parte, seguimos con los oyentes y Pancho, sé un poco más cariñoso con la gente que te deja mensaje.
3: Un abrazo para todos.
1: Sí, claro, para claro, eso que te ven por la noche por ahí.
3: Se retribuye el cariño con tu.
1: Bueno, seguimos.
4: Hola, señores. Escuché la entrevista de los jugadores de Cerro y los periodistas preguntándole hasta tres veces la misma cosa, preguntándole sobre los lesionados. Qué gana de desperdiciar una pregunta que podía ser otra cosa más interesante.
5: Por supuesto. Está Luis Enrique, ya que la vez pasada viniste de bombero, no puede hacer una demostración de cómo lo que se hace. Respiración boca a boca ahí con Pancho. Por favor.
6: ¿Qué tal, Deporte Total? Ya que Luis Enrique vino la vez pasada de bombero, no puede hacer una demostración de cómo lo que se hace. Respiración boca a boca, compañero.
7: Papi Luis Enrique, me la aporte. Debe ya Luca y formal y yo era.
1: ¿Por qué?
7: No, ya iba como que gustavito de toda la noche.
1: No, viste.
8: ¿Qué tal los muchachos? Acá de Pedro Juan. Una pregunta para Luis Enrique, Cano y Jotita. Panchito pido porque no se lesiona. Con
9: Mario va a ser un huevo de esfuerzo a un huevo lesionado, Mike. Lesionado y apoya un huevo y lesionado, ya. Gracias, Reguera.
10: Hola, gente. A la pucha. Evidentemente, Florentino Pérez está cambiando el rumbo y el Real Madrid, en vez de seguir siendo fútbol, parece que quiere convertirse en un zoológico. Ahora ya quiere un mono más. Dios mío.

0: No.
1: Nos reencontramos hoy con el Extra Deportes a las 19. Que tengan ustedes una buena tarde.
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0: Cinco minutos pasaron de las 14, toda la geografía nacional. ¿Qué tal, amigos, amigas? ¿Cómo están? Bienvenidos a este capítulo del jueves de Algo que Decir. Bueno, jornada lluviosa en la capital del décimo departamento. En este momento vuelve a caer con mucha intensidad la lluvia. Está ahí, ¿verdad? Fluctuando entre lluvias de mucha intensidad y lluvias que después amaina, ¿verdad? Amaina, esta mañana teníamos un poquito de sol y así, ¿verdad? Condiciones muy, muy características del niño. Históricamente, ¿verdad? Si uno se pone a pensar un poco en lo que han sido estos fenómenos del 2015, en el 2007, 97. Bueno, estas particularidades siempre tenía este fenómeno, ¿verdad? Mucha lluvia, lluvia de mucha intensidad por el momento. En otro momento sale el sol, mucha humedad y todo eso, ¿verdad? Bueno, pero lo importante es que estamos bien, estamos vivos. Mientras haya vida, hay esperanza, decía alguien, ¿verdad? Así que este fenómeno probablemente va a venir a afectar un poquitito también la salud económica del país, porque con mucha lluvia, obviamente muchas cosas como que se frenan, y ese freno siempre es pernicioso para la vida económica, ¿verdad? Se suele desacelerar el ritmo económico, se suele ralentizar, ¿verdad? Como es el vocablo que normalmente emplean los economistas para referirse a una economía que después de un momento de mucha expansión, de mucho auge, de mucho dinamismo, empieza a entrar en una suerte de sopor, ¿verdad? Y reduce sensiblemente su ritmo de crecimiento. Bueno, esperemos que no se cumpla muy a rajatabla el pronóstico, porque hablan realmente de un niño intenso y eso puede ser, repito, bastante perjudicial para la economía del país. Arrancamos el programa como siempre, con muy buena vibra, con muy buena onda. Estamos hasta poquito antes de las 16 para acompañarte en esto que denominamos Algo que Decir y Mucho que Aprender, ¿verdad? Después del programa Deporte Total, llegamos nosotros, por supuesto, con todo el cargamento, con todo el camionazo de informaciones que vamos a ir compartiendo en el curso de la tarde. Juancito Careá ya está en control de controles. Hola, Juan, ¿qué tal? ¿Cómo está? Muy buenas tardes, señor.
1: Muy buenas tardes, Carlos María, buenas tardes a la audiencia que escucha, expectante a la renovada información que tenemos en la tarde, ¿verdad? Y informaciones que ocurrieron durante la mañana, ¿verdad? Jornada con lluvia.
0: Sí. Así es.
1: Justo que quería hacer algo este fin de semana, parece que no vamos hasta porque se viene la lluvia. Y el descenso de temperatura.
0: Sí, va a haber un marcado descenso de la temperatura también este fin de semana, así que vuelve el invierno en pocos días más.
1: Dice esta información, alerta mundial, de una página que veo en Twitter. Dice: Brasil, Uruguay, Argentina y Paraguay se preparan para la llegada de un potente ciclón extratropical que podría convertirse en uno de los eventos meteorológicos más intensos de la semana en la región. Advierten que el sistema provocará vientos sostenidos muy fuertes y ráfagas que podrían superar los 100 a 120 kilómetros por hora, especialmente en el sur de Brasil y Uruguay. Y además del viento, se esperan tormentas severas con lluvias intensas, granizo abundante, actividad eléctrica y un fuerte descenso de la temperatura tras el paso del frente frío. En el océano, el ciclón generará oleaje de hasta 5 o 6 metros, lo que representa un riesgo para la navegación y las zonas costeras. Entre los principales impactos previstos se encuentran cortes masivos del suministro eléctrico, caída de árboles y postes, daños en techos y estructuras, interrupciones del transporte e inundaciones localizadas. La autoridad insta a la población a mantenerse informada y tomar precauciones.
0: Bueno, vamos a estar repitiendo esta información porque, de hecho, a partir de este agosto ya hay previsiones de la llegada, ¿verdad? Y ahora este creo que es el primer anuncio que se hace, ¿verdad? Bueno, así que, señores, tenemos también la tormenta de Santa Rosa en este mes de agosto, que probablemente va a quedar opacada, ¿verdad? En caso de que llegue un fenómeno mucho más intenso de los habituales, ¿eh? Bueno, saludo también a nuestro director, al señor Emilio Álvarez Escubilla, a la compañera también que está en la producción de la radio, a todo el equipo. Y naturalmente la gran audiencia que nos acompaña cada tarde con su compañía y con su sintonía, ¿verdad? Bueno, decíamos jornada del jueves 6 de agosto ya nuevamente. Avanza muy rápido el tiempo. Y por supuesto ya estamos concluyendo prácticamente, ¿verdad?, esta primera semana de este mes de agosto, ¿verdad? Bueno, ¿se puede todavía tomar el carulí? Sí, se puede todavía.
1: ¿Se puede todavía?
0: Se puede todavía. Así dice. Y el agosto por tú también, ¿eh? Pero hay que tener cuidado con el agosto postizo porque es un remedio bastante tóxico, ¿verdad? Si uno supera la dosis adecuada, ¿verdad? 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WhatsApp creo que modificó para ver los estados, ¿verdad? El sistema. Oh, a mí no, me modificó todo. Claro, es como me aparece por ahora.
1: Ah, bueno, más.
0: Te voy a mostrar después, ¿eh?
1: Bueno.
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1: Y qué importante que es, Garo María, que no deshacernos de los árboles, ¿verdad? Porque un informe de Eduardo Domingo dijo que llegue un huracán al país es casi imposible por las condiciones geográficas. Y siempre me dijeron que es importante no deshacerse nunca de los árboles, de las plantas verdes, ¿verdad? Porque cuando eliminamos los árboles quedan vacíos y ahí es una alta probabilidad que de alguna manera llegue también algún ciclón, huracán, ¿verdad?
0: Sí, porque el árbol pues ataja también
1: ¿verdad?
0: Al viento, ¿verdad?
1: Sí.
0: Pero habría que leer específicamente cuál fue la consideración que hizo el climatólogo al que hiciste referencia en alusión a lo que decía, ¿verdad? Justamente de la importancia de los árboles.
1: Sí, sí.
0: ¿Tenés ahí el artículo, ¿verdad?
1: El material es que menciona de que el huracán es casi imposible, pero recuerdo que alguna vez alguien me dijo que nunca es bueno echar árboles.
0: No, claro. Por supuesto que no.
1: Y uno de los motivos siempre va a ser que nuestro país no sufre esos huracanes que vemos en otros países, ¿verdad? Y dejan familias.
0: Sobre todo, ¿sabes por qué nosotros no tenemos huracanes? Porque no estamos cerca del mar.
1: Ajá.
0: Los países que están a la vera del mar, sí, ¿verdad? Porque los huracanes se forman en las corrientes marítimas, ¿verdad? Sí. Acá lo que se estila más tener tornados, ¿verdad? Eso sí, no depende de que esté uno acá. Podemos tener también algún este tornado que hubo en el año 1926 en Encarnación, ¿te acordás, verdad? En sí. Septiembre se va a recordar justamente 100 años. En el año 1926, un potentísimo, mortífero tornado había matado a más de 100 personas, ¿verdad? En Encarnación. Y en este septiembre se va a recordar el centenario de aquel evento meteorológico de características realmente catastróficas.
1: Recuerdo que hablaste con tu colega de Encarnación, la señora, hablaste con una señora periodista de allá.
0: Sí, sí, la querida Ana siempre está atenta ahí, ella. Importante la ciudad de Encarnación, ¿eh? Muchas cosas pasan ahí también, ¿eh?
1: Y frontera con Argentina, frontera también con así Argentina, como Ciudad del Este, produce, ¿no? Mucho.
0: Mucho movimiento. 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Muy bien, empezamos a transitar la senda de la información con muchas novedades en esta jornada. Bueno, una de las principales se relaciona con la situación procesal de uno de los expresidentes del IPS imputado por haber ocasionado supuestamente un millonario perjuicio patrimonial al ente previsional. Hago explícitamente referencia al señor Jorge Brites, quien se presentó ante la fiscalía y rápidamente, ¿verdad?, en tiempo récord obtuvo no solamente arresto domiciliario, sino directamente libertad ambulatoria. Libertad ambulatoria obtiene el señor Jorge Brites, quien no quiso hablar con la prensa tras la audiencia. Y su abogado, ¿verdad?, calificó la imputación como un show. Ahí está. José Fernández se llama su abogado, ¿no? Quien afirmó que más que una persecución penal, el proceso que lleva adelante el fiscal Jorge Ortiz es un show, dice. Bueno, y esperemos que... Y le estaba leyendo justamente al doctor Adolfo Ferreiro, y siempre me comparte el doctor Adolfo Ferreiro, y nos comparte aquí en la radio también lo que él opina. Acá hay que recordar una cuestión muy importante, porque todo el mundo dice el doctor Jorge Brites, el doctor Vicente Batalla tiene que demostrar, además de los otros coimputados, ¿verdad?, tiene que demostrar su inocencia. Y en nuestro nuevo sistema penal, que es finalista, recuerdo que estudiaba mucho en el segundo año, que es acusatorio, que hay obras enteras, ¿verdad?, que se desarrollan sobre esto y no voy a entrar en los vericuetos técnicos. En nuestro nuevo sistema penal, en nuestro nuevo sistema acusatorio, el imputado, ¿verdad?, el procesado, el prevenido, no tiene la obligación de demostrar su inocencia. El que sí tiene la obligación de demostrar la culpabilidad, que es muy diferente, es la fiscalía, es el Ministerio Público. Porque la fiscalía es la que tiene lo que denominan también en el lenguaje jurídico la carga de la prueba. Entonces ahora, por ejemplo, esta gente, estas dos personas pueden, y los otros imputados también, ¿verdad?, tanto Bataglia como Brites, pueden sentarse a esperar el desenlace del juicio. No es necesario siquiera que muevan un dedo, ¿verdad? Porque es la fiscalía, repito, la que tiene la carga de demostrar. Si la fiscalía te dice, bueno, fulano, vos, ¿verdad?, vos causaste un perjuicio patrimonial a una institución, y acá están las evidencias, tiene que decir la fiscalía, ¿verdad? Acá están las evidencias. Así que, señor juez, solicito que se le imponga a esta persona esta pena conforme a los hallazgos de la investigación y compañía. Entonces, esta es una tarea del Ministerio Público, para hablar nomás con propiedad y con corrección, ¿verdad? Y el acusado no tiene por qué demostrar su inocencia. Y decía el doctor Adolfo Ferreira, que es un jurista, ¿verdad?, no tiene que demostrar su inocencia. En todo caso, la fiscalía debe probar su culpabilidad. Ahí está la frase. Es lo que se exige de un sistema judicial democrático, republicano, laico y civilizado, acorde con la cultura occidental, dice el doctor Adolfo Ferreira. Bueno, pero todo el mundo normaliza usar esa frase, tengo que demostrar mi inocencia, ¿verdad? En la parte penal siempre estamos hablando, por supuesto. Bueno, estamos en contacto con el doctor Vamos a ver si podemos entablar conversa. Estaba muy, muy grasoso lo ayer la costilla. Estaba muy grasosa la costilla. Oh, ¿no te pareció grasosa la costilla? ¿Ah? Yo le tuve que bajar un té de El Campur ahí para... Después de una buena caminata a la tarde. Jaje, la sobocura ya. La sobocura, ¿eh? 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Hoy un sobrino está de cumpleaños, Juancito, ¿eh? Sí, así es. Ahí está el saludito para mi queridísimo sobrino, Maximus Schilligman Vera. Fíjate el apellido que se manda el tipo, ¿eh? Cumple 11 añitos, es el hijo de mi hermana Pajagüe. Saludo a mi hermana Carolina. Hoy nos invitó a disfrutarme un rico tallarín. Ñoquis. Abusé un poco con el ñoquis, ¿eh? Qué rico, ¿eh? Riquísimo, ¿eh? Ñoqui de gallina casera, así se dice, ¿verdad? Pero casera, lo, la gallina. Y muy rico estuvo el almuerzo, ¿eh? Y ahí estuvimos ahí con papá, con algunos otros hermanos, los que podían estar. Y bueno, disfrutamos del cumple número 11 de Maximus. Así que enviamos saludos aquí a mi queridísimo sobrino y a su mamá, a toda la gran familia. Y que sigan disfrutando, por supuesto. Vamos a recuperar nosotros ya seguramente con algo espirituoso el fin de semana, ¿verdad? Ese es el compromiso, ¿verdad? Porque cayó muy entre semana, por supuesto.
1: ¿Cómo te caracteriza?
0: ¿Cómo me caracteriza últimamente, verdad? Así es. Últimamente me gusta mucho la espirituosa, Juancito. Confieso, ¿cuál es el problema? Ayer volé con Derecho Social la checaña de Puinama en La Plata.
1: Nada.
0: ¿Eh? Ah, bueno.
1: La vida hay que disfrutar, ¿verdad?
0: Claro. Moderadamente, ¿eh?
1: Obvio.
0: Moderadamente, ¿eh? Bueno. Vamos a establecer la primera pausa y de la vuelta vamos a estar naturalmente ya con las entrevistas. ¿Qué nos pasa últimamente, Juancito? ¿Qué nos pasa?
1: Estamos cuando
0: calma. Bueno. Quiero mirar cómo está el tiempo, si sigue lloviendo con mucha intensidad. Y te cambié ahora el sistema como WhatsApp. Ahora le pillé ya. Mira, así me sale cuando pongo el estado, ¿eh? Y ahí abajo, si aprieto, sí me lleva a mi estado. Pero aprieto arriba y me lleva a las imágenes, ¿verdad? A las fotos captadas, por ejemplo.
1: Tené cuidado.
0: Va cambiando. Va cambiando WhatsApp, ¿verdad? Una cosa.
1: Tené cuidado con tus imágenes.
0: Tengo que cuidar para que no se me chispotee, ¿verdad? ¿Verdad? Bueno, nos vamos a la pausa. 23 de las 14. Esto también es novedoso, ¿eh? Parece que vamos a aplicar acá en la radio. O sea, cada 20 minutos tenemos que ir a la pausa, así como el 1 de marzo, ¿eh? Me parece bien. Venimos enseguida.
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0: Las 14:27 en Paraguay, seguimos aquí en Algo que Decir, en esta jornada inestable aquí en la capital del 10º departamento. Estamos en contacto con el senador Eduardo Nakayama. Senador, ¿qué tal? ¿Cómo está? Muy buenas tardes.
10: ¿Qué tal, Carlos María? ¿Cómo te va? Un placer estar en contacto contigo y con toda la audiencia de Radio Corpus.
0: Igualmente, senador, gracias por tu tiempo. Bueno, mucho tema para escucharte un poco, sentar postura sobre algunos aspectos que tienen que ver un poco con la realidad nacional, sobre todo con nuestro ebulleciente mundo político siempre, ¿verdad? ¿Qué te pareció esta decisión del Ministerio Público de imputar a dos expresidentes del IPS y a otros también, funcionarios menores? ¿Cómo toma todo esto, senador? ¿Esto es realmente tiene la finalidad genuina de establecer la responsabilidad de esta persona, o como muchos piensan sería una suerte de, bueno, le vamos a imputar para blanquearle a esta gente? ¿Cuál es su lectura en particular sobre esto?
10: Mira, yo siempre celebro cuando hay imputaciones a personas que han administrado mal la cosa pública, ¿verdad? Y que tarde o temprano de alguna forma terminan pagando, ya sea por la justicia ordinaria o por la justicia divina o por el escrache público de gente que ya no puede concurrir a determinados lugares porque la gente sabe que son ladrones, ¿verdad? Y siempre yo mantengo mi escepticismo hacia nuestra justicia. De hecho, creo que vino muy a destiempo ya la imputación, sobre todo en el caso de Bataglia. Sí. Fíjate que él está prófugo de la justicia, está aparentemente en Italia, y esto, la justicia que llega tarde tampoco es justicia, ¿verdad? En el caso de Brites, ¿verdad?, que acompañó muchos escándalos de corrupción, sobre todo en licitaciones, ¿verdad?, de insumos y demás, no solo él, sino otras personas que también participaron de esa comisión de hechos ilícitos, ¿verdad?, que hoy día son imputados, ¿verdad? Y tenemos algunas, ¿cómo te puedo decir?, esperanzas en que esto puede funcionar cuando vemos la ratificación de la condena a Erico Galeano, a Hugo Javier, a otros corruptos que no pudieron evadir, digamos, la justicia y las penas que le impusieron, ¿verdad? Entonces, nos queda lógicamente el sabor amargo a veces cuando seguimos viendo el caso de Nenecho, sigue con causas pendientes de denuncia del año 2021, esos son 5 años, ¿verdad?, de que no se puede llevar adelante un juicio oral, ¿verdad?, y muchos otros casos que tenemos de corrupción, ¿verdad? Entonces, yo particularmente celebro que la fiscalía finalmente haya decidido imputar a estas personas y esperemos que el proceso siga hasta la condena de los mismos.
0: Esperemos. Ya que hablaste de la desaparición de los 500.000 millones de guaraní ahí en el municipio de Asunción y hasta ahora no hay rastro de eso, ¿verdad? Mucha gente a la hora de evaluar la situación de Miguel Prieto te pone un poco en la balanza esas dos variables, senador Nakayama. Ahora, Miguel Prieto está acá acusado y ahora hay juicio oral y público, ¿verdad? En un caso donde el perjuicio no es ni siquiera 400 millones, ¿verdad? Pero igual es grave y es un perjuicio de patrimonio público, en eso tenemos que ser absolutamente categórico. Pero el caso de Nenecho y otra gente, 500.000 millones de guaraní se le despojó al contribuyente de Asunción y ahí no sé si hay imputación, ¿verdad? Creo que hay, pero está todo paralizado, no avanza nada. Entonces, hay dos varas, como hay dos raseros. Eso es lo que a mucha gente le indigna, senador.
10: No, y totalmente, ¿verdad? De hecho, la justicia manejan ellos, ¿verdad? Yo con eso no digo que voy a apañar ningún hecho de corrupción. Hay muchos liberales que están presos. El caso de Enzo Cardoso, por ejemplo, el ministro de Agricultura. Sí. Muchos otros que han pasado por el INDER, ¿verdad? Que han sido condenados, tuvieron prófugos. Pero acá nosotros no podemos darle impunidad a nadie por una cuestión cromática, ¿verdad? Ni solidaridad opositora, porque así vamos a entrar exactamente en el mismo plano que el kirchnerismo en la Argentina, que el PT en el Brasil y que otros países que han, digamos, se han hundido en su credibilidad justamente por medir con varas diferentes, ¿verdad? La justicia está representada por Astrea, que tiene una espada en una mano y en la otra el impense, que es la balanza con la que tiene que sopesar las cosas. Y está Astrea vendada en los ojos para no ver de quién se trata. Y entonces, de acuerdo a cómo pesa eso en su balanza, con su espada tiene que cortar la cabeza del culpable. Eso es lo que significa el símbolo de la justicia. Pero ahí nosotros tenemos que trabajar para que la justicia paraguaya, que hoy día está hundida en el descrédito, ¿verdad?, pueda finalmente tener, digamos, la fortaleza de transmitir una seguridad jurídica que hoy no se siente, ¿verdad? De hecho, el Paraguay está en el lugar 138 de 141 países por falta de independencia del sistema de justicia, ¿verdad? Entonces nosotros tenemos que trabajar para fortalecer el sistema de justicia para que finalmente, digamos, la justicia paraguaya tenga una cierta credibilidad como lo tiene, por ejemplo, la justicia uruguaya o incluso como tiene la justicia argentina o brasileña, que han conseguido meter presos a presidentes, ¿verdad? O sea, eso es lo que nosotros tenemos que ponernos como meta, ¿verdad? Y no importa ni de quién se trate, ¿verdad? La justicia tiene que llegarle a todos los que han cometido algún ilícito.
0: Totalmente. Ayer me leí justamente, escuché y después también leí unas declaraciones dadas por un juez de Asunción, el juez Omar Legal. No sé si llegaste a ver, incluso uno de los medios editorializó, ¿verdad?, sus declaraciones. Un juez, ¿verdad?, y estamos hablando de un juez muy importante. Él dijo que el crimen organizado no solamente vende droga en Paraguay, sino también quiere gobernar, doctor. Y habló sin eufemismo, ¿verdad? Habló de que las redes criminales en este país funcionan como verdaderas empresas. Realmente yo nunca le escuché a un juez tener, ¿verdad?, la galla que él tuvo para hablar así sin eufemismo, sin metáfora de esto, ¿verdad? Porque realmente hizo afirmaciones muy, muy, pero muy graves. Señaló que, por ejemplo, el dinero no es que se fuma ni desaparece, ¿verdad? Si no se invierte en inmobiliarias, ganadería, agricultura, comercio. Y está de acuerdo con esta afirmación de un juez. Esta es la realidad de este país. El crimen organizado tanto ha permeado incluso hasta lo formal que tenemos que normalizar esto o cómo tenemos que tomar, porque es también peligroso cuestionar todo esto, senador.
10: Mira, no escuché las declaraciones del magistrado, pero estoy de acuerdo por lo que vos estás diciendo, ¿verdad? Esa es una realidad a voces que nosotros venimos denunciando de hace años en el Congreso, y no solamente el crimen organizado quiere gobernar, gobierna, ¿verdad? O nosotros nos hemos tenido al lado a una persona condenada por vínculo con el narcotráfico por lavado de dinero, asociación criminal, como el caso de Rico Galeano. Él se sentaba a poca banca de donde yo estaba sentado. El caso de Lalo Gómez también es un caso que fue un escándalo a nivel nacional e internacional. Era un diputado nacional abatido en un operativo de allanamiento en su residencia por vínculo con el crimen organizado y en cuyo teléfono celular se encontraron todas las pruebas de la red, cómo manejaban los organismos extrapoderes, el jurado de juiciamiento de magistrados, sí, el consejo de la magistratura, cómo le ordenaba a jueces y fiscales lo que tienen que hacer. A uno le enviaba carne, a otro le enviaba aportes para su campaña, o otro, o sea, hablamos de fiscales y jueces, ¿verdad? O sea, que es realmente lamentable la manera en la que ha permeado el crimen organizado.
0: Total.
10: Y sobre todo en zonas rojas, ¿verdad? Como el departamento de Amambay, el departamento de Canindeyú, donde realmente campea el crimen organizado.
0: Totalmente, y realmente es así, pero el hecho que haya salido así un juez sin titubear, eso realmente a mí me llamó la atención, porque normalmente estos magistrados se cuidan, ¿verdad? Empiezan a maquillar lo que van a decir, los fiscales también cuando se les pregunta algo así medio complicado empiezan a disfrazar, ¿verdad? Con sutileza, pero él dijo así sin, realmente algo que me dejó así atónito. Doctor, al margen de esto, quiero ir un poco, antes de cerrar el contacto, agradecerte también por el tiempo. El caso, ¿cómo está la situación en la oposición, verdad? En estos días te leía pidiendo que los diferentes referentes de la oposición bajen los decibeles, ¿verdad? Porque para llegar unida a la oposición llegue unida a las municipales primeramente de octubre próximo y después para ya mirar el 2028. ¿Cómo estás viendo la dinámica de la oposición? En estos días escuchamos algunas declaraciones de Prieto sobre Katia respondía también. Como que parece que hay algunas discrepancias, como que la gente interpreta de que los liberales no mandan cuáis, hay cobayas para llegar, y no solamente los liberales, sino también todos los partidos y movimientos del arco opositor, y que por eso nunca llegan, doctor.
10: Mira, y justamente esa es la reflexión que yo hice, Caro María, ¿verdad? Porque si nosotros cometemos los mismos errores que cometimos antes, el resultado va a ser el mismo. Decía Albert Einstein, una de las mentes más brillantes que ha tenido la humanidad, que no existe peor necio que aquel que espera un resultado distinto haciendo siempre lo mismo. Y si nosotros empezamos con las fricciones internas, ya sea dentro del liberalismo o fuera del liberalismo en el marco de la oposición, pues vamos a llegar divididos. Pero yo he tenido que dejar el guante en el piso muchas veces, ¿verdad? Cuando me tiraban piropos algunos referentes de la oposición y también correligionarios liberales, justamente para evitar esa confrontación que nada va a ayudar a construir el camino que necesitamos, ¿verdad? Y ese camino al 2028 tiene una parada obligatoria que se llama Municipales Octubre 2026. Entonces nosotros tenemos que abocarnos primero a eso, porque si nos apuramos nos vamos a ahogar. Primero hay que poner los bueyes y después la carreta. Si nosotros ponemos la carreta delante de los bueyes, no vamos a irnos a ningún lado. ¿Cómo vamos a poner el techo sin los cimientos? Tenemos que empezar desde la base a trabajar, ¿verdad? Yo también he tomado por eso la importante decisión, invitado por el presidente del Partido Liberal y el gobernador del Departamento Central y otros legisladores, de retornar a las bases liberales. Porque si nosotros predicamos unidad, tenemos que empezar por las casas, ¿verdad? Y yo tengo muchas esperanzas sentadas en la presidencia de Alcides Riveros. Está llevando adelante una reestructuración demasiado importante, no solo en el seno del Partido Liberal, sino también en lo que son los partidos de oposición. Creo que eso va a permitir, ¿verdad?, que nosotros podamos construir un proyecto serio, ¿verdad? Y para eso tenemos que mantenernos unidos y tenemos que entender y sobre todo también darle la importancia que tiene cada uno de los representantes de la oposición que estamos trabajando en esta gran unidad, ¿verdad? No se puede desmeritar a nadie por ningún motivo, no puede nadie tampoco alzarse por encima de los demás. El Partido Liberal es una pieza fundamental. Y eso, Carlos María, vos sos testigo que te dije siempre, aún estando fuera del PLRA, de que sin el PLRA no se puede llegar. O sea, nosotros tenemos que tener, digamos, conciencia de que la estructura, sobre todo para lo que es el control electoral, es fundamental para ganar una elección. ¿Cómo vamos a hacer nosotros? ¿Quién de los candidatos que no tiene control electoral puede pretender ganar ni siquiera una intendencia municipal. Nadie, ¿verdad? Si en Ciudad del Este se ha organizado tan bien, es porque ha tenido un control electoral que impidió que el Partido Colorado domine las mesas y cargue los votos y gane como muchas veces lo ha hecho, ¿verdad? Si nosotros hemos podido mantener la gobernación del departamento central o recuperarla en este caso, ha sido porque tenemos el control en los 19 distritos para poder impedir una carga masiva de votos. Pero ¿cómo hacer si no tenés mesarios en Fuerte Olimpo, en Bahía Negra, en Carmelo Peralta, en Benjamín Acebal, en Loma Plata, en Boquerón, en Mariscal Estigarribia, en Infante Rivarola? O sea, nosotros tenemos que entender no es soplar y hacer botellas en política, ¿verdad? Uno tiene que entender el peso de la estructura, ¿verdad? Y cómo se controlan los votos. A mí me encantaría tener un mejor sistema electoral que nos permita a nosotros, por ejemplo, prescindir de los mesarios, ¿verdad? De los mesarios representantes de partido, me refiero, y que haya un sorteo y que sea carga pública y que los ciudadanos estén obligados a ir a sentarse a las mesas de manera aleatoria, ¿verdad? Para que puedan cumplir ese deber cívico de controlar o acompañar el proceso electoral y comicial. Me encantaría que tengamos biometría para asegurar de que solamente las personas que van a los lugares de votación voten y no se le haga votar a fantasmas, a presos o a gente que está viviendo fuera del país o hasta incluso muertos, como ha ocurrido siempre. Me encantaría tener unas primarias abiertas, simultáneas y obligatorias para que no tengamos aquellos aventureros que dividen el voto en una elección. Me encantaría tener una segunda vuelta electoral o balotaje para que la democracia se perfeccione y el pueblo paraguayo decida por la mayoría más uno como mínimo quién va a ser su próximo presidente, ¿verdad? Pero al no tener esas herramientas que definitivamente revolucionarían el sistema democrático en nuestro país, tenemos que tenernos a las reglas de juego y tratar de sortear los obstáculos que nos pone el sistema electoral. Y el principal obstáculo que tenemos es conseguir la unidad. Sí. ¿Verdad? Y eso tiene que ir más allá del discurso. Tenemos que hablar, tenemos que escucharnos.
0: Lo que está haciendo Miguel Prieto, perdón senador, lo que está haciendo Miguel Prieto, porque él ya está haciendo campaña abiertamente por el 2028, ¿es prematuro lo de Miguel Prieto? ¿Es insensato? ¿O cómo usted evaluaría? ¿Usted llegó a hablar con Miguel? No sé qué nivel de cercanía tenía con él.
10: Sí, yo hablé con Miguel, estuvimos en un programa de televisión el domingo, ¿verdad? Él me dijo que iba a estar toda la semana acá por la zona de Asunción Central, ¿verdad? Yo respeto la manera que cada uno tenga de llevar adelante su campaña, ¿verdad? Lo único que nosotros tenemos que cuidar es la unidad, ¿verdad? Y tenemos que evitar tirotearnos entre nosotros, ¿verdad? Porque uno ha escuchado una línea, una frase mía en contra de algunos de la oposición en forma personal, en forma directa, descalificando de ninguna manera, ¿verdad? Porque eso no nos va a ayudar a nosotros, ¿verdad? Menos todavía entre candidatos o precandidatos presidenciales, donde a veces la gente se enoja por cualquier cosa, ¿verdad? Y usa eso de excusa después para la división, ¿verdad? Nosotros tenemos, dice la política, el arte de mimar macho, ¿verdad? Pero el arte de mimar macho y también de las chicas, ¿verdad? Porque a todos tenemos que mimarle, ¿verdad? Para evitar, digamos, mayor fragmentación.
0: Totalmente. Bueno, hay tanto tema para hablar, pero el tiempo siempre es tirando en radio, pero siempre es importante por lo menos escucharte unos minutos considerando tu liderazgo en el frente opositor. Senador, yo te agradezco demasiado por estas reflexiones. Y para cerrar, Laura Folle, esta joven liberal que había ganado en las internas, ¿verdad? Acá entre el Partido Liberal, Cruzada y el Frente Amplio. Bueno, finalmente ayer depuso su candidatura a la intendencia y apoya a Daniel Pereira Mujica con este aditamento que no es nada menor, ¿verdad? Con el respaldo explícito del directorio del partido, como también del partido Liberal, obviamente, como también del Partido cruzada nacional. Esto me parece una señal muy importante de madurez, Eduardo. Para cerrar, nada más unas consideraciones sobre esto.
10: Totalmente, Carlos María. De hecho, nosotros hemos venido conversando sobre esa posibilidad desde la semana pasada con el presidente Alcides Riveros, ¿verdad? Y finalmente se concretó ayer en conferencia de prensa, ¿verdad? Donde estuvo el presidente del partido, algunos legisladores de distintas bancadas, y es lo más sensato. ¿Verdad? Nosotros tenemos que apoyar al mejor posicionado, y eso lo hemos dicho desde el día uno que conformamos la mesa Unidos por Asunción, que fue la mesa madre de todas las mesas de unidad a nivel nacional, ¿verdad? Entonces, ojalá eso mismo ocurra en Ingaguazú, ojalá eso mismo ocurra en Presidente Franco, ojalá eso mismo ocurra en Ñemblé, en Lambaré, en Capiatá, en Orqueta, en Edelira y en muchos otros distritos a lo largo y ancho de nuestro país, donde todavía tenemos dos o más candidaturas opositoras, y que los que estén mejor posicionados sean los que lideren y los demás declinen su candidatura para no dividir el voto y no facilitar la victoria del Partido Colorado.
0: Totalmente, totalmente. Senador Eduardo Nakayama, gracias por su tiempo, como siempre, por su consideración.
10: Gracias a usted.
0: Muy amable. Muy bien, de esta manera hablando entonces con Nakayama aquí en el programa, sobre muchos temas, ¿verdad? Mira, tenía tanto tema en el ¿cómo se dice? Acaso de la mesa, pero no, el tiempo no nos permite hablar, porque son temas que tenemos que hablar con tiempo para que tenga contexto y tenga sentido finalmente. Tenemos que cumplir con los anunciantes, brevemente ya venimos con más videos.
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0: La tarde, señores, tarde húmeda en la capital del décimo departamento. Por de pronto ha cesado la lluvia, ya no está lloviendo, pero el cielo obviamente sigue totalmente cubierto, ¿verdad? Temperatura sumamente agradable a esta hora de la tarde, ¿verdad? 54 de las 14 en Paraguay. Jornada del jueves, jueves de TVT, señores, Por eso estamos escuchando esta canción de la reina del pop, la que nunca va a ser desplazada de ese pedestal, ¿verdad?
1: Sí, te mandó saludo tu nunca. Gran amigo Gabino Paniagua.
0: ¿Dónde le encontraste a Gabino?
1: En un encuentro de TEDIC.
0: Ah, en TEDIC te encontraste con él. Ah, pues mi hijo, nos faltamos ovejas.
1: El gran Gabino Paniagua.
0: La edad no es para el obstáculo, es increíble, es admirable ese señor, Bueno, saludo a Gabino, ¿verdad?
1: Un gran filósofo, dice. ¿Ah? Un gran filósofo, Carlos María, dijo.
0: No, yo no soy filósofo. Yo soy diccionario, periodista de sinónimos. Gervasio ya me bautizó ya. Nada más. Periodista de sinónimos. Bueno,
1: Te salí de despertar temprano para escuchar también su programa.
0: ¿Eh?
1: Te salí de despertar temprano para escuchar su programa.
0: Sí. En estos días me tuve que levantar obligadamente temprano porque estaba haciendo pequeña construcción ahí en mi casa, algunas reformitas, y vinieron tarde, muy temprano, los albañiles. Y nos íbamos a comprar, ¿verdad? Y justamente ahí le escuché a Gabino en un... en una empresa que está en el kilómetro 7 de ese edificio.
1: Ajá.
0: Y el señor le estaba escuchando a Gabino en Super Positivo. Oye, a mí me guardé, oye, pues.
1: Super Positivo.
0: Super Positivo, ¿eh?
1: Está bien.
0: Claro, claro, claro. Hace mucho que él está en ese horario también, ¿verdad? Hace mucho, ¿eh? Todo lo bueno siempre demanda mucho sacrificio, ¿verdad? Esa es la lección siempre que me otorga la vida. 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Bueno, estamos en contacto con la concejal Hernandarias, la abogada Rosa Ojeda. Concejal, ¿qué tal? ¿Cómo está? Muy buenas tardes, un gusto saludarte. ¿Cómo te va?
2: Muy buenas tardes, ¿cómo está, Carlos? ¿Todo bien por acá? Un gusto estar una vez más en tu audiencia de Radio Corpus.
0: Por favor, gracias a ti, mi querida, por estar siempre atenta y a nuestro requerimiento, ¿verdad? Porque las veces que te escribimos para charlar sobre alguna cosa siempre...

0: Estás ahí atenta y eso valoramos muchísimo. Ayer te veía por las redes sociales porque te sigo también como autoridad pública. Me interesa lo que haces como concejal, lo que deciden ahí en la Junta Municipal de la ciudad de Hernandarias. Y me enteré de que hiciste un pedido de informe sobre una obra de tipo empedrado, era que se hizo en un barrio muy humilde de Hernandarias. Creo que debía hacerse 2 horas, ¿verdad? O sea que no sé si eso me vas a explicar mejor a continuación. No sé la longitud de la obra, pero eran creo que más de una calle, ¿verdad? ¿Llegaste vos a constatar con la gente que trabaja contigo de que solamente una de las calles fue empedrada y la otra no? Y la adjudicación se había hecho en tiempo electoral, le dijiste, concejal. Contame un poquitito qué hay en este caso en particular.
1: Sí, así mismo. En realidad fue en época de Roberto González Baekem y en ese entonces yo solicité con el ingeniero encargado de la obra que vino a medir, me dijo, no se va a hacer, se tiene que hacer. Entonces yo esperaba, me valí también de algunos concejales departamentales que estaban también en ese entonces esperando respuesta e informe y que se iban a hacer. Pasó tiempos y lo más lamentable es que eran pocos metros, porque la mitad de las calles ya fueron construidas al empedrado por aporte de los vecinos. Entonces lo que faltaba vinieron a medir, se autorizó, se licitó esa calle, era la calle Palmera y la calle Palma que estaba más a 2 cuadras de la calle que mencioné,
0: ¿De qué
1: ¿verdad?
0: barrio estamos
1: Y
0: hablando?
1: ¿cómo?
0: ¿De qué barrio de Hernandarias estamos hablando?
1: Es un barrio que se llama Trigal 2,
0: Ah,
1: está
0: Trigal.
1: cerca de una escuela Divina Misericordia.
0: Trigal 2 es un barrio muy humilde de Hernandarias, ¿no?
1: Y la verdad que ahí siempre se quejaron la familia que nunca se le hizo caso en sus pedidos de empedrado y va creciendo. Ahora ya hay fábrica, hay una empresa de rectificadora y lo mismo, ellos dicen que pagan sus impuestos, pero nunca fueron escuchados en sus pedi en su pedido de arreglar las calles.
0: No llegan las obras viales allí, qué lamentable realmente. Sí, Hernandarias ha crecido muchísimo, hay muchísimas construcciones nuevas, hay un auge inmobiliario y hay que acompañar ese crecimiento, era porque el empresario privado también viene a invertir su plata para dar empleo a la gente y las autoridades municipales, y en este caso las departamentales, tiene que escuchar esa queja, Rosa.
1: Y yo espero darle una respuesta a esta familia realmente, porque acá hay muchas cuestiones, no es solamente que ellos quieren empedrado. Acá es que la empresa que se adjudicó, ¿por qué no construyó? Porque era del paquete esa construcción. Llegó a cobrar de algo que no hizo. ¿Qué empresa es? A
0: Ahí
1: mí me
0: está.
1: gustaría dejar en claro y que todo el mundo sepa realmente qué fue lo que pasó ahí y que también se le construya también su empedrado, no que figure como construido, que
0: O
1: me
0: sea que
1: imagino que me voy a encontrar.
0: Jaecuera o Corapá, la empresa ya pone la emperadora. O Corapá, pero no ya popáis, güey.
1: Y eso es lo que quiero confirmar realmente, porque si ya se adjudicó, ya salió la plata, en el municipio ya se autorizó para que se haga la construcción y se hizo en las otras calles, porque otras 2 cuadras se llevó en Fortuna, enfrente de la escuela Nueva Fortuna, se hizo, se inauguró todo y este quedó en el Oparei porque los vecinos seguían esperando.
0: Qué bárbaro.
1: Y
0: Y es el intendente Nelson Cano el que debe responder sobre esto, concejal.
1: en realidad, la nota ya se cursó a él y a través de la intendencia tiene que ser remitido en la
0: A la
1: gobernación.
0: gobernación. Porque si Roberto González Báez, que la administración de Roberto González Báez que se fue como para hacer, es porque evidentemente no se hizo todo, ¿verdad? Entonces, habría que ver si es una hora diferente. Por eso lo que es importante lo que vos hiciste, ¿verdad? Vos, en tu calidad de concejala, como contralora, hiciste el pedido de informe. Esperemos nomás que ahora te escuchen a vos como autoridad y te respondan a vos.
1: Ese otro punto también, ¿verdad? Que muchas veces dejamos de obtener respuesta en los pedidos de informe o de pedido de documentación que nosotros muchas veces necesitamos también para esclarecer cuestiones dudosas y nunca pudimos acceder a esos informes ni documentaciones que muchas veces requerimos como junta.
0: Claro. Y más todavía ustedes que son de la oposición, ¿verdad? Que son perseguidos, no se les paga el salario, hacen un pedido de informe, nunca le responden. Pero igual ustedes tienen que hacer porque están dejando precedente, ¿verdad? Están dejando precedente y están cumpliendo con su rol de concejal, ¿verdad? Yo creo que eso va a saber justipreciar el pueblo hernandariense. ¿Y esto cuánto tiempo, en cuánto
1: Y
0: tiempo
1: sí.
0: debería venir la respuesta, concejal?
1: Y como que se va a cursar a intendencia, intendencia a la gobernación y en obra, todo eso, nosotros, o sea que yo en mi pedido puse como un tiempo razonable, 15 días, que son 2 semanas.
0: Exacto. ¿Y tenés una estimación del valor de la obra o no? O, bueno, todo eso en realidad te tienen que ellos decir, ¿verdad? ¿Cuánto costó la obra? Porque podemos estar ante un perjuicio importante para el patrimonio, no sé si de la municipalidad de Hernandaria o de la gobernación. Porque si la empresa cobró
1: Y
0: todo y no hizo,
1: mira,
0: ¿verdad?
1: y todo eso es importante saber porque ya muchas veces ya nos callamos como ciudadanos, porque uno por ser autoridad no deja de ser también un ciudadano más nomás en la ciudad que espera también a través de golpear puertas pueda lograr algún beneficio a su comunidad, ¿verdad? No solamente a sus seguidores ni a su equipo político. Entonces, si es que no hay resultado en este pedido, yo quiero invitarles a los vecinos afectados de este incumplimiento para irnos hasta la gobernación porque respuesta tiene que haber.
0: Sí.
1: Esta gente y todos merecemos saber qué fue lo que pasó ahí, porque si pasó acá, puede que esté pasando a muchas otras familias y puede seguir pasando, que es lo peor.
0: Entiendo,
1: Entonces,
0: comprendo.
1: vamos a esperar si tenemos respuesta o no para que podamos nosotros tomar otras medidas. Como
0: Totalmente.
1: también pasó 2 semanas, cada 3 semanas ya casi también que solicité que se pueda cursar un pedido especial a la gobernación y a la Itaipú para que podamos nosotros tener un proyecto de desagüe fluvial cloacal en la ciudad de Hernandaria, que creo que es urgentemente que necesitamos contar con este proyecto y después cómo podemos financiar esa construcción también, porque son obras muy importantes que Hernandaria necesita y que se tiene que ejecutar, pero para que hablemos de ejecución de obras, necesitamos primero un proyecto adecuado conforme a la problemática que tenemos en la zona baja, en Hernandarias. Acá solamente se construye asfalto empedrado, pero se deja de lado otro problema que son acarreados muchas veces por las muchas construcciones de obra de empedrado y asfalto. Y
0: Totalmente. Y
1: son,
0: en tiempos electorales se le
1: lastimosamente,
0: privilegia a los electores, ¿verdad? En tiempos electorales se le privilegia a los amigos y todo eso, ¿verdad? Así que es lamentable, realmente las calles, algunas calles de Hernandaria realmente dejan muchísimo que desear. Qué vergonzoso realmente este señor que es. Ojalá nunca más, ¿verdad? Vuelva en la política en Hernandaria porque ha decepcionado tanto, ¿verdad? Tanta gente cifró esperanza en él cuando iba a ser la alternativa para desalojarle a los colorados ahí en su momento, recuerdo. Pero él en poco tiempo empezó a decepcionar y realmente su administración fue un desastre. Rosa, ¿y qué mejor que vos, verdad? Vos que estuviste trabajando ahí de cerca como concejal, sabés de lo que estoy hablando. Así que celebro que estés hablando como concejal, que lo hable en estos términos, ¿verdad? Con mucha fuerza, con mucha firmeza, porque así únicamente parece que vamos a tratar de conseguir lo que mínimamente se merece este pueblo, ¿verdad? Me consta que hay gente que se va a mendigar.

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0: Juan Caridad en control de controles y también locutando de tanto en tanto. Así, Juancito, ¿verdad?
1: Sí, así mismo.
0: ¿Qué está comiendo? ¿Ultima dulce de Navidad?
1: No, estoy tomando agua porque estoy con un...

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0: Muy bien, avanzamos de la tarde, señores. 40 minutos de las 15 en Paraguay. Ya minutos llega la gente en buenas manos con todo el equipo selecto, ¿verdad? De periodista, analista, comandado por el señor Jorge Ratti. Bueno, estamos para concretar también algo que teníamos en perspectiva hoy. Estamos en contacto con el economista Daniel Pereira Mujica, candidato a intendente de Ciudad del Este por el partido Yo Creo. Hola, Daniel, ¿cómo estás? Muy buenas tardes, un gusto saludarte. Gracias por atendernos.
1: Hola, Carlos María. Mi saludo para vos y para toda la audiencia.
0: Bueno, Dani, sé que tenés poco tiempo, por eso quiero optimizar, ¿verdad? Como dicen ustedes, los expertos en economía, este activo tan importante, ¿verdad? Que siempre tenemos en la vida, pero como que a veces no valoramos mucho, ¿verdad? Que es el tiempo, ¿verdad? La primera cuestión que quería preguntarte, Dani, ¿verdad? Bueno, ¿cómo toman la actitud del Partido Liberal? Ya hablo del Partido Liberal, ¿verdad? De manera institucional, que decide que Laura Folle decline su candidatura en favor del partido Yo Creo, o sea, que en favor de tu candidatura, Dani. ¿Cuál es tu lectura un poco de esta actitud que para mucha gente es de mucha madurez de parte del Partido Liberal?
1: Sí, realmente de mucha madurez. Agradecemos muchísimo, valoramos muchísimo la postura, la actitud de Laura Folle, una mujer muy preparada, muy informada y creo que de un gran futuro dentro del PLRA. Además también destacar la presencia y el acompañamiento del presidente del Partido Liberal, Alcides Riveros, como así también el del senador Ever Villalba, que desde un principio también estuvo apoyándonos, y la senadora Yolanda Paredes en nombre de Cruzada Nacional. Con esto unificamos totalmente la oposición en Ciudad del Este, y por sobre todas las cosas también esto nos ayuda fuertemente a cuidar también nuestros votos, ¿verdad?, con los agentes electorales. Entonces, esto también, además de que viene a fortalecer aún más nuestra gran victoria para el 4 de octubre aquí en Ciudad del Este, también es un mensaje claro para todas las figuras políticas de la oposición que pretenden llegar a la intendencia municipal, que la unidad es el camino ahora y también para el 2028. Entonces estamos muy agradecidos a estos dos grandes partidos políticos, PLRA y Cruzada Nacional.
0: ¿El Frente Amplio también está o no?
1: El Frente Amplio está dentro de la alianza entre Cruzada Nacional, PLRA, para la concejalía, pero también es importante destacar que nosotros, ya antes de esta confirmación institucional, teníamos 9 presidente de Comité Liberal de los 10 que ya nos estaban apoyando, y también mencionar que hoy en día dentro de la lista de Yo Creo hay 2 figuras del PLRA en el caso de Richard López y Manuel Trinidad, además también de Eulalio Domingo Romero, que viene del Encuentro Nacional. O sea que Betis Rojo Blanco y Azul Maretea y la Junta Municipal.
0: Ah, ya, qué interesante. Bueno, prácticamente Yo Creo, con todas estas alianzas que van sellando, se está volviendo imbatible acá en Ciudad del Este, porque incluso la gente, verán, no dudaba de que iban a dar un batacazo en octubre sin el apoyo del Partido Liberal, ¿verdad? Sin embargo, ahora con este apoyo así explícito, incluso del directorio del Partido Liberal, recién hablábamos también con el senador Eduardo Nakayama, y también se congratulaba, ¿verdad?, por este gesto del Partido Liberal. Y esperemos que esto se replique en otros puntos del país, Daniel, porque creo que es el camino, así como dijiste, ¿verdad?, para que se fortalezcan, ¿verdad?, los gobiernos donde tenga el rol, ¿verdad?, digamos, del poder el Partido Liberal y el Partido Yo Creo y otros partidos importantes, porque también a partir de allí van a poder fortalecer con mayor fuerza las aspiraciones para el 2028.
1: Sí, así mismo. Siempre conversábamos dentro del seno de Yo Creo, y también hablando con muchas figuras políticas de otros partidos de la oposición, que la gran unidad siempre es el camino para ir reconstruyendo nuestro país, pero también que el 2026, estas elecciones el 4 de octubre, iban a ser también ya el espejo de lo que pueda suceder en el 2028. Si es que la oposición no lograba llegar unido, lógicamente el 2028 también va a ser así, pero hoy en día Seguramente en un 97-98% de los distritos del país hay grandes acuerdos. Entonces la oposición está avanzando por el camino que esperábamos, por el camino correcto, para llegar a grandes victorias y ahí, a partir de ahí, trabajar por mejorar la calidad de vida de nuestra gente, que es al final de cuentas la búsqueda en la política.
0: Totalmente. En estos días hablamos también con Rigoberto Chamorro, era tu principal contrincante, adversario para la contienda electoral venidera. Hablaba de que supuestamente yo creo tiene 30.000, ¿cuál era el término que usó Juan, verdad? 30.000 personas que están, ¿verdad? Supuestamente usted tiene una granja de troles, ¿verdad? Creo que así se dice, que ante cualquier publicación ya empiezan a bombardear las redes, ¿verdad? Descalificando a lo que le critican a Miguel Prieto. Acá decía eso Rigoberto Chamorro en estos días. ¿Qué le decía eso, Daniel? ¿Realmente ustedes tienen esa granja o no?
1: Y si él habla de 30.000, le comento a este señor que el 4 de octubre vamos a multiplicar por 3,5 esos números que él está hablando, que son personas reales. Nosotros no trabajamos de esa forma. Son la gente que está convencida de nuestro trabajo. Son gente en los diferentes, en los 44 barrios de Ciudad del Este que han recibido empedrados, que han recibido agua potable, que han recibido plazas, que han recibido asfaltados, que han recibido asistencia a la salud en los dispensarios médicos, que han visto las inversiones millonarias que se ha hecho en salud. La gente que sintió el acompañamiento de la municipalidad en momentos difíciles como la pandemia, gente que ve que se está mejorando muchísimo la gestión, la cercanía con la gente. Entonces, eso es lo que ellos no están interpretando. Y bueno, lógicamente es bueno también que nos interpreten, ¿verdad? Si es que nosotros vamos a seguir creciendo con un rojo, blanco y azul fuerte aquí en Ciudad del Este y expandiéndonos a nivel país.
0: Entiendo, entiendo. La otra cuestión que también te quería... ¿cómo está viendo la situación procesal, verdad? En realidad, en uno de los procesos de Miguel Prieto en estos días, he visto que la justicia ya elevó el caso a juicio oral público, el caso conocido como Tayú. Ayer lo escuchaba al senador Rubén Velázquez, del partido, yo creo, explicar muy, muy claramente, ¿verdad? Que se excluyeron pruebas que son claves para que esto suceda. Es decir, para que el caso avance a juicio y eventualmente él no pueda demostrar su inocencia, Daniel. Esto para ustedes, claro, esto es un caso de persecución política, todas las denuncias hechas contra Miguel Prieto.
1: Y, claro, Carlos María, y no lo dice Dani Mujica, lo dijo Mauricio Espino, la diputada de la Nación del Abdismo, fue jefe de gabinete del presidente de la República, hoy día diputado. El problema es que Miguel Prieto Vallejos le pasa 35% a Pedro Alián en intención de voto. Entonces, estas gentes están tratando de hacer cualquier cosa para atajar la llegada de Miguel al Palacio de los López. Pero esta es una cuestión que ya la Contraloría vino y revisó todo, estaba todo ok. Tuvieron que venir a atropellar injustamente, apoderarse de la municipalidad en un proceso de intervención. Teóricamente enviaron a los mejores expertos del Banco Central, del Ministerio de Economía y Finanzas, de la Contraloría. Ahí se hace siempre ya guacatupo. Dicen, oye, por el capaz de la unión entre los documentos, unión entre las obras y de todo lo que hicimos. Y hasta inclusive las veces que se le preguntaron al interventor en varias ocasiones cuando estuvieron, un y pico la daño patrimonial, y ni uno no pudo demostrar. Entonces, no consiguieron ahí nada, vinieron y revisaron todito. Reitero, vinieron y revisaron todito. Le echaron a Miguel porque tenía voto en diputados, creyendo que con eso iban a cortar el proceso de Miguel y de Yo Creo en Ciudad del Este. Sin embargo, ya Cacuave, ya José Castro, y la figura de Miguel se consolidó a nivel nacional y está creciendo imparablemente. Entonces, ahora la fiscalía está elevando a juicio oral, pero no dándole a Miguel las pruebas donde se estaba produciendo, entregando toneladas de galletas, donde yo también fui partícipe de todas esas tareas. Llegamos a producir 5 a 6 mil litros de leche de soja en la planta procesadora de alimentos, produciendo toneladas de pan. planificados al día, entregando, teniendo planillas de la gente, su nombre, su firma, su número de teléfono, su número de cédula, fotos. Hay videos, hay redes sociales, hay medios de prensa que han alzado todo eso. Sin embargo, la juez no acepta y la prueba. Esto no es, Carlos María, audiencia, esto no es una democracia, esto no es un Estado de Derecho, este es una dictadura de la mafia. Pero nosotros vamos a seguir luchando con Miguel. Yo sé que el pueblo va a estar a su lado, porque se nota claramente que esta gente que están hoy en Asunción apoderándose de las instituciones del Estado son capaces de hacer cualquier cosa para permanecer en el poder. Así es que vamos a ir teniendo también todos los cuidados e ir luchando por la verdad.
0: He visto que Miguel ahora está por Argentina, ¿verdad? Fue convocado por la colectividad paraguaya. Está cruzando la frontera su liderazgo, Daniel, ¿no?
1: Sí. En este caso Rubén fue el que estuvo. Ya antes de eso también él el año pasado ya estuvo en España. La colectividad también de Paraguay en los Estados Unidos está llamando. Es impresionante la esperanza que se tiene hoy por la figura de Miguel, por nuestro modo, yo creo, de gobernar en todo el país, hasta inclusive así como expresaste, de compatriotas paraguayos que están en el exterior. Ayer a mí me llamaron de una emisora de Buenos Aires, donde más para los paraguayos, también ya me escriben de España. Recibí la semana pasada visitas de paraguayos residentes en los Estados Unidos, dentro de media hora estoy teniendo otra vez reuniones con ellos. Están muy entusiasmados y con ojos de esperanza mirando todo este proceso, tanto los compatriotas locales como quienes viven en el exterior.
0: Ya. Y bueno, Dani, para cerrar y agradecerte por el tiempo, porque sé que tenés una agenda saturadísima todos los días. ¿Cómo está la campaña? ¿Cómo están las visitas? Hoy creo que el evento también del Partido Liberado, donde va a oficializar todo esto que del apoyo, era en un conocido local del kilómetro 5 en La Blanca. ¿Cómo está el recorrido y la conversación, el diálogo con la gente?
1: Bien, Carlos María, impresionante el cariño, el apoyo, el respaldo de la gente, que ya se va organizando para el 4 de octubre. Es un rojo, blanco y azul tan fuerte que va creciendo, y estoy seguro de que vamos a llegar a una gran victoria nuevamente todos juntos este 4 de octubre. Y también, es así mismo como destacaste, hoy 19 horas tenemos una conferencia de prensa con los presidentes del comité del Partido Liberal y otros referentes importantes, también así mismo como la figura de Laura Folle, que es donde vamos a estar oficializando también aquí en Ciudad del Este el respaldo institucional también el gran apoyo de Laura Folle, que renuncia a su candidatura para apoyarnos plenamente para el 4 de octubre.
0: Acá me pregunta un oyente, ¿en qué local de La Blanca? Me dice, creo que no dije el nombre, ¿verdad? Creo que es de Eventos Campay, ¿verdad? Centro de Eventos Campay.
1: Sí, así mismo, en Campay Eventos, así mismo.
0: Es Campay Eventos, ahí está. Bueno, Dani, ya no te robo tu tiempo, agradecerte por el tiempo, éxito siempre, y estamos muy muy pendientes siempre de las actividades que están desarrollando también, porque se viene una de las fiestas más importantes, ¿verdad?, de toda democracia, que son las elecciones, donde todos ciudadanos realmente tenemos esa soberanía, de verdad, ahí, ¿verdad?, no ponemos el rótulo de soberano para castigar a los malos gobernantes y para premiar a los buenos, mi querido. Así que un gusto siempre escucharte, Dani. No sé si querías agregar algo más para cerrar el contacto.
1: Sí, bueno, agradecerte por este espacio, Carlos María, y enviarte un abrazo y también mi abrazo fraternal a toda la audiencia.
0: Muchísimas gracias. El economista Daniel Pereira Mujica, candidato a intendente de Ciudad del Este por el partido Yo Creo, ¿verdad? Con muchísimas actividades todos los días, ¿verdad? Por eso a veces cuesta un poquito hablar con él, ¿verdad? Pero siempre lo logramos gracias a la insistencia, ¿eh? 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Muy bien, creo que ya agradecimos a toda la gente que nos acompaña todos los días. 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Juancito,
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0: Bueno, mucha novedad a nivel nacional. Ya seguramente en instante van a escuchar que ya con la gente en buenas manos más novedades, ¿verdad? Oposición negocia contra el reloj de unificación de candidatura en ciudades clave. Era como Asunción, Luque y Mariano Regalón, prácticamente la unidad ya es inviable, lastimosamente, ¿verdad? Una vez ganaron las mezquindades personales. Dos hombres son asesinados a tiros y un tercero queda herido en un parque privado de Encarnación. Cuidado, ¿qué te está pasando, Encarnación, querida, eh? ¿Qué te está pasando, Itapúa? La cantidad de hechos de violencia todos los días en la zona de Campo Inestá. Ñande Yarsha. Encarnación era un santuario de paz. Era en este país. Enrique Herrera, hacer algo contra el crimen organizado en este país. Pero por Dios, ciudades donde podíamos ya descansar antes, ahora se están convirtiendo realmente en paraíso de la delincuencia organizada. Realmente esta es una información que a mí me saca de quicio, de verdad te digo, ¿eh? Bueno, y Juancito ya decía que el frío vuelve el fin de semana, así que a prepararse, vamos a tener mínima por debajo de los 10 grados. Y antes de cerrar, Juan, saluda al amigo José Martínez también, que está escuchando el programa.
2: La de pasar, ¿te acordaste?
0: José Martínez es operador de... durante mucho tiempo estuvo como operador de Radio Corvo. Me dice que estaba escuchando en el programa, ¿eh?
2: Acá está su...
0: él es tu competencia, ¿eh?
2: Acá está su mejor reemplazante.
0: Su mejor reemplazante, ¿eh? Me gustó esa salida. Me callo porque tuviste una salida muy ingeniosa, ¿eh? Bueno, nos vamos, señores. Que disfruten de lo que queda de la tarde. Ya en instante la gente de la 780 de nuestra parte. Mañana, Dios mediante.
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0: a todos, ¿cómo están? Bienvenidos. Arrancamos una nueva edición de Esto que es en Buenas Manos. Aquí estamos para acompañarlos con dos horas de información en la 780 AM. Aquí estamos en Mega TV. Estamos para acompañarlos hoy con equipo completo, así que va a haber mucha información de diferentes ámbitos. ¿Cómo estás, Denis? Buenas tardes.
1: Hola, Jorge. Saludo cordial para vos, para los compañeros, para la audiencia. Bien, bastante bien. Espero que ustedes también.
0: Luis.
2: Hola, Jorge. ¿Cómo estás, Denis? Michel, muy buenas tardes a todos. Bien, equipo completo.
0: Ya sin lentes, mi buen amigo Michel.
3: Sí, ya estamos curados del orzuelo, ya estamos... Va a cicatrizar un poquitito, pero ya estamos bien, ya vemos bien ahora. Eso es lo más importante. Más justo me tocó algunos partidos de la televisión, que es más complicado. En la cancha es más fácil. Pero justo me tocó un partido, en el partido de San Lorenzo me tocó de la tele. Sí, el último partido de Recoleta Nacional sí ya me tocó en la cancha de Independiente. Vos sabés que llegué sobre la hora de ese día y yo me fui directo a la cama, me fui con el saco, con el lente, ahí la gente mira. Estaba subiendo la gradería. Con lente amarillo, saco negro y subiendo. Y con anotaciones.
0: ¿Vos sabés que hay sospechas de que después de que perdió Olimpia los dos primeros partidos, lo que te saltó el mal de ojo? Después de haber visto ese partido. Sí.
3: Y yo creo que el segundo contra Nacional, ¿verdad?
0: Ese partido, el gol de Roque.
3: Sí, porque vos sabés que el gol de Roque, justamente, porque el partido... Yo le dije a unos cuantos olimpistas, el partido de Libertad, vos con Libertad cuando jugás, tenés que saber una cosa que tranquilamente Libertad te puede ganar. Con buen plantel o sin buen plantel. Salvo en la época de Garnero que hiló muchísima victoria, creo que 7 victorias consecutivas. Nunca antes. Olimpia le había ganado tantas veces a Libertad. Pero sacando lo que fue esos dos años, siempre Libertad tiene la medida para ganar al equipo de Olimpia. Y el año pasado Olimpia tenía mejor plantel, ¿te acordás? El año pasado. Sí. No, este año fue. Del torneo Apertura. Tenía mejor plantel y en el primer tiempo le metió 3 goles. El partido estaba 3-0. De hecho, Vitamina hace poco dijo que fueron 2 partidos en donde Olimpia fue rebasado. Contra Libertad ese primer tiempo, después Olimpia se recuperó cuando se le expulsa recién a Álvaro Campuzano, y los últimos 15 minutos del partido contra Vasco y los primeros 10 minutos del segundo tiempo, donde Olimpia perdió el partido y había perdido mal 3-0 ese partido contra Vasco. Dicho sea de paso, Jorge, ayer Vasco ganó 3-1 y le ganó a Fluminense. Estaba viendo la tabla, la clasificación del Brasileirão, cuarto está Fluminense, no le ganó a cualquiera. 18 está, puesto 18, zona roja de descenso está el equipo de Vasco, que se está reforzando para salvarse del descenso. Yo creo que ellos están más metidos en el Brasileirão que en la Copa Sudamericana, pero por ahí también van a llevar seguramente la Sudamericana si es que meten una cuarto semifinal, por ahí ya se van a meter en lleno también la Sudamericana. ¿Qué se le pasa con los brasileños?
0: Bueno, estamos viendo diferentes informaciones que nos van llegando. Una desde Encarnación, se iba a hacer una supuesta compra de oro y esto termina en un doble homicidio, Denise.
1: Sí, realmente terrible lo que ocurrió en Encarnación, porque es un hecho bastante violento, un homicidio, doble homicidio en realidad, y se habla de una transacción de supuesta compra y venta de oro, lo que se califica por lo menos preliminarmente como un hecho de robo agravado con resultado de 2 personas fallecidas, 1 hombre herido. Esto ocurrió en la mañana de este jueves. Ocurrió en el predio del Parque Recreativo Natural en El Paraíso. Recordemos que esto está ubicado en el barrio Santa María de la ciudad de Encarnación y por supuesto que ya la policía y la fiscalía están investigando el caso. ¿Qué es lo que dice el informe de la comisaría 59, justamente del barrio Santa María? Que esto se reportó cerca de las 10:47, llegando ya a las 11 de la mañana aproximadamente, porque el personal del Hospital General de Itapúa, recordemos que ahí está el gran hospital, comunicó el ingreso de un hombre que tenía una herida en el cuello y que supuestamente fue ocasionada por un disparo de arma de fuego. El sobreviviente fue identificado como Francisco Javier Cano González, domiciliado en el barrio Las Mercedes, pero del departamento de Alto Paraná. ¿Qué es lo que él dijo? Es lo que dice el informe. Que llegó desde la ciudad de Oleari con otras 2 personas y se tenía que concretar un encuentro para la venta o la compra de oro en realidad. Y esta persona dijo que el grupo dejó estacionado un vehículo, ese vehículo sería un Toyota Boxy de color blanco, frente al zoológico de Encarnación, y posteriormente abordó una camioneta tipo Cherokee, también de color blanco, y ahí se encontraron dos hombres que serían, bueno, los supuestos vendedores. Siempre, esto es la versión del sobreviviente, fueron trasladados hasta el predio del parque recreativo. Ahí los delincuentes maniataron a estas personas, efectuaron los disparos contra las víctimas y después del ataque los autores se apoderaron de una suma de dinero en efectivo. El monto todavía no fue confirmado, pero esta persona que resultó herida escapó, le pidió ayuda a la gente, lo llevaron hasta el Hospital General de Itapúa, pero en el lugar, recordemos, hallaron ya sin vida a dos hombres. Las identidades de estas personas todavía no están dilucidadas y la Policía Nacional activó un operativo de búsqueda y emitió también una alerta para localizar esta camioneta supuestamente ya utilizada por los delincuentes. Hay que ver si es que tiene alguna suerte de denuncia o no. Y el personal del Departamento de Investigaciones ya está trabajando con las evidencias para esclarecer lo que sucedió. En cuestión de segundos, prácticamente, es la versión de la persona que continúa con vida. Sabemos que el oro, Jorge Michel, Luisito, tiene un valor bastante alto, por gramo. Esto claro, se comercializa.
0: Ahora, el tema es que uno piensa en que los niveles de delincuencia están escalando en todo tipo de transacciones y que hay delincuentes variados, porque están en drogas, en asaltabol, en transacciones a cambistas, a los que venden oro, a los que venden medicamentos.
3: No para hay. Adelgazar.
0: Sí, pero por eso no hay hoy.
1: Mira que el oro de Paraguay se va mucho al exterior, ¿eh? Recordemos que Paso Yovay es uno de los lugares en donde se explora y se explota el oro y otros minerales, esto en el departamento del Guairá, un oro de altísima calidad que se hace acá, que sale de acá y que tiene un altísimo valor. Esto va cambiando constantemente, pero dependiendo de los compradores uno puede ver un gramo a 300.000 guaraníes, dependiendo también un poco del dólar.
0: Claro, pero a lo que iba es que los delincuentes están en todas. Los delincuentes están en todas. Sí. En el oro, en la plata, en los cables.
1: En las cuentas digitales.
0: En las cuentas digitales. No, pero no, ¿hay por dónde? O sea, no, hay algo que vos decías, no, esta actividad es segura. Por todos lados. Por todos lados.
1: Llama nomás la atención este caso porque son dos las personas fallecidas. Tenemos el relato de una de las partes, una persona que resultó herida también, dicho sea de paso, que pudo salir, que pudo pedir auxilio y que posteriormente dio su versión a la policía. El vehículo en el que llegó o que llegaron estas personas, un Toyota Boxy de color blanco, y después, repito, abordaron una camioneta tipo Cherokee también blanco. Es lo que se está buscando porque ahí supuestamente estaban los dos vendedores o supuestos vendedores. Y todo esto se tiene que dilucidar, evidentemente. Ahora se están haciendo allanamientos también. El director de policía de Itapúa, que es el comisario Hilario Godoy, confirmó que los hombres fueron ejecutados en el interior de una vivienda que está ubicada en la zona y que surge como principal sospechoso de este doble homicidio un ciudadano español que es identificado como Fernando Barrio Nuevo. Ahora están rodeando la vivienda. Aparentemente ese sujeto está dentro de la propiedad. Están buscando el vehículo en el cual estaban las víctimas fatales y ya se alertó a todas las comisarías y están empezando a trabajar. Caso rarísimo, hay demasiados elementos, la policía tiene que investigar. Es el principal sospechoso, esta persona de nacionalidad española, que surge así como están las cosas, como el responsable. No sabemos si se dio una discusión, esto iba a ser una transacción, no sabemos si estas personas fueron directamente con el objetivo de matar y apoderarse con una cantidad de dinero. Eso es lo que se está investigando, pero es interesante recalcar que hay una alerta en todas las comisarías aledañas, ¿eh? Está la alerta por parte de la policía, que están buscando a los responsables de este hecho.
0: Bueno, para hablar justamente de este tema, estamos en comunicación con el comisario Arsenio Ibarrola, que es jefe de prevención de Itapúa. ¿Cómo te va, comisario? Un gusto saludarte.
4: Muy buenas tardes para usted y su amable audiencia. Antes de nada, por la comunicación le pido disculpas si de repente se corta. Estamos en una zona retirada, zona alborada. Yo me encuentro, estamos dividiendo los trabajos con el señor director.
0: Entendemos, comisario, vamos a tratar de ser breves. ¿Qué es lo que están manejando? ¿Esta fue una transacción que derivó en una discusión y terminó con este asesinato, o fueron interceptadas estas personas por otro grupo, por decir así, y cuáles son los datos que manejan de inteligencia?
4: Bueno, a grandes rasgos te digo el panorama que tenemos en este momento. Tres personas vinieron de Juan León Mallorquín acá a la ciudad de Encarnación, donde tenían que encontrarse con otras personas para hacer una negociación, una transacción, como usted dice, ¿verdad? Se presume, o según la persona que sobrevivió al hecho, iban a hacer compra o venta de oro. Eso es lo que todavía no sabemos, si iban a comprar o iban a vender. Esa es la parte que falta determinar. En Encarnación le alzan en una camioneta, le llevan allá hasta el Parque Paraíso, ahí se iba a desarrollar el negocio, y ese pormenor de por qué no salió el negocio y terminó en el fallecimiento de estas dos personas, estamos averiguando cuál fue el motivo de que no ocurrió la transacción y terminó fallecida estas dos personas y una más herida.
1: Comisario, ¿se sabe la identidad de las dos personas fallecidas?
4: Se sabe ya el sistema ASIS, bueno, el sistema ASIS, hasta cuando yo salí de ahí estaba con problemas. En este momento yo, como le digo, me retiré de ese lugar, vine hacia zona alborada porque simultáneamente ocurrió otro hecho que mi personal de la comisaría de Alborada intervino. Por eso entonces yo me trasladé hasta...
1: ¿Comisario? Bueno, nos había advertido el comisario que estaba...
0: Ahí está lo que nos anticipaba, que bueno, están con...
1: Sobre eso, Jorge, estaría bueno que nos aclare también el comisario, porque no sabemos si tiene alguna especie de conexión lo que pasó en Alborada, en donde también están haciendo procedimientos. Al parecer se encontró un vehículo, solamente que resta confirmar si se trata del vehículo que estaban utilizando las víctimas. Recordemos que eso es lo que están buscando también, el boxy color blanco. Pero de todas maneras, muy raro todo lo que sucedió. Le agradecemos igualmente al comisario que nos dio la información. ¿Llegan estas tres personas de Oleari hasta Encarnación o para comprar o para vender oro? ¿Se encuentran con otras personas que estaban en un Cherokee blanco? Supuestamente los obligan a descender, los llevan hasta un lugar que sería en el Paraíso, este lugar que refieren en Encarnación, los maniatan, empiezan a amenazarlos, ahí se da los disparos, hay dos víctimas fatales y uno de ellos es el que logra salir igual con una herida en el cuello y es la versión de esa persona de apellido Cano, la que se tiene hasta el momento y ahora están buscando a los responsables. Supuestamente hay una persona española que sería uno de los principales sospechosos y esto es lo que se está investigando y hay que ver si nos confirma el comisario en un momento, quizás cuando llegue o cuando pueda, si lo que pasó en Alborada tiene algo que ver con esto que ocurrió en Encarnación.
0: Bueno, información en desarrollo, así que vamos a tener seguramente más datos en algún instante más. Luis, ¿cómo estamos? ¿Qué
2: bien,
0: tu teléfono que está ahí
2: nada.
0: Saltando?
2: Bueno, estaba corroborando porque hay dos cuestiones, ¿verdad? Uno tiene que ver con lo que pasó en Ciudad del Este. La candidata del Partido Liberal renuncia, Laura Foya, y renuncia a la candidatura para apoyar a Dani Mujica. Esta novela de Ciudad del Este tenía una especie de guión para algunos ya es preestablecido. Es decir, cuando el grupo de Carlos Portillo decide no apoyar o no formar parte de la alianza con Mujica y llevar a internas las elecciones del PLRA...
1: Hubo un quiebre.
2: Hubo un quiebre.
1: O sea, para entender nomás, Luisito, la hermana de Carlos Portillo es la que se queda frente a la municipalidad después de que lo sacan.
2: Y es la que aprieto, se queda.
1: Sí. Es la que se queda. Después gana Mujica.
2: Mujica, con apoyo de todos.
1: Mujica. Y parecía que la hermana se quería quedar con la intendencia, ¿verdad? Le gustó el cargo.
2: A ver, lo que ahí pasó, que supuestamente había denunciado el equipo de Carlos Portillo, es que no se cumplió, una vez que llegaron a ganar, ganó Mujica, no se cumplió con ellos. Entonces, ellos abrieron de la alianza y presentaban y llevaron al Partido Liberal la necesidad de tener unas internas para que el Partido Liberal tenga una candidata a intendente. Llegó las internas, ganó Laura Foya y perdió María Portillo. A partir de esa derrota, los portillistas, ya es super, ¿verdad? Decían...
0: ¿Existe eso?
2: No sé, yo le digo nomás el grupo de Portillo, ¿verdad?
3: El grupo de Portillo.
2: Habían manifestado que precisamente la gente de Prieto apostó en las internas liberal para que gane Laura Foye y de esa manera, una vez que ella gane, renuncie apoyando a Mujica.
0: O sea, ya estaba eso...
2: Predestinado, claro.
3: Estaba hablando. Ya
2: claro, o sea, entonces, evitar que gane, claro. Evitar que
0: gane. O sea, vamos a pelear la interna. Ganar la interna y te bajas.
2: Sí.
0: Interesante.
2: Porque iba a ser mucho más difícil la unidad si es que ganaba María Portillo. Iba a ser más difícil la unidad porque ya salían mal. O sea, ya terminaron mal la relación Portillo-Mujica.
1: No, ya, ¿te acordás luego que Pombero Pujaré y demás, todo eso ya era... Sí. Por parte de Portillo, que estaba muy enojado en sus intervenciones en los encuentros políticos.
2: O sea que a lo que voy nomás es que hubo, según dicen, injerencia de, yo creo, en las internas del PLRA para que gane Foya. Hoy tenemos este escenario, precisamente. O sea, creería, ¿verdad?, que dentro de la lógica no está mal, ¿verdad? O sea, pensar eso,
0: claro.
2: Creer eso, ¿verdad?
0: O sea, es un plan.
2: Es un plan que podría...
0: Y que llevaron y lo ejecutaron como corresponde. Es... ¿Cómo te puedo decir? Le debilitas a tu contrario, le sacas del camino a tu contrario y después la alianza se da cuando ya tu contrario no tiene más la posibilidad de meterse.
2: Sí, porque final la alianza se tenía que haber dado evitando unas elecciones internas del PLRA. En el sentido de tener, por ejemplo, qué sé yo, hacer una alianza con Yo Creo y que el PLRA presente, si quería presentar su lista a concejales, como lo hace aquí en Asunción, apoyando a Sola, así mismo, el mismo sistema. Sin embargo, hay que recordar que Portillo forma parte, Carlos Portillo forma parte de la lista del PLRA para concejal de Ciudad del Este. ¿Cómo van a hacer ahí? No sé, ¿verdad? Porque... ganó la rival de los Portillo, renuncia a la rival de los Portillo y ahora finalmente terminan por apoyar a Dani Mujica, cosa que no quería Portillo.
1: Bueno, pero ahí también lo vi, Jorge Michel. Hay un interesismo muy fuerte, porque yo no soy adivina, ¿verdad? No quiero tampoco dar números incorrectos, pero hay un aire a Mujica en Ciudad del Este, ¿verdad? Y el PLRA... fue indispensable para Mujica en su momento. O sea, para que haya ganado la primera elección. Y después se pelean todo. El mensaje pues, es confuso ahí para la gente.
2: Sí.
1: Y uno no puede estimar otra cosa más que, bueno, la pelea por los cargos, los enojos posteriores, ¿verdad?
2: Porque a nivel país, mirando un poco la oposición, mirando las municipales de octubre, hay un fuerte componente... PLRA, Yo Creo, en varios distritos. Hay distritos donde Yo Creo tiene su candidato y le apoyan los liberales, ¿verdad? Hay otro distrito donde los liberales tienen su candidato y le apoya Yo Creo, como el caso de Mariano Roque Alonso con Marcelo Salinas, ¿verdad? Lo que no sucede así es en Lambaré y en Luque.
1: En Luque hay otro bolonqui entre la oposición.
2: Sí, se hizo una encuesta.
1: Entre Achucarro, no, Chamorro.
2: No, Achucarro, Relé Maldonado y Chilaver, ¿verdad? Se había realizado una encuesta en la ciudad de Luque donde finalmente la idea era que el que salía mejor posicionado sea la candidata o el candidato. Dice que Chilaver salió tercero en la encuesta. De tres salió tercero.
1: Estaba muy enojado Chilaver, sí, porque él desconoce totalmente el resultado de esa, de o esa sea, encuesta.
0: No reconoce...
2: ¿Cómo diría Chilaver, Michel?
3: Lo que pasa es que soy muy resistido en Luque.
1: El tema, o sea, que la, pero la Chilaver, historia... tenés que admitir, no, digo, ya, lo, ya popama con la encuesta.
3: Los luqueños son más Team Romerito que Team Chilaver en la ciudad de Luque. No sé cómo le va a ir en la República de Luque. Ellos le tienen más cariño. Lo que pasa es que Romerito jugó más tiempo en Luqueño. O sea, él salió muy joven, fue a Estados Unidos, recorrió, inclusive jugó en Barcelona, después vino nuevamente, jugó en Luqueño, se fue a Olimpia, Cerro Corá, después terminó nuevamente su carrera en el Sportivo Luqueño. Está más identificado. De hecho, hizo carrera dirigencial también en el Sportivo Luqueño.
2: ¿Quién?
3: Julio César Romero.
2: ¿Romerito fue concejal?
3: Él fue concejal en Luque, en algún momento. Y tuvo carrera dirigencial. Fue vicepresidente hasta hace poco en el Sportivo Luqueño.
2: Sí. ¿Chilaver quería ser presidente de Sportivo Luqueño, no?
3: No sé. Lo que pasa es que Chilaver en algún momento dijo que quería ser presidente también de la APF. Después él quería ser presidente de la República. Él se candidató para ser presidente de la República. Y ahora quiere ser intendente de la República de
2: Luque. Ahora, no sé cómo queda Chilaver. Porque se da, por ejemplo, en, como decíamos, en Lambaré y en Luque, donde yo creo le apoya a un candidato que no es liberal. Eso estaban diciendo algunos que esperaban señales de unidad cuando yo creo diga, vamos a apoyar, vamos a ver quiénes son los mejores posicionados en cada municipio y si está el de yo creo, se le apoya yo creo. Y se
1: la postura de Prieto a su candidato es acepten los tratos a los que ustedes se sometieron. O sea, si vos en tal municipio, candidato de yo creo, te sometiste a una encuesta y perdiste, bueno, le tenés que aceptar. No hay acá el baretepe, o sea, para eso no va a haber apoyo, decía él. Que es un mensaje muy importante también, Luis, que le va a dar coherencia a esta etapa crucial antes de las elecciones, porque si no, si no se respetan estas herramientas electorales, el mensaje también para la gente que después va a votar es muy confuso.
2: Claro.
1: No le sirve de nada a nadie.
0: Bueno, vamos a seguir analizando este y otros temas a la vuelta. Una muy breve pausa, ya venimos.

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0: temazo de Def Leppard, Hysteria, del disco del mismo nombre, uno de los mejores discos de la década del 80 definitivamente. El Hysteria de Def Leppard, que sonaba para entrar en este bloque. 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El tema se llama Hysteria. ¿Hay alguien que está histérico en el mundo de la política, Luis?
1: Unos cuantos.
2: Sobre todo en este tiempo, ¿verdad? Hay que tener la plata para la campaña, ¿no? Es fácil.
1: Y eso te pone nervioso, ¿verdad?
2: ¿De dónde sacas?
1: ¿A quién no, ahora?
0: Pero hay muchos que también hacen su agosto.
2: Sí, hay muchos que están lejos de la campaña y hacen su agosto, ¿verdad? Pero... A ver, el Partido Colorado, por ejemplo, la semana que viene tiene una sesión en la Junta de Gobierno porque tienen que aprobar cuánto es el préstamo que van a solicitar para la campaña. Porque ahora dicen que el Partido Colorado algo le va a financiar a los candidatos, obviamente, de todo el país, a intendentes y concejales. Porque en la campaña interna, cada quien sacó de su bolsillo y no hay... O hay algunos que tienen para aguantar, pero otros no, ¿verdad? Otros esperan algo que, del candidato a intendente o del partido. Estoy hablando de los concejales. Porque creo que hay una especie de... A ver, a mí me contaban que en el día de el Movimiento Honor Colorado, la candidatura de Camilo, había entregado para el día de las elecciones a los candidatos a concejales entre 50 a 200 millones de guaraníes para el día de a cada uno.
1: A cada uno.
2: Dependiendo de quién tenía más gente, ¿verdad? 200 millones, imagínate 200 millones en el día de, para muchos es mucho y para otros es poco.
1: En un ratito bueno, se va.
2: En un ratito se va.
0: En el Guairá se están dando muchos movimientos también, Luis. Y estamos en comunicación con César Sosa, que es gobernador de Guairá. Y a quien se lo menciona en diferentes posiciones dentro de la carrera electoral. Está en comunicación con nosotros. ¿Cómo te va, César? Un gusto saludarte, gobernador.
3: Hola, Jorge. Saluda a toda la audiencia y a todos ahí en el estudio. ¿Cómo están?

0: a cada uno.
1: Dependiendo de quién tenía más gente, ¿verdad? 200 millones, imagínate, 200 millones en el día de, para muchos es mucho y para otros es poco.
0: En un ratito bueno, se va.
1: En un ratito se va.
2: En el Guairá se están dando muchos movimientos también, Luis. Y estamos en comunicación con César Sosa, que es gobernador de Guairá, y a quien se lo menciona en diferentes posiciones dentro de la carrera electoral. Está en comunicación con nosotros. ¿Cómo te va, César? Un gusto saludarte, gobernador.
3: Hola, Jorge. Saluda a toda la audiencia y a todos ahí en el estudio. ¿Cómo están?

0: Luis Acosta te habla, ¿cómo andamos?
1: ¿Cómo está, Luis?
0: Bien, bien. Bueno, en Colonia Independencia, Independencia es una particularidad, ¿verdad? Porque hace poco hubo un accidente en el Brasil y afectó, creo que a la familia del intendente, al candidato a intendente, gobernador.
1: A la familia de los dos candidatos realmente, al que ganó y al que perdió, ¿verdad? Sí, claro. Eran familiares de las diferentes familias y bueno, tardó un poquitito también. Nosotros respetamos el luto que pasaron, una situación muy difícil en el departamento. Y bueno, contento por lo de ayer, ¿verdad? Yo estoy muy agradecido con la gente del movimiento Añetete y también con el movimiento Honor Colorado, que pudieron tener esa madurez política de sentarse a hablar, de diagramar, de programar el trabajo para lo que va a ser la lista 1. Estamos a menos de 60 días. Y bueno, contento por la gran unidad, Colonia Independencia, el segundo distrito de mayor caudal electoral en el departamento, y eso va a ayudar bastante a fortalecer el partido.
2: Y el de la más rica cerveza, le podemos decir, ¿verdad?
1: Sí, también, la mayor fiesta de la cerveza del país se hace en Independencia.
2: Ahora, gobernador, se te menciona para diferentes cargos, y hay veces que en el fútbol se dice, yo estoy para donde me ponga el director técnico, pero hay algunos jugadores que dicen, no, yo donde rindo es acá, yo rindo por derecha, yo rindo en la delantera. Tus intenciones personales.
3: Mira que el polifuncional es requerido a veces por los técnicos.
2: Sí, pero tus pretensiones personales, gobernador, ¿son las de participar en la dupla presidencial y vicepresidente, como se te mencionó en algún momento, o vos estás más para el lugar donde de alguna manera se te proponga, o a vos te gustaría ir como vicepresidente?
1: El político que te dice que no quiere ser presidente o vicepresidente de la República te va a mentir, Jorge. Te resumo con eso, ¿verdad? Pero yo te digo, yo me debo a un equipo. En el departamento del Guairá somos un gran equipo y bueno, yo me muevo donde el equipo me dice, ¿verdad? Para mí es fundamental el trabajo en equipo y bueno, yo tengo un equipo de intendentes, de diputados en el departamento, en el cual nosotros estamos trabajando para ganar la mayor cantidad posible de municipios. Este 4 de octubre lo hicimos en la interna, los 18 fueron del Movimiento Honor Colorado, ganaron los 18, y bueno, hoy estamos ya concentrados en lo que va a ser el 4 de octubre. Seguramente que después de octubre vamos a sentarnos a analizar primero qué dice el equipo, qué le conviene al departamento, y bueno, y ahí vamos a ver qué cargo vamos a pugnar, ¿verdad?
2: Pero diferente es la mano que jugás y es que en tu distrito, claro, ganan todos.
0: Claro, eso te iba a decir, Jorge. Yo creo que con los números en la mano después del 4, hay algunas cuestiones que pueden influir, ¿verdad? O sea, Baruja se va a jugar en Paraguarí, por ejemplo, ¿verdad? Mucho. La Torre se juega en Asunción mucho. Y Cesarito se juega en Guairá. ¿Cuántos municipios hay en Guairá? ¿22, 26 era o cuánto?
1: 18 distritos.
0: 18. Y a mí me
1: dijeron. 18 distritos.
0: Y si ustedes, qué sé yo, hay algunos que buscan recuperar. Yo estuve hablando con Alejandro Aguilera esta semana en Cámara de Diputados y me decía, bueno, queremos recuperar Fasardi, queremos ver otros distritos también para ir recuperando. En Villarrica vamos a dar pelea. Sabemos que el ex intendente hoy también se candidata de nuevo, Magín Benítez, que es del Partido Liberal, ¿verdad? Pero hay municipios que van a pelear, Cesarito, ¿verdad?
1: Así mismo, de 18, hoy 9 están en manos del Partido Colorado y creo que 7 en manos del Partido Liberal y 2 en manos de independientes, ¿verdad? Pero la idea es recuperar la mayor cantidad posible. Opción A es 18 de 18 y bueno, opción B por lo menos 16 de 18, y opción C sería 15 de 18. Estamos optimistas acá en el departamento y bueno, queremos sacar el mayor resultado posible. Elecciones son elecciones, podemos ganar o perder, pero por falta de trabajo no vamos a perder. Estamos trabajando y articulando a favor de, de nuestro partido.

0: y a favor de la vocación que tiene nuestro partido, que es salir a darle beneficio a la gente.
1: Y ahí también, como te decía Luis, gobernador, de acuerdo al resultado, uno va a sacar chapa y va a decir, mirá un poco los números que yo te estoy trayendo.
0: Y puede ser, puede ser. Yo me debo a un equipo y voy a hacer lo que el equipo me dice.
2: Sí, porque, a ver, si vamos a mirar un poco la figura de Cesarito, ¿verdad? Este es mi análisis, gobernador, ¿verdad? De acuerdo a lo que yo diga, después me puede decir, no es así. Está... Pero Cesarito, qué sé yo, vos estás liderando un equipo de gobernadores. Los gobernadores te apoyan. Tenés un distrito o un departamento, Guairá, donde estás generando unidad con todos los sectores. Y el ejemplo es Independencia, la última, donde se le vio con Arnoldo Vince y con el ex candidato de Añetete. Rodolfito ahí también siempre está rondando, ¿verdad? Rodolfito Friedman, que tiene su hijo, es candidato a concejal de Villarrica. Y encima alguno dice Orecola y Caprichonaje. Yo no sé si ese elemento Orecola y Caprichonaje influye.
0: Y, a lo mejor, puede ser, pero yo veo de una manera diferente, ¿verdad? Primero hay que ver los resultados. Y bueno, y después hay que ver la situación nacional. Y bueno, nosotros vamos a hacer lo que nos diga el equipo, ¿verdad? Yo estoy frente al consejo hoy. Me llevo muy bien con todos mis colegas. Pudimos construir un gran trabajo en estos 3 años. Nunca hubo una votación dentro del Consejo de Gobernadores. Siempre se habló, se trabajó, se dialogó con todos, siempre hubo unanimidad, y bueno, es el resultado hoy que se ve, un consejo unido de gente trabajadora, de gente que tiene resultados en cada departamento. Y bueno, tenemos un gran desafío, que es octubre. Hoy estamos concentrados 100% en lo que es octubre, y bueno, después de eso seguramente que vamos a sentarnos a hablar de vuelta de si vamos a ser senador, diputado, quién va a ser gobernador. Hay muchos cargos, y yo creo que si dialogamos todos, podemos entendernos y lograr una gran unidad.
1: Una sospecha que tengo, gobernador: los que ganen las capitales de sus departamentos van a correr con ventaja.
2: Y en Guairá particularmente, sí. Porque Guairá puede recuperar en todo caso Villarrica.
1: Recuperar la capital puede ser correr con ventaja después para...
2: Pilo Faneo es el candidato de... Villarrica, ¿verdad?
0: Sí, de la lista 1, Pilo Faneo, un gran compañero que está pugnando, un muchacho joven de 30 años, que tiene una gran capacidad de gestión, es actual presidente de la Junta Departamental hace 3 años, así que es un gran articulador y yo creo que va a traer grandes beneficios para la cabecera departamental, que es Villarrica.
1: Seguiremos hablando, gobernador, te agradecemos mucho la gentileza que tuviste de compartir con nosotros.
0: Estoy a la orden. Saludos, Jorge, Luis y a toda la audiencia.
1: Un fuerte abrazo. César Sosa, gobernador de Guairá.
2: O sea, que ¿te acuerdas pero la anécdota que hubo cuando en Encarnación bajó el helicóptero, ¿verdad? Y todos decían, y no, Cesarito se fue al súper en helicóptero.
1: ¿En Encarnación?
2: En Encarnación fue, ¿verdad? ¿Se acuerdan? Y ahí hubo una polémica y se le había preguntado a Silvio Núñez qué opina, que se muestra mucha opulencia y... Y cosa que después se dijo que no fue irse al supermercado con el helicóptero. Claro. Y no, y Basilio Núñez decía, Cesarito, hasta cuando se iba de su cuna a su sala, se iba en el helicóptero. Pues más, mucha plata lo siempre tuvo, decía, ¿verdad? Incluso puede tener incluso más plata que Horacio, digo. Y ahí los perros me miraron, no puede ser.
3: No puede ser,
2: ¿verdad? La comparación.
3: Pero, o sea que un socio me dijo que para encender nomás el helicóptero necesitas 500.000 guaraníes para arrancar. Eso para arrancar. Mi socio tiene en Villa Ayes. En Villa Ayes tiene su helicóptero y de vez en cuando tiene que ir a prender el motor. Entonces, un 500.000 tiene que llevar.
1: Por 500.000 nosotros ya terminamos fusilados y apagados, ya terminamos.
2: Sí.
1: Bueno, pero vos sabes que creo en serio. Y dijo algo. Si los que ganan las capitales van a correr con ventaja.
2: Van a tener una carta de presentación distinta, ¿verdad?
1: El que pierda o no recupere su capital va a quedar relegado y va a correr con ventaja al que gane la capital. En, la, en los diferentes
2: escenarios y claro, departamentos, territorios.
1: En los diferentes territorios, porque está Baruja.
2: Paraguari.
1: Que digamos no es tan. O sea, está más peleado. Villarrica.
2: Villarrica está mucho más peleado.
1: Y acá. Digamos, no va a ser recuperar la capital porque al final, más allá de que pongan...
2: Pero, ¿cómo se fue? Cuesta mucho más no recuperar que... O sea, mantener...
1: Mantener después de una gestión que fue claro. Criticada por propios.
2: Sí.
1: Entonces, ahí se juegan unas cartas muy importantes. Tres candidatos, posibles candidatos a vicepresidentes, que están... Como decía César Sosa, articulando para ver si pueden ganar capitales importantes, capitales departamentales.
2: Yo después quiero hablar de, quiero instalar en la mesa un debate sobre el rol o la figura del candidato a vicepresidente, ¿verdad? Estuve mirando, o sea, estuve viendo lo que pasó en Brasil con Bolsonaro y algunas veces miramos que es solamente una dupla, pero. En Brasil, la definición de la dupla de Bolsonaro, ¿verdad?, generó mucha disputa. ¿Por qué? Porque Bolsonaro, Flávio Bolsonaro, que es el hijo del expresidente, quería que sea una mujer. Quería que sea una mujer porque él buscaba llegar al voto femenino. Y vos sabés que el Partido Liberal del Brasil le dijo no. O sea, ¿cómo el partido termina por... imponer a la dupla, no, es el es la voluntad del candidato.
1: Bueno, ahora el tema también con esta elección de va a ser la primera vez, si es que se confirma, que un vicepresidente corre para presidente después. Y puede ser la única vez que un vicepresidente no termina rebelado en contra de su presidente.
2: Claro.
1: Bueno, pero, desde claro. La democracia, ¿eh?
2: Sí.
1: Desde la democracia. Sí,
2: porque el Marito también tuvo. El insignificativamente corrupto Hugo Velázquez terminó por generar roce en la relación, ¿eh?
1: Y terminó cayendo la candidatura del vicepresidente.
2: Así mismo.
1: O sea, estamos hablando de que sería la primera vez que primero el vicepresidente no termina con desavenencia con el presidente, en el caso de que se dé. Y que quede como candidato natural a presidente para lo que sería una...
2: Dentro del propio movimiento, claro.
1: Para lo que sería una teórica continuidad. Entonces, el que entra a vicepresidente ahora, no entra como antes, yo voy a completar nomás y después sobre claro. El final me van a liquidar. Entra ya con la expectativa de seleccionar al arquero y entro yo a atajar.
2: O ser el próximo.
1: Por eso, ser el próximo presidente. Ahora, por eso, este paso, si se termina de elegir a Aliana, va a ser importante para todos los que quieran entrar como vicepresidente. Porque con Aliana se está rompiendo una tradición que no le convenía a ningún vicepresidente. Porque todos los vicepresidentes quedan en la nada después. Ahora no. Ahora es el paso previo, si es que se confirma la candidatura de Aliana. Por eso muchos van a querer, porque después le va a tocar a ellos.
2: Es interesante, ¿verdad? Porque te dicen, no se le vota al vicepresidente, se le vota la figura del presidente, ¿verdad? Algunos te tiran esa teoría, pero de alguna manera el vicepresidente tiene que sumar algo. No tiene que restar, por lo menos no tiene que restar.
1: Claro, pero acá no se le vota...
3: ¿Te acuerdas antes, Luis, que muchos políticos querían tenerle a Letradito Ibáñez?
2: Sí.
3: Por ser un tipo muy popular en el interior.
2: En el interior.
3: Por eso Osvaldo lo eligió a Letradito Ibáñez.
2: Sí.
3: Para su dupla.
1: No, pero acá Letradito. El tema es.
3: Pero ¿cierto? Parece que después terminó mal.
2: Después cañó.
3: Sí.
1: Acá el tema es que acá no se le vota tampoco. Acá no se le vota tampoco a Aliana. Porque fue la dupla de Santi. Acá se le vota porque es el elegido de Horacio. Vamos.
4: Claro, no, es el candidato del pueblo, Aliana.
1: O sea, puede llegar a ser, pero el
4: pero
1: pueblo...
4: Pero hoy no lo es.
1: Claro, el pueblo elige, porque es la opción Del líder. Es como le votaron a Raúl Cubas.
2: Así mismo.
1: La gente no le seguía a Raúl Cubas.
3: Tu voto vale doble.
1: Pero en aquel momento tuvo eso. Pero...
2: Y coste que Raúl Cubas no tenía tampoco así una...
1: Arraigo popular.
2: Un arraigo
1: nada.
2: Incluso partidario, ¿verdad?
1: Bueno, en eso, por ejemplo, tenemos que decir que Aliana tiene más trabajo
2: partidario,
1: político,
2: claro,
1: partidario y de base. O sea, eso no se le puede sacar. Pero lo que digo es que más allá de que Aliana es el vicepresidente... Yo no sé si le están votando por su labor en la vicepresidencia o por la continuidad del proyecto que encaró Santi Peña.
2: No, claro. Ahora, lo que sí me llama la atención es cómo, en el caso de Baruja, cuando le dice, Horacio dice, me gustaría que sea Baruja, salieron otros y decían, bueno, nosotros también tenemos otras opciones, ¿verdad? O sea, no, es que tampoco se alinearon automáticamente a Baruja.
4: Son dos opciones del interior. ¿Verdad?
2: Claro.
4: Que Baruja es de Paraguarí y Aliana es de Pilar. No hay un candidato de la capital, digamos, en esa chapa. Pero yo recuerdo que cuando vino a Gemavi, cuando estuvo en los estudios de la mega cadena y hablamos justamente sobre el tema vicepresidente, él decía, el candidato tiene que prender, el candidato tiene que tener arrastre, el candidato sí. A presidente. Y tu vicepresidente sí o sí debe sumar.
2: Claro.
4: O sea... ya no es más
2: el
4: esa
2: desconocido.
4: Figura meramente representativa.
2: Y ni desconocido.
4: Era que Afara, por ejemplo, en su momento, ¿verdad? No tenía mucha popularidad tampoco.
2: Sí, Afara vino, así como podría venir lo de Cesarito, vino de la mano de los gobernadores en aquella ocasión, ¿verdad? Sí, sí. Que fueron los propios gobernadores colorados que estaban en el gobierno de Lugo los que gestionaron la candidatura de Cartes para la presidencia. Por eso te digo, por ejemplo, en el Brasil, el Bolsonaro le elige a un diputado de la zona del nordeste del Brasil, que nadie, casi, no tiene casi, digamos, mucha, no tiene popularidad, no se le conoce. Fue ex fiscal en su región, fue ministro de seguridad en su región, pero lo que quiere hacer Bolsonaro, según los analistas, es mostrarle, decir, bueno, le elijo a este porque no puede elegir mujeres porque no me permitieron, pero le elijo a este porque este tiene un perfil en lucha contra la corrupción y darle mano dura a seguridad. O sea, por lo menos te das cuenta que...
4: Buscan un perfil.
2: Claro,
4: también.
2: Buscan un perfil.
4: Claro.
2: Y yo creería que aquí, dentro de todo, también se busca un perfil, pero estamos rondando en el perfil de quien sea menos rechazado ahora.
4: No, él lo ha querido. Si
2: pero
4: no,
2: dentro de las bases de...
4: ¿Sabes qué pasa también, Luis? Y hoy cuando se plantea, sobre todo en la oposición, la figura de un vicepresidente, hay también un temorcito de que no querés que te pelee la presidencia.
2: Ay, claro.
4: ¿Entendés? No querés que tu vice te pelee el poder. Entonces, ese perfil tiene que ser muy específico. Sí. No tiene que ser ni más ni menos. Ese es el tema.
1: Tenemos que ir a una breve pausa, enseguida seguimos con más en buenas manos.

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0: choque rápido, como una corrida de la hormiga atómica. Villagra.
1: Seferino Villagra, la hormiga atómica. ¿Vos sabés qué me hizo sufrir Seferino Villagra en 1990? Olimpia estaba clasificado,
0: lo
1: pero...
0: Lo que corto le dije, me dan hasta dónde se me pesa.
1: Metió, no, pues te digo, metió el 3-2 y fue victoria de... Mirá que estábamos ganando 2-1 con gol de Samaniego y lo dio vuelta a Cerro Porteño con el ingreso de la hormiga atómica. Seferino Villagra marcó el 3-2.
0: ¿Qué información
1: ayer tenemos? Ayer estaba chequeando qué bien que anda Messi. Poco tiempo, pocas vacaciones, se presentó en el Inter Miami. La mayoría de los futbolistas famosos hoy están de vacaciones. Todos están de vacaciones en su yate. Bueno, Neymar jugó el partido y después se fue a su yate el día de ayer. Todos están de vacaciones. Messi se fue a Rosario, un ratito de incógnito, ni siquiera se fue a los festejos con los jugadores. Se presentó y ayer ya volvió a jugar. La vez pasada entró de recambio, ingresó en el segundo tiempo. Y ayer en la League Cup metió 2 goles. Doblete de Messi nuevamente. Livianito, después del Mundial ya se presentó y ya tiene 921 goles. Ronaldo cerró que seguramente este año va a llegar a los 1000 goles, pues no le falta mucho. 976 goles tiene Cristiano Ronaldo, que está de vacaciones y de vacaciones con su pareja. Pero en 1330 partidos, ¿sabes cuántos partidos tiene Messi? 1167 partidos. Y ya metió 921 goles. A este ritmo, tranquilamente, porque va a tener todavía competencia de la MLS y va a seguir jugando en la Liga. No sé si llega a 20, pero 15, fácilmente creo que va a meter 15 goles y estaría cerrando el año en 935 goles, seguramente. En 2 años, tiene contrato 2 años y en 2 años tranquilamente va a llegar a los 1000 goles. O sea, tremendo lo de Messi, que le fue muy bien en el Mundial hasta la final, donde lastimosamente perdió, pero a nivel individual le fue muy bien haciendo asistencia y muchos goles, llega a su equipo y marca, y ya es el goleador de la League Cup. Hace muy poco tiempo él está en el Inter Miami y ya es el goleador de la League Cup. En otro orden de cosas, tengo el probable equipo de Cerro Porteño, y de este equipo muchos van a repetir para el partido contra Palmeiras. No quiere descuidar Ariel Haaland. Cañete, aparente, me parece que Alexis Cañete, el exjugador de Nacional, él va a ser el lateral derecho. Él es zaguero central, pero en Cerro está jugando de lateral derecho, porque Cururú ya definitivamente va a ser zaguero central. Me parece que Cañete va a ser el lateral derecho contra el equipo del Palmeiras y sería Cururú, Velázquez, Pérez, Guillermo Benítez va a jugar este partido. Me parece que él va a ser también el titular frente al conjunto del Palmeiras. En el medio podría variar Jorge Morel con Robert Pires de Amota, César Bobadilla, Cecilio Domínguez, y esta dupla va a repetir contra Palmeiras. Jonathan Torres y Pablo Vegetti. Esa dupla va a repetir contra Palmeiras.
2: ¿Y Fabricio no está recuperado todavía?
1: Fabricio ya está.
2: ¿Ya está?
1: Ya está disponible. Y Turo y Fabricio Domínguez ya están disponibles. De hecho, Fabricio ya estuvo. El que no está es Blas Riveros, que ya se pierde.
3: Bueno, pero se pierde 2 semanas máximo,
1: Ignacio,
3: ¿verdad?
1: Aliceda estaba ya cerquita de volver, me parece que se podría perder también el partido.
2: No está castigado, ¿verdad?
1: No, él no está castigado.
2: Por lo que dijo.
1: Recuperando.
3: No le dieron hamburguesas.
1: Por eso que se enojó tanto Lucho Ortega. Él ni siquiera está jugando, él está lesionado. Y se quejó. Pero después ya hablaron.
3: Estaba
1: comprometido.
3: Búsquenle otro equipo.
1: De a poco se está recuperando para volver nuevamente. Hablando de lesionados, en Olimpia está lesionado Alex Franco, pero el que de a poco está volviendo, que yo le iba a recomendar y le daba un consejo para que juegue en la división reserva, es Derlis González. Pero felizmente él le pidió al técnico y jugó en la división reserva, metió 2 goles. ¿Vos sabés que le va a servir jugar en la división reserva? Eso hizo mucho este año Thiago Caballero y Barone. Lastimosamente después no reprisaron en primera división, pero a Derlis a lo mejor le sirve mucho jugar en la reserva. Porque generalmente jugadores como Cecilio, Iturbe, Derlis González, que ya tienen chapa, no quieren jugar en reserva. No quieren jugar en reserva. Pueden jugar en cancha mala, en cancha fea, y habitualmente no quieren jugar, pero le va a venir muy bien a Derlis González jugar también en reserva para ganar ritmo de competencia.
0: Bueno, tenemos que ir a una pausa muy breve. Ya seguimos en buenas manos.

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0: acompañándote e informando aquí en Buenas Manos. 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
1: Ya otra vez, está muy conflictivo últimamente, señor.
2: Le quieren enviar preso a la gente.
1: Fernando Ratti.
0: Consiguieron alfajores santafesinos ya acá en la
1: cantina. La Cantibio. ¿Y? Vos acabás de llegar a Argentina, Jorge.
2: Y él no quiso parar alfajores en Santa Fe.
1: No.
2: Pasó el aro, se fue a Rosario y no quiso frenar.
1: ¿Y no compraste alfajores?
0: Pero le estoy clavando todos los días un santafesino acá de la cantina.
2: Santafesino.
1: Está acabando contigo, ¿verdad? Con tu. Con tu pobre espíritu.
0: Quiero hacer la denuncia de que la tentación es grande.
1: Y pucha, ya.
0: ¿Vos sabés que descubrí, ya que me estaba hablando de alfajores, descubrí un alfajor que me pareció muy pintoresco? Y compramos unos cuantos. ¿Sabes cómo se llama? Pescado Raúl.
2: Pescado Raúl, así se llama.
0: Pescado Raúl se llama. Y es riquísimo. Y
1: estoy pensando en un alfajor de pescado.
0: No,
1: y ahí...
0: espera, te explico por qué. Se llama Pescado Raúl y dice Joaquín Levington. Joaquín Levington,
1: que es el de...
0: el cantante de Turf que va a volver a nuestro país. Bueno, él participó de MasterChef Celebrity en la Argentina.
1: Sí.
0: Y preparó un pescado. Y dijo, preparé el pescado con una salsa de tal cosa, de tal otra. Y el jurado le pregunta, ¿y cómo se llama? Y mire, le dice, Raúl.
2: Raúl. Ahí
1: está. Dice, sí, es un meme ese.
0: Que el pescado se llamaba Raúl. Una fábrica de alfajores en Argentina le gustó tanto el chiste que se volvió viral, que le llamó a Joaquín Levington y le dijo si quería colaborar con ellos. Se fue a la fábrica. Es una fábrica de alfajores muy conocida que se llama Fantoche. Y se fue a la fábrica, conoció todo y hicieron el alfajor de Joaquín Levington que se llama Pescado Raúl. Y es riquísimo. Es riquísimo.
2: Hincha de River, Joaquín.
3: Pero fíjate, ¿verdad? Porque normalmente, bueno, no sé, marca de alfajores hay muchas, pero nunca uno se va a imaginar que tenga como parte del nombre un pescado, ¿verdad?
1: Claro, imagínate que venga un extranjero y diga, ay, quiero un chocolate, y vea la etiqueta y diga pescado. Medio que no, ¿eh?
0: Este es el... mira, el...
3: pescado.
2: Ahí está, Pescado Raúl.
0: Pescado Raúl.
1: A mí me trajeron alguna vez chocolate en rama.
0: Sí, eso
1: es. De Argentina. Y realmente es...
0: eso es muy típico rico. De la zona en donde estuvimos, de la zona patagónica.
1: Sí.
0: Es muy típico el chocolate en rama. Inclusive hay fabricación casera. Lo que hacen es, hacen el chocolate en una plancha y antes de que se endurezca, cuando está blando todavía, le agarran con una espátula y le van haciendo así, ta, ta, ta, ta, ta, ta, ta, ta, le van juntando todo y se va haciendo como si fuera una rama.
1: Sí, parecen ramitas.
0: Y es muy típico de la zona de la Patagonia.
2: Sí, hablando de chocolatero, la hija de Ford de Nie es muy famosa, muy viral.
1: Sí.
3: ¿Quién?
1: Es modelo.
2: Y son grandes ya. Lo que pasa es que nosotros reconocimos a su hijo y a su hija cuando eran chiquitos. Y ahora son enormes.
0: Y se están lanzando, eso también vi en Argentina. Antes había unos chocolates que eran de la fábrica de Ricardo Ford, que continúan y continúan haciendo chocolates. Había uno que se llamaba Jack y que tenía muñequitos adentro. Los chocolates Jack. Y ahora chocolate se están Jack relanzando de nuevo con muñequitos de Mafalda.
2: Ah, mira, oye, muñequitos de Mafalda.
1: Bueno, están intensificando la búsqueda de una adolescente reportada como desaparecida en Casapá. Estamos hablando de esta joven, Roselyn Florentín Gómez, de 14 años, que fue reportada como desaparecida el 31 de julio de este año, fue vista por última vez en el asentamiento Roque Sarubi de la ciudad de Casapá. Y están intensificando la búsqueda. ¿Por qué estamos compartiendo imágenes de un tajamar? Se preguntará la gente de Mega TV y les contamos también a la gente de la 780. Están buscando en un tajamar a esta adolescente desaparecida. El operativo de búsqueda se está centrando en un tajamar de la zona, aparentemente por información de terceros. ¿Habría trascendido que esta joven estaba por la zona o que vieron algo por ahí? Entonces, es una zona extensa, boscosa, hay un tajamar y están buscando a la joven ahí. Bueno, uno entiende que cuando buscan ya en el tajamar probablemente están buscando ya un cuerpo sin vida, ¿verdad? Claro. Ya no a la joven con vida, pero es una de las líneas de búsqueda más intensas que se tiene hasta el momento.
3: Qué locura.
1: Y estamos hablando de una menor, tiene 14 años esta pequeña, que ya lleva varios días desaparecida. Muy grave lo que sucede en Casapá. Y vemos ahí, porque esto es a puro corazón de la gente que está en la zona, ¿eh? Están los agentes de la Policía Nacional, el Departamento de Investigaciones, pero de repente, cuando ya la desesperación es mucha, los vecinos agarran y se tiran al agua, ¿verdad? Porque no hay tampoco mucha estructura como para hacer una búsqueda intensa con los elementos que se requiere para entrar en un lugar como este, para entrar a un tajamar.
0: Sí. ¿Vos te das cuenta con toda la tecnología que tenemos, con todo, cómo somos todavía tan frágiles? ¿Cómo todavía pueden desaparecer personas? ¿Cómo todavía no tenemos la tecnología suficiente como para estas cosas que vos decís no debería suceder, pero todavía tenemos que tener cuidado de ciertas cosas? ¿Se acuerdan aquel niño que desapareció, que lo encontraron
2: mientras al día siguiente?
0: Mientras nosotros estábamos al aire, que estábamos hablando con el papá mientras estaban buscando y apareció.
1: Pequeño Matías.
0: Sí.
1: ¿Qué sucedió en
0: Guairá?
1: ¿Guairá era? No, Pedro Juan Caballero era. Pedro Juan Caballero. Que estaba jugando en su casa, en el patio trasero de la casa de su abuelo.
0: No, en San Pedro era.
1: Pedro Juan Caballero era. ¿Sí? Sí. Eran Pedro Juan Caballero. Estaba jugando en su casa y después desapareció. Pero mirala cómo es la zona, Jorge. Acá no hay más en el circuito cerrado. Acá no hay un equipo. Mira, la gente se desconozco, ¿verdad? Pero yo no creo que esas personas tengan alguna especie de conocimiento de búsqueda personal. Pues algunos están sin remera en el agua. No sé, tienen un palo, parece, o una caña de pescar.
0: Sí. Y van buscando con el pie.
2: Sí, con el pie. Sí.
1: O sea, una búsqueda así artesanal, manual total, ¿verdad?
2: Como pueden.
1: Esto ya a esta hora tenía que tener toda una comitiva.
2: Generalmente los militares son especialistas para hacer las búsquedas.
1: Algún elemento.
0: Bueno, bomberos,
2: que los policías no puedan hacer también, ¿verdad?
0: Están todos ahí porque, bueno, aparentemente manejan información de que por ahí podría estar. Terrible. La verdad. Y hay que ver que o sea, ¿qué pasa?
2: Yo de chico entraba en los tajamar, ahora ni se me paga. Pero
1: se arriesgan ellos a entrar ahí, porque vos no sabés con qué te vas a encontrar. Y están entrando descalzos, no tienen tampoco el equipo de seguridad, por lo menos las imágenes que trascienden, ¿verdad? Como para ingresar al agua. Porque cualquier cosa te puede encontrar ahí, Luisito.
2: Un montón de cosas. Curiyú.
1: Y después están los famosos.
2: Yacaré.
1: Después están los espectadores. Están los valientes y después están los espectadores.
3: Pero qué desesperante a eso.
0: Desesperante para la familia, para.
1: 14 años tiene la niña. Bueno. Pero están todos ahí, Jorge. Están bomberos, criminalística, investigaciones. Lo que nos vemos nomás es que tengan siquiera los elementos necesarios para hacer una búsqueda seria.
2: Y mira que este ya es el último recurso. Sí. Porque generalmente vos querés encontrar con vida. Y si te buscan en un tajamar es porque seguramente ya habrá perdido la vida.
1: Esa es la información que trascendió. Supuestamente tienen información de terceros, aparentemente de testigos, que vieron algo en el tajamar. Ahora lo que se tiene que aclarar también es, Jorge, la circunstancia en la que desaparece esta niña.
0: Claro.
2: Aparentemente no es muy grande. O sea, si hacen una buena búsqueda de varias horas, van a encontrar si hay algo.
0: Por eso está en desarrollo esto y vamos a ver si en el transcurso del programa tenemos alguna info más sobre esto.
1: Ahora, están descalzos, sin remera.
0: ¿Cómo pueden?
1: Están los vecinos de la zona buscando ahí.
2: Porque generalmente en los arroyos es muy difícil, sí. Porque nunca encontrás en donde se cayó o perdió la vida, vas a encontrar lejísimo en otro lugar. Pues en los tajamares solamente, si se cayó ahí, lo vas a encontrar ahí.
0: Bueno, tenemos que cumplir compromisos comerciales. Seguimos en buenas manos.

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0: minutos pasaron de las 17. Atención con esto, porque la Dirección de Meteorología dice que se viene el frío. Ya esta noche estaría entrando una masa de viento fresco. Va a bajar considerablemente la temperatura en Asunción y todo el territorio nacional. Y esto va a extenderse por algunos días. Estamos hablando de mínimas de hasta 12, 11. Eso ya es frío, ¿eh?
1: Sí, totalmente. ¿Y Andro Villegas?
0: Sí, acá lo que vemos es jueves, tenemos todavía un intenso calor.
1: Hasta mañana.
0: Pero decía Eduardo Domingo, primero mucho calor y después ya a la noche ya entra el aire fresco.
1: Claro, porque va a amanecer con 13 grados.
0: Y vemos que viernes ya amanece con 13. La máxima es apenas de 20. El sábado sube un chiqui por la tarde, hasta 26 la máxima, pero la mínima, o sea que va a amanecer fresco nuevamente, va a ser de 12. Domingo así más o menos también, mínima de 13.
1: Pero qué diferente venía a ser el sábado. Pues va a ser calor y después va a ser frío nuevamente.
0: Pero amanece fresco, Michel. Viene que tiene una mínima de 12.
1: Pero si te fijas en los otros días, se mantiene, o sea, no supera la barrera de los 20. 20 sí. Mañana... 19 domingo, 17 el lunes. Más abajo todavía.
0: El lunes pero es más
1: sábado,
0: bajo.
1: Pero sábado va a hacer calor.
0: Sí.
1: Pero amanecer bien frío, después va a hacer calor.
2: Vamos a comparar un poco.
1: Y porque eso es lo que te enferma todo.
2: Claro, vamos a comparar. Porque normalmente, este es el pronóstico que da la Dirección de Meteorología, ¿verdad? Sí. Nosotros nos guiamos mucho por la aplicación en el celular.
1: En el celular, sí.
2: Siempre. A ver, viernes dice. Meteorología dice 13:20, ¿verdad?
0: Sí, es la dirección de meteorología la que
1: yo siempre reviso este.
2: Sí, y bueno, el celular, la aplicación dice lo mismo que dice meteorología, ¿verdad?
1: Ah, entonces es espectacular.
2: El sábado 23:13 dice mi celular.
1: Ay, ese se ajusta más al frío. Sí. 23 se ajusta más, 26 ya hace calor.
2: Hay 26:12.
1: Sí, no, ese ya es un calorazo ya.
2: El domingo 20:15.
1: Sí, ese sí porque es 19.
2: ¿Viste? Sí. Más o menos. Y el lunes me marca 16:13. ¿Viste? Un grado de eso falla.
1: ¿Y aún no te emitió tu celular con las tormentas eléctricas? Pues,
2: eso
1: no,
2: sí, siempre
1: nada no pasó.
2: Sí, lo que decía Jorge, nos dijo alguna vez que normalmente la aplicación del celular, de acuerdo a tu ubicación, habla de las probabilidades de lluvia, del porcentaje.
0: Claro, porque nosotros vemos lluvia en el departamento central, pero a veces en Villa Elisa llueve.
2: Claro.
0: Y no llueve en Fernando de la Mora.
1: Claro. Vos sabés que el sábado, ¿cierto? Yo tenía un evento el día sábado, que era para las 5 de la tarde, y marcaba en el celular que hasta las 4 iba a llover. Y vos sabés que hasta las 4 llovió. Después campó. Pero ya se suspendió la actividad. O sea, a las 15 horas, hasta las 15:15 tenían tiempo de suspender o...
0: Ah, que fue el sábado pasado.
1: Sí, el sábado pasado. Y hasta las 4.
0: Empezó a llover.
1: Sí, hasta las 4. Y después escampó. Paro. Espectacular, sí. Sol y todo.
0: Sí, sí, sí. Recuerdo.
1: Es que a veces, por eso es que
0: de la amistad.
1: Por eso generalmente, y esto ya data de hace bastante tiempo, que en el fútbol paraguayo antes teníamos malas canchas. Al mediodía cuando llovía fuerte ya suspendía, antes era Liga Paraguaya de Fútbol. Pero después cuando mejoraron las canchas, ya dependía del árbitro. El árbitro tenía que fiscalizar una hora, dos horas antes el campo de juego, si bota la pelota, si puede picar, entonces el árbitro decidía. Pero anteriormente las canchas eran pésimas. No, era lo empastado. Entonces ya la APF directamente suspendía.

0: al mediodía. Hasta el mediodía tienen potestad la APF y después ya depende del árbitro.
1: Vi que un jugador de la liga tailandesa de fútbol falleció a raíz de un rayo y otros 6 jugadores resultaron heridos por la descarga eléctrica.
2: Qué peligroso.
1: Ocurre también algo en suele el mundo, pasar, sí. ¿Verdad?
0: Creo que en Ecuador también pasó.
2: Y en el Mundial se tuvo que postergar los partidos por esa...
0: Que ya se hizo eso para la Copa América Centenario en el 2016 y vimos el año pasado en el Mundial de Clubes.
2: Y este año...
0: ¿Sabes qué partido, y muchísimo tiempo tardó? El partido de Francia contra Noruega. 2 horas.
2: 2 horas
0: de pausa.
2: ¿Verdad?
0: 2 horas de pausa. A mí me tocó también un partido de México. No me acuerdo contra qué rival, pero tuvimos que esperar 1 hora.
1: Son cuestiones que suelen ocurrir y que por lo visto se tienen que hacer. ¿Cómo? Contra Inglaterra, dice, ¿verdad?
0: Contra Inglaterra, exactamente.
2: 2 horas, para mí me gusta ese partido.
0: No, ese fue 1 hora nomás. El partido de Francia, sí, Francia-Noruega.
2: México e Inglaterra,
0: horas.
2: Sí,
0: se jugó, o sea, vos sabés que... Y a veces antes o arranca ya el partido. El partido de, recuerdo, Francia-Noruega se jugó todo el primer tiempo. Pero ahí tienen esa actitud. En Estados Unidos te indican en qué horario, en qué momento va a descarga eléctrica. Entonces te dicen, tal horario
2: no se
0: tiene que suspender. Y vos sabés que se jugó todo el primer tiempo y el segundo tiempo ya no se jugó. O sea, se esperó 2 horas para completar el segundo tiempo.
2: Claro, porque había todo un protocolo. Le decían a los espectadores que abandonen el estadio o que se refugien hasta tanto se lo vuelva a convocar, ¿verdad?
1: Nosotros acá a veces así no jugamos, ¿verdad?
0: Sí, acá.
1: Acá llueve.
0: Acá sí se juega así.
2: Pero bueno, mañana hay partido, ¿verdad?
0: Sí, Rubio, ante Recoleta.
2: Un partido. Y hay intermedia también.
0: Lo que pasa es que Recoleta ya va a jugar el día martes.
2: A martes.
0: Por eso ya juega su partido el día de mañana.
1: Boca, Boca no está muy bien que digamos, ¿eh?
0: Y bueno, ganó ayer. Ganó al pinche rata Estudiantes 1-0. Y Cerro también ya juega el sábado.
1: Sabían de Romero. No le llevaron de la cancha.
2: Ah, cierto.
0: O sea, es que por eso los grandes ya juegan el día sábado. Pues, bueno, Olivia recién juega el partido, pero Cerro ya tiene su partido el día miércoles.
2: Miércoles ya.
1: Bueno, esto sorprendió, Luis, el cartel gigante, ciertamente sí. Polémico, de Jatar Fernández sobre Acceso Sur.
2: Sí, sí, sí. El, ya esto hace cuestión de un mes aproximadamente está. Este cartel con esa, bueno, Jatar 2028, pero la polémica inscripción de o el lema de la guarida del general, que así se llama el lugar donde él tiene su casa, una casa en Ayolas, Misiones.
0: Ese fue lo que tuvo un conflicto con...
2: Claro, porque...
0: Por la hora
1: que tiene... Que le hace un guiño a Astronismo.
2: Al Astronismo. Lo que pasa es que Ayolas era anteriormente la zona de relax de Stroessner, ¿verdad? Los fines de semana. Dice que él iba hacia esa zona. Entonces le llama la guarida del general Qatar... En relación a esa...
0: El refugio del general.
2: Sí, el refugio.
0: Le gustaba pescado y escaparse un poquitito.
2: Y hay algunos presidentes. Lugo también hacía eso de irse los fines de semana. Lo que pasa es que creo que en Ayolas... O sea, vamos a ver si alguien me corrobora. Pero en Ayolas hay una casa que es de Yacyretá, donde sí se utiliza para que los presidentes o autoridades vayan y tengan una especie de casa de fin de semana.
1: Pero sumado a esto, habló el diputado. Él dijo que... A ver, que le gusta, que admira cierta parte de lo que fue la administración de Alfredo Stroessner. Mostró su admiración y dijo que los actuales gobernantes deberían asemejarse a él en la forma de administrar el Estado y ejecutar obras de infraestructura. A mí me parece lamentable, ¿verdad?
0: Porque... Ahí abajo dicen lo de aviación, es lo
2: de progreso, sí.
0: Paja y progreso.
1: Porque no, es muy difícil, Luis, Michel, separar una cosa de la otra. O sea, y hoy escuchar a una persona que tuvo también el voto de la gente decir que admira de alguna u otra manera lo que significó la gobernanza o la gestión de un dictador, igualmente... deja sensaciones muy, por lo menos de mi parte, lamentable, ¿verdad? Yo no comparto, pero él dice, obviamente no comparto la parte de la violencia, pero por eso te digo, es difícil ya separar una cosa de la otra. O admirás o no admirás. Sí, no, porque a las víctimas después, ¿qué le vas a decir?
2: Sí, porque lo que pasa es que dentro de los que defienden el régimen, dentro del ámbito de la democracia, sí, lo que resaltan es las obras de Stroessner, ¿verdad? Eso es lo que ellos admiran, lo que dicen, tener admiración al proyecto stroessnerista en ese momento es la cantidad de obras que supuestamente se hizo, bueno, que se hizo, ¿verdad? Hablan de Yacyretá, hablan de Itaipú, bueno, de todas las... de las hidroeléctricas, sobre todo de Itaipú, ¿verdad? Que siempre marcó para los estronistas el un antes y un después, ¿verdad? Pero, como decís, Denis, es difícil hablar de Stroessner y solamente enfocarse en su gestión de gobierno institucional y no olvidar lo otro, que claro, formó parte de un régimen muy dictatorial, o sea, muy fuerte, muy claro, duro, ¿verdad?
1: Porque por ese lado también podríamos decir el liderazgo de Hitler fue admirable, ¿verdad? y uno sabe que es muy difícil, no es difícil sacarle lo positivo a quien en su momento fue, es cierto, quizás un líder para su pueblo, pero que terminó siendo un verdadero asesino. Así que es un tema muy, muy delicado.

0: Pero igualmente él decía que va de vuelta por la diputación.
1: Sí, lo vimos
0: por el Partido Colorado.
1: Por el Partido Colorado, lo vimos en el cumpleaños de Cartes, estuvo ya ahí también, él es denominado oficialista, ya no, ¿cómo se dice? Cruzada Nacional. Y hoy en día creo que Jatar está dentro de una línea oficialista dura y pura, ¿verdad? Si bien se lo vio en el cumpleaños de Cartes, yo no sé si va a ir por el Movimiento Honor Colorado, capaz que sí, obviamente. Vamos a ver cómo se configura la lista de los colorados para la diputación. Pero es muy amigo Jatar de Marcos Trovato, pero su amigo así personal lo es.
2: Sí, lo que pasa es que él estuvo mucho tiempo involucrado con la barra de Olimpia, alguna de las facciones de Olimpia.
1: Pero Marco es el que... No, ni Coto ahora.
2: Prácticamente son de la misma edad. Lo que pasa es que Coto es un poco más joven. Y Jatar es prácticamente de la misma edad de Marco Trovato. ¿Vos sabés que Honor Colorado ya te va a tener entonces tres revistas? Santiago Peña.
1: Riera
2: y Jatar.
1: Jatar.
2: Mirá que este estuvo en Francia.
1: Sí.
2: Se fue a jugar en Francia el rally.
0: Qué bárbaro, estoy leyendo acá un caso, Luis Michel, no sé si se acordarán de esta joven que fue asesinada a manos de su hermano en San Antonio. Se había reportado la desaparición de esta joven y 7 meses después encontraron su cuerpo enterrado en el patio de la casa donde ella vivía con su hermano. Posteriormente, en el juicio, la fiscalía mostró las evidencias que se tenía. El hermano al inicio negó todo y después era imposible, ¿verdad? Porque encontraron el cuerpo de la mujer en el patio de la casa. Y la sala penal de la corte anuló la resolución del tribunal de apelación que había dejado sin efecto, porque ya le habían dado una condena de 27 años de cárcel para este joven, y ahora otros camaristas examinarán el caso. Imagínate que sobreseyeron a este joven, y ahora, tras la presentación de un recurso extraordinario de casación, la Corte Suprema de Justicia finalmente habla de que se tome otra decisión en este juicio oral. Los magistrados cambiaron la calificación de feminicidio por homicidio doloso, y se dio la condena de 27 años de cárcel para este joven por el crimen de su hermana. Estamos hablando de Analía Montserrat Rodas, de 34 años, que estaba desaparecida desde el 27 de noviembre del 2020 y que 7 meses después su cuerpo fue encontrado sin vida en el patio de su propia casa. Ella vivía con su hermano. Ese hallazgo fue terrible, estaba ligada con una bolsa, fue enterrada en el patio y era buscada por la policía y también por la fiscalía. Lo que se probó en el juicio oral es que la muerte se debió a un traumatismo de cráneo, y la acusación de la fiscal Laura Ábalos, quien fue la que encabezó toda la investigación, refirió que Analía discutió con su hermano César Fernando, este la golpeó y la mató y posteriormente enterró el cuerpo, y se dio la condena de 27 años, fue hallado culpable de homicidio doloso

0: conclusión del juicio oral y sobreseyeron al acusado. La fiscalía presentó, como les decía, este recurso extraordinario de casación en contra del fallo y decían que en la imputación, en la acusación, como en la sentencia definitiva, se explicó cómo, cuándo, dónde y por qué el hermano le mató a Analía. Y ahí se remarcaba también el nexo causal del condenado por el hecho punible de feminicidio. Bueno, se hizo el análisis y bueno, ahora se tomó esta decisión de anular el sobreseimiento, diríamos, y se tiene que realizar nuevamente todo el proceso. Es brutal, es un caso que marcó también un antes y un después, porque son cosas que a veces vemos en las películas, en las series, sí. Luis Michel, de un hombre que asesina a su propia hermana y la entierra en el patio de su casa. Imagínate vos vivir 7 meses con el cuerpo de tu hermana ahí enterrado. Y que después el acusado, con toda la evidencia que muestra el Ministerio Público, se ha sobreseído. Pues esa persona puede habitar con todos nosotros en la sociedad, ¿verdad? Por eso es
1: antecedente.
2: Qué locura.
0: Con ese antecedente.
1: Una locura.
0: Sí.
1: Bueno,
0: tenemos que hacer una pausa, Luisito.
3: Acá me dice para Michel nada más. Me dice un oyente, Gustavo Leite, fue capitán de la selección de rugby también, me dicen.
1: Ah, ahí está, 4 entonces ya. Pero Gustavo es también de Honor Colorado, ¿verdad?
3: De Honor Colorado, sí.
1: Entonces, 4 y entonces.
3: Gustavo Leite.
1: Sí, ahí está. 4 ex revistas entonces.
0: Rugbyista. Gustavo Leite. ¿Cómo era él? Antes.
1: Fortachón.
0: Físicamente.
1: Sí, fortachón. Fortachón.
3: Pero en el rugby da gusto, pues no hace falta que vos seas flaquito para jugar.
1: Los flaquitos son los que juegan por los extremos, que son wing. O sea que Jorge Campos lleva a jugar rugby, porque era flaquito y rápido.
3: Pero te digo nomás que no te condicionan por tu peso.
1: Claro, pues tener diferentes facetas.
3: No, es como el fútbol. El fútbol, Raborito, te critican, ¿verdad?
0: No, sí, no.
1: A no ser que sea el fenómeno Ronaldo, ¿verdad?
0: Excepcionales que es Diego
3: Anz. Sí.
1: Ibarra.
0: Sí, el ancho.
1: Oye, vimos a Cecilia.
0: Realmente ella pasa, dice una frase. Bueno, tenemos 27 graditos de sensación térmica actualmente, 41 minutitos pasaron de las 17. Gracias a la gente que nos escribe siempre al 0986-780-780, que nos acompaña a través de Radio Primero de Marzo y también a través de las pantallas de Mega TV. Tenemos que hacer un pequeño corte y volvemos con la última parte de En Buenas Manos.

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0: la tarde de Radio Primero de Marzo y Media TV. Luisito, ¿qué es lo que pasó en Caapucú?
1: Es una novela que no va a terminar. Por favor. A ver, pues estoy mirando, acá me pasan informaciones de la zona de Caapucú, que ayer ya se registró un incidente porque la Junta Municipal, ahí es el problema, todo inició cuando el intendente se va y renuncia, porque él iba a ser candidato a la reelección por el sí. Partido Colorado.
0: Ok, renuncia a la Junta.
1: Después se dio cuenta de acá se van a quedar gente de otro partido y de mi opositores como intendente, entonces voy a retirar nomás para mi renuncia, voy a renunciar a ser candidato del partido. ¿Entendés? Bueno, renuncia a él como candidato, pero para que exista un candidato colorado tenía que darse el siguiente escenario. El primer concejal electo, o sea, candidato, concejal Partido Colorado, el número uno, podría asumir la candidatura a la intendencia.
0: A ver. El intendente está buscando la reelección.
1: Está buscando.
0: Va hasta la Junta Municipal para renunciar para que evidentemente se pueda habilitar su candidatura. Se da cuenta de que va a dejar en malas manos.
1: En malas manos.
0: La municipalidad. Entonces él dice, no me voy a candidatar y voy a terminar el periodo.
1: Sí,
0: eso es lo que dice. Pero ¿qué otro movimiento hubo que fue raro?
1: Que para que exista un candidato que le reemplace al que se iba a quedar como intendente o que se quedó como intendente, tenía que darse los siguientes pasos. Tenía que ser el primero de la lista de candidatos a concejales del Partido Colorado, iba a ser el candidato a intendente. Pero su hermano estaba en el quinto lugar de la lista. Entonces le tuvo que hacer renunciar a todos los candidatos para que su hermano sea el primero que asuma la candidatura a la intendencia.
0: Persevera y triunfa.
1: Es una jugada magistral. Yo nunca he visto esto.
0: ¿Y le hicieron caso?
1: Todos los candidatos a concejales renunciaron y quedó su hermano. Sí, los cuatro.
0: Para que se quede su hermano como el candidato a la intendencia. Pero, ¿y después qué pasó?
1: Bueno, y lo que pasa es que ahí la Junta Municipal, que tiene la mayoría, ¿verdad?, para que pudo haber puesto al otro intendente, entonces no se sabe, le dicen que el intendente sigue renunciante. Y la Junta Municipal quiere, digamos, elegir a otro intendente porque quiere aceptar la renuncia. No, pues él retiró su renuncia. Pero todo un tema relacionado a Caapucú es una novela sin fin. Pero esto pasó, los concejales que querían sesionar en forma extraordinaria habían denunciado que se le habían encerrado a algunos concejales para
0: en la Junta Municipal.
1: En la Junta, sí.
0: Le encerraron a los concejales en la Junta Municipal.
1: Y ahí está la Junta Municipal de Caapucú. Dice que la Honorable Junta informa a la ciudadanía que la sesión convocada para la fecha no pudo iniciarse. Eso fue ayer debido a los incidentes registrados en el lugar, los cuales impidieron garantizar las condiciones mínimas de orden, seguridad y tranquilidad indispensables para el normal funcionamiento del órgano legislativo. Bueno, la verdad que acá hay una crisis, institucional muy grave en Caapucú. El Partido Liberal también emitió un comunicado, el Comité de PLRA de Caapucú. Hay una crisis muy fuerte, lastimosamente, pero yo no sé cómo van a solucionar, porque la disputa ya no es más solamente institucional, ya es política electoral, porque se juega la candidatura del hermano del intendente.
0: Only en Paraguay, dice también. O sea, ¿tenemos que irnos, Michel?
2: Sí, está. Mañana se cierra para la fase de octavos de final, esto como título, porque mañana vamos a desarrollar. O sea, Cerro Porteño tiene tiempo para mañana en Copa Libertadores y Olimpia Recoleta tienen tiempo para mañana inscribir a sus jugadores. Olimpia ya tiene los futbolistas que van a reemplazar los que ya no están. Tim Payne por Lucas Morales, Esteban Matus por Alcaraz, Brian Romero por Junior Gamarra, Sebastián Quintana por Barone y Pedro Zarza por Rodrigo Pérez. Obligatoriamente estos futbolistas deben utilizar la misma camiseta que dejaron esos futbolistas. Así que hasta mañana hay tiempo para Recoleta, para Cerro Porteño y para
1: Olimpia. ¿Cuánto
2: va
1: a ser Tim Payne?
2: ¿Cuatro? Número 4, el que dejó Lucas Morales. De hecho, él está utilizando también el número 4 en el campeonato.
1: Bueno, nos vamos hasta mañana.
0: Chao, que pasen bien. No soy tu dueño, solo quiero.
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0: 17:56. Muy buenas tardes, ¿cómo están? ¿Cómo les va? Bienvenidos a otra edición de Panorama Total de Noticias por la 780 Radio, primero de marzo AM, aquí en la mega cadena de comunicación. Como todos los días, como cada tarde, desde los estudios centrales de la 780 AM, en compañía de la querida y apreciada colega y amiga Adela Mercado. ¿Cómo estás, Adela?
1: Pero mi preferido, mi favorito, el único.
0: La
1: por
0: 180.
1: Supuesto, de la 780 y de otras emisoras también, por supuesto, porque contigo hago el equipo, el dúo. Así es que un saludo para nuestra audiencia. Tenemos mucho que contar, ¿eh? Tenemos la temperatura actual de 27 grados, pero mañana pareciera que comienza a bajar otra vez. 13 grados anuncian.
0: Está bueno.
1: Vamos a los títulos mientras.
0: Por favor. Magistrado dispuso libertad ambulatoria para Jorge Brites, expresidente del IPS.
1: Desde la Asociación de Jubilados del Paraguay piden sanción ejemplar a los que malversaron fondos.
0: Empresarios cristianos piden mejorar la calidad del gasto.
1: Solicitan informe a Canciller sobre acuerdo entre Paraguay y Estados Unidos sobre cooperación nuclear civil.
0: Silvio Ovelar aseguró que no ejerce ninguna presión para aprobación de préstamo de 75 millones de dólares para el MOPC.
1: Internacionales. Vicepresidente estadounidense afirmó que las negociaciones con Irán son desordenadas, pero aseguró que terminarán con un resultado favorable para su país. Esto y más a partir de este momento por la 780M Radio.

0: factible la medida alternativa.
1: El doctor José Fernández Acur, abogado defensor de Brite, sostuvo que fue una exageración la petición de la Fiscalía que su cliente vaya a prisión.
0: Volvió a cuestionar que ningún consejero esté imputado y aseguró que el doctor Brites va a cooperar con la investigación y que como defensor lo que más le interesa es definir las responsabilidades.
1: No sé si se puede hablar de persecución política. Para mí huele más a show que otra cosa, afirmó.
2: Lo del Ministerio Público no pareció un exceso. Acaban de ver y ordenar la detención de una persona mayor de 70 años contra una prohibición del código es un exceso de acá a la China.
3: ¿Cuánto la acusación?
2: ¿Cuánto la acusación? El monto de dinero será sideral, pero no corresponde a la administración del doctor Brites. Hay que preguntarle a los que firmaron el contrato.
4: Yo me tengo,
2: así como pidió adenda también esta administración. Entonces hay que ver qué dice cada adenda, cosa que no dice la imputación.
4: Pero él es garante de los
2: IPS, al igual que el resto de los consejeros, no hay ninguno imputado.
3: Pero entonces, el presidente del IPS fue
2: doctor. Él es presidente, miembro del consejo y cumple las instrucciones de su consejo. No sé si vieron algún consejero que esté imputado para él.
3: O sea, la responsabilidad es plena del consejo entonces, doctor.
2: La responsabilidad de quien sea responsable. Vamos a verificar el contenido de la carpeta fiscal para poder tener una mejor opinión con relación
3: a la imputación.
2: Por ahora, lo urgente socavó lo importante. O sea, lo urgente ahora era que el doctor se pueda presentar, estar a derecho como quería, con las garantías que otorga el Código Procesal.
3: ¿Qué dice él sobre esta imputación? ¿Conversó personalmente ya sobre lo que dice la Fiscalía respecto a este perjuicio?
2: Acuérdense que un consejero, un presidente de IPS, trata cientos de temas al día. Hasta para él es difícil hacer memoria con relación a las particularidades. Por eso que necesitamos acceder a la carpeta fiscal. Ahora vamos a acceder a la carpeta fiscal y con mucho gusto le voy a brindar una versión sobre el fondo de la
3: asunto.
2: Vamos a ver cuál es el contenido de la carpeta fiscal. Si hay algo que él pueda aportar, va a aportar.
3: ¿Va a colaborar con la investigación el doctor?
2: Sí, claro, lógico. Lógico, porque para nosotros como defensa lo fundamental es que de toda esta playa de gente que está imputada y la que no está imputada, realmente se defina quién tiene responsabilidad. No, yo no sé si hay persecución política. Me huele más a show que a otra cosa. Pero no sé si hay persecución.
3: ¿Por qué show?
2: No, después vamos a hablar de eso. Ustedes son periodistas hábiles y perspicaces. Ustedes pueden formarse la misma opinión que yo me formo.
3: ¿Pueden presentarse al Ministerio Público, doctor?
2: Sí, claro. Yo me tengo que presentar, pedir copia de la carpeta fiscal. Y vamos a ver después, más adelante, cuando tenga el análisis de la documentación, qué es lo que puedo aportar al respecto, qué es lo que podemos aportar.
3: O sea, la intención es declarar ante la Fiscalía.
2: La intención es colaborar con la investigación y justamente que cada quien responda por lo que tiene que responder. Hoy vemos como una imputación indeterminada, incompleta, y te digo incompleta porque creo que a nadie es ajeno que hay gente que está, que no debió haber estado, y hay gente que no está.
0: Por otro lado, el doctor Fernández Acur amplió detalles de la caución que ofrecerá y que consta de dos inmuebles.
2: Son dos inmuebles. Que entre paréntesis, debo decir, el fiscal en la audiencia rectifica, porque una de mis objeciones era, a ver, 61 mil millones de guaraníes, pero ¿cuál es la porción que le están atribuyendo a Brites? Así que también hubo una rectificación del Ministerio Público en cuanto a eso.
3: ¿En qué sentido gestió, doctor?
2: En el año 96.
3: ¿Qué rectificación?
2: Ojo, el doctor Brites es un connotado médico desde hace años. O sea, no. Él tiene una vida consolidada mucho antes de IPS.
3: ¿En qué sentido esa rectificación que hizo el fiscal, doctor?
2: Y en cuanto a montos.
3: ¿Qué dijo al final?
2: Redujo al porcentaje que estima que le corresponde a Brites, pero eso no está en el acta de imputación.
3: Bueno, lo que yo tengo que leer es el acta de imputación. Los demás consejeros también que participaron de todo
2: esto. Esa es una decisión del Ministerio Público. Yo hoy te puedo decir lo que no tiene el acta de imputación. De lo que tiene, tengo que mirar la carpeta fiscal primero.
1: Era José Fernández Acur, abogado de Jorge Brites, expresidente de IPS.
0: Desde la Asociación de Jubilados del Paraguay piden sanción ejemplar a los que malversaron fondos.
1: Gustavo Canata, presidente de la Asociación de Jubilados del Paraguay, resaltó la imputación a dos expresidentes del IPS, sosteniendo que hace 5 años vienen haciendo denuncias de irregularidades varias que causaron gran perjuicio al ente.
0: Ahora por fin la Fiscalía imputó a 9 personas. Esperamos que esto no quede en el Oparei. que vaya más allá de la imputación, que

0: sean realmente castigados y devuelvan lo malversado, sostuvo. Canata cree que van a caer muchos más.
1: Destacó que la malversación por el tema licitación de quirófanos asciende a 61 mil millones de guaraníes. Pero en su momento la Asociación de Jubilados cuestionó dónde fueron a parar, más de 428 millones de dólares que deben investigarse y que tienen que ver con otras licitaciones y compras varias.
2: Y ahora por fin la fiscalía imputó a 9 personas, que para nosotros es muy importante, pero también preocupados para que esto no quede solamente en la imputación. Nosotros creemos también que es apenas el inicio, porque el monto sobre las cuales se basa la imputación es apenas de 61 mil millones de guaraníes. Nosotros hemos presentado en su momento más de 428 millones de dólares que queremos que se siga investigando para que podamos realmente los jubilados y los aportantes estar tranquilos de que el IPS comienza realmente un cambio importante en su andamiaje.
3: ¿A qué gestiones corresponde ese monto que preciso?
2: Son varias licitaciones y compras que hizo el IPS en el transcurso de todos estos años y creemos de que tienen que investigar. Inicialmente nosotros presentamos ante la Contraloría varios documentos que se venían investigando, pero desde el IPS no presentaban realmente a la Contraloría los documentos que realmente pedían. Entonces hacía de que se perdiera mucho tiempo. Por fin hoy la Fiscalía está imputando a 9 personas, pero lo que sí esperamos concretamente es que sean realmente castigados y que de una vez por todas devuelvan todo lo que han malversado para el IPS.
3: El abogado de Brites dijo esta mañana de que es todo parte de un show y la abogada Talia dijo que había algo detrás de estas imputaciones. ¿Cuál es la opinión de ustedes?
2: Y nosotros tememos también eso, ¿verdad? Nosotros creemos fundamentalmente de que se pueden dar las cosas, se pueden dar varias cosas, pero también confiamos en gran medida en la justicia. Yo creo que por primera vez se está haciendo una imputación y esperemos que el Poder Judicial y la Fiscalía tomen conciencia de la importancia que tiene para todo el país este tema de la imputación, no solamente de ellos, porque nosotros creemos que van a caer muchos más.
1: Gustavo Canata, presidente de la Asociación de Jubilados del Paraguay.
0: Otra información, Lilian Samaniego pide celeridad en la investigación sobre malversaciones en IPS.
1: La senadora colorada disidente celebró que la justicia comience a investigar, refiriéndose a las imputaciones a 2 expresidentes del ente y otros funcionarios de la previsional. Hay que llegar a todos los responsables, sostuvo la legisladora.
0: Expresó que el IPS urgentemente necesita dar respuestas a asegurados. Es una institución independiente que tiene su dinero propio y los aportantes tienen derecho a recibir una atención decente y hoy no la tienen.
1: Citó la falta de medicamentos y turnos para consultas que se dan recién para dentro de 2 o 3 meses si el paciente necesita ahora.
4: Yo lo que puedo decir es que al saber que la justicia se hizo cargo de la investigación, hay que darle celeridad a eso, la mayor celeridad, para que pueda la ciudadanía tener la información y se conozca realmente a los responsables. El IPS urgentemente necesita dar respuesta, porque es una institución independiente, no es una institución pública, tiene su dinero propio. Y los asegurados que aportan tienen el derecho de recibir la atención que se merecen y que hoy no lo están haciendo. Ni con los medicamentos, ni con las operaciones, porque me hablan que las consultas se dan para dentro de 2-3 meses. Me hablan que las cirugías están fijadas para dentro de 6 meses y el paciente necesita ahora. O sea, urgentemente el IPS, al tener dinero, al tener la toda esa cantidad de terrenos que tiene a su alrededor, que descomprima.
1: Era la senadora colorada Lilian Samaniego.
0: Son las 18:09 minutos, seguimos informando por las 7:80. Colín Soroca pide imputar a empresarios. Sin empresarios corruptos, no hay corrupción en el IPS, afirmó.
1: El senador colorado endureció su discurso sobre el presunto esquema de corrupción en el IPS y exigió que la fiscalía avance también contra los empresarios que participaron de las negociaciones o estos negociados, llamados así, con la previsional.
0: El legislador sostuvo que no alcanza con procesar a funcionarios públicos y afirmó que quienes se beneficiaron durante años de contratos irregulares deben responder ante la justicia.
1: Mientras los asegurados sufren la falta de medicamentos e insumos, hubo quienes hicieron fortuna con el IPS. La corrupción tiene dos partes y ambas deben rendir cuentas, enfatizó Soroca.
5: Acá hay muchas cosas que toda la ciudadanía se está preguntando. Muchas cosas. Y no hay que negar que esto es una cuestión que se veía venir hace tiempo. La idea, la pregunta era siempre cuándo iba a pasar nomás.
6: La vaca lechera ya no va más.
5: No, ya vienen, hay gente ahí que está hace, mirá que hay gente que está hace 30 años escondidito haciendo sus, también tienen que estar imputados los empresarios involucrados en eso. Yo no te acepto que sean solamente ellos. Todos los involucrados tienen que estar.
7: Se baila a dos.
5: Así es. Acá pues solamente se mira a un lado. Acá hay que mirar todo. No importa el amigo quien sea, ni la empresa quien sea. También el que...
6: Hay gente con poder.
5: Porque acá pues de repente se quiere enjaular al chancho y no al que le dan de comer.
6: Hay mucha gente con poder político. ¿Tú?
5: No importa, que digan, que hablen. Este es el momento. Que hablen, que den nombres, que sepamos todo quién es lo que está todo atrás de estos tantos años, qué es lo que está pasando. ¿Entendés? Porque acá sí, acá es este tema que hay gente involucrada, ahí es como la bruja, ¿verdad? Es que hay.
7: Muchos hicieron millonarios a costa del IPS, senador.
5: En todos los gobiernos, no solamente en el anterior, en este. Yo por eso siempre le dije esto, che, no más de Mauri, porque siempre le digo a él, che, nosotros no pudimos solucionar el problema anterior. ¿Con qué autoridad moral podemos estar hablando de esto? ¿Y con qué autoridad moral podemos estar hablando cuando vos no pudimos nosotros? Pues no se resolvió en ese gobierno.
7: Y este tampoco. ¿Entiendes? Está ahora.
5: Y ahora, pero por lo menos ya estamos viendo señales importantes.
7: ¿Qué se puede hacer en el Congreso, senador? Para ayudar a...
6: ¿No será una comisión de seguimiento un poco para tratar de apoyar la investigación?
5: Y decía uno, ¿verdad? Han dicho que sí. ¿No quieres encontrar una solución?
6: Crea una comisión.
5: No creo que vaya por ahí. Yo creo que nosotros tenemos que exigir resultados ya que empezó esto. Y no importa que la arrastre a todo lo que tiene que estar arrastrando.
1: Colín Soroca, senador colorado.
0: Empresarios cristianos piden mejorar la calidad del gasto.
1: Hugo Roy, integrante de la ADEC, Asociación de Empresarios Cristianos, explicó que se reunieron con el ministro de Economía, donde analizaron cuentas públicas, el panorama financiero y el nuevo plan de convergencia fiscal.
0: Se habló de la decisión del Ministerio de Economía de reconocer el tamaño de la deuda pública e incorporarla al presupuesto general y de confirmar que este año el déficit del sector público superaría 3% del PIB.
1: Es un gran paso teniendo en cuenta que las cuentas fiscales no eran transparentes. Lo que ocurrió es que en el presupuesto de 2025 se gastó mucho más de lo que se presentó públicamente y ahora en el 2026 hay deudas por 1.100 millones de dólares no registradas en balance, es decir, los números estaban en negro.
0: Se puede decir que tenemos una contabilidad en blanco en el sector público, agregó.
8: De la decisión que ha tomado el Ministerio de Economía y Finanzas de reconocer y explicitar el tamaño de la deuda pública, incorporarlo al presupuesto y señalar que el déficit de este año del sector público estaría superando el 3%, ¿verdad? Yo creo que fue un gran paso, primero el incorporar ese monto en la deuda, porque las cuentas fiscales no eran transparentes, y por otro lado buscar también el apoyo de los diferentes sectores a los efectos de impulsar las acciones necesarias para mantenerse dentro del rango previsto del déficit fiscal. Lo que realmente pasó es que el presupuesto del 2025, en el presupuesto del 2025 y 2024, se gastó mucho más de lo que se presentó públicamente. Entonces, al 2026, este año, había deuda por 1.100 millones de dólares, que no estaban registradas y que no figuraban en el, voy a decir, en el balance del sector público. O sea, los números estaban en negro, por así decirlo, ¿verdad? Entonces, lo que hizo el Ministerio de Economía fue reconocer públicamente el monto e incorporar a las cuentas. O sea, hoy podemos decir que tenemos una contabilidad en blanco del sector público. Y si miramos el vaso medio lleno, podemos decir que es un proceso de sinceramiento.
1: Roy afirmó que la ADEC planteó contar con una política cambiaria propia del BCP para evitar los cambios bruscos e intervenir cuando sea necesario. Además, reclaman políticas que permitan disminuir costos de importación y exportación, por ejemplo, bajar los costos logísticos para compensar el impacto de la caída del dólar.
8: Solo planteamos ayer tener una política cambiaria del Banco Central, en este caso, teniendo intervenciones para evitar cambios bruscos, no para cambiar la tendencia, pero para así evitar cambios bruscos, y ahí tiene que, en este caso, salir y intervenir, es decir, operar el mercado cambiario. Y lo otro, tenemos que tener unas políticas que permitieran disminuir los costos de exportación e importación, ¿verdad? Por ejemplo, disminuir los costos logísticos, y eso va a hacer que compense el impacto de la caída del dólar. Nosotros estamos cuestionando que hay un proceso licitatorio en Argentina en donde hay un costo de dragado del río que es alto, y Paraguay estaba cuestionando. Y ahora Paraguay está por dar en concesión una alianza público-privada en donde el costo del dragado al norte entre el APA y el Chaco va a ser más caro que Argentina.
1: Hugo Roy, integrante de la Asociación de Empleados Cristianos.
0: Diputado Hugo Mesa afirma que figura de Horacio Cartes será clave para consolidar la chapa colorada del 2028.
1: El legislador colorado indicó que el actual presidente de la ANR es una ficha fundamental en todo el andamiaje electoral de Honor Colorado, y eso puede asegurar un gran triunfo en las internas de cara al 2028.
0: Cartes es el motor fundamental y se va a romper el viejo mito que el oficialismo no puede ganar unas internas, dijo.
1: Por otro lado, se refirió a Miguel Prieto, ex intendente de Ciudad del Este, y lo calificó como un dirigente distrital que fue sacado por corrupción y que hasta ahora la justicia no está haciendo absolutamente nada.
9: La candidatura del presidente Horacio Cartes va a ser la ficha fundamental para la chapa presidencial. Creo que eso prácticamente asegura una victoria, pero demasiado importante, contundente, de la próxima chapa oficial a la presidencia de la República, y el motor para eso se llama Horacio Manuel Cartes.
10: O sea, ¿con Horacio Cartes se puede llegar o se puede continuar en el poder en 2028?
9: Y va a ser un factor determinante, importante para la interna, y se va a romper ese viejo mito que el oficialismo no puede ganar la interna, o por lo menos aquella vez hubo un cuestionamiento al resultado de Blanca Ovelar siendo candidata en ese momento del presidente Nicanor Duarte.
10: Esta visión de que hay, que supuestamente Miguel Prieto mide bien, de que puede ser un adversario muy fuerte para el Partido Colorado, ¿ustedes cómo ven la figura de Prieto?
9: Y Miguel Prieto es un dirigente marginal, distrital y departamental, que fue echado por corrupción, no fue echado justamente por tener una muy buena gestión, y lastimosamente la justicia no ha hecho su trabajo.
1: Hugo Mesa, diputado colorado.
0: 18:18, gobernador de Guairá, se autodefinió como hombre de equipo y que por ahora la prioridad son las municipales.
1: César Sosa, cuyo nombre es uno de los que suenan para acompañar a Aliana en la chapa presidencial de Honor Colorado, tiene el apoyo de gobernadores que proponen su postulación.
0: Sin embargo, se mostró prudente en cuanto a una posible designación suya de parte de Aliana, pero afirmó que el político que diga que no quiere ser presidente o vicepresidente miente.
1: Sostuvo que es hombre de equipo, se debe al mismo. En Guairá trabajamos en equipo, intendentes, diputados, pero nuestra prioridad en el partido ahora es la elección de las municipales.
0: El objetivo es ganar la mayor cantidad de municipios para la ANR, manifestó, y reconoció que tal vez en el Guairá llegan a tener buenos números en las municipales. Tendría buena chance de formar la chapa con Aliana.
11: El político que te dice que no quiere ser presidente o vicepresidente de la República te va a mentir, Jorge. Te resumo con eso, ¿verdad? Pero yo te digo, yo me debo a un equipo. En el departamento del Guairá somos un gran equipo y, bueno, yo me muevo donde el equipo me dice, ¿verdad? Para mí es fundamental el trabajo en equipo y, bueno, yo tengo un equipo de intendentes, de diputados, del departamento en el cual nosotros estamos trabajando para ganar la mayor cantidad posible de municipios. Este 4 de octubre lo hicimos en la interna, los 18 fueron del Movimiento Honor Colorado, ganaron los 18, y bueno, hoy estamos ya concentrados en lo que va a ser el 4 de octubre. Seguramente que después de octubre vamos a sentarnos a analizar primero qué dice el equipo, qué le conviene al departamento, y bueno, y ahí vamos a ver qué cargo vamos a pugnar. Y bueno, queremos sacar el mayor resultado posible. Elecciones son elecciones, podemos ganar o perder, pero por falta de trabajo no vamos a perder. Estamos trabajando y articulando a favor de nuestro partido y a favor de la vocación que tiene nuestro partido, que es salir a darle beneficio a la gente. Y bueno, tenemos un gran desafío, que es octubre. Hoy estamos concentrados 100% en lo que es octubre, y bueno, después de eso seguramente que vamos a sentarnos a hablar de vuelta de si vamos a ser senador, diputado, quién va a ser gobernador. Hay muchos cargos y yo creo que si dialogamos todos podemos entendernos y lograr una gran unidad.
1: César Sosa, gobernador del departamento del Guairá.
0: 18:21, establecemos la primera pausa, a la vuelta más noticias.
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0: Son las 18 con 24 minutos, 27 grados la temperatura. Estamos de regreso al panorama total de noticias. Pereira Mujica dijo que unidad de la oposición en Ciudad del Este debe servir de ejemplo en otros distritos.
1: El candidato a la intendencia por Yo Creo señaló que la campaña va viento en popa, se siente el entusiasmo de la gente. Resaltó el apoyo institucional del PLRA y Cruzada Nacional, que desistieron sus pretensiones para darle el respaldo.
0: Eso fortalece la convicción de una gran victoria el 4 de octubre próximo.
1: La unidad de Ciudad del Este fue producto del diálogo de 10 presidentes de comités liberales. 9 acompañaron a los 2 candidatos a concejales del PLRA que están en la lista de Yo Creo, según dijo.
28: La campaña bastante bien, sentimos el cariño, el apoyo del pueblo, también la confirmación del apoyo de Laura Folle y el PLRA, asimismo también como la de Cruzada Nacional, viene a fortalecer totalmente nuestras intenciones de una gran victoria el 4 de octubre, y además también que con esos apoyos institucionales de ambos partidos también vamos a tener la posibilidad de cuidar nuestros votos. Y bastante contento, eso también lógicamente que es consecuencia del diálogo, del encuentro, de la unidad total, ¿verdad?, aquí en Ciudad del Este. Y además también destacar que ya de 10 presidentes de Comité Liberal, 9 ya estuvieron acompañándole a los 2 candidatos a concejales del PLRA que están dentro de Yo Creo, que son Richard López y Manuel Trinidad. Pero con esto y es muy importante el apoyo institucional. Además de que es un impacto muy positivo para Ciudad del Este, yo creo que también un gran mensaje para todas las figuras de la oposición, quienes hoy quieren llegar a la intendencia municipal, de que la unidad es el camino para la victoria, pero también, por sobre todas las cosas, para poder llegar unidos al 2028 y con eso ir cambiando el destino y la historia de nuestro país para que nuestra gente tenga mejor calidad de vida.
0: Pereira Mujica afirmó que se siente cada vez más el apoyo de la gente que ya no se guía por los colores, además de la buena gestión municipal que tuvieron, está teniendo su retorno. Tal es así que muchos colorados que residen en Ciudad del Este están demostrando que van a votar por él.
28: Siento más apoyo y más respaldo para estas elecciones que la vez pasada. ¿Por qué razón? Porque estamos dando muy buenos resultados. Antes de la gestión de Miguel Prieto, hacían 25, 30 obras, años desde Miguel Prieto. La gestión mía, la de Pedro Acuña, estamos promediando casi 300 obras, años. O sea, es 10 a 1 la diferencia. Además de eso, en el corte administrativo yo le entregué a Pedro Acuña una institución municipal con bancos. 0 deuda en emisión de bonos, 25.500 millones efectivos en banco y muchísimas obras que estuve inaugurando, muchísimas en proceso y en avance, que Pedro Acuña está inaugurando y está empezando otros nuevos. Así es que nosotros estamos muy confiados, y no solamente eso, también siempre me considero más técnico que político. Tenemos números que nosotros mismos hemos hecho, y no solamente ahora, sino que en 2019, que objetivamente demuestran que nuevamente el 4 de octubre vamos a tener una victoria contundente, más todavía con esta unidad total de toda la oposición. Y a medida que van pasando las elecciones, más votos colorados nosotros estamos consiguiendo, y de todos los sectores. Ciudad del Este ya se va volviendo un gran rojo, blanco y azul. Y la ciudadanía ya no está más tan fanática por los colores.
1: Por último, acerca de los procesos judiciales que enfrenta Miguel Prieto, calificó de dictadura de la mafia, pues le sacaron injustamente de la intendencia y no le permitieron presentar numerosas pruebas para defenderse de las acusaciones. El candidato a intendente de Ciudad del Este, Daniel Pereira, también dijo que la fiscalía lleva adelante los casos en base a muchas mentiras.
28: Vinieron 3-4 meses a apoderarse de la municipalidad de Huacatupurí, y se han conseguido el documento, y si había algunos daños patrimoniales. Y el interventor no encontró ni medio metro cuadrado de faltante de empedrado, nada. Es por eso que cuando le quitan a Miguel injustamente, porque tenían votos en diputado, 3 meses después fue más aplastante, aún en valores porcentuales, la victoria. Y todo eso que revisó ya la Contraloría, revisó ya la intervención, ahora la fiscalía está llevando con muchas mentiras, inclusive no aceptando tanto la fiscalía, solicitando, y el juez en este caso que atiende el caso no le permite a Miguel ni llevar las pruebas en un juicio oral. Eso es, yo le llamo una dictadura de la mafia. Esto no es democracia, esto no es un Estado de Derecho, esto es peligrosísimo lo que está pasando. Por lo tanto, suceda lo que suceda, Miguel, lo único que estoy seguro es que acá más grande aún vamos a ganar, porque reitero, el pueblo es muy consciente y está entendiendo muy bien qué es lo que pasa.
1: Por último, acerca de los procesos judiciales, Daniel Prieto siguió enfatizando, pero dejó en punto aparte. Así escuchábamos entonces al candidato a intendente de Ciudad del Este por Yo Creo.
0: Buscan transparentar estructura de costos de los combustibles.
1: Efectivamente, la senadora Esperanza Martínez explicó que el proyecto de ley busca transparentar la estructura de costos de los combustibles para conocer con precisión el impacto del precio internacional del barril, la cotización del dólar, además de los costos de transporte.
0: El objetivo, afirmó, es evitar aumentos abusivos y contar con información clara que impida accesos por parte de los empresarios del sector. La ciudadanía tiene derecho a saber cómo se forma el precio que paga en cada carga de combustible, sostuvo.
1: Además, dijo que países como Estados Unidos, Brasil, Chile, Argentina, incluso la Unión Europea, cuentan con esta normativa.
2: Bueno, si ustedes miran en los antecedentes, en la exposición de motivos del proyecto de ley, van a ver que esta es una experiencia que funciona hoy en Estados Unidos, funciona en la Unión Europea, lo tiene Alemania, hace poco ha hecho arreglos al respecto, lo hace Chile, lo hace Colombia, lo hace Brasil. O sea, esto no es una cosa inventada por nosotros. Lo que se hace es poner al descubierto todo el proceso para la fijación de precios. ¿Cuáles son los márgenes? ¿A cuánto es el precio del crudo? ¿Cuánto cuesta por barril? ¿Cuánto es el incremento? ¿Cuáles son los porcentajes de margen? No se habla de precio, no se fija un precio, pero lo que se evita es que haya un margen abusivo. Por ejemplo, cuando baja el dólar, generalmente no baja el combustible. ¿Por qué? Porque dicen que la reposición, etcétera. Entonces hay una serie de variables que se tienen que tener en cuenta, y la información la va teniendo el consumidor porque se publica, lo tiene Petropar. Petropar lo hace también, y eso mismo queremos hacer para el sector privado.
4: Un empresario va a pensar dos veces si en su estructura de costos figura que sus costos subieron 50 guaraníes y te sube 800 guaraníes por litro.
2: Exacto, lo que él va a decir es: yo gano
5: 200% y el otro gana 20%. ¿Cuál es el margen de ganancia para uno y otro y que sea un margen razonable y que la gente sepa cuáles son esos márgenes y cómo se construye el precio? Porque acá hay muchas variables. ¿Qué pasa? Hoy uno compra a un precio el crudo, ¿verdad? O el barril, y ese precio lo tiene estacionado en sistemas, ¿verdad? Porque no se compra al día. ¿Cuánto tiene estacionado? Entonces, cuando yo compro el siguiente, no es que estoy usando el que compré hoy, estoy comprando el que compré ayer o anteayer o hace 2 meses o hace 3 meses, que probablemente era con un valor de dólar, con un valor de barril, etcétera. ¿Y qué hacen ellos? Cada vez que sube te dicen, hoy subió, sin embargo ellos nos están vendiendo el combustible que compraron hace 3 meses en otro valor. Esas cosas son las que se van a digamos, de alguna manera, transparentar. Y yo digo, si lo hace Estados Unidos, si lo hace la Comunidad Europea, si lo hace Colombia, si lo hace Chile y si lo hace Brasil, ¿por qué nosotros no podemos hacerlo? ¿Y por qué lo hacen los países? Por la incidencia que tiene en el costo de toda la economía de un país. Sube el combustible, suben alimentos, sube el transporte, sube todo lo que conocemos, porque no se mueve nada sin combustible.
1: Esperanza Martínez, senadora nacional.
0: Desde APESA expresan dudas acerca si en Paraguay están en condiciones de publicar márgenes de ganancias de emblemas de combustibles.
1: Miguel Velázquez, integrante del Consejo Directivo de APESA, fue consultado en torno al proyecto de ley impulsado por Esperanza Martínez para crear

0: subas consideradas arbitrarias según el proyecto.
1: Velázquez afirmó que el año pasado ya se presentó una iniciativa similar, pero no avanzó por un dictamen contrario a la CONACOM.
0: Si bien se habla de la transparencia de precios leyendo el contenido del proyecto, la intención final es conocer el margen de ganancias y se pone como referencia regulaciones de otros países como Chile, Brasil, Estados Unidos y la Unión Europea.
1: Sin embargo, allí publican precios de referencia en base a promedios generales. No se publican los márgenes de ganancias de las empresas, sino cómo tienen que participar los diferentes componentes en el precio final, el porcentaje del crudo, distribución o almacenamiento, de manera que haya previsibilidad de cómo se comportará y evolucionarán los precios.
2: Yo creo que este proyecto fue ya presentado el año pasado, en el 2025, y que creo que obtuvo una opinión, no quiero decir en contra, ¿verdad?, pero opuesta de la CONACOM. Por eso creo que no se paró ahí, no avanzó. Uh-huh. Están hablando de transparencia de precios.
3: Básicamente,
2: sin embargo, leyendo un poco el contenido, recuerdo vagamente, no tengo el documento a mano, pero más bien creo que la intención final es no controlar, sino ver margen de ganancias. Y habían puesto como referencias regulaciones o de países como Chile, Brasil, Estados Unidos y Unión Europea. Uh-huh. Ahí tengo que aclarar que lo que publica en la Unión Europea, Estados Unidos y Brasil son totalmente diferentes a este proyecto de ley. Lo que hace Brasil, por ejemplo, es publicar más precios de referencia. Se toma el promedio general de todos los productos comercializados en Brasil y eso es lo que publica. En el caso de Estados Unidos, de la EIA, no habla de más, no se mete en la contabilidad de las empresas ni está publicando qué margen de ganancia tienen las marcas, los logos, las empresas. Lo que hace es publicar cómo participan los diferentes componentes en el precio final. Por ejemplo, tomemos gasolina, $3.45 el galón. Y dentro de los 3.45 se toma proporcionalmente cuánto por ciento le corresponde al crudo, cuánto a distribución, almacenaje, refinación y una serie de cosas, pero no entra nunca a decirte cuánto gana la distribuidora o el emblema o el logo, la empresa que está comercializando.
3: Miguel.
2: Lo mismo ocurre en Unión Europea. En el caso de Unión Europea es algo diferente porque son diferentes países y lo que hace la Unión Europea es publicar algo parecido a los Estados Unidos, pero por país. Entonces la gente tiene previsibilidad cómo se está comportando y cómo van evolucionando los precios. Pero en ningún caso publican cuánto ganan ni cuánto debe ganar una empresa en cuanto a sus márgenes. Tenemos un actor importantísimo que es la estatal, que hoy prácticamente con 10% de estaciones de servicios está manejando el 25% del mercado. Y eso no es algo simpático para nosotros. Nosotros lo hemos perdido. ¿Por qué? Porque los precios que nosotros estamos ejecutando o publicando son los reales. Son los reales y estamos perdiendo mercado, pero a diestra y siniestra. Y eso no es simpático. Uno no lo hace por gusto y paladar. Uno no eleva sus precios porque la consecuencia es perder mercado, que es lo que está ocurriendo. Y uno no puede ser tan estúpido en manejar un negocio para perder. Y de hecho se está perdiendo. Se está perdiendo y el que está ganando es la estatal. Yo no estoy en contra de la estatal. Definitivamente está bien que gane mercado, pero nadie está haciendo nada indebido. Los precios suben cuando corresponden y bajan cuando corresponden.

0: Escuchábamos al integrante de APESA, Miguel Velázquez.
1: 18:39. Establecemos la segunda pausa en el panorama total de noticias.
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1: Programa total de noticias, 18 con 42 minutos. Piden informe a canciller sobre acuerdo entre Paraguay y Estados Unidos sobre cooperación nuclear civil.
2: El senador José Oviedo del partido Yo Creo indicó que hicieron un pedido a la Cancillería para conocer más detalles de este acuerdo firmado con los Estados Unidos, pues es poco lo que se sabe de qué se trata el memorándum.
1: Necesitamos saber si vamos a producir energía nuclear aquí o tiene que ver con minerales críticos. Todo eso considerando que Paraguay debería incluir seguramente a la energía nuclear en su matriz energética en los próximos años. Además, existe certificación de existencia de uranio y podría tener alguna conexión con este acuerdo, dijo.
2: El senador manifestó que en 3 o 4 años ya posiblemente no tendremos energía eléctrica para los hogares. La generación está quedando corta, pues el plan de la ANDE lleva 6 años de atraso y la crisis se viene.
3: No sabemos, justamente por eso hacemos el pedido de informe para que nos remitan la copia del acuerdo que suelen remitir en acuerdos pasados, como el acuerdo SOFA, ellos remitieron la copia, y eso es lo que queremos para saber de qué se trata, para saber si vamos a producir energía nuclear acá en Paraguay, para saber si está relacionado con un acuerdo sobre minerales críticos que también firmamos con Estados Unidos hace unos meses. Y bueno, de eso se trata, considerando que Paraguay a lo mejor va a tener que incluir a la energía nuclear en su matriz energética dentro de unos años o ya casi inmediatamente, porque nos estamos quedando sin energía eléctrica. Y bueno, para hacer todo ese análisis un poco y para que nosotros estemos enterados como Congreso de qué se trata. Uranio en el Chaco o uranio en la zona de Yutú, también creo que hay uranio certificado o hay certificación de existencia de uranio. Y sí, podría tener que ver con esto. No, son suposiciones mías o nuestras, ¿verdad? Bueno, entonces por eso es que queremos saber oficialmente de qué se trata. El contexto en el que nos vamos a mover dentro de, ustedes saben, dentro de 3 o 4 años es que no vamos a tener energía eléctrica disponible para los hogares. ¿Por qué? Porque nuestro consumo subió mucho y nuestra generación está quedando corta. Entonces, vamos a tener que importar energía a lo mejor, o tenemos que construir pequeñas centrales hidroeléctricas en ríos menores en el país, pero ya no empezamos la construcción. O sea que sí o sí va a faltar energía eléctrica en los hogares 3 o 4 años. Porque el plan de generación de energía eléctrica de la ANDE está atrasada. Unos 6 años de atraso lleva ese plan de generación. Entonces la crisis se viene. Y en ese paquete de soluciones posibles está la evaluación de la construcción de pequeñas centrales nucleares, según estuvimos escuchando también.
1: Oviedo aclaró que el acuerdo debe pasar por aprobación del Congreso.
2: Dijo que incluso hay especulaciones que esto podría tener que ver con la decisión de Estados Unidos de levantar todas las sanciones a Horacio Cartes. Es importante conocer todos los detalles, pues se trata del futuro energético del Paraguay y se tiene que debatir, expresó José Oviedo.
3: Y sí, tiene que pasar por el Congreso, eso, pero ese análisis vamos a tener que hacerlo ya entre nosotros, interpretando un poco el acuerdo, seguramente en estos espacios, en el Congreso, en la sociedad.
4: Claro. Porque algunos pues dicen, José, que también esto es parte del acuerdo del perdón a Cartes. Vamos a hablar a calzón quitado. Muchos dicen, esto se negoció porque, bueno, había un perdón y había que dar algo a cambio. Y se está...
3: Es parte de la especulación.
4: Se especula con eso, sí.
3: Sí, así es. Pero, bueno, si es que vamos a producir energía nuclear, vamos a necesitar ayuda técnica. Por supuesto que sí.
4: Claro.
3: Pero tenemos que ver si nos conviene realmente trabajar con Estados Unidos por los costos. Y justamente por eso es que pedimos el informe. Teníamos que saber, porque se firmó y no se estuvo hablando de eso, y es algo muy significativo lo que está pasando, ¿verdad? Se trata del futuro energético de todo el Paraguay. Es algo muy grande y tenemos que debatir sobre eso.
2: José Oviedo, senador por Yo Creo.
1: Aeropuerto de Encarnación se prepara para recibir gran cantidad de gente por el Rally Mundial.
2: La competencia, que tendrá su epicentro en la capital de Itapúa, se desarrollará desde el 27 al 30 de agosto, por lo que se prevé llegada masiva de pasajeros.
1: Al respecto, el presidente de la DENAC, Nelson Mendoza, dijo que se están haciendo más mejoras e inversiones a la terminal aérea, que ya estuvo operativa el año pasado con la primera edición del Rally Mundial en nuestro país. Mendoza dijo que el año pasado se produjeron 70 operaciones aeroportuarias y este año se podrá sobrepasar eso.
2: Mendoza sostuvo que más temprano que tarde, se tendrán vuelos comerciales e importancia en ese aeropuerto, que va a dinamizar la economía de la región.
5: Y empezaron las obras y las inversiones. Ahora llegamos el año pasado con muchas refacciones, este año ya llegamos mucho más completo, ¿verdad? Parte de la inversión no es muy visible. Hay un equipo de BOR, un equipo de ILS, estos son equipos de radionavegación que hacen que las operaciones, sobre todo en esta época donde hay muchas bajas en el aspecto climático, pueda ser un lugar operable y seguro, ¿verdad? Entonces se empezó por la parte tecnológica, como le dije, se empezó a dotar de luces de pista, se amplió la plataforma, se puso luces de plataforma para operaciones nocturnas.
6: Ah, ya.
5: Se hizo la coordinación con el aeropuerto de Posadas, porque ahí en pocos kilómetros de distancia hay otro aeropuerto internacional del lado argentino. Pero nosotros creemos que más temprano que tarde, ¿verdad?, ahí van a haber vuelos comerciales y va a ser un desarrollo. Esto se inicia con el rally, ¿verdad?, pero va a ser de mucha utilidad para toda la comunidad de Itapúa, porque es una inversión importante. Así es que es una cuestión de tiempo. El año pasado, en solo un día tuvimos más de 70 aeronaves operando, ¿verdad? El rally es algo que mueve mucha gente y mueve mucha infraestructura. Así es que esperamos que este año tengamos de nuevo ese mismo movimiento y poder brindar el servicio que merece una competencia como esta, ¿no?
1: Por otro lado, se le preguntó acerca de la problemática con la aerolínea Paranair, que tuvo que cancelar muchos vuelos y generó la queja de las agencias de viajes.
2: Sostuvo que hay plazos que dictan las normas de aeronavegación y tendrán que ponerse al día.
5: Lastimosamente, a veces las empresas comerciales de aeronavegación tienen este tipo de problemas, tienen estos impases. Entonces uno trata siempre de ser flexible o utilizar todas las herramientas jurídicas que tiene para poder sobrellevar este problema. Y bueno, eso es lo que la DINAC en su momento hizo. Citó a los directivos de Paranair, le dio los plazos que dictan las normas, ¿verdad? Le dimos los plazos que dictan las normas. Ellos están con unos plazos para volver a ponerse al día, no solamente en la parte operativa, sino también en la parte económica, ¿verdad? Acá hay dos problemas diferentes, porque la DINAC no solamente es el órgano explotador, que es el que utiliza el aeropuerto, sino que también es el órgano regulador y normativo, ¿verdad? Entonces, como normativo, lo primero que se hizo fue hacer un análisis con las aeronaves que tiene disponible, ver qué vuelos puede realizar, qué tickets puede seguir emitiendo y qué tickets ya no puede emitir, porque con la cantidad de aeronaves que tiene ya no puede cumplir esos vuelos. Eso es por un lado. Y por otro lado, desde el punto de vista comercial, sí ya se tomaron medidas un poco más severas, ¿verdad?, en cuanto a la intimación y la presentación ya ante un juzgado de la capital de una demanda por cobro de guaraní. Esa es la realidad.
1: Escuchábamos a Nelson Mendoza, presidente de la DENAC. Silvio Ovelar aseguró que no ejerce ninguna presión para la aprobación de 75 millones de dólares para el MOPC. El senador colorado salió al paso de las versiones que dan cuenta que hace lobby para que diputados apruebe el préstamo de 75 millones de dólares del BID destinado al MOPC para proyectos de conectividad rural. Por ahora, el proyecto está postergado en la Cámara Baja, aparentemente por diferencias internas al interior de Honor Colorado, donde todo el tema de la distribución de las inversiones a varios departamentos.
6: Estos son proyectos de hace 15, 20, 25 años. Estos son proyectos absolutamente rezagados por otros gobiernos. Gobierno colorado, dicho sea de paso, ¿verdad? Yo acepto ese déficit y esa deuda histórica con las poblaciones rurales. No es una iniciativa mía, hermano. Entonces, el diputado Aguilar actúa como Beto Velar hace 30 años atrás cuando se iniciaba como senador. De 8 millones de dólares va a ser destinado al departamento de Cabo Sur. Porque te estaba explicando, estos son proyectos históricos, rezagados, de años y años. Entonces, por fin calificaron, por fin encontramos fuentes de financiamiento y la ministra, el equipo de obras públicas, con el órgano financiador, analizaron proyecto tras proyecto y calificaron. Muchos creen que porque yo soy el presidente de la Comisión de Hacienda del Senado y tengo la fama de ser un buen gestor, es que yo distorsionó esto para llevar beneficio a mi departamento, pero esa no es la realidad. Yo quiero que consultes a la gente afectada. ¿Por qué? Porque estos proyectos van a beneficiar a las comunidades campesinas para fortalecer a la economía del pequeño productor.
1: Por otro lado, dijo que su colega Gustavo Leite parece que volvió de Estados Unidos con una sierra con la intención de recortar todo. De forma irónica, dijo que los senadores fueron pelotudos por aprobar ampliaciones presupuestarias a pesar de excesos en varios ministerios y estamentos públicos.
6: Y el Senado, la última instancia cuando se trata de presupuesto, ¿verdad? Entonces, todos nosotros los senadores fuimos unos pelotudos que aprobamos sin darnos cuenta de que había exceso en todos los ministerios.
7: ¿Incluyendo él?
6: ¿Perdón?
7: ¿Incluyéndole a él?
6: Incluyendo, claro, y él también formó parte. ¿Me explico? Yo honestamente respeto la capacidad, la formación, tipo muy, muy inteligente, pero yo no coincido con que haya esos excesos que él manifiesta.
7: Sí, pero
6: porque sería desvestir un santo para vestir otro.
1: Por último, acerca de los títulos falsos, recordó que cuando fue gobernador de Caaguazú le ofrecieron un título sin necesidad de concurrir a clases, pero no aceptó.
6: Cuando fui gobernador, a mí ya me ofrecieron ser profesional en una universidad, en una filial, participando una vez a la semana a dar clases. Después ya me decían que podía irme cada 15 días. Hombre. No acepté. Yo me recibí en la Universidad Católica Nuestra Señora de la Asunción ahí, con muy buenos profesores en la carrera de Ciencia Política. Entonces, no puedo yo acompañar, ni apoyar, ni ser cómplice de esta prostitución nacional que es el tema que hace relación con los títulos falsos. Que sí existen. Algo ya chapo o mondoa, taja eja ea.
4: Y ese taja eja ea, hay una sospecha sobre el retamoso, Beto.
6: El colega, ocurre que uno pues tiene que darle la posibilidad de defensa a todos. En este caso a un colega como Ramón. Él mostró su título, sus compañeros, sus profesores, que es un caso diferente al de Hernán Rivas.
7: Ya estamos con nuestra cotización de monedas extranjeras.
1: Victor. Dólar a la compra 5.900.
7: A la venta 6.000 guaraníes.
1: Euro a la compra 6.800.
7: 7.200 a la venta.
1: Real a la compra 1.100.
7: 1.170 a la venta.
1: Y el peso argentino 3.50 a la compra.
7: A la venta se mantiene en 4.
2: Pronóstico del tiempo, atención, porque mañana hay cambios. Fresco, cielo nublado a parcialmente nublado, vientos leves a moderados del sur. Lluvias dispersas con ocasionales tormentas eléctricas, luego mejorando. Máxima estimada 20 grados y atención, la mínima 13 grados. Nos estamos yendo con esta información y volvemos,
1: Dios mediante, cuando la noticia lo requiera, así, ¿verdad?, lo requiera. Chau, chau.
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0: De primera.
1: Mira, bo,
0: del ángulo,
1: qué
0: una cosa así más o menos yo me imagino para cuando se inaugure este lugar.
1: Mira, vos encontré ese equipo de Brasil y Argentina. Tafarel, Branco, Dunga, Bebeto. Y después Argentina, Goicoechea, Ruggeri, Burruchaga y Maradona.
0: Y Maradona, sí. Yo, hasta hoy en día a veces te salta ese tipo de video en las redes sociales. Ernesto, estamos atentos por si hay novedades por ahí, ¿te parece?
2: Correcto. Nosotros estamos atentos, doña Luca. Aquí vinimos a abrir los portones. Así que nosotros ya estamos aquí. Somos los primeros. Los primeros que ya estamos esperando aquí por los directivos. Seguramente algún que otro futbolista también que va a estar pasando por este sector. Y en nuestro próximo ingreso, Gianluca, también voy a contar algunos detalles de la parte futbolística, porque Cerro Porteño mañana de vuelta entrena por la mañana. Ya posterior a ese entrenamiento van a quedar concentrados para lo que va a ser el compromiso el día sábado en Villeta ante el conjunto de Ameriano.
0: Adelanta algo.
2: Hay un jugador que ya trabajó normal estos días, pero que, así como están las cosas, de vuelta podría no estar para este fin de semana, para prever cualquier cosa. Así que con eso dejamos la pelota picando, mi querido Gianluca.
0: Cuando decir para prever, ¿es para que, por ejemplo, viaje a São Paulo?
2: Pasa que después de mucho, él de vuelta está trabajando de manera normal, así que no quiero descartar de por allí de que este futbolista todavía no esté convocado para este partido en Villeta. Ahora, la gran pregunta, ¿estará o no en San Pablo? Vamos a saber posterior a este entrenamiento, porque mañana de vuelta lo van a probar al máximo, pero previendo cualquier cosa, atendiendo de que vuelve después de muchísimo tiempo, Gianluca está trabajando de manera normal, así que está en conversaciones con el cuerpo médico, digo bien, con el cuerpo técnico, así que van a analizar bien el día de mañana, posterior a la práctica, si está o no convocado a este jugador.
0: Perfecto, ya volvemos contigo en breve, Ernesto, con eso. ¿Tres fechas de sanción para Bruno Valdés?
1: Sí, tres fechas.
0: Usted vio la expulsión, pero fue insólita la expulsión de Bruno.
3: Se regaló solo él.
0: Pero ¿cuánto? ¿El partido? 3-0 lo ganaba, Triquera.
3: 3-0.
0: Le estaba ganando 3-0, minuto 91 creo que era el partido.
3: Una jugada totalmente aleatoria del partido, ¿no?
1: Fuera de contexto fue eso.
0: Pero fue intrascendente. Yo decía, se le habrá anotado la chapa de alguna jugada previa, algo que habrá pasado en su momento entre ellos. O sea que yo empecé a mirar, incluso si coincidieron en algún lugar, en algún equipo. O sea que eran los dos, no sé si coincidieron en Cerro, pero viste que el hermano de Salcedo fue. Uh-huh. A él entró, a Juan. Que era jugador de Cerro. Y hasta eso llegué a buscar, porque yo no entendía qué pasó.
1: Capaleco, no sé, pero...
0: Pero la no. forma en que le entró Bruno Valdés a esa jugada, vos sí. No sé, Ale, que le tocó la oreja cuando pasó por ahí cerca, le insultó, le dijo algo, porque si no se explica de un jugador...
1: Ya terminó, ya se dio el partido.
0: Claro, por sobre todo la cosa por parte de un jugador con tamaña experiencia como Bruno Valdés. No te digo, estás perdiendo 3-0 y vos te das ganas de comerte la pierna de tu rival también a veces, ¿verdad? Pero era todo lo contrario, 3-0, rival ya resignado, o sea, no estaba jugando a nada. Y una jugada ahí se escapa el hermano de Salcedo y se va, se mete fuera del área, incluso pasando ya la media luna, y se va Bruno con unas planchas.
1: Tuvo que haber pasado para... algo, si no, no tiene ningún sentido. O si no, ¿qué le podemos decir?
3: O quiso barrer, se le fue de mano.
0: Pero andaba barrer de otra forma, él se fue con los tapones arriba.
1: Sí.
0: ¿Desde cuándo un jugador va a planchar así un 3-0 en ventaja al rival, ya no te juegan nada? Y encima, para colmo, Juan Salcedo probablemente era una de las primeras jugadas en la que participó. Porque fue raro luego su ingreso, porque ya era tarde. Mirá, el tipo ya era 87 más o menos cuando ingresó él. Y se va y rompe líneas, empieza a meterse hacia el área, pero estaba lejos, no significaba ningún peligro todavía por ahí, salvo que sea Messi o Lamine Yamal que engancha y le pega. Y se va Bruno con los dos tapones así.
3: No sé si vas a conseguir una...
0: Sí, a ver.
2: Sí, perdón, Gianluca, perdón que les interrumpa.
0: Adelante.
2: Sigo aquí en el Polideportivo de Cerro. No, para corregir o para sumar a la información, aquí estuve consultando a esta persona que está en camino aquí al Polideportivo y está en sintonía de la radio Electra Deporte Total. Me suma lo siguiente, el Polideportivo ya casi está todo, pero falta lo más importante, me dice. ¿Qué es lo más importante para un partido de futsal, mi querido Gianluca?
0: Y no sé, ¿puedo decirte lumínica?
2: El piso.
0: No tiene nada.
2: No. Faltan algunos detallecitos para piso, justamente que esté al 100%, porque aquí no solamente se va a disputar partido de fútbol, vamos a tener partido de handball, muchos deportes, Gianluca.
0: Básquet no tiene más cerro hace rato. No sé si con esto podría volver. No.
2: Y podría volver. Mira que yo te anticipo de que ya se está preparando todo eso. Y a la gente que nos está escuchando, y sobre todo el hincha de

0: porteño, porque hay mucha consulta siempre, ¿qué pasó el Vasco de Cerro? ¿Volverá, no volverá? Bueno, con esto, así como están las cosas, el básquet también de vuelta muy pronto.
1: ¿Y el retorno equipo a Cerro Porteño de fútbol salón de Cerro está inactivo ahora?
2: No, eso sí, se ganan todos los torneos que hay. Y de Hamburgo, corren, a veces juegan en el Polideportivo Sol y recorren. El último gran equipo que Cerro tuvo de básquet fue en el Centenario.
1: Sí, 2012.
2: Por el bien del básquet tendrían que, coste que Cerro no es un equipo tradicional del básquet, pero por el bien del básquet tendría que volver Cerro y Libertad, por sobre todo la cosa es Libertad.
3: Libertad,
2: ya que he metido Ernesto este tema del básquet, que también podría darse con Cerro. Estamos atentos a tu llamado, Arniña. Tenemos esa información.
0: A esta persona le recontra agradó la idea que tiraste ya, Lucas.
2: ¿La del básquet?
0: No. De
2: el amistoso.
0: Ese partido inaugural. Sí.
2: Tiene que ser así. Ahora, después del momento y compañía, hay que ver en qué lo hace, que el equipo justo, va a depender mucho del momento del equipo principal también, pero puede ser. Ahora, de básquet, ¿ustedes saben quién jugó básquet en Cerro?
1: Depende.
2: El dirigente más importante de la historia del fútbol paraguayo jugó básquet en Cerro.
3: Osvaldo Domínguez,
2: sí. El juego va a cansar en su momento. Acá estoy viendo que son dos fechas de suspensión para Rodrigo Vera. Este metió una plancha increíble también, que para mí dio un cambio total el partido con su expulsión. Esa jugada cambió el trámite del partido. Para mí Libertad, no sé si lo ganaba holgadamente, pero
1: uno más,
2: yo creo que era muy difícil que Libertad no gane ese partido si no se expulsaba a Rodrigo Vera. Y una fecha para Cristian Núñez, jugador de Rubio Ñu, que había sido expulsado también en el compromiso ante Olimpia. Tenemos que ir nosotros a la primera pausa. 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Creo que todavía no hay árbitros para esta fecha. Estaba mirando hace rato y todavía no encontré nada. Ya hay fechas, hay árbitros para la intermedia, para la primera C, para la primera B, pero todavía no estoy viendo árbitros para la cuarta fecha. Ya vamos a ir actualizando en breve, si es que ahí ya lo vamos a estar compartiendo ahorita, por supuesto. 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Pausa, ya venimos.

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0: 19:29. Bueno, estoy mirando, me llama la atención muchos árbitros de la primera división de la intermedia. Porque veo acá, bueno, convengamos que son en partidos de equipos que están peleando ahí los primeros lugares, pero recién en la fecha 18. Ya todavía casi toda una rueda en la intermedia.
1: 12 fechas.
0: Independiente, 12 fechas quedan.
1: Sí, 30, son 30.
0: Independiente Resistencia, por ejemplo, mañana, que se juega a las 16:30, Aldo Quiñones, árbitro de primera. Sí. 12 de junio, Santaní. Mañana en el Facundo de León Fossati a las 19. ¿Saben quién pita? Carlos Paul Benítez. Y va a tener VAR ese partido. José Méndez va a estar en el VAR.
1: En otros países, por ejemplo, es así también.
0: Y vienen, mira que...
1: Para mí lo
0: no venía siendo así. Repito, Carlos Paul Benítez como principal y José Méndez en el VAR. 12 de junio, Deportivo Santaní. Es un partidazo porque Santaní está ahí cerca, pero sí. Son árbitros de primera. Y Zulma Quiñones en el trabajo de Avar, que también está ella a veces, o generalmente partido de primera. Deportivo Capiatá Sol, el sábado a las 10, Alipio Colmán, otro árbitro de primera. Encarnación Paraguarí, bueno, este no tanto, Dionisio Cristal lo dice acá, es árbitro de intermedia. Domingo Carapeguá Fernando tampoco, ahí está Marcos Galeano, dice... El que, este sí, pero este viene pitando más en la intermedia y ya no, casi en primera. Benjamín Aceval, 3 de noviembre, en el Isidro Rusillón, el día domingo a las 10 de la mañana, Giancarlo Juliadosa. Hace rato que Juliadosa viene pitando en intermedia.
1: Leyendo un poquito, por ejemplo, ya sé que me voy a ir un poco más al extremo, pero en la Premier, por ejemplo, no pitan los árbitros de Premier League la segunda división.
0: Y mira, y acá viene ocurriendo. Acá veo este Tacuarí Guaireña, que es el lunes a las 16:30, Fabio Villalo. Fabio, no lo tengo en primera todavía. Álvaro Jiménez, sí. Va a estar en Tembetaro y General Caballero de Mallorquín, en Capiatá, a las 19 el lunes. Y en el VAR está ahora Ulises Mereles, otro árbitro de primera. Pero mucho, imagínense ustedes. Ulises Mereles, Álvaro Jiménez, Giancarlo Juliadosa. Después tenemos Alipio Colmán. Zulma Quiñones, José Méndez, Carlos Paul Benítez, Aldo Quiñones, todos, estamos hablando casi de 7, 8 árbitros de primera.
1: ¿Para cuántos partidos? ¿Son 12 partidos?
0: Y intermedia son 16, 8 partidos.
1: 8 partidos.
0: Pero igual, es la fecha 18, yo no te digo que, ahora no digo que esté mal, yo que me llama nomás la atención de que esté invitando hoy en día la
1: es raro, intermedia.
0: Es raro. Gustavito, ¿cómo estás?
2: ¿Cómo estás, Gianluca? El saludo para Gabriel, para Fabri, para toda la gran audiencia. ¿Todo tranquilo, Gianluca?
0: ¿Qué es el parqué flotante?
2: Es el parqué que habitualmente se utiliza en los campos, o por lo menos en las pistas que se utilizan los polideportivos. Es un parqué que ayuda a no lastimarse mucho las rodillas, los tobillos. Se suele utilizar mucho en el básquetbol. Hay muy pocos aquí en Paraguay todavía.
0: ¿Quién, por ejemplo?
1: Olimpia tenía.
0: ¿Dónde, por ejemplo, hay?
2: Tiene el polideportivo de, o sea, la Secretaría Nacional de Deportes. Sí.
0: El SND.
2: Uno de los pocos.
1: El de Libertad.
2: SND. No, creo que no es del de Libertad.
1: Seguro.
2: Hay muy pocos.
0: El
2: polideportivo León Condut.
0: ¿Y el del comité?
2: Sol de América. Vos sabés que me deja alguna duda si es flotante ya.
0: ¿Y el de comité?
2: Porque ha cambiado mucho.
0: ¿El del COI y el Comité Olímpico?
1: Sí.
2: Sí, también ya. Porque se juega fútbol de salón. Sí, futsal, quiero decir.
0: Sí.
2: Ya con esa característica. Es que de un tiempo a esta parte también se ha estudiado mucho ese tipo de pistas para los diferentes deportes. Ya sea handball, básquetbol, futsal, el fútbol de salón. Entonces, es un requerimiento para tener... el visto bueno incluso para competencias internacionales la pista de parquet.
1: Pasa que amortigua mucho también el impacto, vos.
0: Le pregunté esto porque Gustavito nos compartía ahí en el grupo sobre qué es lo que le faltaba a esta cancha de Cerro Porteño. Gustavito, ¿5 cambios es mucho o vamos por ahí para el partido del sábado?
2: Y te digo, Olimpia va a ir con lo mejor que tiene y lo más cercano al equipo titular que va a jugar en Río de Janeiro te va a sorprender.
0: A ver, Gustavito me acaba de... Yo le pregunté si son 5 cambios aproximadamente. A lo que Gustavito me responde, va a ser prácticamente lo mejor que tiene en el partido ante el 2 de mayo y que sería, así como están las cosas, el partido que va a jugar ante Vasco. Él no me dijo, no son 5 cambios. Él me dijo que va a poner lo mejor que tiene por ahí, poniendo lo mejor que tiene en cancha, aparece 3-4 cambios y no claro. Así el equipo que puso. A ver, contanos, Gustavito.
2: Exactamente, así como están las cosas, y por lo que fue el entrenamiento que acaba de culminar hace minutos, Olimpia va a colocar un equipo que va a ser muy parecido en Río de Janeiro, va a llevar su máximo potencial para enfrentar al 2 de mayo. Quiere ir a ganar en Pedro Juan Caballero, y mirando rápidamente, serían tres las modificaciones con respecto al último partido. De esa manera, sería con Gastón Olveira en el arco, Raúl Cáceres, Venta Berry, Mateo Gamarra y Esteban Matos. En el medio sector, Juanfer Alfaro de uno, Cachorro Sánchez vuelve al equipo titular, Eduardo Delmas. En ofensiva, Fernando Cardoso, Romeo Benítez y Sebastián Ferreira. Ese sería el equipo que presente Vitamina Sánchez para medir el sábado al 2 de mayo.
0: Quiero creer, yo nomás no comparto tanto ese tipo de cosas, pero se va a jugar en Vasco. ¿El partido va a ser en el San Januario, Gustavo?
2: Sí, claro.
0: Vale, ¿Y conoce la cancha o de por ahí conoce al rival?
2: No, yo creo que juega Romero el partido frente al Vasco.

0: Seba.
1: Bueno, Guto, ahí estoy 4-3-3, porque lo citaste arriba, dijiste, y ahí lo citaste a Cardozo.
2: Sí, Fernando Cardozo, que viene jugando en esa posición. Le agradó bastante, le ha rendido los partidos que ha jugado Fernando Cardozo. El único bajo tal vez fue en esa segunda fecha, frente al cuadro de Libertad, que no ha rendido de buena manera, porque ha hecho un buen partido frente a Flamengo en Río de Janeiro. Luego jugó de titular frente a Libertad y ya la segunda fecha no fue titular. Volvió en esta tercera fecha frente a Rubio Ñu, también hizo un correcto partido y se va posicionando. Está jugando en la posición tal vez más natural, que recordarán que él hasta incluso llegó a jugar de falso 9 en algún momento dado, jugó lateral derecho y hoy está jugando de extremo por derecha.
3: Sí, ¿qué pasó?
0: Gustavito. Sí, Gustavito, Olimpia solicitó también 5 cambios en la numeración de la camiseta para la Copa Sudamericana, ¿no?
2: Sí, señor, 5 cambios. Rápidamente voy a hacer memoria un poco de Esteban Matus, lo de Tim Payne, sí. Luego Sebastián Quintana.
3: Romero.
2: Romero. Y me está faltando
0: Pedro Zarza.
2: Pedrito Zarza. Ahí está. Son los 5 que van a ingresar en la lista de Olimpia. Mañana creo que se entrega la lista.
1: 5, y no falta ningún refuerzo ahí.
0: Sebastián Quintana.
1: No, lo dijo.
0: Lo dijo.
1: Sí, dijo Gustavito, dijo Quintana.
0: Tim 4 Payne. Va a usar Tim Payne por Lucas Morales. 17 Matus por la salida del Caraz. Quintana la 18 por Barone. Y 23 Pedro Zarza por Rodrigo Pérez. Y último 31 Brian Romero por Junior Gamarra.
1: Pero son los únicos refuerzos, Gustavo. Olivia, ¿está jugando 5 nomás? ¿O alguien está quedando?
2: O sea, 5, por ahí sí, de retornos podíamos hablar. No está Vargas, que regresó,
0: no creo que
2: Pablo haya. Riveros, pero creo que son los que más están teniendo minutos.
1: Sí, chicos,
2: está Javier Domínguez en este cambio.
1: Javier Domínguez, porque Javier Domínguez está en la reserva. Increíble cómo Javier Domínguez está en la reserva. Conté que se fue a Tucumán y empezó muy bien.
0: Empezó
1: cuando él llegó recién a la Argentina. A lo más, Gustavito.
2: Y esperar, acaba de terminar el entrenamiento, seguramente mañana en horas de la mañana, será el último entrenamiento y a la tarde será el viaje que va a estar emprendiendo Olimpia rumbo a Pedro Juan Caballero. Pone lo mejor que tiene, hay que ganar, está la misión de recuperarse dentro del campeonato y por sobre todo sacarse un poco esa espina de no poder ganar hace bastante tiempo en Pedro Juan Caballero.
1: Y lo digo esto por Olimpia, lo digo por Cerro y lo digo también por Recoleta, respetando a los rivales que tendrán, yo no estoy diciendo que estoy haciendo hurra por los tres, pero si nos ponemos en el lugar de estos tres equipos, les vendría muy bien ir con una victoria a cada uno de esos partidos, tanto a Recoleta, a Olimpia como a Cerro Porteño, pero por supuesto hay que respetar, tienen rivales por delante que forman parte también de partidos o de equipos que son de la máxima categoría. Quedamos así, Gustavo, mañana ya solamente el contacto, ¿desde dónde?
2: Y vamos a hacer todo lo posible, si el tiempo nos permite, porque hay un anuncio de lluvia, pero la idea es estar ya en Pedro Juan Caballero mañana en horas de la mañana.
1: Bueno, y avísame si sale el vuelo, Gustavo.
2: Perfecto, un abrazo.
1: Gustavito Gavilán ya preparando también su viaje con destino, porque Gustavito va a estar de turno, porque va a ir a Pedro Juan y después va a ir a Río de Janeiro. Sí. A Río de Janeiro, ¿quién se quiere?
0: Buenas tardes, yo nunca conocí Río de Janeiro. ¿Vos conociste ya?
1: No, Brasil conozco solamente San Pablo. Nunca fui a Río, yo me fui a Itaqueira, ahí la cancha de Corinthians. Filo la cancha de Corinthians, de hecho, para ese partido que Paraguay perdió ante Brasil con un show de Neymar en aquel entonces.
0: Che, antes de que mande al corte, qué loco esto de Forlán, ya no puedo creer.
1: Veo que se hace cargo de la sub-20 y también de la absoluta.
0: De la absoluta y la
1: sub-20. Pero ¿sabes qué es lo más llamativo? Porque, y esto viene pasando. Esto yo creo que de Uruguay se apropió la fiebre de traer a ex seleccionados recientes como entrenador de la selección. Como Zidane, por ejemplo, pues Zidane, pues ya viene a ser campeón de Champions, compañía de Zidane, Scaloni. Yo quiero que, ¿sabes qué? Uruguay está buscando su Scaloni.
0: Sí.
1: Porque no hay otra explicación. Y como entrenador, su experiencia estuvo dirigiendo Peñarol en el 2020, apenas 11 partidos. De los cuales ganó 4, empató 3 y perdió 4. Un año después dirigió al conjunto de Atenas de San Carlos de la segunda división uruguaya, donde cosechó 4 victorias, 5 empates y 3 caídas en 12 partidos. O sea, en la carrera de Diego Forlán como entrenador, tiene apenas 23 partidos.
0: ¿23 partidos? Sí. Bueno, es que no tenía ninguno.
1: 23 partidos, 11 En primera división.

0: selección y tiene 12 partidos en segunda división. Eso fue todo lo que él dirigió hasta ahora. En Peñarol estuvo 11 partidos y 12 al Atenas de San Carlos de la segunda división. Y así Ignacio Alonso, presidente de la Asociación Uruguaya de Fútbol, le dio la responsabilidad de dirigir a la sub-20 Uruguay y la selección absoluta.
1: O sea, es que, bueno, quizá algunos también están buscando su escalón en el sentido de que haya unión en el equipo, que obviamente más que Forlán nadie lo va a saber, porque él ya fue la camada del 2002, 2006 que no clasificó, pero 2010 obviamente donde fueron y hicieron un gran mundial, y el 2014 fue su última Copa del Mundo. Ya lo conoce también a algunos que...
0: Nosotros ya tendríamos que también saber algo más.
1: Sí, verdad.
0: Yo ya, no es que me preocupo, pero ya estoy con esa...
1: ¿Quién puede ser nuestro?
0: No, yo no quiero ni pensar todavía en eso. Para mí pensar hoy sería que ahora, si se da lo que
2: nadie cree,
0: probablemente
2: que
0: mucho no... Ahora, no pasa que hay gente que también quiere que ocurra eso, de que haya un cambio. Pero
1: ¿puedo decir un candidato?
0: Pues
1: sería mucho.
0: No quiero más profundizar yo porque hoy tenemos un entrenador y que...
1: Alguien que lo veo bien nomás por cómo inició.
2: A Edo.
1: Sí.
0: Para demasiado rápido.
2: Lo que
0: muy jugado, dale un entrenador por dos partidos.
2: Es diferente porque cuando dirigís clubes con selección.
0: Lo que pasa es que en el caso de Scaloni, pues estamos obviando un detalle. Ella estaba en las formativas.
2: Sí. Él
0: dirigió torneos de la Alcudia y compañía, la sub-20, y de ahí lo agarran. Pero nosotros, lo más importante para nosotros es que tenemos que esperar a ver cuál es la decisión que toma Gustavo Alfaro. Tenemos que ir a otra pausa, no sin antes hablar de esto. 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
1: Sí. El Ruso Pérez, su asistente técnico.
0: Diego Ruso Pérez. Sí. ¿Cómo pegaba el Ruso Pérez? Jugaba volante central, sí, sí. Lo recuerdo. Siempre lo quise ver acá, el fútbol paraguayo nunca vino. Vamos a la pausa, ya venimos.

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0: 19:48, ahora sí ya tenemos los árbitros, ¿verdad?
1: Tenemos.
0: ¿Y no están los que visitamos en la intermedia?
2: No, porque... Ay, justo...
0: Rubio Ñu, Recoleta, Mario Díaz de Vivar. Y Carlos Paul, perdón, Juan Gabriel Benítez va a estar en el bar. Nuestro mundialista. Sábado, Emiliano Cerro, Derlis López. ¿El bar?
2: Carlos Figueredo.
0: Uh-huh. 2 de mayo, Olimpia, Fabito Ojeda. Y después en el bar veo José Armoa.
3: Bueno, ahí está.
0: San Lorenzo Luqueño, Blas Romero.
2: Bar Edgar Galeano.
0: Que tampoco estaba en la intermedia. Nacional Guaraní, Juan Gabriel Benítez, principal, José Méndez. José Méndez creo que sí. Estaba en la intermedia. Yo lo escuché en un partido de bar. Acá está. 12 de junio, Santaní. Ahí va a estar José Méndez.
1: ¿El día sábado?
0: El sábado. Y va a estar el domingo en la cancha de Nacional, como bar de vuelta. Y Libertad Triqui, Derlis Benítez y Fernando López en el bar. Julia Dosa va a estar como cuarto árbitro en el partido de Libertad Triqui.
3: Julia Dosa.
0: Ahí está entonces.
1: Juan López va a estar en Pedro Juan.
0: Juan López en Pedro. El que no aparece en los partidos de primera es Carlos Polo, que sí está en la intermedia, de los que van a... Y Alipio también. Y Aldo Quiñones, de los que habitualmente son jueces de primera división.
2: Le voy a hacer una consulta, o más bien una reflexión. ¿Por qué después de esta Copa del Mundo ninguno fue a una liga mejor, a un club mejor? ¿Por qué qué piensan que pudo haber pasado? Porque Galarza, Gil...
0: O sea que yo todos los días me hago esa pregunta, del por qué hasta ahora no...
2: ¿Qué es lo que falta?
1: La cédula.
2: No, porque... Bueno, también, pero no creo que ese sea lo principal. Porque es paraguayo ya... No creo.
0: La pasada estaba leyendo, hoy creo que leí un artículo que hicieron, más curro más cual, porque yo soy de siempre dar crédito a los medios que veo, si no me corresponde la información, y vi los traspasos que Paraguay había hecho después del Mundial 2010. Uh-huh. Y vi que había sido transferido Santana, Antolín también, Aedo, creo que se fue al Hércules, si no estoy equivocado.
2: Hércules,
0: sí. Y había uno más, Cristian Rivero parece que era. Y dieron saltos importantes porque Antolín se fue a la Premier en aquel entonces. Estaba jugando en el Brujas y cosas por el estilo. Y después Aedo va a la Liga Española, pero ya estaba en un equipo importante. Pero sí, se dieron pasos de jugadores así a otras ligas. Sí. Y ahora nada. Hasta ahora nosotros no tenemos por lo menos un jugador que se haya reubicado y que haya dado un salto importante, claro, de su carrera.
2: Aldo Bobadilla, acá estoy viendo que fue al Corinthians.
0: ¿Después del Mundial?
2: Sí, Antolín fue al Wigan. Después figura también Santana, que creo que se había ido al Werder Bremen.
0: Hablando de la Copa del Mundo, Corea del Sur, raro verlo a Corea del Sur en esta situación. Porque ellos no son tan... Ellos son bien...
1: Son correctos.
0: Tranquilos, son muy correctos. Dice, escándalo en Corea del Sur después del Mundial. La policía allanó las oficinas de la federación e investiga la designación del entrenador. La policía allanó las oficinas de la federación e investiga la designación del entrenador. La sede de la Federación Surcoreana de Fútbol se convirtió en el epicentro de una investigación policial sin precedentes tras una redada coordinada por la Agencia de Policía Metropolitana de Seúl, que busca esclarecer acusaciones de manipulación en el proceso de nombramiento del ex seleccionador nacional Hong Myung-bo. Según informó la agencia estatal Yonhap, agentes irrumpieron en las oficinas centrales de la federación a unos 90 kilómetros de Seúl, dice, y en la sede administrativa de la capital. Durante el operativo, incautaron expedientes, teléfonos móviles y ordenadores de altos cargos. La investigación de la Agencia de Policía Metropolitana de Seúl sobre la Federación Surcoreana de Fútbol continúa y, de prolongarse, podría afectar de manera considerable las operaciones administrativas de la entidad.
2: Qué locura.
0: Corea del Sur.
2: Pero este no es el que renunció a su cargo.
0: Con este pasó de todo, pero no renunció en plena competencia. Fue una Copa del Mundo, pero muy por debajo de lo esperado por Corea del Sur, que no pasó de la fase de grupos.
2: Y parecía que iba a tener una buena campaña porque le ganó a Chequia.
0: Perdió 2-1 ese partido, estaba perdiendo y después lo... No.
2: No, 1-0 perdía.
0: Es el único partido que ganó.
2: Sí.
0: Después perdió los siguientes dos. Sí. Estaba perdiendo 1-0 y después lo da vuelta.
1: Increíblemente perdió contra Sudáfrica.
0: Segundo partido que se jugó del Mundial fue ese, a las 11 de la noche.
1: Y
2: después contra México.
0: Y después contra México. Sí. Recuerdo hasta hoy en día aquel partido que se
1: aquel jugó. Aquel error del arquero.
0: Bueno, 12 años en la final de Nacional, che. Sí. ¿Qué hacían ustedes 12 años atrás?
2: Qué locura, che. Yo estaba en la cancha.
0: Yo vi ese partido en el taller, en mi lugar de laburo.
2: ¿En serio?
0: Sí. Acababa de hacer con los muchachos un cambio de volante de un vehículo chileno.
2: Sí,
0: ¿en serio le digo? O sea, ríe, no le jale, ¿en serio? A la pucha.
1: Ya no, ya.
0: Que Pimpollo no haya laburado en eso, que haya sido Finoli, siempre no pasa nada, ¿verdad? Pues yo, no, sí. No, sí, está claro, estaba. Sí,
1: la reacción de.
0: Es más, recuerdo perfectamente que un canal de aire televisó ese partido.
1: Sí.
0: Se habilitó, 13. Creo que para. Eso. No, Telefuturo.
1: Telefuturo. Telefuturo, Telefuturo hizo dos finales seguidas de. Hizo el de Olimpia y hizo el de.
0: Es el de Nacional, me acuerdo perfectamente porque era de noche y los perros seguían ahí y nos agarró el inicio de ese partido laburando.
2: Qué locura hubiera sido si Nacional tenía una Libertadores y bueno, hasta ahí. Ya.
0: No. De hecho, que ya fue una locura que Nacional haya jugado una final de Copa del Mundo. Lo que pasa es que después nomás la gente se queda con el recuerdo de que perdió justo, pero Nacional llegó a una final de Copa Libertadores.
1: Siendo el peor segundo de toda la competencia.
0: Siendo el peor clasificado a los octavos. Y habiendo jugado en aquel entonces con ese formato.
1: Contra Vélez.
0: Contra el mejor clasificado, porque ese era.
2: Claro, y algunos cuantos de Olimpia se habían ido ahí. Freddy Vareiro, Miranda.
0: Acá tengo el equipo de ese Nacional. Nacho Dom. Uh-huh. Y después les voy a preguntar, díganme ustedes así a grande, antes de que yo les tire los nombres.
2: Sí.
1: Piris.
0: ¿Cuánto dice que hay jugadores que juegan todavía?
2: Que juegan todavía. Mm.
0: De los que fueron titulares.
1: De los 11, 4.
2: Sí. Lorenzo.
0: Fabri, sí, 4.
2: Marco Rivero.
0: No, sí, ¿cuánta cantidad? Titulares.
2: 3.
0: Nacho Dom.
1: Retirado.
0: Ya no juega. Titular, ya no juega. Ramón Coronel.
1: Retirado.
0: No. Sigue jugando.
1: Ah, sigue jugando.
0: Está en el ascenso. Está, su último club fue Olimpia y está. No sé si cambió, está ahí. Leonardo Cáceres, él sí ya no juega.
1: Ya no
0: el
1: juega.
0: Central, que se fue a Cerro.
1: 2.
0: Raúl Piris, sí, ya no juega profesionalmente, juega torneo así con los perros.
2: Realidad.
0: Y David Mendoza, que ya
2: se dejó.
0: El doctor David Mendoza, creo que es abogado o era administrador, algo fue. Marcos Melgarejo.
1: Se retiró.
0: Es entrenador hoy en día Nacional. Silvio Torales.
1: Sigue jugando.
0: Juan Arguello. Juega en el interior.
1: Ah.
0: ¿Cuenta? Pero no sé si cuenta como profesional. Pero, yo sí lo pongo porque juega.
1: Juega.
0: Está activo todavía.
1: Son 3.
0: Derli Orbe.
1: Retirado.
0: Sí, no, juega en Carapeguá.
2: Sí.
0: Juega en el Deportivo Carapeguá.
2: Ese puto también preto.
0: Julián Benítez. Ya no juega.
1: No.
0: Freddy Varero ya no juega. Ingresaron. Américo Luzardi.
2: Hugo Luzardi. Sí.
0: Julio Santa Cruz. Que juega. Ya no juega.
1: Y Cecilio Domínguez.
0: Julio Santa Cruz no juega. Y Cecilio Domínguez.
1: Él había llegado para las semis.
0: Cecilio Domínguez. Y hay otro que llegó para esas semifinales.
1: Ah.
0: Y jugó en Olimpia. Y con eso cerramos.
2: Herminio Miranda.
0: ¿No le sacan? Así les digo yo.
1: Herminio. ¿Posición?
0: Delantero. Está jugando hoy en día. Creo que está en Uruguay hasta ahora. Estaba en Ecuador y ahora está en Uruguay.
1: No,
0: Ryan Montenegro reforzó ese equipo.
1: Ah, cierto, equipo cierto.
2: Hizo un gol en la final justamente.
1: No.
0: Julio Santa Cruz fue el último gol en la final. El gol del empate. Un gol más
2: perdón contra Defensor Sporting.
1: Sí,
0: en la semifinal.
1: Sí. Gol de Silvio Torales, creo que fue el primero. O de Marco.
0: Defensor Rodríguez. Sporting Nacional y la otra llave era San Lorenzo Bolívar.
1: Bolívar. 5-0 le pegó un baile a.
0: Nos vamos, señores. Será hasta mañana con el fútbol y ya a continuación se viene Pimpollo en esta jornada de jueves.
2: Nos vemos.

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y quiero hacer la cometa para poderla volar. Me está ganando esto.

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